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3: 7 de la tarde con 2 minutos.
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0: Hola, muy buenas, bienvenidos a todos una vez más, un nuevo podcast. Este es un podcast muy especial, tenemos un gran invitado. Está con nosotros Juan Jesús Vallejo, periodista español de Granada, España, radicado en Colombia. Y vamos a estar conversando con él un tema muy interesante que tiene que ver con el Antiguo Egipto, con las pirámides de Egipto y algunos de los misterios que rodean toda esta cultura antigua. Él es un investigador, un periodista que ha estado en muchas ocasiones allá en Egipto, en las pirámides, y conoce de primera mano muchos de estos detalles que la gran mayoría de nosotros pues no conocemos o no comprendemos. Quiero darle la bienvenida a Juan Jesús. Muchísimas gracias por aceptar la invitación al canal. Bienvenido.
1: Muchas gracias a ti, Salim. Buenos días. ¿Cómo estás?
0: Excelente. Muy bien, muy bien. Gracias por aceptar la invitación. Le comentaba que lo estuve viendo en el podcast Paranormal, que estuvo hace un tiempo ahí conversando en ese podcast y bueno, escuchando.
1: Sí, me entrevistó Fepo ahí, sí.
0: Exactamente, ese es, me pareció excelente la charla que tuvieron y lo contacté. Usted está en Colombia, trabaja en Caracol Radio, ¿trabaja en algún otro medio de comunicación acá en Colombia?
1: No, yo dirijo un programa que se llama Noche de Misterio en Caracol Radio, que tenéis también los podcasts en YouTube y en otras plataformas. Dirijo un canal de YouTube que se llama Oculto Tras la Sombra, que tiene unos 85.000 suscriptores y también saco podcast toda la semana. Y además tengo una empresa de viajes de autor, que podéis ver la página web, se llama www.viajesjuanjesusvallejo.com y ahí organizo viajes a Egipto y a otros lugares. Ahora en septiembre, octubre de este año voy con dos grupos a Egipto. La gente que quiere información de esos viajes, repito, viajesjuanjesusvallejo.com. El año que viene haré Perú, Turquía. Todos los años hago Egipto. Este año he hecho Rumanía. He estado también en Israel, Palestina, Jordania en otro viaje. Así que bueno, pues intento también con esa empresa de viajes pues hacer que la gente viva el misterio de otra forma, ya no leyendo o escuchando un podcast, sino yendo a los lugares que están cargados de magia y de misterio y caminando por ellos y entendiendo que tenemos una historia fascinante. Con esos tres trabajos ya tengo, canal de YouTube, Caracol, agencia de viajes, ya no doy para más.
0: No, me parece interesante lo de la agencia de viajes, sobre todo estos tours que usted organiza, porque a mucha gente le gusta este tipo de turismo, ¿no? Turismo del misterio. Y quizás muchos sí. De los que van a ver esto le van a escribir a su página, por su canal de YouTube, Oculto Tras la Sombra. Voy a dejar el link del canal de Juan Jesús en la descripción de este video, porque hace unas investigaciones muy interesantes y es un canal recomendadísimo. Bueno, usted ha escrito libros también, ¿no? Por acá tengo algunos, El Antiguo Egipto es uno de ellos, Expedición a los Mundos Perdidos, también está Conspiración. Ha escrito hasta ahora 7 libros, me informa, ¿no?
1: Sí, escribí uno que se llama Operación al Ándalus hace muchos años, de temas de misterio en Andalucía, la región de España de la que soy. Otro que se llamó Una noche sin estrellas con otros reporteros cuando yo trabajaba en Sucesos. De Egipto publiqué 3 y luego aparte Expedición a los Mundos Perdidos y Conspiración, que es el último libro. Básicamente Conspiraciones, que es el que se puede conseguir fácil. El resto ya empieza a ser complicado porque suelen estar descatalogados ya.
0: Sí, ya tienen un tiempo. Bueno, usted ha sido un investigador, un periodista muy completo, tiene varias facetas. Me llama la atención que ha logrado plasmar todos sus recorridos, todos sus viajes, todo lo que ha aprendido, tanto en libros, en videos, en podcast, es decir, tiene una amplia gama de información que cualquiera pues puede acceder. Ahora, en el tema que nos trae hoy Juan Jesús, porque me dijo que no le llamara por usted.
1: Sí, no me diga usted que aparezco más mayor, ¿no?
0: Sí. Bueno, me comenta que usted ha viajado a Egipto. ¿Cuántas veces ha estado en Egipto?
1: Este año voy a ir la 14ª vez.
0: 14 veces ha ido a toda la zona arqueológica de las pirámides en varias ocasiones.
1: He estado más veces en las pirámides. Ten en cuenta que yo he estado 13 veces en Egipto, pero cuando yo voy a Egipto, pues ahora, por ejemplo, me voy 22 días. ¿22? No, más. Me voy como 24 o 25 días. No, cuando yo voy a Egipto normalmente estoy una temporadita, entonces a lo mejor voy varias veces en las pirámides o estoy haciendo diferentes cosas o investigando ahora con los viajes, bueno, pues trabajando en puro y duro sector servicios, estando con la gente 24/7 y llevándolos a a diferentes lugares, pero yo no hacía los viajes convencionales a Egipto, que voy, estoy 10 días, me vuelvo, no, yo iba y me pegaba allí una semana, dos semanas, o me pegaba un mes. Entonces, pues, bueno, pues aparte de ver todo el Egipto faraónico, que para verlo mínimo son 15 días, ¿eh? Aparte de ver todo el Egipto faraónico, pues me metí también a otros lugares, a ver, por ejemplo, no sé, pues el mundo copto, ¿no? El mundo de los antiguos cristianos. La gente no sabe o no dimensiona, por ejemplo, que los monasterios más antiguos de la cristiandad, San Antonio y San Pablo, que son del siglo IV después de Cristo, están en Egipto. Las reglas monásticas, el cristianismo, en cierta medida, como dogma, nació en Alejandría. Entonces también, bueno, pues he investigado eso en Egipto y obvio, pues la egiptología más convencional, siempre desde un punto de vista mucho más heterodoxo, ¿no? Porque cuando uno se pone a investigar el antiguo Egipto, te das cuenta que hay un montón de elementos y de cosas que hacen aguas y que no podemos llegar a comprender muy bien, y eso lo hace incluso más mágico a este lugar.
0: Claro, interesante. Bueno, y precisamente en todos estos viajes que ha hecho, porque me dice que ha ido 13, 14 veces, pero va y viene de las pirámides en el transcurso del tiempo que está ahí, o sea que ha ido decenas de veces. Y una de las inquietudes que siempre se tiene, porque uno ve las pirámides por fotos, uno ve los datos, por ejemplo, de la antigüedad. En los datos oficiales de la antigüedad de las pirámides gira en torno a unos 3.000 años antes de Cristo. Esos son más o menos los datos que se barajan. ¿Ese dato es real dentro de lo que usted puede corroborar? ¿Son más recientes la construcción? ¿Son más antiguas? Porque los arqueólogos dicen una cosa, pero hay otros investigadores que incluso dicen que son mucho más antiguas.
1: Bueno, sería en torno a unos 2.500 antes de Cristo, la construcción de las pirámides de la Cuarta Dinastía. Muy complejo. O sea, yo sí está claro, por ejemplo, que la primera pirámide en Egipto, en un tiempo convencional, sería la del faraón Zoser. Eso sí no me cabe ninguna duda, en la zona arqueológica de Sáqara. Cosa distinta en las pirámides que hay en la meseta de Giza,
0: que son las tres más famosas.
1: Tres, okay. Keops, Kefren y Miquerino, sí, okay. Efectivamente. O sea, es complicado. ¿Por qué? Porque, por ejemplo, si tú te vas, no hay ningún texto egipcio que diga, por ejemplo, que la gran pirámide es de Keops. Absolutamente ningún. Pero hay un texto egipcio que es la estela de inventario, que es un texto que se hace ya en el Imperio Tardío, o sea, cuando estamos llegando ya a la época prácticamente de Roma. Y este texto, en la estela de inventario, nos dice que la gran pirámide de Keops en ningún momento es una tumba, ni tiene nada que ver con Keops, sino que se la describe en ese texto como el templo a la diosa Isis, un templo de culto y adoración a la diosa Isis. Entonces, no hay ningún texto que nos diga la gran pirámide en la arqueológica que hay en Giza se hizo o estuvo hecha por Keops. Entonces, es complejo. Hay, por ejemplo, historiadores árabes del siglo X, siglo XI, al-Makari, que comentaban, por ejemplo, que era una obra de los atlantes y llevaba allí desde hace muchos miles de años, y antes de que se le quitara el recubrimiento exterior, incluso se veía la marca, él decía, del agua del diluvio. Entonces hay un montón de textos y de indicios que nos harían pensar que realmente las pirámides y la zona arqueológica de Giza es más antigua de lo que nos dice la egiptología.
0: O sea que podría estar en tornos, si tomamos en cuenta el último texto que usted decía, el tema del Atlántida, más de 10.000 años probablemente. Esa podría ser una alternativa a la teoría oficial que habla de 2.500 años, ¿no?, de antigüedad.
1: No podríamos saber. Hay investigadores como Graham Hancock, por ejemplo, y basándose también en otras pruebas. Por ejemplo, porque si Robert Scotch, un geólogo de la Universidad de Boston, hizo una serie de pruebas en la Esfinge de Giza, unas pruebas que midieran la erosión de la Esfinge en dos elementos. La Esfinge está en un foso, y la parte posterior del foso hay pues como una especie de grietas que son erosión por agua. Él hizo unos estudios geológicos en esa erosión por agua, y esto le daba a él una antigüedad mínimo como de 8.000 antes de Cristo, algo así. Y además también le hizo una prueba a la nuca de la esfinge, porque la esfinge, en cuanto pasan unos 30 años, está enterrada en arena. Entonces, en la parte de atrás de la nuca, ahí justo es donde da el Yansim, el viento del desierto. Entonces, la erosión que tiene en la nuca también daría muchísimos miles de años atrás antes de lo que nos dice la egiptología. Entonces, estoy hablando de pruebas científicas que demostrarían que la Esfinge tiene en torno a lo mejor a 10.000, 10.500 antes de Cristo, que es lo que defiende Graham Hancock y Robert Vauval. Y en esa época, además, en el 10.500 antes de Cristo, la Esfinge estaría mirando la constelación de Leo. O sea, que tendría una correlación astrológica y una correlación con las estrellas y con el culto a las estrellas que se dio desde hace muchos miles de años y además con el nacimiento de la astrología, ¿no? Que también está muy ligado al Antiguo Egipto. Entonces, bueno, pues es una posibilidad a tener en cuenta, porque además luego, bueno, si tú vienes conmigo a Egipto, yo te enseño las pirámides de la Cuarta Dinastía. Y en cuanto te enseñe otra pirámide, me vas a decir, pero ¿es en serio, Juan G? O sea, son tres piedras que se han caído y ya. No lo puedes ni comparar.
0: Son totalmente diferentes.
1: No, te digo que es una pirámide y te lo crees porque, bueno, más o menos es una pequeña colina con forma piramidal, pero vamos, o sea, lo comparas con las de Giza y es una auténtica porquería. Y eso fue al comienzo de los tiempos, del Egipto faraónico. Si nos vamos luego ya al Imperio Medio, siquiera los egipcios ya no sabían construir pirámides. Ya las tumbas se hacen como es en el Valle de los Reyes, excavando en roca. No tenían ni idea de cómo sus antepasados habían construido eso.
0: Bueno, usted ha dicho varias cosas que me llaman la atención. Primero, que la Gran Pirámide de Keops, en ningún lado de los textos que usted ha tenido acceso, dice que es de Keops. Y tampoco en ningún texto dice que estas pirámides fuesen utilizadas como tumbas, es decir, que ese no era su propósito y que existe la probabilidad de que el tiempo de su construcción sea mucho antes a lo que las teorías oficiales dicen. ¿Por qué la arqueología, por qué los egiptólogos no contemplan los datos y los textos que usted ha mencionado para quizás reevaluar un poco la historia contada? ¿Se tienen en cuenta estos datos o simplemente pues nos dicen lo que nos quieren decir o qué sucede allí?
1: No, se obvian porque tocaría reescribir la historia. Estaríamos ante algo que no comprendemos en absoluto y que no tenemos ni idea ni de quién lo hizo ni para qué. Entonces es algo realmente complejo. O sea, en ninguna de las tres pirámides de Giza se encontró momia alguna, ni sarcófago alguno, ni absolutamente nada. Entonces, es muy complicado. Los arqueólogos, por ejemplo, se aferran a que en las cámaras de descarga de la Gran Pirámide, en la parte superior, hay unas cámaras que descubrió un británico que se llamaba Howard Weiss, y allí aparece el nombre de Jufu, ¿vale? Que es Keops, pero el problema es que está mal escrito, porque lo escribió Howard Weiss. Howard Weiss se gastó toda la plata del mundo en meterse por allí, poner dinamita, llegó a las cámaras de descarga y dijo, pues a ver si pasó a la historia. Lo falsificó él. Él escribió Jufu y lo escribió mal. Eso es.
0: Bueno, ahí quedó entonces desmentido esa parte de que hubiese estado escrito el nombre de Keops.
1: Vamos a ver, muy sencillo. Por cómo está hecha la inscripción, ¿vale? Que tiene tintura de cobre, que es algo que se hacía en el siglo XIX, cuando lo descubrió Howard Weiss. Y luego además es que en toda la pirámide no hay texto alguno.
0: Tremendo eso, ¿no?
1: Entonces, pues, claro, que de repente en una cámara de descarga, en un sitio donde no va a haber nadie, alguien haya puesto ahí la firma del faraón, es bastante ridículo.
0: Sí, y el único texto, ¿no? Que...
1: No, pero tú, mira, vamos a ver, tú vas y ves, por ejemplo, un templo de Ramsés II y conforme llegas ahí tienes Ramsés II por todos lados. O sea, no te cabe ninguna duda de que es de Ramsés II, es su poder que se lo está demostrando al pueblo. Claro. En este caso, por ejemplo, Keops, si era su tumba, no iba a poner ni una sola inscripción que diga Keops, porque luego las otras pirámides que te he dicho que las ves y te da hasta pena, sí están llenas de textos. Están llenas de textos, los famosos textos de las pirámides, donde se hace alusión a las estrellas y otras muchas cosas, y donde está claramente también el nombre del faraón que hizo esa pirámide. En cambio, en las de la Cuarta Dinastía, no hay nada.
0: Qué interesante eso, ¿no? Yo, pues, de eso sí, muy poco conocimiento, y sé que la mayoría de los que nos escuchan pues tampoco sabíamos eso, ¿no? El tema de la autoría de las pirámides, cómo la firmaban, pero en el caso de la más famosa que se la adjudica a Keops, pues es una falsificación.
1: Ninguna de la Cuarta Dinastía tiene texto o está firmada, ninguna.
0: Bueno, ahí tenemos un dato para anotar. Ahora, quisiera hablar del tema de la forma en que las pirámides están construidas y luego hablaremos del interior de las pirámides, porque sé que usted ha tenido la posibilidad de entrar, ¿no? De conocer las cámaras dentro de la estructura. Usted ha ido varias veces, ¿no? Ha tenido la oportunidad de tener las pirámides enfrente, ¿no? La de la meseta. ¿Son tan imponentes en persona como uno puede ver en las imágenes o supera realmente las expectativas cuando uno está frente a estas estructuras?
1: No te lo puedes imaginar. Te sientes tan pequeño al lado de eso. Nada, no vas a ver nada en el mundo. Yo he trabajado en 30 y pico países, he viajado un poquito. No vas a ver nada del mundo ni remotamente parecido a las pirámides.
0: Las piedras son gigantescas, ¿no? De un peso descomunal. Tiene más o menos el dato. Sí.
1: Entre 3,5 o 5 toneladas. Las piedras pesan entre 3.500
0: 5 toneladas.
1: Sí, 5.000 kilos.
0: Impresionante.
1: Ten en cuenta que hay algo más de 2 millones y medio de bloques de piedra en la gran pirámide de Keops. Eso, lo normal, los que tú ves, ¿vale? Tú ves las rocas de afuera que tienen eso, entre 3,5 o 5 toneladas. No son iguales, son distintas. Las fueron apilando. Porque luego en la parte interna, o sea, dentro de la pirámide, cuando vas caminando y los pasadizos, ves piedras muy distintas, ves piedras mucho más grandes, incluso luego ya en la parte interna superior de la pirámide, que es lo que sería la cámara del faraón, que le podían haber puesto la cámara de mi prima, porque nunca se encontró faraón alguno, que está hecha en granito rosa, allí tienes piedras que pueden pesar 300.000 kilos.
0: 300.000 kilos.
1: Sí, habría que hacer además un buen análisis con georradar y tal para ver hasta dónde llegan esas piedras, pero son muy grandes, es muy, muy grandes. Y además súbelas a 100 metros de altura, ¿eh?
0: Claro, que ese es...
1: Sí.
0: Que eso es lo que genera muchas dudas, mucha gente se pregunta, bueno, ¿cómo hicieron para construir esas pirámides? Porque volvemos a la teoría oficial dice que fueron los egipcios con una cantidad de mano de obra impresionante que lograron mover todas esas piedras, irlas apilando y construir pues esa estructura impresionante que antes tenía un recubrimiento, ¿no? Porque la pirámide obviamente tiene mucho, mucho tiempo, se ha deteriorado. Es decir, antes incluso era más alta, tengo entendido. Ha perdido altura.
1: No es que haya perdido altura, sino que los seres humanos, como somos tan simpáticos, le quitaron el recubrimiento exterior a la gran pirámide para hacer las mezquitas del Cairo.
0: Ah, ok.
1: ¿Vale? Esas piedras se las llevaron a las mezquitas del Cairo. Entonces la pirámide original medía 147 metros y ahora mide 136, 9, claro. 9 metros menos.
0: Sí, perdió un poquito de altura. Bueno, ¿usted tiene algún conocimiento, alguna teoría aparte, ¿no?, de la oficial? Porque según los datos que usted nos cuenta, y bueno, y si uno investiga un poco, uno se da cuenta de que lo que nos cuentan oficialmente es muy complicado. De hecho, en la actualidad hay investigaciones que dicen que no podríamos replicarla con la tecnología moderna de la forma en que se hizo desde el pasado. ¿Es cierto que la hicieron los egipcios o hay algún texto que hable de alguna otra cosa, de cómo fue posible que fueran construidas?
1: No hay ningún texto, absolutamente nada. No hay ningún texto que te diga quién la construyó, no hay ningún texto que te diga de qué forma se construyó, si es verdad que hay grabados donde se ve cómo los egipcios movían piedras en trineos de madera echando agua sobre la arena. Eso es cierto. Ahora, el famoso sistema de rampas que proponían los arqueólogos hace décadas, según el cual se habría hecho la pirámide con un sistema de rampas, ya la misma arqueología lo ha desechado. O sea, es más complicado hacer las rampas y todo el sistema de rampas y tal, que estamos pensando, nos están diciendo que la pirámide se hizo en 20 años. 2,5 millones de bloques de piedra. Vamos a ver, para que te hagas una idea de lo grande que es, si yo desmonto la gran pirámide, podría hacer una muralla de más de 2 metros de alto que rodeara toda Francia.
0: Impresionante la cantidad de piedra que tiene.
1: O sea, puedo hacer un muro alrededor de toda Francia, que es un país bastante grande.
0: Sí.
1: Para que te hagas una idea. Entonces, claro, lo que nos propone la arqueología básicamente es que ponían una piedra en la pirámide cada 3 segundos o 4 segundos para que dé tiempo en 20 años a hacer una cosa así, encajada perfectamente con todo un sistema de pasadizos interno y piedras gigantescas, que eso sí se sabe. Las piedras vienen de Asuán, la de granito rosa, por ejemplo, algo más de 1,000 kilómetros al sur del Cairo. Pero ¿cómo fueron capaces de hacer todo esto y supuestamente de coordinar el trabajo de 150.000 personas durante 20 años sin que tuviera ni una radio ni absolutamente nada para coordinarlos y que todo funcionara de una forma perfecta. Pues yo no sé, si alguien ha intentado coordinar 5 personas para un trabajo, imagínate coordinar 150.000, o sea, o coordinar más de 100.000, o sea, es una auténtica bestialidad. Yo, a título curiosidad, un día hablando con un amigo mío, no puedo decir quién, dirige una constructora muy importante en este país que hace infraestructura, y un día me hizo mucha gracia porque no estábamos hablando del tema, ¿no? Simplemente me dijo, oye, he estado en Egipto y eso te digo yo, que no lo hemos hecho nosotros. Me hizo mucha gracia. Un señor que hace autopistas y autovías, claro, y presas y no sé qué. Y me hizo mucha gracia, ¿no? Como me lo dijo, digo, hombre, yo no sé si fueron los extraterrestres o no. Yo creo que fueron seres humanos, pero con una tecnología que desconocemos. Y además esa respuesta estaría también en los textos antiguos egipcios, porque ellos hablan del Amentá, del país de los antepasados, del que llegaron los dioses, una isla que colapsó y que se hundió.
0: Que sería la Atlántida, ¿no?
1: Efectivamente, sí, claro. Es que la historia de la Atlántida surge en Egipto. Surge porque Solón el Sabio va a Egipto y los sacerdotes de Sais le hablan de ese tiempo en el que hombres y dioses vivieron juntos en este lugar que se llamaba la Atlántida.
0: O sea que usted podría interpretar que las pirámides fueron construidas por seres humanos, pero con algún tipo de tecnología dada por los dioses, algún tipo de tecnología extraterrestre.
1: No conocemos, sí, correcto.
0: ¿Es probable?
1: Es mi hipótesis.
0: Claro.
1: ¿Puedo demostrarla? No. Como sí, los arqueólogos no pueden demostrar que la pirámide sea de Keops y no tienen ni idea de cómo se hizo. Mira, hay un dato que es muy curioso. El único objeto que, bueno, dentro de la pirámide, en la época moderna, cuando las excavaciones arqueológicas llegaron allí, solamente se encontraron 2 objetos. Uno es un gancho y una bola de bronce, juraría que son, que no se pueden datar por carbono 14, pero sí había una vara de cedro que se llevó un tal Dyson, ¿vale? Dyson fue el que lo encontró, un arqueólogo escocés, británico, y las famosas reliquias de Dyson pues se perdieron y aparecieron hace poco en una caja de puros, aparecieron los trozos de esta madera. Y cuando se le hizo la prueba de carbono 14, dio como el 3200 antes de Cristo, cuando supuestamente la pirámide está hecha en torno a 2500. O sea,
0: sí,
1: la vara de madera que hay dentro tenía más de 7 siglos anterior.
0: Que eso sería imposible, ¿no? Según los datos oficiales, obviamente.
1: Hombre, claro, sí. Vamos a ver, ¿quién metió una vara allí 700 años antes de que se hiciera la pirámide?
0: Sí, imposible.
1: No tiene sentido, ¿vale? Pero las pruebas de carbono 14 están ahí, no tienen ni pies ni cabeza.
0: Sí, ahí es donde uno se pregunta, con todos estos datos que estamos conversando, que son corroborables, ¿no? Porque si fuese que fuesen escondidos o fuesen teorías de alguna persona que no tiene sustento para corroborar estos datos, pero son datos que están ahí. Sin embargo, la arqueología los obvia, como usted lo mencionaba ahorita.
1: Sí, porque tocaría reescribir toda la historia.
0: Tocaría reescribir toda la historia, claro, y eso generaría, es como lo que está sucediendo con el tema OVNI, ¿no? Y lo que está sucediendo en Estados Unidos desde hace un par de años, que el Pentágono viene desclasificando material. Y con lo último que los testimonios, ¿no?, de los exmilitares, pues eso generó un revuelo. Y obviamente en el momento que eso se haga oficial, aunque ya mucha gente pues sabe que no estamos solos en el universo, eso es, pues yo creo que para muchas personas es una realidad. Sin embargo, los entes oficiales nunca lo han afirmado. En el momento que eso suceda, ahí tocaría reescribir la historia. Y eso daría a pie muchas respuestas. Por ejemplo, lo que estamos hablando hoy. Si se contempla de manera oficial la existencia de vida extraterrestre y se comprueba que fuimos visitados desde el pasado, eso, desde mi punto de vista, nos entregaría muchas respuestas a los misterios antiguos, entre ellos pues el tema de las pirámides.
1: Efectivamente, el tema es que algún día va a reconocer algún gobierno, que en este caso sería el de los Estados Unidos de América, que tiene restos de naves de otros mundos en su poder. Yo no creo que lo hagan.
0: Sí, por el momento complicado. Pero
1: no, muy sencillo, estamos en plena Guerra Fría, si ellos tienen esto en su poder, la comunidad científica internacional les va a presionar y todo el mundo para que eso se comparta a nivel mundial, ¿no? Porque claro, podría haber mejoras tecnológicas enormes para la humanidad.
0: Sí, eso sería un revuelo y bueno, ellos ahí con sus agendas
1: No lo van a compartir, obvio. Vamos a ver. Claro. Ahora, en este momento de Guerra Fría, otra vez con Rusia de por medio y China también, el que yo a través de una investigación o de hacer ingeniería inversa pueda llegar a tener una ventaja tecnológica contra el que supuestamente es mi adversario, no es algo que yo vaya a compartir.
0: Claro, lo van a aprovechar para tener supremacía, eso sí es cierto. Ahora, en el tema del interior de las pirámides, usted ha tenido la oportunidad de entrar. Es muy complejo conseguir un permiso para poder entrar a las pirámides. Es decir, cualquier turista que vaya allá no puede entrar, obviamente.
1: Sí, sí, cualquier turista puede entrar.
0: ¿Sí pagando, se puede? Pues, ah, ok. Sí. ¿Qué costo tendría en dólares más o menos?
1: En dólares, la entrada a Giza, no sé, pues yo siempre lo incluyo en el viaje, entonces no sé lo que cuesta la entrada a Giza. La entrada a la Gran Pirámide, que eso es algo que la gente que viaja conmigo, pues siempre se paga aparte porque hay gente que tiene claustrofobia y no puede entrar. Claro. No es recomendable que entre. Entonces, por eso esa entrada, esa parte, la de entrar dentro de la Gran Pirámide de Keops, $30, no vale más.
0: Ah, bueno, no es mucho, pero antes no se podía, ¿no? Eso fue después que ya se abrió al público.
1: No, siempre se ha podido.
0: Cosa pero ¿hasta qué punto se puede entrar? ¿Todo? No.
1: Ah, vamos, ok. Antiguamente podías entrar en todas las... Antiguamente es hace décadas, ¿eh?
0: Ok.
1: Podías entrar en absolutamente todas las partes de la pirámide. La pirámide tiene tres cámaras, una que es la cámara del caos, que está debajo de la pirámide, otra que es la cámara de la reina, que está como en el medio de la pirámide, y la cámara del rey, que está arriba. Repito, le pusieron esos nombres como le podían haber puesto la cámara de mi abuela, de mi tía, de mi prima.
0: ¿Vale? Sí, porque no se tiene datos de que hayan sido de ningunos reyes ni nada, ni faraones.
1: Hace ya décadas que cuando tú entras, bueno, pues entras por la puerta, bueno, no por la puerta principal, entras por el agujero que hizo el Mamun, ¿vale? Entras por ese agujero, subes hacia la Gran Galería y llegas hasta la cámara del faraón. Hace décadas ya que se cerraron tanto la Cámara de la Reina como la Cámara del Caos. Yo sí he estado en la puerta original incluso de la pirámide, pagando un permiso al gobierno egipcio para filmar la Gran Pirámide, que a día de hoy tiene que ser absurdo de caro. Yo cuando lo pagué hace 12 años o así, me costó $2,500. Ahora tiene que costar 5,000 o más, seguramente.
0: Para poder entrar y hacer filmaciones.
1: Sí, ahora tiene que ser mucho más caro, porque yo la última vez que filmé en Egipto, por día te cuesta la broma $3,000.
0: Uf, carísimo. Pero la gente...
1: En lugar de Egipto, con lo cual la pirámide tiene que ser ya, no lo sé lo que vale, pero para que te caigas para atrás. Sí.
0: Y la gente cuando entra a la pirámide puede tomar fotos y grabar. Sin problema.
1: Puedes grabar, tirar fotos, lo que quieras. No hay texto, no hay pintura, no hay nada que dañe, es piedra.
0: Sí, es pura piedra. ¿Las cámaras que están dentro son grandes o son bastante pequeñas, como hablaba ahorita de la claustrofobia?
1: A ver, tú llegas, ¿vale? Y esto fue, juraría que fue en el siglo IX, cuando llega este señor que se llama Al-Mamun. Entonces, Al-Mamun, obvio, tenía algún tipo de información, porque él entra, juraría que en la 13ª fila, entra a martillazo, rompiendo a lo bruto. Y ya desesperado, porque además le había prometido a todo el ejército que llevaba que iban a saquear la pirámide y había grandes tesoros y bla, bla. Hay un momento ya en el que él está desesperado, está rompiendo piedra, entrando, y de repente aparece una roca que, en vez de estar así vertical, está oblicua. Entonces él lo que hace es sacar esas piedras oblicuas, y efectivamente es por donde uno sube, que es la parte más, entre comillas, claustrofóbica. O sea, tú llegas y te sobra espacio de pie, tampoco miles de metros, pero bueno, o sea, entras y bien. Hasta que llegas a un punto en el que te toca agacharte bien y de forma oblicua subes, ¿vale? Que será, no sé, 20, 30, 40 metros. Exactamente, yo creo mínimo 30. Entonces, subes por esta parte oblicua, que es la que es claustrofóbica, ¿vale? Que tienes que ir agachado y tal.
0: Pero
1: y
0: además, ¿se sube por escaleras o...? No. ¿O hay que ir como escalando, como...?
1: No.
0: Caminando normal.
1: Han puesto en el suelo, Han puesto madera para que no te resbales por la piedra, han puesto madera y a esa madera le han puesto unos topecitos de madera para que pongas los pies en los topecitos y puedas ir subiendo. Entonces, ese es el trozo claustrofóbico que tiene y cuando de repente acaba ese trozo, ahí sí sales y estás en la gran galería, ¿vale? Que es una sala que es así, es bastante grande. Enfrente tienen la cámara de la reina, pero no puedes entrar, está cerrada. Entonces subes ya por la gran galería, vas subiendo por la gran galería, llega otro momento en que cuando estás arriba tienes que agacharte otra vez, pasas por una cosita de un metro, así, te tienes que agachar un poco y apareces ya dentro de lo que sería la cámara del faraón, que es de una piedra distinta, es de granito rosa, ¿vale? Eso es lo que el gobierno egipcio te permite ver. Luego ya, si pagas para filmación o tal y pagas un platar, puedes ver las otras dos cámaras. Eso es.
0: Que sería la de la supuesta reina y la del caos.
1: Le llaman del caos porque como está debajo de la pirámide y tal, y aparentemente es una cámara inacabada, pues le pusieron esto del caos porque les pareció poético. Pero claro, no tenemos ni idea ni qué función tenía. Para mí no. Para mí, por ejemplo, la pirámide, las tres cámaras, lo que intentarían contarnos es el universo en que vivimos, un inframundo que además es como tremendamente imperfecto, por eso está la roca sin pulir y sin nada, que es la cámara del caos. El mundo en que vivimos sería la cámara de la reina, que está en el centro de la pirámide, del que salen además una especie de respiraderos que marcan dos constelaciones muy claras, marcan Orión y la otra, creo que era la del dragón, no me acuerdo, la otra constelación que marcan, ¿vale? Marcan esas dos constelaciones y luego arriba la cámara del faraón, que está hecha de piedra distinta, que para mí representaría el mundo de los dioses. Por eso es de una roca distinta y todo.
0: Ah, interesante esa interpretación que usted hace de los tres planos, que tiene que ver obviamente mucho con el tema de la cultura egipcia. Ahora,
1: no solamente en la cultura egipcia, en otras culturas. Tú te vas a Tiahuanaco en Bolivia y Tiahuanaco es igual. Tú llegas a Tiahuanaco y tienes los restos de una pirámide que se llamaba la Capana, que representaba el mundo de los dioses. Luego, otro templo al aire libre, donde está la Puerta del Sol, que marcaría los equinoccios, los solsticios, el mundo en que vivimos, y luego un templo subterráneo que representaba el inframundo.
0: Es parecida a la configuración.
1: Es que es algo que está en todas las culturas del mundo. ¿En cuántos países hay pirámides?
0: En bastantes.
1: Entonces, claro, hay que pensar también todo eso, que hay una serie de paralelismos culturales o de mensaje en todas esas obras antiguas que hicieron nuestros ancestros.
0: Claro, así es. En el tema de las tres cámaras de la pirámide de Egipto, ¿la pirámide se ha explorado en su totalidad o hay la posibilidad de que haya algo más dentro de la pirámide?
1: No, seguro sabemos que hay una cámara gigante encima de la Gran Galería, tan grande que cabría la Estatua de la Libertad.
0: Sí.
1: Se sabe que está ahí por un experimento que se hizo, que se llamó Scan Pyramid, donde a través de una tecnología de muones, unas partículas de luz que atraviesan cualquier cosa, se sabe seguro que ahí hay una cámara enorme. ¿Qué hay en esa cámara? Pues no tenemos ni idea.
0: ¿No se piensa explorar por el momento, por la arqueología?
1: Es que el problema de esa cámara es que tampoco te puedes liar a pegar martillazos y ver qué hay así, porque te cargas la pirámide entera.
0: Sí, claro.
1: Tocaría meter un taladro enorme y ese taladro con una cámara y que esa cámara pudiera llegar a filmar.
0: Porque, como un robot o algo, ¿no? Una especie de robot que vaya filmando.
1: Pero un robot muy complicado, mucho más sencillo hacer un agujero, meter un cable y que ese cable con la cámara, con una cámara de infrarrojo pueda ver en la oscuridad. Eso es lo más sencillo, entre comillas, porque hacer un agujero más grande o cualquier otra cosa tendría el peligro y el riesgo de que podría hacer colapsar la Gran Pirámide. Yo creo que la Gran Pirámide se hizo con tal sabiduría que escondieron algo dentro, está ahí, está en esa cámara, pero se hizo de forma de que depende de cómo lo hagas, colapsas la pirámide y el que quiere sacar el famoso tesoro, llámalo como quieras, acaba enterrado por muchísimos miles, miles y miles de toneladas de piedra.
0: Esto en el tema de la más grande, que es la que estaría en el centro de las tres. En las otras dos pirámides, ¿hay también cámaras dentro?
1: Son mucho menos complejas. Son mucho menos complejas porque la pirámide de Kefren, entras por un pasillo que está por debajo de la pirámide, llegas hasta el final, o sea, no tiene esa complejidad, mucho más fácil de hacer. Y la pirámide, la de Miquerino es igual. La de Miquerino es mucho más fácil de hacer porque simplemente entras, tiene una sala y ya. Mucho más fácil de hacer. No tienen la complejidad de la Gran Pirámide.
0: Ok, bueno, será esperar al momento en que decidan explorar esa cámara que se encontró para ver qué es lo que se puede ver ahí. En el momento que se descubrieron las cámaras, ¿no?, que se tiene conocimiento, ¿se encontraron algunos objetos de valor, algo que, bueno, podría dar alguna explicación de qué era como tal la pirámide, qué es la pirámide, por qué se construyó, o estaban vacías?
1: El que abrió la pirámide, que fue Al-Mamun, cuenta que no había absolutamente nada, lo cual es extraño, porque no había ni siquiera restos de cerámica, ni absolutamente nada. Si hubiera sido la tumba de un faraón, tendría que estar su ajuar funerario, que no iba a ser pequeño. ¿Vale? Pero no se encontró absolutamente nada. Según la crónica de Al-Mamun, no había nada. Todo vacío. El total y absoluto vacío. Lo cual es muy extraño.
0: Claro. ¿Y está la posibilidad de que él lo haya robado o está comprobado que...?
1: No, que va, al revés. Él estaba re mal porque tenía que pagarle un montón de gente, luego no tuvo con qué pagarle.
0: Mejor dicho.
1: Nada, o sea, un desastre que ni te cuento, el pobre Al-Mamun la que lió.
0: Hay unos textos que seguramente usted los habrá escuchado, que son las tablas Esmeralda. Se dice que son unos textos provenientes de la Atlántida, uno de los sacerdotes llamado Thoth. Y ahí se habla un poco de las pirámides, y supuestamente se le adjudican la construcción de la Gran Pirámide a Thoth, el Atlante. Mucho tiempo atrás de los datos oficiales, esto sería en torno a más de 10.000 años, según pues estos relatos. Dentro de lo que usted conoce o dentro de lo que sabe usted de la cultura egipcia, ¿hay alguna referencia a este evento, que hayan sido los dioses provenientes de la Atlántida que hayan construido las pirámides, o no hay nada?
1: No, todo el tema este de la tabla esmeralda surge por tradiciones esotéricas que son muy posteriores a Egipto, que tienen que ver con con un conocimiento esotérico, con el famoso Hermes Trismegisto y todo esto, que es donde dicen que en su tumba estaría esa tabla de esmeralda y bla bla y todo este tipo de rollos, y yo no sé hasta qué punto eso es leyenda
0: o es realidad,
1: claro. Pero son historias muy posteriores al Antiguo Egipto, ¿vale? Todo esto es muy posterior al Antiguo Egipto. Ahora, y aparte, Thoth era un dios, era el dios de los escribas, el dios de la sabiduría. Y es más, los textos egipcios sí nos hablan de que había un libro de Thoth, y que en ese libro de Thoth estaba escrita toda la sabiduría humana, y que incluso estaba la fórmula de la inmortalidad y mil cosas. Eso sí son textos egipcios. Eso sí.
0: Ok, ahí estaría como esa única referencia. Ahora, dentro de lo que usted conoce, Juan Jesús, ¿qué sería la pirámide? ¿Por qué se construyó? ¿Cuál era el objetivo? Si no era una tumba, como se dice, ¿cuál cree usted que sería la función que tenía la pirámide desde la antigüedad? Más allá de representar los tres planos que usted nos compartió ahorita, ¿tendría alguna otra función tecnológica o algo referente a los dioses?
1: Muy complejo. O sea, la Gran Pirámide se demostró que es un condensador electromagnético. Eso es algo de flipar. O sea, dos universidades, una rusa, la otra no recuerdo, después de hacer un montón de pruebas, demostraron que la pirámide es un condensador electromagnético. ¿Por qué? No lo sabemos. Es más, hasta va a tener su aplicación tecnológica, ya que aplicando la fórmula la forma de la Gran Pirámide en nanotecnología, en placas de silicio, se puede obtener mucha más energía del Sol.

0: Entonces, no deja de ser curioso que esas tres estrellas tengan el reflejo en la meseta de Giza como esa puerta de entrada a los dioses, ¿no? A donde vivían los dioses. Entonces, yo creo que los egipcios en la antigua zona arqueológica de Giza se hermanaban con las estrellas, con unos dioses que no sé si estuvieron aquí en la Tierra hace miles de años y fueron maestros, instructores, y es algo que el recuerdo fue tan importante que quedó escrito en piedra. Pero claro, son interpretaciones mías lo que te estoy haciendo, porque el misterio es mucho mayor. No tenemos textos realmente que nos digan qué son.
1: Claro, no hay algo que corrobore 100% esa presencia de estos antiguos dioses en Egipto, más allá de que también fueron plasmados en piedra, ¿no? Cómo se graficaban incluso con...
0: No, los textos nos hablan de que los dioses gobernaron Egipto, los Sensuor, los hijos de Horus, durante más de 6.000 años, y están en las listas de reyes, ¿eh? Eso sí, los textos nos hablan de esa época, la llaman el Zeptepi. Esa época en la que hombres y dioses caminaron juntos por la faz de la tierra. Sí, de eso sí nos hablan los textos egipcios, ¿eh?
1: Lo que sí no estaría claro es la procedencia de esos dioses, ¿no?
0: Ah, no.
1: Eso sí es lo que queda en la duda, ¿no? Para muchos.
0: Aunque bueno, si tienes la constelación de Orión reflejada con millones y millones de toneladas de piedra, será por algo, ¿no?
1: Será por algo, claro. Algún homenaje para referir quizás el lugar de donde provenían los dioses. Hay algo curioso. Hace poco estuve investigando sobre Akenatón, ¿no? Uno de esos famosos faraones de toda esta dinastía. Y él hizo algo que llamó la atención, que fue, según relata pues los textos históricos, que fue abolir la adoración politeísta de Egipto e instaurar la adoración a Atón, un único dios. Y bueno, él supuestamente era descendiente directo de los antiguos dioses, y eso generó pues un revuelo en el tema de la cultura, hasta que vino Tutankamón, abolió todo eso pues y volvió a restaurar esa adoración.
0: Bueno, Tutankamón no pintaba nada, ¿eh? Tutankamón era un pelele que manejaban los sacerdotes de Heliópolis, o sea, él no... De Heliópolis y sobre todo del templo de Karnak, ¿vale? Entonces, lo que pasa con Akenatón es muy extraño, ¿no? O sea, él se llamaba Menofis IV, se cambió incluso el nombre dinástico por Akenatón. Él sale un día a cazar, dice que ve una esfera de luz y que esa esfera de luz le habla. Y que esa esfera de luz le dice que el único dios es Atón, y entonces coge y cambia incluso la capital de la antigua Tebas y crea Tel el Amarna.
1: Sí.
0: Y se lleva a la capital del imperio. Ahí cambia la estética egipcia, que eso es una cosa muy loca, ¿vale? Cambia toda la estética y él aparece con una cadera que es femenina, con unos rasgos muy, muy largos, muy afilados. Y bueno, pues obviamente todo eso a los sacerdotes egipcios no les sentó muy bien, de forma de que luego, pues, su hijo, Tutankamón, el que dura muy pocos años en la corte además, y luego el que se queda con el poder es Ay, que era uno de esos sumos sacerdotes. Entonces, bueno, es una época convulsa en el antiguo Egipto, como hubo otras épocas convulsas también en el antiguo Egipto, pero me quedo con el tema de Akenatón. Es que él vio una luz, esa luz le habló y todo cambió. Exactamente igual que si hablas hoy día con muchos contactados que han tenido una experiencia ovni así muy fuerte y tienen delirios mesiánicos y tal y todo esto.
1: Bueno, incluso se le compara mucho con lo que le pasó a Abraham o a Moisés, cuando Abraham, según lo que cuentan los textos bíblicos, es contactado por Yahvé, el dios del Antiguo Testamento, y bueno, en un mundo, en esa época, politeísta, ¿no? Lleno de dioses y culturas que adoraban a otros dioses, le dice, no, el único dios soy yo, y esto es lo que debes enseñar a tu descendencia, y de ahí en adelante, pues él comienza a hacer pues ese cambio cultural pues en su recorrido y en su enseñanza. Y lo mismo hizo Moisés, que según cuenta la historia, sale del Antiguo Egipto, o de Egipto, saca a su pueblo por mandato o el contacto que hace Yahvé con él, donde le dice yo soy el único Dios, y bueno, tiene ese paralelismo, ¿no? Un poco parecido a lo que le sucedió a Akenatón y, como usted menciona, muchos otros contactados.
0: Bueno, lo de los israelitas es más heavy, ¿no? Porque ellos tenían hasta la radio para hablar con Dios, que era el Arca de la Alianza.
1: El Arca de la Alianza.
0: Vale, que se construye por mandato divino.

0: cuando Moisés sube a lo alto en el monte Sinaí. Entonces, pues bueno, pues más extraño todavía, ¿no? Teléfono para hablar con Dios, donde encima del arca aparecía también una esfera de luz y se podía escuchar la voz de Dios, y además era un arma, y con eso terminaron con los muros de Jericó. Entonces, el tema del Arca de la Alianza no deja de ser curioso, porque estaríamos hablando posiblemente de uno de los objetos de poder más importantes de la historia, por no decir directamente el más importante, que han buscado infinidad de arqueólogos y ninguno encontró.
1: Sí, es que los hebreos, cuando tenían el Arca de la Alianza en batalla, eran indestructibles, no podían vencerlos.
0: Sí, bueno, es más, hasta había una serie de códigos que no se podían saltar, en el sentido de que solamente la tribu de los levitas podía llevar el arca, y el resto, cuando se utilizaba como arma, tenía que estar a 1 kilómetro de distancia, porque el poder del arca era tal que podía acabar incluso con el ejército de Israel.
1: Claro.
0: Efectivamente.
1: Hace un momento, bueno, hablábamos de que en diversos países del mundo hay muchas pirámides. Yo he tenido la oportunidad de estar en la de Teotihuacán, en México. Son las únicas que he podido estar allí. Recorrí pues todo ese lugar. Y bueno, son impresionantes también. Obviamente no son tan grandes como las de la meseta de Giza. Y la forma en que están construidas es distinta. Estas tienen unas escaleras y son como inacabadas. Es decir, no tienen punta. Y bueno, una de las teorías, ¿no?, que se puede estudiar, es que quizás de llegar a haber sido construidas, tanto como las de Egipto, como por ejemplo las de Teotihuacán, por alguna civilización muy antigua, ya sea humana con tecnología extraterrestre o alguna civilización extraterrestre, porque cabe la posibilidad, serían civilizaciones distintas por la forma de construcción, porque no todas las pirámides son iguales, y al no ser iguales, pues tendrían algún tipo de funciones que las diferencien. En el recorrido que usted ha tenido, señor Juan Jesús, ¿cuáles han sido las pirámides, además de las de Egipto, que más le han llamado la atención, que más le han sorprendido? Ya sea en Perú, en México.
0: Uf, un montón. Desde las pirámides de Caral, que son las más antiguas de América, en Perú, las pirámides mayas, por ejemplo, Chichen Itza es una auténtica maravilla, la pirámide de Kukulcán, que es un reloj cósmico en sí, que marca los equinoccios, los solsticios, en torno al cual se agolpaba el pueblo. Las pirámides de Teotihuacán, que debajo tienen hasta un río de mercurio que va por ahí. Y además, las pirámides de Teotihuacán tienen otro gran misterio que es más loco todavía. ¿Por qué los antiguos teotihuacanos, hace más de 2000 años, fueron o mandaron traer desde Brasil mica, ¿vale?, y forraron la parte superior de la pirámide del Sol con mica? ¿Por qué se hizo eso? O sea, un material que lo que es un aislante atómico. O sea, es una cosa súper loca, que luego toda fue expoliada, aunque queda todavía un cuarto de mica allí, lo que llaman el cuarto de la mica, no se puede ver, tienes que pedir permiso al gobierno mexicano. Entonces, es una cosa súper loca. Estamos hablando de una expedición de, ¿qué es?, 7,000 a 8,000 kilómetros por medio de selvas, y súper peligrosa para traer esa piedra, ese tipo de piedra allí. O sea, incógnitas que no tenemos ni idea de por qué, y cosas que no tenemos ni idea de por qué se hicieron, pero que tenían alguna función, la tenían, seguro.
1: Sí, bueno, sí, ahí en torno a estas pirámides y en muchas otras del mundo, evidentemente todavía hay misterios que no se han podido resolver, y en muchos casos no se han querido, porque también sabemos que si se llegasen a hablar, se llegasen a mostrar, como usted lo ha dicho, habría que reescribir la historia. Quisiera hacer unas últimas dos preguntas antes de terminar esta maravillosa entrevista, donde hemos aprendido muchísimo. Y bueno, la primera es, allá pues en Egipto, en toda la meseta, todo esto, además de las pirámides, de la Esfinge, ¿hay alguna otra estructura que sea tan impresionante, algún templo? Por ejemplo, usted ha hablado ahorita del templo de Abidos, donde se muestran unos grabados que parecen objetos voladores recientes, ¿no?, como helicópteros, incluso aparecen ovnis o cosas de estas. ¿Esto tiene alguna explicación por los egiptólogos? ¿Cómo llegaron esos grabados ahí?
0: La explicación que le dan los egiptólogos es que son dos jeroglíficos superpuestos. Entonces se escribió uno encima del otro y aparecería lo que es un helicóptero, un tanque. Que me parece genial que sean jeroglíficos superpuestos, pero te aseguro que si los ves, es un helicóptero y un tanque,
1: claro, sí,
0: a un punto que te queda flipado. O sea, de loco. No, para mí, por ejemplo, uno de los grandes enigmas de Egipto es cuando uno está en Asuán y vas a ver el obelisco inacabado, ¿no? Que pesa 1.200.000 kilos. ¿Me habéis escuchado bien?
1: Tremendo.
0: 1.200.000 kilos. ¿Cómo leche iban a mover eso? Que es una cosa absurda, de loco. Lo ves allí. Es
1: que actualmente no, ni no, se podría mover. ¿Con cuántas grúas?
0: Hay
1: complicado.
0: Hay alguna grúa con la que se puede mover. Cuando yo hice estudios sobre esto y otra piedra, que era la gran piedra del sur, que pesa 2 millones de kilogramos en Líbano, hay alguna grúa que la puede mover, pero el problema es que incluso desplazarse para la grúa es complicadísimo.
1: Sí,
0: o sea, la puede levantar,
1: claro,
0: pero desplazarse es muy complicado.
1: ¿Cómo movemos la grúa hasta allá? Lo que se necesita, la logística.
0: ¿Cómo? O sea, la grúa puede llegar y coge los 2 millones de kilos. El problema es desplazarse.
1: Desplazarse
0: claro. Es lo que no
1: claro.
0: Es imposible.
1: O sea, si ahora sería complicado, imagínense la antigüedad.
0: Sí. Es absurdo, sí.
1: Ese sería el otra estructura impresionante que estaría allá, ¿no? El obelisco inacabado. ¿Qué antigüedad tiene este obelisco?
0: No se sabe. No hay textos que nos hablen de él. Muchos arqueólogos dicen que lo mandó construir Hatshepsut, porque Hatshepsut mandó construir varios obeliscos, pero no hay ningún texto que nos diga de quién es el obelisco inacabado. Ni podemos saber la antigüedad porque no hay pruebas de carbono 14 que se puedan hacer.
1: Bueno, ese es otro de los misterios que queda ahí. Ahora, quería hacerle una última pregunta que me parece interesante. Bueno, en el mundo de la arqueología, de los egiptólogos, de todo esto que usted está muy cercano, porque usted es un investigador del misterio, periodista, tiene muchos años en esto. Y bueno, usted me decía ahorita que este tipo de cuestiones no se hablan abiertamente, no se obvian para no reescribir la historia. Pero ¿usted cree que hay algún tipo de conspiración, vamos a llamarle así, para evitar decir la verdad acerca de lo que ocurrió en el Antiguo Egipto y en otras culturas en el pasado? Yo sé que usted habrá escuchado sobre toda esta investigación, toda esta teoría de los alienígenas ancestrales, ¿no? Y la posible visita en el pasado de civilizaciones extraterrestres que influyeron en las culturas antiguas para impulsarla de alguna manera en su desarrollo. ¿Cree usted que podría haber algún tipo de conspiración para ocultar todo esto, más allá de tener que reescribir la historia? ¿Hay algún interés en que esto no se sepa, en que no se enseñe en universidades, en que no lo hablemos así abiertamente como yo lo estoy hablando con usted?
0: La arqueología oficial y la ciencia oficial siempre va a rechazar esto, ¿vale? El caso es que las pruebas son tan palpables y están ahí, no solo por esta tecnología imposible. Vete a ver las pinturas rupestres del Tassili en Argelia. Hace 10.000 años la gente no sabía, no sabían cómo hacer fotos, pero dibujaban. Y dibujaban lo que veían. Entonces ahí queda claro las visitas de esos seres y los puedes ver en las imágenes de esas pinturas rupestres sin absolutamente ningún problema, ¿vale? Entonces, no, yo no creo que sea una conspiración, simplemente se niegan a ver esto, pero es algo que tiene una fuerza tremenda. A día de hoy en redes es súper viral. Y bueno, yo solo te cuento una anécdota que creo que es un poco chistosa. El primero que arranca con esto, que es un señor que se llama Eric von Däniken, que es un hotelero suizo, cuando escribió un libro que se llama Recuerdos del Futuro, pasó por un montón de editoriales, todo el mundo dijo esto es una locura, cuando lo publicó vendió más de 40 millones de ejemplares. A la gente le impacta esto, la gente sigue esto porque se da cuenta que hay una serie de pruebas irrefutables de que en nuestro pasado sucedieron cosas que a día de hoy no podemos explicar. Y no solamente esa tecnología imposible, sino otro tipo de cosas que vas a ver muy claramente que no se pueden explicar.
1: Claro, porque lo de las pirámides obviamente no es lo único. Existen muchas otras estructuras en el mundo, registros de civilizaciones. Por ejemplo, hay un misterio, ¿no?, que incluso para la ciencia lo habla, que es no recuerdo bien el nombre que le ponen, pero es como el misterio de la civilización sumeria, ¿no? Nos explican cómo una civilización pudo avanzar tanto en aquella época tan lejana, miles de años al pasado. Y bueno, sabemos que la civilización sumeria, están los registros del contacto que tuvieron con los famosos dioses sumerios, los Anunnaki. Entonces, es algo que la ciencia misma ha estudiado, no se explican cómo pudo suceder. Y obviamente lo único que podría explicarlo de una manera pues más comprensible es que hayan sido visitados por alguna civilización proveniente de otro mundo, ¿no?, mucho más avanzada, que haya podido influenciar en esta cultura. Y bueno, ahí está esa posibilidad, esa teoría, que quizás en un futuro, en algunos años, cuando ya las pruebas no pueden esconderse más, esto se revele a nivel mundial, se considere por gran parte de la población, y ahí sí que habría que volver a reescribir la historia desde el comienzo. Sin lugar a dudas que eso entregaría muchas respuestas. Señor Juan Jesús, o Juan Jesús, para no llamarle de usted, muchísimas gracias nuevamente por aceptar mi invitación. La verdad es que fue muy, muy amable. En cuanto le escribí, me respondió. Y bueno, quería traerlo aquí al canal para que usted nos compartiera todo su conocimiento sobre Egipto. Va a ir nuevamente, no me comentó, ahora en octubre, en septiembre.
0: Septiembre y octubre, sí. Si alguien está interesado, que le eche un vistazo, viajejuanjesusvallejo.com. Aunque ya le digo que para el viaje de octubre no quedan plazas.
1: Para el de septiembre tampoco.
0: El de septiembre sí, el de septiembre queda algún hueco, el de octubre no.
1: Pero solo van a Egipto. ¿Van a estar por Egipto solamente o hay algún otro lado?
0: No, Egipto, Egipto. Egipto. Hay mucha gente que me dice, no, pero Juanje, ¿por qué no vendes Egipto, Israel, no sé qué, todo de golpe? Digo, sí, alguien puede estar un mes de viaje.
1: Sí, complicado.
0: Yo prefiero ver Egipto bien, bueno, Egipto bien. Egipto bien serían también 3 semanas, ¿vale? Lo que entiendo que es lo más espectacular del país y que la gente entienda más. Cuando tú diseñas viajes de autor, tienes que darle un sentido al viaje. En mi caso, pues el viaje de septiembre vamos a ver todos los templos más importantes del Nilo y nos vamos a dar cuenta que es lo que estamos haciendo a día de hoy. Es una antigua peregrinación que se hacía hace miles de años con una serie de fines espirituales muy claros, donde hay un punto principal que es el templo de Karnak, que es la casa de Amun-Ra, el templo de la luz. Entonces, bueno, pues la idea es que la gente viva la historia y viva el misterio en ese tipo de viajes. Así que bueno, toda la información está en mi página web, que es viajesjuanjesusvallejo.com.
1: Sí, voy a colocar toda esa información acá en la descripción del video para que los interesados que tengan el tiempo. ¿El viaje dura 2 semanas, el tour?
0: No, 10 días. El de septiembre 10 días y el de octubre dura 12 días.
1: 10 días y 12 días el de octubre. Interesantísimo. Usted hace tours además a otros países, ¿no? Creo que lo mencionó al principio. ¿A dónde más hace tours además de Egipto?
0: Todos los años hago 3 viajes. Este año hice el primer viaje fue Israel, Jordania, Palestina. El segundo fue Rumanía y ahora el tercero Egipto. El año que viene mi intención es arrancar con Perú, que lo haré como en abril del año que viene, después de Semana Santa. En junio mi idea es ir a Turquía y otra vez septiembre-octubre volveré a Egipto.
1: Cuando va a Israel, ¿qué puntos visita de Israel, Palestina, Cisjordania? Me imagino que Monte del Templo es un lugar...
0: El Monte Moriah.
1: El Monte Moriah, sí. Que tiene mucha historia.
0: El Monte Moriah es clave, es el lugar más sagrado del mundo. Sagrado para 3 religiones, las monoteístas más importantes. El cristianismo, el judaísmo...
1: Y el Islam.
0: No, yo a Jerusalén le intento dar siempre como unos 5 días en el viaje. O sea, igual que nos metemos en Jordania, vamos a Yerás, vamos a Petra y todo esto, pero Jerusalén tiene tantísimo que ver y tantísimo que explicar que normalmente le doy como unos 5 días, 4 o 5 días le doy.
1: Y además del Monte Moriah en Jerusalén, ¿qué otro lugar visitan?
0: Pues, por ejemplo, Safed. Llevo a la gente al Centro Mundial de la Cábala Judía. A ver si lo tengo por acá. Si ves esto, por ejemplo, de una escuela de Cábala de Safed.
1: Ah, ¿vale? Sí, ahí se ve.
0: Entonces, pues llevo a la gente a Safed, la llevo a Aco, a la antigua San Juan de Acre, la última donde estaba la Fortaleza de los Templarios. Entonces, bueno, pues ese es el tour que hago, ¿vale? Intento conectar los lugares más importantes a nivel arqueológico e histórico.
1: Qué interesante. Bueno, ahí está la propuesta de todos estos tours, estos viajes que hace Juan Jesús en un peregrinaje, ¿no? Muy interesante en estos monumentos, en toda esta investigación en torno al misterio. Una vez, muchísimas gracias por la invitación. Cuando guste, bienvenido. Y bueno, toda la audiencia estará muy agradecida por todo lo que nos compartió acerca de su experiencia en el tema del Antiguo Egipto, que es un tema siempre apasionante y siempre se puede aprender mucho. Y bueno, ojalá que en los próximos años se vayan revelando más cosas, sobre todo eso que mencionó de la cámara oculta, ¿no? Que aún no se sabe qué es. Y bueno, ojalá que pueda revelar algún tipo de misterio. Nuevamente, muchísimas gracias por
0: gracias a ti, amigo.
1: Por su tiempo. Y bueno, nos estamos viendo en otra ocasión. Muchas gracias a todos por estar ahí conectados y nos vemos en un próximo video.
2: Muy buen día, familia RCPcista. Los cereales, falsos saludables. Los cereales para el desayuno nunca habían sido tan populares como hoy día. Rebosantes de vitaminas y minerales prometen fuerza, salud y vitalidad, especialmente a la generación joven. Sin embargo, a pesar de esta valiosa contribución, un número aterrador de niños muestran signos de mala salud, obesidad y falta de inmunidad. El último reporte de los Centros para el Control y la Prevención de Enfermedades de los Estados Unidos muestra que la cifra de niños y adolescentes con obesidad ha aumentado considerablemente a lo largo de las últimas dos décadas. Esta práctica de elaborar estos alimentos sintéticamente y hacerlos más saludables con vitaminas y minerales sintéticos son la causa de muchos problemas de salud. Los nutrientes sintéticos son una materia extraña en el cuerpo humano. Que los alimentos de laboratorio sean sabrosos y atractivos no significa que sean inocuos. Lo ideal es volver a lo natural. Los cereales para el desayuno que se solían tomar cocidos, como las papillas de avena, de centeno, la crema de arroz o de maíz, necesitan más tiempo de preparación, pero por lo menos uno sabe qué contienen. Asimismo, conviene leer muy bien las etiquetas y no dejarnos engañar por la publicidad y el marketing. Tomado del libro Los secretos eternos de la salud, del doctor Andreas Moritz. Este fue su tip saludable de su canal Planeta Conciencia.
3: 8 de la tarde con 4 minutos. 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

Hola, ¿qué tal amigos? Bienvenidos a su programa de investigación Descubriendo con la Certeza en la Búsqueda de la Verdad. Estamos en vivo como todos los días de lunes a viernes para transmitir conocimientos, investigaciones iniciales que buscan incentivarlos a cada uno de ustedes a ampliar, a comprobar, a corroborar para que en este ejercicio ustedes sean artífices de su propia elevación, de su propio crecimiento interior. Y con esto vamos despertando aquello que queremos despertar a esta hora en estos tiempos, nuestra conciencia. Hoy vamos a hablar del apareamiento entre los Elohim. Sí, señoras y señores, evidencia arqueológica del siglo VIII antes de Cristo demuestra que Jehová tenía una esposa. Vamos a tomar como referencia a este Elohim o Elohá y a otros más, revelando así la existencia de Elohim machos y hembras, que a través del coito entre ellos producían descendencia y gobernaban a través de ella diferentes focos sociales de la antigüedad humana. Vamos a descubrir entonces ese apareamiento, vamos a hablar de la sexualidad Elohim, pero no solamente eso, amigos oyentes, sino que ese apareamiento no solo se produjo entre ellos mismos, sino que también se produjo entre ellos y humanos, produciendo lo que se conoce desde la antigüedad como los humanos híbridos. Así que, bienvenidos, regálenos el me gusta, por favor, suscríbanse a este su canal y activen la campanita de las notificaciones. Como les digo, este programa está, digamos, basado en uno que ya habíamos realizado hace unos meses atrás, con relación a la esposa de Jehová. No vamos a hablar hoy de ella en particular, pero sí de un aspecto obvio entre la esposa de un Elohim y el Elohim. Bueno, aunque ambos, macho y hembra, lo son. Recuerden que Elohim es el término que se asocia precisamente a estos seres extraterrestres que aparecieron con gran potencia, gran control, gran dominación en ese mundo antiguo. Y esto es interesante porque lo que ustedes ven en pantalla son fragmentos de cerámica del siglo VIII antes de Cristo. Esto es una prueba muy importante porque ese descubrimiento encontrado en Kuntilet Ahrut en el Sinaí muestra que contiene la inscripción llamado así, Yahweh y su Asherah. Yahvé y su Asherah, representados con aspecto bovino, posiblemente por la influencia de la pareja de deidades egipcias, Beset. Al fondo se ve, en el centro de la imagen, como ustedes pueden apreciarlo, se ve al fondo un artista sentado tocando la lira, y al frente se ven los dos Elohim. O lo que, bueno, con el tiempo comenzó a considerarse como Dios o como dioses. Pero bueno, ya partimos de la base del conocimiento en nuestras investigaciones que lejos de ser estos personajes dioses como dioses o Dios, como se puede creer, esto es no más que seres corpóreos y con este programa se consolida más seres corpóreos que llegaron al planeta. Ok, entonces, en este momento, este descubrimiento de la cerámica del siglo VIII nos muestran macho y hembra, Yahweh y Asherah, la esposa de este. Pero también el descubrimiento hace una asociación a algo pues que fue anterior, por lo menos así se entiende en la arqueología, de la pareja de deidad egipcia Bes y Beset. Así que, en esta tierra de Canaán, lo que primero fue la tierra de Canaán y luego se convirtió en el territorio de varios pueblos, en aquel entonces, se conocía, se entendía de que estos personajes se presentaron en el planeta Tierra con sus parejas. Esto nos hace entender que estos personajes, además de ser seres con cuerpo físico de carácter humanoide, además
tenían un género cada uno de ellos, machos y hembras. Esto inmediatamente pues revela evidentemente que es una especie humanoide que para la reproducción necesita el coito, la sexualidad. Por entendiendo esto, significa, como también se puede ver en la imagen, por supuesto, el macho tiene un falo y la vagina, y la hembra tiene una vagina. El coito, la unión de estos aparatos reproductivos, como es en el caso del humano terrestre, produce pues la duplicación de las especies, tanto en los animales de esta dimensión, como también los seres humanos, y como lo estamos viendo, originalmente estos personajes desde sus orígenes. Ahora, ¿por qué esto encaja dentro de las investigaciones y las investigaciones nos permiten corroborar o ampliarlas o confirmarlas con este tipo de fragmentos de cerámica descubiertos, con estas inscripciones, con estos dibujos? Pues recuerden que el origen de los humanos corpóreos, de los humanos con cuerpo físico material, se presentó en la dimensión de la cuarta estrella o raza o humanidad, referente al libro secreto de Juan. Allí se habla de la dimensión de Sofía. Allí estamos hablando de criaturas humanas, corpóreas, de materia, y esto significa necesariamente dos cuerpos para poder duplicarse, dos géneros para poder duplicarse. Luego de que se presenta en Sofía la desviación, el pensamiento imperfecto, hay un fragmento de esta humanidad que involuciona. Sin embargo, esa involución humana, deja ver en ella también la existencia de dos fuerzas que al unirse siguen reproduciendo los cuerpos. ¿Qué quiere decir esto? Que los Elohim, como son conocidos acá en el planeta Tierra, había un macho y una hembra y tenían su descendencia, los hijos de los Elohim. ¿Ok? Eso también, como les dije, nos va a dar un tipo de respuesta a la relación que también hubo de los Elohim o de los caídos, de estos seres extraterrestres, con humanos, humanas, es decir, hembras, hembras del planeta Tierra, hembras humanas terrestres y varones humanos terrestres. Hubo una mezcla también, un coito entre estos extraterrestres y humanos. ¿Por qué se podía dar, al ser corpóreos y procedentes de un mismo tronco o raíz que es Sofía? Recuerden que la humanidad adámica se desprende también de la facción arrepentida de Sofía, que también es, como ya les dije, de dimensión corpora material de machos y hembras. Entonces, de ese tronco se comparte el mismo cuerpo, en el sentido de del carácter y elementos de la fisionomía de nosotros y el proceso de reproducción. Por lo tanto, ahorita vamos a profundizar en eso. Entonces, este fragmento de cerámica nos permite corroborar que en aquel entonces Jehová macho tenía Shera como una Elohim hembra. Ok. Entonces, en el documento de la BBC, Arkit Dynasty, la historia de la Universidad de Exeter francesa, Francesca Stavarkopoulos, resaltaba la aparición de inscripciones similares, las cuales fortalecen el caso de que el Dios de la Biblia, como nos han hecho creer, tuvo una esposa. Según Stavrakopoulos, en las ediciones posteriores del Antiguo Testamento, realizaron una labor de modificación y reinterpretación al objeto de garantizar el centro del poder religioso a la casta sacerdotal masculina, prohibiendo, reprimiendo y posteriormente censurando el vínculo femenino de dicha divinidad. O sea que, en la antigüedad, los antiguos que se relacionaron con los Elohim tenían claro, porque se relacionaron con ellos, de que existía un macho y una hembra, y sabían esos antiguos que se unían y tenían descendencia. La prueba es el dibujo que les muestro en esta cerámica del siglo VIII.
que no significa que sea algo que se descubrió solo o se conocía solo en el siglo VIII, sino que representaba algo que ya la tradición, suponemos, con tiempo atrás se sabía, con mucho tiempo atrás se sabía. Entonces, es importante esto, el desconocimiento de una esposa, entre comillas, para Dios, se debe ya a reinterpretaciones posteriores con la intención, primero, de unificar y centrar la oración en un solo Él, en un solo Dios, y sobre todo que recuerden que todo esto hace parte, o la religión hace parte de una casta sacerdotal estrictamente masculina y machista, ¿verdad? Partiendo también incluso por las enseñanzas de los Elohim. Entonces, esto es importante. De hecho, estos investigadores, a través del documental de la BBC, dejan claridad de la existencia de hembras Elohim, ¿ok? Ahora bien, en otra de nuestras investigaciones que recientemente les compartí, sobre el Shaddai, el Dios de la montaña o el Todopoderoso, si quieren ver estas investigaciones, ahí están en nuestro canal, ¿no? Tanto como de Asherah, porque le hicimos un capítulo solo a Asherah, hace más o menos como un año, y este Shaddai, el Todopoderoso, también le hicimos un capítulo solamente a él. Bueno, entonces, en el antiguo cercano Oriente, él era el Dios supremo de la religión cananea, y vivía en lo alto de una montaña, el equivalente cananeo del Olimpo griego, ¿no? En algún momento de la historia pudo ser un dios del desierto, pues un mito dice que tuvo dos esposas y que con ellas y sus hijos construyeron un santuario en el desierto. El Shaddai era el padre de los Elohim, que gobernaron posteriormente cada uno un sector. En el caso de Yahvé le tocó la descendencia de Jacob. Ya eso lo habíamos estudiado. Por lo tanto, este Todopoderoso, que no significa que sea el Dios de la creación o la creación, sino que tenía un mando supremo, un mando superior, el Shaddai, y que vivía en lo alto de una montaña. Desde allí, pues, gobernaba a su descendencia o a sus hijos, que también eran Elohá, y que, bueno, estaban uno, cada uno para sus pueblos. Entonces, también el Shaddai, en el tema estricto del Shaddai, también se conoce de compañeras, de hembras con las cuales tuvo descendencia, coito y descendencia, ¿ok? Bueno, durante una era de sincretismo religioso en el reino de Israel, se aceptó que, o entre el pueblo, considerar el dios cananeo él como el mismo Yahweh. De hecho, a medida que esta idea se hizo prevalente en la religión del pueblo israelita, pronto se pensó que él había sido siempre la misma deidad Yahweh, y son diferentes. Él es uno, el Todopoderoso, el Shaddai, pero cuando escuchen Todopoderoso no piensen en el Creador, ¿no? Aquí Todopoderoso se refiere es a una jerarquía dentro de los Elohim. Y es diferente el Shaddai a Jehová. Son dos cosas diferentes. Pero lo que estamos analizando en este capítulo, en este programa, es que Jehová tenía su esposa, Asherah, pero el Todopoderoso también tenía las suyas, y a través de ellas tenían sus familias. Ahora, no creer que esa descendencia se generó cuando vinieron al planeta. Cuando ellos vienen, vienen con sus clanes familiares. Cuando ellos caen aquí, cuando se establecen aquí, cuando tienen esa relación con los humanos, ellos caen con su jerarquía ya conformada, ¿no? No es que se enamoraron por acá y acá tuvieron sus mujeres y sus hijos. No, llegaron conformados con sus clanes familiares para gobernar clanes familiares humanos. ¿Sí? Esa fue la forma en que ellos replicaron este modelo. Recientemente también hacíamos una investigación sobre Nannar, que es hijo de Enlil, ¿sí? Enlil Anunnaki, y aquí estamos hablando de Sumeria, los dioses sumerios que son de tipología Anunnaki. En este cuadro que ustedes ven, que encontramos en esta investigación, habla de la estructura familiar de los dioses Anunnaki que estuvieron en la antigua Sumeria, más o menos 3500 años antes de Cristo. Entonces, en el caso específico de Anu, que es el que, bueno, habitualmente se relaciona con el dios padre, o ese sería el todopoderoso de ese clan, con su hembra Anunnaki, Ki, tuvieron a Enlil,
¿sí? Ahí lo podemos ver. Además, Nannar es hijo de Enlil con la hembra Anunnaki, Ninlil. Entonces, en Egipto, le he mostrado, en Egipto, en tierras cananeas, en el dios supremo cananeo El Shaddai, pero también en la cuestión de la familia y la estructura que rigió a Sumeria a través de los Anunnakis, también se veían los machos y las hembras de estas tipologías, ¿ok? Entonces ya ahí está demostrado algo muy importante, porque habitualmente, como lo leí ahorita, se asocia a Dios como macho, ¿sí? En las escrituras, Dios, él, Dios, él, y se saca del camino, no siendo este el Dios de la creación, se saca del camino lo que los antepasados sí sabían. Y es que ellos no eran solos, primero no eran dioses, no estaban solos y tenían sus féminas, tenían a sus mujeres con las que tuvieron estos clanes familiares que gobernaron el antiguo mundo, el mundo antiguo. Ok, ahora vamos a la partecita esta que resulta también muy interesante, muy, muy interesante, porque esta parte, amigos, descubriendo, nos ayuda a entender el génesis del Adán. Del génesis del Adán hay muchas teorías, ¿verdad? Muchas teorías, como que los Anunnakis crearon al Adán a través de la clonación, utilizando ingeniería genética, expertos en ella, ingeniería genética, a partir de una raza de primates, que luego terminó como resultado el Adapa, en términos de esta cultura, o el Adán como lo conocemos habitualmente. En ese sentido, nosotros no somos, en esa teoría, ya les voy a hablar de la que manejamos en el programa, en esa teoría, los primates no son nuestros ancestros por evolución, sino que son de donde sacaron los Anunnakis la genética para crear a un humano más inteligente que le sirviera para trabajar. Esa es la teoría de los dioses Anunnakis, de la que nosotros no estamos de acuerdo o no compartimos. ¿Por qué? Porque sabemos en el estudio de otras fuentes de conocimiento, como el libro secreto de Juan o el fenómeno del contactismo. El fenómeno del contactismo son los contactos extraterrestres que durante el tiempo se han mantenido en la Tierra y que nos han hablado del origen humano. La teoría que manejamos nosotros es que el origen del Adán es anterior incluso al planeta Tierra. Nosotros literalmente como raza no somos de acá. Eso no significa que no podamos vivir acá. El Adán tiene un origen, recuerden, en Sofía. Ahí es donde nace el Adán. Y eso es mucho antes de nosotros como terrestres, por supuesto. La raza adámica no es una raza que nace en el planeta Tierra por intervención genética de los Elohim. Eso es un error a nuestra manera de considerar toda esta temática del origen terrestre. El origen del humano es universal y se siembran a través de humanidades ya desarrolladas en niveles e impulsos espirituales luz en mundos iniciales como el nuestro, en el caso de la raza adámica. ¿Ok? Esta partecita, este aporte que queremos hacer desde el programa Descubriendo Ustedes es interesante. Ustedes simplemente hagan sus investigaciones y sus asociaciones, que es lo que nosotros intentamos hacer con cada conocimiento. Entonces, cuando los Anunnakis, cuando los Elohim, cuando los vigilantes, cuando los diferentes seres que hemos asociado con divinidades llegaron acá, hay que ser claros que la raza humana, como la conocemos, o la raza adámica, ya existía en este planeta. Ya caminaba, se desarrollaba, incluso ya había sido guiada por los mensajeros o maestros de conciencia luz para su desarrollo. Luego es que llegan los Elohim. Claro, sí hubo manipulación genética. Ya eso es otro capítulo. Hubo manipulación genética. En ese sentido, los Elohim intentaron introducir su genética oscura
porque de buenas a primeras nuestro código genético original no permitía códigos de oscuridad, no los podíamos replicar con facilidad. Es decir, que para que nosotros pudiésemos repetir las leyes que ellos quisieron enseñarnos, nuestra naturaleza adámica original no lo permitía. Éramos como, teníamos como, por decirlo así, una programación que nos blindaba de replicar enseñanzas que tal vez estos personajes pretendieron en su momento. Para que nuestro código celular pudiese almacenar esta nueva información, ahí es donde ellos incorporan al humano ya existente lo que llamamos el código larva, lo que en nuestras investigaciones llamamos el código larva, ¿sí? Un elemento introducido en la base cerebral del ser humano que introdujo unos cambios para que el ser humano pudiese copiar los códigos de oscuridad que ellos enseñarían con sus leyes, por ejemplo, en el tema de Yahvé, sus las leyes estas mosaicas, las 613 leyes, que el ser humano no hubiese resonado con, sí, resonado con ellas. Entonces, sí, una manipulación genética, y es la que se narra en el Génesis 2:7, cuando dice: Jehová Dios hizo caer sueño profundo sobre Adán, que es la raza adámica existente en el planeta Tierra antes de su llegada, y en el universo también, posterior a Sofía, según el libro secreto de Juan. Y mientras éste dormía, dice, tomó una de sus costillas y cerró la carne en su lugar, ¿sí? Ese adormecimiento introdujo dentro del ser humano códigos que permitieran que nosotros resonáramos con sus enseñanzas. Y además de esto, surge una nueva raza, modificada, claro, por supuesto, llamada Eva, ¿ok? Adán no fue un hombre, sino una humanidad. Eva no fue una mujer en el símbolo, sino la humanidad que resulta de los cambios genéticos que incorporaron los caídos, los Elohim. Y luego sucede otra cosa, que es la que les voy a hablar ahora, y es cómo tienen coito los Elohim con las mujeres terrestres, o cómo tienen coito las hembras Elohim con los hombres o machos terrestres. Ese cruce de coito sexual se presentó. Entonces tenemos dos formas de incorporar en el planeta Tierra, por parte de los caídos, una genética y unas formas que no son originales o naturales de este planeta Tierra. La primera, introduciendo su código gen larva, y la segunda, teniendo coito o sexo con los humanos terrestres. Esta segunda parte, la primera parte, está definida, como les digo, allí en el Génesis 2:7. Jehová hizo caer sueño profundo sobre Adán, y mientras éste dormía, tomó una de sus costillas y cerró la carne en su lugar. Luego dice: mas serán sus días 120 años. Ese código, ese cambio, esa introducción de elementos genéticos que cambiaron la genética original del Adán, redujeron, entre otras cosas, el tiempo de vida de los Adanes. De 1000 años, que es el código mínimo de vida, una raza humana adámica en la creación, 1500 años, hasta 2000 años hay unos. En el caso terrestre, la Biblia habla de 1000, se redujo a 120. Esto es producto de lo que el Génesis 2:7 menciona. Una manipulación, una incorporación de elementos genéticos que transformaron la originalidad del Adán con el propósito de poder controlarlo, de poder enseñarles códigos de oscuridad y el ser humano y sus células pudiesen hacer recepción de esas nuevas enseñanzas. Y la segunda parte, que ya es la relación sexual caídos o Elohim con los humanos, lo encuentran en el Génesis 6:1-4, ¿de acuerdo? Entonces, esos dos modelos de intervención para introducir elementos distintos a la naturaleza humana, la naturaleza humana adámica terrestre. Vamos a leerlo. El Génesis 6:1-4 dice: aconteció que cuando comenzaron los hombres a multiplicarse, ¿estos hombres quiénes son? Los Adanes, la raza adámica, ¿sí? La raza adámica. Ya esta raza adámica, por supuesto, ya había pasado lo del Génesis 2:7. Ya no era el Adán puro,
no era el Adán puro, sino el Adán ya condicionado genéticamente. Entonces dice, cuando esos Adanes comenzaron a multiplicarse, y aquí cuando se dice Adán, son ellos y ellas, ¿ok? Sobre la faz de la tierra, y les nacieron hijas, que viendo los hijos de Dios, ¿quiénes son estos hijos de Dios? Los Elohim. Los Elohim. Y viendo los hijos de Dios, que las hijas de los hombres eran hermosas, y me tomé a la tarea de buscar el término original que aparece en la Biblia, en hebreo, y para eso utilizo una herramienta que les he recomendado, la pueden abrir ahí en el internet sin ninguna dificultad, la Biblia interlineal. Esa Biblia digital le permite a uno conocer el término hebreo en la cita, ¿no? Y quise ver cuál era el término original en hebreo de hermosas, ¿ok? Hermosas. Y el término es top, T-O-B, viendo los hijos de los Elohim, o sea, los Elohim, de Dios, los Elohim, que las hijas de los hombres eran tobot, no es simplemente hermosas, sino aptas. Ellos vieron a las mujeres terrestres aptas, ¿para qué? Para tener coito. ¿Qué significa aptas? Bueno, primero, corporalmente apta, en el sentido de que su cuerpo podía complementarse con el de ellos o el de ellas, porque aquí no solamente tenemos que decir hijas, sino también hijos. La relación no solamente fue de Elohim macho con humana terrestre, sino Elohim hembra con macho terrestre. Apta significa que el falo de ellos podía ser introducido en la vagina humana terrestre, o al revés, la vagina de la hembra Elohim podía recibir el falo del humano terrestre. Y además de eso, porque esto es, digamos, aptos físicamente para el coito, que sí era posible, sino también aptos genéticamente. Ustedes saben que no necesariamente dos especies que se cruzan pueden generar descendencia. En este caso, genéticamente lo que nos demuestran estas escrituras es que sí hubo descendencia. Eran aptas y aptos, ¿ok? Por eso se produce lo que dice así. Tomaron para sí mujeres escogiendo entre todas. Y les engendraron, más adelante dice, a los gigantes o los valientes de antaño. Esto quiere decir que estos valientes de antaño, que nacieron de la relación de coito, de unión sexual entre Elohim y humanos terrestres, tenían las condiciones de ambos. Por lo tanto, se les conoce como los híbridos. Los híbridos, ¿qué es un híbrido? Una nueva especie de humanos, porque recuerden que las dos especies son humanas, solo que una es adámica y la otra es humanoide, en regresión, ¿no? En regresión significa con, digamos, una distorsión de pensamiento y todo, ¿no? Ok, entonces, esa unión produce una nueva especie humana también, humanoide también, híbrida. Y bueno, y ustedes saben, por ejemplo, que en la mitología griega, que no deberíamos o llamarle mitología porque son hechos históricos, surgían los semidioses, ¿sí? Los semidioses, ese concepto de semidioses es el mismo concepto bíblico de los valientes o de los nefilín, porque también se asocia el término de los híbridos con los nefilín, que no deberíamos confundir a veces, porque uno cree que nefilín solamente se refiere a los hijos que surgieron de las mujeres y de los Elohim. Nefilín también tiene un significado en el hebreo que es nefal, caído. O sea, un nefilín es un nefal o un caído. Nefilín son los caídos, plural. No solamente es porque sean altos, que es lo que se asocia con el término. Porque, ¿qué es lo que nos sirve para asociar nefilín como los hijos de los dioses con las mujeres? El libro de Enoc. Ahí es donde le llaman nefilín. Pero nefilín también tiene el sentido de caídos, ¿ok? Altos, caídos. Ok, entonces ya sabemos que las mujeres y los hombres eran aptos para precisamente tener coito. La reproducción Elohim a través o con los humanos terrestres.
Resultado, los híbridos. Y de eso hay mucho en las mitologías de todas partes. Los hijos de los dioses. Entonces, recuerden que hay dos formas de manipular el código original o la raza original existente en el planeta Tierra antes de la venida de los Elohim, que son la modificación genética, introducción de códigos que cambiaran sustancialmente las condiciones humanas originales, y la segunda, el coito o relación entre ellos. La primera, tal vez, esto es simplemente, trato de entenderlo así, la primera, o sea, el cambio genético, también pudo ser para que genéticamente, para que posteriormente el coito pudiese generar descendencia, ¿ok? Lo digo de otra manera, si no se hubiese hecho la primera intervención genética a la Adán, tal vez no podrían reproducirse posteriormente con ellos, porque la intención del imperio draconiano, cuando llega a un mundo, o cuando invade un mundo, como ya sabemos que lo hicieron en otros, es transformar el orden natural de esa humanidad y de ese planeta y establecer un nuevo orden de especies, dejando su legado y su genética y toda su locura. Eso fue lo que posteriormente la gran hermandad cósmica solar llega a limpiar, llega a transformar, cortar, como también lo dice el libro de Enoch, esa descendencia híbrida. Una de las acciones fue destruir tanto a los Elohim como a los descendientes que tuvieron con las hembras o machos terrestres. Acabar esa raza, porque esa raza no era original de este planeta. Incorporar una raza distinta crea un nuevo orden de especie distinta y un caos en la creación terrestre. Había que purgar, limpiar, extraer, sustraer, para que quedase el código original humano terrestre viviendo aquí, como es el caso actual. Aquí hay solo algo que hay que limpiar, y fue la herencia o semejanza que en esa manipulación del Génesis 2:7 aún puede estar en nosotros. Tendemos con facilidad al odio, a la venganza. Sin embargo, esa codificación puede transformarse, que es lo que nos enseñan los mensajes de los maestros de sabiduría del universo, y es que la transformación del pensamiento, la transformación en trabajo interior de las emociones, utilizando el recurso luz interior como consejo para lograrlo, va transformando y regenerando el paquete genético original. Es decir, nosotros tenemos la virtud que podemos transformar la codificación genética a la dimensión original, o sea, antes de que la tocaran los Elohim, con nuestra transformación. Fíjese, qué cosa tan interesante. Y erradicar, por supuesto, a los descendientes no naturales del planeta Tierra. Esa fue, amigos oyentes, principalmente una de las razones de la Hermandad Cósmica Solar, al llegar en tiempos de antiguos o prediluvianos para hacer el barrido que hasta el sol de hoy no termina. Cada especie, cada forma, cada energía que no sea natural de este planeta debe ser exterminada. Está siendo exterminada hasta que esto quede absolutamente limpio. Y paralelo a eso, nos toca a nosotros hacer el trabajo interno de transformación de pensamientos, emociones y actuaciones para corregir la semejanza con ellos, ¿no? Como ya lo expliqué. Muy bien. Entonces continuamos con esta interesante investigación. Ahora vamos a ver que el libro de Enoch también, porque pues esto de que los hijos de los Elohim viendo que las mujeres, eso originalmente es un relato más antiguo que la Biblia. Es un relato propio del libro de Enoch, la caída de los ángeles, de los Elohim. Veamos. Dice, el capítulo 4, versículo 1:6 de este apócrifo, el apócrifo de Enoch. Y sucedió que cuando los hijos de los hombres se multiplicaron, miren que suena casi igual que el Génesis 6, ¿no? Y sucedió que cuando los hijos de los hombres se multiplicaron en aquellos días, les nacieron hijas hermosas y hermosas.
Y los ángeles, hermosas y hermosos, y los ángeles, los hijos del cielo, las vieron y las desearon. Y se dijeron unos a otros, venid, escojamos esposas de entre los hijos de los hombres y engendremos hijos. Y Semyaza, que era el líder de los caídos, según el libro de Enoch, les dijo, me temo que en verdad no aceptaréis hacer este acto, y yo solo tendré que pagar la pena de un gran pecado. Y todos le respondieron y dijeron, hagamos todos un juramento. Ese todos, ese combo, Enoch le llama los vigilantes. ¿Cuál es la condición de estos vigilantes? Son los mismos Elohim, son los caídos, son los de la rebelión, seres humanos involucionados, ¿sí? Que vieron en las mujeres aptas para reproducirse. Hagamos todos un juramento y comprometámonos todos por impresiones mutuas a no abandonar este plan, sino hacer esta cosa. Entonces juraron todos juntos y se obligaron por imprecaciones mutuas sobre ello. Y fueron en total 200. Imagínate, el libro de Enoch dice que fueron 200 los caídos. 200 Elohim, 200 bichos extraterrestres. Quienes descendieron en los días de Jared, en la muerte del monte Hermón. Y lo llamaron monte Hermón porque habían jurado y se comprometieron por imprecaciones mutuas sobre él. Es decir, hicieron un pacto de silencio. Estos Elohim lo que están diciendo aquí es que ellos sabían que lo que estaban haciendo era una violación, porque se estaban mezclando con otra raza. Eso es una violación. Era un, aquí lo dice, un gran pecado. Estaban contra el principio original. Y estos carajos vinieron y lo hicieron. Bien, y esto es lo que despierta luego, según los términos del libro de Enoch, la furia, la ira, la justicia

Elohim. Primero entre los Elohim y luego un apareamiento con los humanos. El capítulo 14 de este libro dice lo siguiente. El primer gobernante, recuerden que el primer gobernante, amigos oyentes, y aquí cambia la codificación. Esto resulta bastante interesante. Cuando hablamos del primer gobernante, ya hemos dado los códigos de interpretación para caer en cuenta que no estamos hablando de alguien, porque el primer gobernante es Yaldabaoth. Yaldabaoth no es alguien, no es una persona, no es un algo, ¿no? Es una energía de pensamiento contrario. El primer gobernante formuló un plan con sus poderes. O sea, cuando ustedes están leyendo esto, es como cuando leen lo de Enoch. El primer gobernante, es decir, el pensamiento oscuro en esa raza formuló un plan con sus poderes. Como Semyaza, dice, ve, bajemos y hagamos. Ahí está el pensamiento gobernando, el pensamiento oscuro gobernando sobre ellos. Envió sus ángeles a las hijas de la humanidad, ¿sí lo ven? Envió sus ángeles, o sea, los caídos de la humanidad, a las hijas de la humanidad, para que tomasen mujeres y criaran una familia para su placer. O sea, tuviesen descendencia en un apareamiento. Al principio no tuvieron éxito, es decir, al principio como que no eran aptas. ¿Ok? Y aquí es donde yo digo que tuvieron un plan modificando condiciones genéticas para que la genética de ellos al mezclarse en el coito pudiesen parir, pudiesen tener hijos. Entonces, cuando al principio no tuvieron éxito, cuando hubieron demostrado que no tenían éxito, se reunieron de nuevo, idearon otro plan. Crearon un espíritu despreciable parecido al espíritu que había descendido, con el fin de adulterar las almas a través de este espíritu. Los ángeles cambiaron entonces su apariencia para parecerse a los compañeros de estas mujeres. Entonces, ¿qué significa esta partecita? Los ángeles, cuando son los ángeles, son los caídos, ¿ok? Los Elohim. Los ángeles cambiaron entonces su apariencia para parecerse a los compañeros de estas mujeres. Uno creería que es que simplemente cambiaron su horrible forma y se transformaron en humanos para poder relacionarse con las mujeres, para que las mujeres no los rechazaran porque eran unos bichos feos. Tal vez, ¿no? De pronto tenían una tecnología que les permitió cambiar de apariencia y poder decirle a una mujer terrestre, mira, quiero estar contigo, así como cualquier galán hoy lo dice. Pero también hay que considerar, y me parece muy importante esto, porque lo que ellos querían era crear una familia. ¿Qué significa eso? Crear descendencia a través de las mujeres y los machos también terrestres. Entonces, no solamente era, como les digo ahora, cambiar una apariencia, sino una genética que fuese, que permitiera la descendencia. Y aquí es donde yo digo que hubo la manipulación genética. La manipulación genética la dan, entre otras cosas, es para hacerla apta a la raza humana. Es decir, como meter parte de su gen para que el cuerpo nuestro, al recibir el esperma de ellos, pudiese desarrollarse una vida. Y fíjense que hay una cosa muy interesante que yo he venido analizando es, fíjese que hay una parte en que Yahvé le dice que con dolor parirá a los hijos. Pareciera, amigos oyentes, que a partir de esos cambios genéticos incorporados por los Elohim, mucha atención a lo que voy a comentar, se introdujeron elementos distintos a la reproducción humana natural y comenzó a existir dolor en el parir. Ahora imagínense los hijos de los Elohim. El parto era sumamente riesgoso. O sea, en la naturaleza humana, en la naturaleza terrestre, el riesgo de muerte en el parto por parte del animal es cero. Bueno, tampoco cero, no vamos a ser tan, pero es muy mínima. Es decir, en la clase animal, en el reino animal, es absolutamente natural el parto. Pero en el ser humano hay un riesgo de mortalidad en el parto. Y entonces yo lo relaciono como cuando Jehová dice, y tendrás dolores de parto. Quiere decir que dejaría de ser un parto absolutamente natural porque hubo una incorporación de elementos genéticos distintos que cambiaron la condición humana

0: precisamente para que pudiesen parir las mujeres híbridos, de hijos de ellos. Hasta el sol de hoy, debe haber una asistencia, la única especie que necesita una asistencia en el parto. Lo digo de otra manera, para hacerme entender. Antes de que llegaran los Elohim, el parto de las hembras humanas terrestres, antes de que llegaran ellas, no necesitaba asistencia. Para que usted se lo imagine, es como cuando un animal pare a su cría, es fácil, ya, listo, se acabó. Luego de la incorporación de los cambios que introdujeron los genéticos, los Elohim, ahí comienza a haber, necesita una asistencia el parto. Incluso entre nosotros, naturalmente, como lo hacemos hoy. Bien, esa parte es muy inquietante porque pudo haber una variación en el parto. ¿Ok? Bien, entonces, el libro secreto de Juan sigue diciendo, y llenaron, voy a bajar esto aquí porque me está metiendo ruido. Ok, listo. Y los ángeles cambiaron entonces su apariencia, entendámoslo, puede ser apariencia física, eran reptiles, semirreptiles, dinoides, un poco de cosas feas. Pudieron haber desarrollado algo para no parecerse tanto y poder engañar a las mujeres y a los machos también. Y llenaron a las mujeres del espíritu de las tinieblas que ellos habían confeccionado y del mal. Trajeron oro, plata, presentes, cobre, hierro, metal y toda suerte de cosas. ¿Qué también significa esto? Y esta parte es interesante. Ya hablando del apareamiento, la forma del coito, dice que ellos le trasladan allí a la mujer el espíritu de tinieblas de ellos. O sea, recuerden, el primer gobernante aquí procrea a través de la mujer. Primer gobernante no es alguien, un pensamiento oscuro, ¿ok? Nunca salgan de allí. El primer gobernante no es alguien, Yaldao no es alguien. Es un pensamiento denso, distorsionado, oscuro, contrario a la vida. Y entonces, este es un pensamiento de sexualidad lujurioso. Aquí es donde se cumple lo siguiente, si seguimos leyendo el libro secreto de Juan. Y plantó la lujuria para la reproducción. La lujuria para la reproducción fue introducida por los Elohim cuando estos tuvieron relaciones o apareamiento con las mujeres y los machos también. ¿Sí? Porque recuerden, macho, Elohim, con mujer terrestre, fémina Elohim, con macho terrestre. Ojalá no me haya equivocado en cada palabra, ¿no? Ya ustedes me entienden. Entonces vamos a leer esa parte. El primer gobernante, ese pensamiento retorcido que cargaban esos Elohim por ser seres regresivos, seres hijuemadres, por decirlo de otra manera, violó a Eva. O sea, Eva ya es la humanidad que había sido adaptada, ¿sí? Que había sido adaptada para poder generar el apareamiento. Y en ella dos hijos, uno primero y uno segundo, Elohim y Yahweh. Elohim tiene una cara de oso, Yahweh tiene una cara de gato. Uno es justo, el otro es injusto. Él colocó a Yahweh sobre el fuego y el viento y colocó a Elohim sobre el agua y la tierra. Los llamó por los nombres de Caín y Abel, pues se proponía engañar. Hasta hoy, cuando la copulación ha persistido debido al primer gobernante, él plantó la lujuria para la reproducción dentro de la mujer que estaba con Adán. A través de la copulación, el primer gobernante produjo cuerpos duplicados, o sea, introdujeron una nueva raza híbrida e insufló en ellos parte de su espíritu contrario. Ok, entonces aquí hay dos cositas que hay que tratar de lo que acabo de leer, pero voy con la primera. La primera, y es para seguir la línea, es que estos seres vienen con un pensamiento desgraciado. Ya voy a tratar de hablar de lo más simple posible, con un pensamiento puerco en la sexualidad, y tuvieron un sexo o apareamiento lujurioso. El humano no tenía ese apareamiento antes de la llegada de ellos. Era un apareamiento natural, vinculado, como originalmente debe ser, por los afectos entre la raza adámica. El primer amor, como le llama Apocalipsis 2, a la unión natural de él y ella. Eso era lo original. Cuando llegan los caídos y hacen apta a la mujer y al varón para poder tener esa reproducción, Entonces ellos incorporan el pensamiento contrario, el pensamiento distorsionado, el pensamiento oscuro, o en otros términos, en la sexualidad, la lujuria. Entonces el sexo, el apareamiento fue altamente lujurioso, o en otros términos, animalizado, para que ustedes más o menos capten. Y eso lo incorpora la humanidad. Luego la humanidad lo practica entre ellos mismos, ya entre humano y humano terrestre, con la lujuria a bordo. Y así comenzamos a reproducirnos. Hasta el sol de hoy. La lujuria, que es la necesidad física, corpórea, de apareamiento, de tener sexo, de penetración y todo aquello, es lo que ha creado una humanidad duplicada, o sea, no la original, en el sentido de su naturaleza luz. Tenemos que cambiar eso borrando la lujuria. Entonces, lujuria es cuando, estando usted en apareamiento, en coito, en relación sexual, en su cuerpo mental está siendo gobernado por imágenes distorsionadas de la sexualidad. Entonces está gobernado, por eso dice el primer gobernante. Métete la lujuria, usted está en otro viaje cuando está en la penetración y el coito, o usted está siendo penetrada en el coito. ¿De dónde surgió eso? De aquellos tiempos, los tiempos que estoy hablando. Porque el coito original o el apareamiento original entre los Elohim, o sea, un Elohim macho, o un Elohá macho con una Elohá hembra, era lujurioso, porque ellos son seres regresivos, lujurioso. Y incorporan eso en la humanidad para duplicar esas formas en nosotros, duplicar, heredar en nosotros eso. ¿Ok? Bien. Consecuencias, el sexo hoy es pura lujuria. Primero la lujuria y después a ver si la amamos o lo amamos. ¿Dónde aprendimos eso? Ya sabemos. Entonces hay que hacer una reevaluación. Eso hace parte de la transformación. Y es un punto importante la transformación. Que nosotros podamos tener una sexualidad fuera de la lujuria. No me vayan a salir con el cuento de que lujuria es que cuando alguien tiene una relación con otro y no se han casado. Esas son huevonadas religiosas. Lujuria es que en el pensamiento haya una cosa distinta al amor que une el par que se hizo. Más nada. Esa es la lujuria. Cuando usted ama profundamente, quiere profundamente, anhela profundamente, la sexualidad es absolutamente natural. No hay que demonizarla como si lo han hecho grupos religiosos, dogmáticos, etcétera. Lo que sí hay que demonizar, si quiero utilizar el nombre, es la lujuria cuando estamos en la sexualidad. Y qué blinda la unión entre él y ella de la lujuria, el amor. No hay otra vaina. El amor y el respeto, el disfrutar, el compartir, el unir, el procrear, en amor, ese es el blindaje. Lo demás es lujuria, lo demás es culo y teta y pene y toda la vaina, ¿ok? Discúlpenme los términos, pero es así. Bien, ahora, ya está explicado esto, ahora voy a explicar la parte de arribita del texto, porque yo sé que ahí se les vino preguntas. Que dice que cuando la viola, cuando sucede esto, esa incorporación, salen dos criaturas, Elohim y Yahvé. Entonces dicen que el Elohim es cara de oso y Yahvé tiene cara de gato. Entonces hay más de uno que ha dicho, pero es que Yahvé no es un reptiliano, sino un gato. ¿Por qué? Porque el libro secreto de Juan lo dice. Loco, estás leyendo literalmente. Porque Elohim, si tú lo ves, dice aquí, Elohim tiene la cara de un oso. Si te vas a la literalidad, podrás entender que Elohim no es una cosa, es un conjunto. Entonces, Elohim y Yahvé no está hablando de dos personajes en sí. Está hablando de dos fuerzas que surgieron luego de esa sexualidad, el bien y el mal. Eso es lo que significa. Y está personificado después en otro símbolo, Caín y Abel. El uno mata al otro y todo el cuento. Se incorpora después de la violación el concepto. No está hablando de Yahvé como un gato ni de Elohim como un oso. Entonces Elohim son como cara de oso. No, eso es literalidad. El libro secreto de Juan es un libro altamente simbólico que debe ser interpretado a través de esos simbolismos en, y complementado, claro, como intentamos hacerlo en Descubriendo, con otras fuentes de información que ayuden a la interpretación. Así entonces, miren que estamos utilizando la Biblia, el libro de Enoch, el contactismo y todo esto que nos ayuda a esto. Entonces, lo que se incorpora es el bien y el mal, lo bueno y lo malo, la dualidad. De ahí en adelante surge, ¿será bueno, será malo esto? ¿Será buen, bien o mal que hago esto aquí? Entonces, se introduce la copulación a través de la lujuria, ¿ok? Y ahí viene el desastre monumental. ¿Por qué? Porque eso no consolida, primero, la unidad natural pura de él y ella, sino que genera en la sexualidad solo un placer. Y además de esto, habilita al varón para tener las hembras que quiera, que eso fue lo que comenzó a pasar de ahí en adelante, las hembras que quiera, porque se convertía en un tema simplemente reproductivo, animalizado, lujurioso y reproductivo. Si ustedes recuerdan, todos estos carajos tenían de a 4 esposas mínimo. ¿Y eso qué produce, qué genera? El par que se une es uno solo y comienzan a compartir energías entre ellos. El que la copulación, el sexo, la unidad, el apareamiento se dé entre varios, genera problemas, amigos oyentes. Energéticos, incluso también físicos en la salud de los genitales y otras cosas. Entonces, eso lo incorporó por la lujuria. Hombre es el que más mujeres pueda penetrar. Y ya las mujeres también están en el mismo viaje, afortunadamente, porque la lujuria eso ha... se ha comido medio mundo. Un ejemplo de esto, de lo que les estoy hablando, de los híbridos que nacen, del apareamiento, Elohim humanos, es el hecho graficado en Génesis 18, los tres Elohim que visitan a Sara, la esposa de Abraham. Voy a traerles también un poco de pan para que recobren las fuerzas y puedan seguir su camino. Esta es su casa y estoy para servirles. Los tres visitantes le contestaron, está muy bien, haz todo lo que dijiste. Los visitantes le preguntaron, ¿y dónde está tu esposa? Abraham les respondió, está dentro de la tienda. Uno de ellos le dijo, el año que viene volveré a visitarte y para entonces tu esposa ya será madre de un hijo. Entonces aquí uno le ha metido a este versículo pues la divinidad y que ella era estéril, y que entonces Dios vino y por su magnífico poder divino y el cuento, entonces ella pudo tener un hijo por la gracia de Dios. Todo ese cuento es falso. Lo que hizo esta visita, que ninguno de esos tres era Dios, en el sentido de lo que la gente cree que es Dios, los tres eran Elohim, bichos extraterrestres, que pudieron haber cambiado sus formas para verse naturales, preñaron a Sara. Uno de ellos, por ahí dice ahí, uno de ellos le dijo, el año que viene vendré a ver a mi hijo. En otros términos, ¿quién es ese hijo? Isaac. O sea, Isaac es un híbrido, hijo de Sara, con uno de los tres Elohim que la visitó en el desierto de, creo que se llamaba, bueno, no me recuerdo el desierto donde estaba ahí, que incluso Abraham los recibió. El coito. ¿Pudo haber un coito? Claro que sí. Es posible, las mujeres eran aptas para hacerlo con ellos. Y crearon una descendencia bíblica. Aquí eso es bíblico. El señor Isaac. Isaac, recuerden, tuvo dos hijos, Jacob. Y el otro, ay, se me fue el nombre del otro, Esau, ¿ok? Y de ahí salen dos descendencias de las que hablamos ahorita, los amalecitas salen, son nietos de Esau y de el otro Jacob, salieron las 12 tribus y el pueblo de Israel. Y esos dos pueblos se mataban entre ellos. Es la profecía de Amalek que explicamos con Trinidad el martes cuando hablamos de Amalek, la profecía que viene a cumplir Netanyahu. Así que amigos, ese es el apareamiento entre los Elohim y el apareamiento entre los Elohim y los seres humanos en el planeta Tierra. Espero que esto que les he compartido en la investigación haga clic en alguna de sus teorías, de sus postulados, que amplíen el conocimiento. Ojalá no lo rechacen, porque es una actitud negativa que no debe prosperar en nosotros, rechazar el conocimiento primero que se nos presenta, si no encaja pues con nuestro patrón. Tampoco intento al compartirlo decirles que es una verdad absoluta, solo que tengo que, para explicarlo bien, debo tener la certeza al hacerlo, ¿verdad? Para que ustedes puedan comprenderlo en su magnitud. Así que esta ha sido la investigación. Voy rápidamente a algunos de sus mensajes que nos llegan acá en el chat. Antes de eso, por favor, regálenos el me gusta. No se vayan sin ese detalle, un detalle que nos fortalece como programa. Reinaldo dice, Caicedo dice, yo tengo una pregunta, ¿los grises por su involución perdieron su reproducción? Sí. Lo que hemos aprendido en la investigación es que la raza gris como tal, por su proceso involutivo, han llegado a una condición de incapacidad de procrearse, tanto que pactaron con gobiernos en la década de los 30 poder experimentar genéticamente para crear cuerpos duplicados. El caso de los grises es un caso agónico. Les recomiendo el programa que hice recientemente sobre el final agónico de los grises. Porque los draconianos, siendo más antiguos y perversos, aún se pueden reproducir. ¿No debería haber perdido el candelero? Ok, pero recuerda, Reinaldo, no estamos hablando de algo que esté ocurriendo hoy. Estamos hablando de algo que ocurrió hace miles de años. Y también debes tener en cuenta que esa reproducción, para que se produjera, tuvieron que hacer una intervención genética en la humanidad. O sea, naturalmente, al parecer, no se podía. Sin embargo, hay que ver de manera diferente las razas, porque pues los grises son una raza muy diferente a la draconiana. Y por lo que estamos leyendo, por lo que estamos entendiendo, por lo que anuncian todos estos textos, es que sí se podían reproducir, a diferencia de los grises que no se pueden reproducir. Esa es la verdad que surge de estas lecturas. También nos dice Rosario, pero si Sara era una mujer anciana, ¿cómo produjo el óvulo para ser fecundado por el Elohá? Bueno, recuerden que la mujer Sara no era tan anciana como lo es hoy, es una mujer a esa edad. ¿Ok? Recuerden el código de vida de los hombres y mujeres de aquel entonces, era mucho mayor. Si ustedes ven a qué edad tenían los hombres sus hijos en aquella época, era una edad adelantada. Y no es que eran viejos, sino que la cápsula de tiempo era más amplia. Originalmente era de 10. Luego, con la intervención de estos personajes, comenzó a reducirse de a poco, hasta llegar a los 120. Es decir, que cuando sucede lo de Sara, no vayan a ver a Sara como la mujer que es 120 años, porque evidentemente sería como Rocío lo plantea. No, era una mujer joven. Podía parir todavía. Solo que como nosotros tenemos la creencia que la edad que nos dicen allí interpretamos como anciana, ahí viene la cuestión. También nos saluda Kevin Levy. Dice, saludos Neil, ojalá un programa sobre la teoría de los draconianos en la base de Dulce en Nuevo México. También sería bueno profundizar sobre experiencias de Heber Schmir. También vio un chacar. Ok, ahí están los temas. Y ahí de poco vamos estudiando para todos ustedes. También despertemos juntos, nos dice Rosario. Recuerda que este Elohim que la visitó es un genetista. Son conocidos por ellos, así están los relatos. Así que se les ingenió para implantar la semilla. Bueno, esta es una explicación que él le da. María también nos dice, fascinante explicación. Rita Sandoval, excelente Neil, muchas gracias. Muy clara información. También tenemos acá a Germán González, que dice, buenas noches, Neil, soy fiel a Visión Noticiosa, que bueno, a nuestro otro canal de noticias. Si quieren conocer nuestro canal de noticias, todos los días noticias de 8 de la mañana a 10 de la mañana, hora de Colombia, visiten nuestro canal alterno, Visión Noticiosa. Dice también Germán, ahora en las noches lo sintonizo y me veo el programa en diferido. Okay. Ladislao Rubio nos dice, se me hace que el Semyaza dijo como decimos en México, se me hace que yo solo me voy a tener que aventar a este jale. Cristina Jaraba nos saluda desde Santa Marta. Fernando Méndez, buen tema, saludos de Chile. También Delia Flores, saludos desde Buenos Aires. Con estos temas tan interesantes te estás superando a ti mismo con cada tema. ¡Oh, qué chévere, qué buen comentario! Nos anima. Gracias. También dice Eduard. Dice, hola de Lima, Perú. Recién me conecto, listo para seguir aprendiendo. También nos saluda Norelis, que dice, buenas noches, Neil y amigos de Descubriendo. Saludos desde Argentina. Cada día más agradecida por su información y conocimiento que a diario compartes con nosotros. También Francis nos dice, excelente información, gracias, saludos desde San Luis Potosí, México. Saludamos también a Lourdes, que nos dice, gracias por la información, ya la esperaba. Ah, bueno, aquí nos hacen una donación, qué chévere, un super chat de 20 mil pesos colombianos. Chévere, él es WM Par 35, dice, saludos Neil desde Bogotá. Gracias por sus trabajos investigativos, aunque no siempre me puedo conectar en los live, trato de ponerme al día en otros momentos del día. Esa es la ventaja, ¿no? Que ustedes pueden en cualquier instante verse los programas sin ningún problema, anotan, apuntan y ojo, salgan a investigar, salgan a ampliar o metan alguna palabrita ya en sus investigaciones, porque bueno, yo sé que estoy tratando con gente que investiga, ¿no? Y ustedes tendrán las suyas, evidentemente. También Sol de Zúcar nos saluda desde Salinas, Ecuador. Ingrid Hernández, que está acá en Colombia. Flor Marina nos saluda. Rosa Velázquez también. También a Juan, que nos dice, Neil, muchas gracias por este programa. He buscado algún programa sobre el Panteón Nórdico. No hemos hecho. Pronto lo haremos. Ok, ahí nos esperan. Cada investigación nueva es un tiempo leyendo y cuando nos sentimos preparados, pues le damos. Así que, por favor, espérenos allí para hablar del panteón nórdico. Rocío Sánchez dice, hola, buenas noches, me encanta Descubriendo. Fiel oyente, qué chévere, regálenos el me gusta. Alejandra nos dice, hola, Neil, no entiendo cómo podían reproducirse los caídos si eran seres de la luz. ¿Podrían explicarme? Bueno, ya lo expliqué, ¿no? En el sentido de que somos de un tronco común, Sofía, somos humanos como ellos regresivos, nosotros no regresivos, sino en evolución, corporalmente se podía, ellos probablemente hicieron algunos ajustes para ser aptas a las mujeres y poder reproducirse. El tema era dejar una descendencia, la dejaron, pero afortunadamente, amigos, Descubriendo, la gran hermandad cósmica solar mandó a todos esos a freír espárragos, los pasó por el papayo y hasta ahí llegaron estos personajes que aún dejaron en nosotros muchas de sus enseñanzas. Bueno, listo, gracias por habernos acompañado, por regalarnos el me gusta. Regreso mañana viernes de investigación Descubriendo, cerrando una semana intensa de búsqueda, intensa de investigaciones, intensa de reflexiones y análisis para todos ustedes. Lo hacemos con mucho cariño, con mucha dedicación, y esperamos que todo esto sea de su agrado. Descubriendo, con la certeza en la búsqueda de la verdad. Chao, chao.
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0: 9 de la noche con 12 minutos.
1: Haga pis en la ducha.
2: Señorita, señorita.
3: Sí, dígame.
2: Una pregunta. ¿Usted hace pis en la ducha?
3: ¿Cómo dice?
2: Que si usted se orina cuando se baña.
3: ¡Ay, atrevido!
2: ¡Ay! ¡Caramba, pero qué mal genio!
1: Pues la organización brasileña SOS Mata Atlántica ha lanzado una divertida campaña publicitaria para motivar a la población a hacer pis en la ducha.
4: Ana Ligia Scacchetti, directora de la organización ecologista, lo explica así.
5: La cosa es muy sencilla. Cada vez que le das a la palanca del inodoro, se pierden 12 litros de agua potable. Orinando en la ducha, podrías ahorrar esos 12 litros, que equivalen a 4.830 litros de agua por persona al año. Y si no es una persona, sino toda la familia. ¿Y si fuera todo el barrio?
4: ¿Entonces?
5: Entonces, a orinar se ha dicho. A hacer pis en la ducha.
4: La campaña fue lanzada con un anuncio de televisión en el que una voz infantil dice:
6: ¡Hago pis en la ducha!
4: Y luego se ve la silueta de personajes famosos como Gandhi,
1: Alfred Hitchcock
4: y hasta King Kong
1: orinando a la vez que se enjabonan en la ducha.
4: La campaña está teniendo un éxito tremendo.
3: Pues me parece muy desagradable. ¡Ay!
2: Nada de eso, señora. Quiere que le cuente un secreto.
3: Ajá.
2: Muchos lo hacemos, orinamos en la ducha, pero no lo decimos.
7: Y eso no es malo para la salud.
2: No, señor, para nada, es inofensivo. El pis es un 95% de agua y el resto es urea y sales. Lo único que le recomiendo es que orine antes de lavarse, por razones obvias.
4: La organización ecologista SOS Mata Atlántica lucha por la conservación de los bosques nativos de la costa atlántica de Brasil, un ecosistema muy devastado.
5: Pues yo no me meo. Quiero decir, no hago eso que dicen en este programa.
6: Pues hago otra cosa, señora. Ahorre agua cuando lava los platos o cuando se cepilla los dientes. La cosa es ahorrar agua.
8: Oye, pues si se trata de ahorrar agua...
3: ¿Qué?
8: ¿Por qué no nos bañamos juntos, mi amor?
3: Y nos orinamos juntos de la risa.
9: Una producción de radialistas.net.

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1: 10 de la noche con 4 minutos.
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los años más difíciles de la Guerra de la Independencia, el Ejército Libertador de Bolívar no se parecía en nada a la manera como avanzaban los ejércitos, por ejemplo, los de Europa. No había nada que se pareciera a almacenes llenos de provisiones, y mucho menos rutas que fueran seguras para el suministro de las provisiones. La supervivencia del Ejército Libertador dependía de una logística que era demasiado débil, que se elaboraba día a día. Todo era improvisado. Es que no se podía planificar nada. Convertían el escarpado terreno en una ventaja y dependían de la ayuda de quienes lo seguían en las poblaciones. Aunque casi que se podría decir que lo sufrían tanto en los tiempos más duros, como han podido darse cuenta ustedes, hoy vamos a hablar sobre cómo era la logística del Ejército Libertador o sobre cómo hizo Bolívar para mantener un ejército combatiendo durante 12 años, porque Bolívar combatió durante 12 años seguidos. Esto es Historia de Adelina, yo soy Adelina Cobo, sean todas y todos bienvenidos a mi canal. Cada día comenzaba con la pregunta más simple: ay, ¿qué vamos a comer hoy? Rara vez los soldados tenían la comida asegurada. Esta dependía de las poblaciones a donde iban llegando, que la gente quisiera colaborarles. Muchas veces obtenían la comida con un simple acuerdo, pero otras había que ejercer presión para alimentar a las tropas, aunque generalmente todo terminaba bien y amigablemente. Pero desafortunadamente no es que siempre fuera así. Afortunadamente lo fue en la mayoría de los casos, en la abrumadora mayoría de los casos. La base de la dieta de los soldados era la carne que se iba encontrando, con maíz, yuca y plátano. Pero era común que faltara la comida, sobre todo cuando las campañas eran largas o se avanzaba en unas zonas que no eran productivas. Los soldados siempre tenían hambre, aunque se dice que esa es una constante en la vida de un soldado que está en medio de la guerra. El ejército avanzaba ligero porque era que no tenía otra opción. Cada hombre llevaba solamente lo necesario: su armamento, algunas municiones y unas muy pocas cosas personales. Las armas no eran iguales para todos. Eso demostraba la falta de recursos que tenían. Muchas eran tomadas en combate del enemigo. Otras eran armas viejas arregladas en talleres improvisados por herreros y artesanos que iban encontrando en las poblaciones por donde pasaban. El botín de guerra era una de las maneras más usuales para conseguir lo indispensable. No era el acostumbrado trofeo de guerra, ni mucho menos eran bienes para que los soldados se enriquecieran. Porque eso era común, eso de que los soldados se enriquecieran. Era común en los ejércitos europeos, por ejemplo. Cuando los recursos eran capturados, eran para supervivencia del propio ejército patriota. Bueno, yo aprovecho para recordarte que te suscribas a nuestro canal, que te hagas miembro y así nos apoyas para seguir contando esta parte de la historia, pues que otros simplemente prefieren callar. El dinero, que habría sido el recurso más importante para sostener el ejército, era bastante inestable. Porque si bien Bolívar era un hombre adinerado, pues su fortuna no alcanzaba para sostener una guerra tan larga. Por lo que, lejos de tener un fondo fijo o un flujo constante de plata, el ejército se mantenía con aportes eventuales de criollos ricos, apoyos de las regiones por donde iban pasando, bienes que les quitaban a las tropas realistas. Pero este sistema era bastante desorganizado. Era una simple respuesta a una necesidad urgente, a la de continuar la guerra día a día. Por eso sorprende tanto que el Ejército Libertador, con tan poco, haya podido derrotar a los españoles, que estaban súper bien dotados. Aunque estos recursos se sumaban a los apoyos externos, la participación de voluntarios europeos que estaban organizados en la Legión Británica,
que aportaron disciplina, experiencia y en algunos casos armas y equipo, aunque después pudimos ver que nada de eso fue gratis y que nos costó sangre, sudor y lágrimas a la economía de la naciente república. El problema era que este apoyo no resolvía los problemas de fondo del ejército patriota. Era tan solo una parte que se integraba a un sistema pues que siempre fue súper débil, era muy débil y muy dependiente de lo que brindara el entorno por donde iban pasando. Eso era muy complicado. Muy difícil era además que el tamaño del ejército cambiaba permanentemente. En los momentos clave, como en la batalla de Carabobo o en la batalla de Ayacucho, se reunían miles y miles de hombres. Pero eso no duraba mucho, ya fuera por las deserciones, las enfermedades que eran demasiado frecuentes, las excesivas dificultades del terreno, que terminaban por reducir las tropas con una velocidad impresionante. No era un ejército fijo, era cambiante. Se engrosaba y se adelgazaba de acuerdo con las circunstancias. Siempre fue un deseo del libertador buscar un orden en el abastecimiento de la tropa, al menos un cierto orden, una cierta organización, pero eso chocaba duramente con la realidad de la guerra y las circunstancias que lo rodeaban. Afortunadamente se contó con oficiales como José Antonio Páez, que tuvo un papel clave en mantener al ejército, sobre todo cuando estaban en los llanos de Venezuela, donde él controlaba el territorio. Fue él quien se encargó de conseguir el ganado, los caballos y los hombres para el ejército antes de cruzar la cordillera. También se contó con Carlos Ublet, que fue súper eficiente en la coordinación de tropas, en la coordinación de todos los recursos y la manera de llevar a cabo los movimientos. Él se encargaba de llevar a la práctica todas las decisiones que se tomaban en el Comando General del Combate. También estuvo Daniel Florencio Oleari, que era muy cercano al Libertador, y en sus memorias nos dejó relatos interesantísimos sobre todas las dificultades cotidianas para abastecerse, sobre la falta de comida y la necesidad constante de improvisar, lo que no es deseable, en especial tratándose de una guerra donde habría que pensar en combatir sin tener que dotar al ejército al mismo tiempo. Ya en la Nueva Granada, después de atravesar el páramo de Pisba, se contó con Santander como conocedor del terreno que era. Pero todas las acciones y testimonios nos muestran que la logística del Ejército Libertador nunca pudo seguir un sistema organizado, sino tenía que adaptarse ya a la urgencia de cada día, ya a las circunstancias que les rodearan en determinado momento. La complicada geografía también conllevaba sus problemas, que eran permanentes: las largas marchas por los llanos, atravesar frondosas selvas, así como ascender a escarpadas montañas. Todo eso debilitaba a la tropa de la misma manera que pelear en una batalla. El cruce de los Andes, ese fue el momento en que se mostraron los límites de abastecimiento. Aquel frío tan intenso, unido a la falta de comida y al agotamiento de los soldados, todo eso redujo muchísimo la fuerza de la tropa. Y a pesar de ello, tuvieron que llegar y combatir casi que el mismo día, porque eso fue de inmediato. Aunque al parecer esa capacidad para resistir en las condiciones más adversas de los soldados terminaron por ser una de sus mayores ventajas estratégicas. Pero esa debilidad de la logística no fue solamente un problema, también se convirtió en una ventaja, porque al no depender de rutas fijas de abastecimiento, el Ejército Libertador podía moverse con una flexibilidad y una velocidad muy superior a la de los españoles. Se adaptaban mejor al terreno y podían sorprender al enemigo,
que estaba mucho mejor organizado. Esa flexibilidad que surgía de la necesidad fue clave en muchas de las campañas que adelantó el Libertador, tal y como nos lo explica el historiador inglés John Lynch, que la guerra de la independencia no fue solo militar, fue también toda una prueba de resistencia y de adaptación. El ejército libertador nunca se sostuvo sobre una estructura fuerte, sino sobre una red dispersa de recursos, apoyos y formas de sobrevivir. Cada avance dependía de ir resolviendo los problemas inmediatos que se iban presentando, como el conseguir comida, mantener las armas en buen estado y mantenerse reclutando a nuevos hombres. Por eso es que podemos decir que la victoria no se debió a una mejor organización logística, sino a una gran capacidad para resistir en las condiciones más difíciles que ustedes se puedan imaginar. Por lo que la imagen que nos queda no es la de un ejército disciplinado al estilo clásico, sino la de literalmente una comunidad en armas, sostenida por la necesidad, pero con una gran convicción, sostenidos por esa gran convicción de todos, en los soldados y la población. Fue en medio de la escasez y de la incertidumbre que el ejército, formado por el carisma del Libertador, logró mantenerse firme todo el tiempo necesario para cambiar el orden político de una gran región del continente suramericano. Y fue en esa capacidad de resistir donde estuvo la verdadera clave de su éxito. Bueno, amigos, hasta aquí este video sobre la asombrosa, porque así fue, asombrosa logística del Ejército Libertador de Simón Bolívar. ¿Qué opinas sobre la forma como Bolívar pudo mantener al Ejército Libertador combatiendo durante 12 años, generalmente sin tener ni siquiera garantizada la comida del día siguiente? Danos tu opinión, que te leemos aquí abajo en los comentarios. 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

0: 10 de la noche con 19 minutos.
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2: Día, Sarita, Manolito y su mamá vendían flores en una concurrida calle de la ciudad. Llegaban muy temprano y pasaban la mañana corriendo entre los carros. Al mediodía...
3: ¡Sarita, Manolito! ¡Vengan, vamos a la casa! ¡Caminen rápido! ¡Vamos, vamos, vamos, niños, vamos! A ver, vamos a contar la plata. Uno... ¿Dos? Ay, pero poco hemos sacado, no hay venta.
4: Mamá, tengo hambre.
5: Mamá, yo también tengo hambre.
3: En la olla hay sopita de avena.
5: No quiero eso.
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1: En América Latina y el Caribe, más de 12 millones de niñas, niños y adolescentes trabajan, casi 3 millones en la región andina. De ellos, el 60% lo hace en el sector agrícola como trabajo familiar no remunerado, donde además la protección social es muy deficitaria. 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
2: Al día siguiente, Sarita y su mamá fueron a la escuela. 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
1: En la región andina, millones de mujeres son jefas de hogar, responsables de sacar adelante a sus hijos e hijas, lo que dificulta su acceso al mercado laboral. En este contexto, la existencia de programas del Estado garantizan un piso de protección social para la infancia y la adolescencia.
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2: Esos días, Sarita los pasó triste. 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
8: Vecina,
4: diga,
8: quiero preguntarle algo.
4: Diga, dígame, vecina.
8: Oiga, a la Sarita yo le veo extraña, está como triste.
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8: Ay, no me
4: diga. 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
8: Oiga, ¿y no sabes que hay un programa del Estado que ayuda a mujeres solas con hijos?
4: Ay, eso me han dicho. Pero yo no sé ni cómo se hace.
8: Yo te llevo, vecina.
4: Sí.
8: Claro que sí, vamos. ¿No ves que es tu derecho y con eso te vas a ayudar?
4: ¿En serio?
8: Claro, y así la Sarita y el Manolito pueden dedicarse únicamente a estudiar.
4: ¿Cierto?
8: Claro que sí, mujer. 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
4: Vecina.
2: La mamá de Sarita y Manolito tuvo acceso al programa para mujeres jefas de hogar y al programa de alimentación en la escuela. 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
1: 12 de la noche, con un minuto.
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0: Hola y bienvenidas a un nuevo episodio de Mama Tribu. Muy feliz de seguir hablando acerca del tema de la salud femenina para nosotras como mujeres, como madres, como hijas. Y bueno, tengo una nueva invitada muy especial para mí, de verdad, porque ha acompañado diferentes etapas de mi vida. Y con ella, Paola Rodríguez, que ha sido mi partera. Bueno, ustedes la habrán escuchado en diferentes ocasiones porque su nombre va y viene a través de mi podcast, pero hoy ha sido invitada para hablar acerca de un tema que, como siempre digo, muy poco se habla y que es muy importante ponerlo sobre la mesa. Vamos a hablar acerca de la perimenopausia y la menopausia. Entonces, bienvenida, Pao. Muchísimas gracias por aceptarme esta invitación.
1: Gracias, Linda, por invitarme. Estoy muy, muy, pero muy feliz de estar aquí, de poder compartir con todas. Así es, soy Paola Rodríguez, soy partera y soy acompañante de mujeres en todas las etapas de su vida, desde la fertilidad, el embarazo, ahora en este momento hasta la perimenopausia y menopausia. En este tema que es el que vamos a tocar el día de hoy, mi formación se basa en la biología, en la fisiología femenina y en los estudios médicos de grandes maestros como el doctor Ray Pitt, como el doctor Broda Bars, como el doctor John Lee, como la doctora Catalina Dalton, David Saba, bueno, entre otros, que nos ofrece una mirada muy profunda y muy diferente de cómo funciona el cuerpo femenino. Contarles también que trabajo acompañando a mujeres que buscan entender sus procesos, recuperar como la confianza en su biología, en sostener su salud, con información clara, con nutrición prometabólica y con herramientas prácticas que realmente respeten su cuerpo, ¿no? Y para mí, hablar de perimenopausia y menopausia no es, para que sepan, no es solamente hablar de hormonas, sino es también hablar de soberanía, de recuperar esa voz sobre lo que vivimos y de cambiar la narrativa cultural que tanto nos han silenciado durante mucho tiempo. Y para mí, claro, este tema, pues, lógicamente me gusta porque lo transité y ahora ya yo llevo 2 años en la menopausia. Entonces, wow, lo tengo muy fresquito todo.
0: Buenísimo, buenísimo que también vayas a hablar con la voz de la experiencia para que se sientan identificadas, ¿no? Nos sentamos identificadas porque en algún momento yo también llegaré por allá. Comentaba hace poco en mis historias que yo apenas estoy comenzando los 30, pero dentro de 10 años, o sea, ya va a comenzar el camino, ¿no? 10, 12 años, entonces no quiero que me agarre así como, ¡ay, esto qué es! Que le pasa mucho a las mayorías. Yo creo que mi mamá no habrá escuchado el término de perimenopausia hasta que llegó a la menopausia. No sé, tendría que averiguar eso. Pao, se me olvidó preguntarte algo muy importante que yo siempre comienzo con todas las invitadas, y es que, ¿de quién eres mamá? Para que también las oyentes y quienes nos escuchan y nos ven sepan.
1: Bueno, yo soy mamá de 2 hijos maravillosos y también soy abuelita de 2 nietos también maravillosos.
0: Bueno, Pao, yo te quería preguntar antes de comenzar a hablar acerca de este tema, ¿cómo tú entraste aquí? Además de ser partera, ¿cómo te comenzaste a documentar o aprender o investigar sobre esto? ¿Cómo llegas tú hasta acá?
1: Bueno, yo llegué hasta ahí porque tenía muy claro que no quería que acompañarme como suelen acompañar desde la medicina convencional, es con hormonas sintéticas, por ejemplo, con antidepresivos y cosas de estas, que en el camino, pues, me imagino que vamos a ir hablando de estos temas. Pero eso empezó, esa búsqueda mía empezó desde un viaje que hice a Perú. Fue precisamente un encuentro de partería tradicional y ya yo estaba ya en los, creo que ya iba casi para llegar a los 40 y empecé como a indagar y me empecé a dar cuenta que había mucho tabú, que luego con una amiga que ya estaba en la menopausia, comenzamos también a indagar entre las mujeres que conocíamos, que más o menos sabíamos que estaban en la edad de la menopausia. Resulta que creamos un grupo y en el grupo ese que creamos de WhatsApp, nada más hablábamos ella y yo, el resto, ninguna vivió nada, nadie le pasaba nada. O sea, era como, en un silencio total ante estos temas. Y dije, no, yo necesito investigar porque yo no quiero que me coja fuera de base, sobre todo porque la perimenopausia y la menopausia son de esos momentos críticos en la vida de la mujer. En la mujer hay tres momentos críticos, que son la pubertad, el parto, el embarazo y el parto, y la perimenopausia y la menopausia. Y yo como que no quería que me cogiera fuera de base sin información. Como todo en mi vida, yo también estoy en el camino de la partería y del dulaísmo y de la asesoría de lactancias y todas esas cosas que hago, es más que nada porque todo empezó desde una experiencia propia, ¿sí? De yo quererme acompañar a mí misma en ese proceso. Desde ahí empezó realmente, porque encontraba muchos vacíos y muchos silencios.
0: Pasa mucho y es así. Bueno, ahora sí, para comenzar, Pau, quisiera que nos hablaras un poco acerca de este término que se está empleando, que yo no lo había escuchado, pero yo me imagino que sí se hablaba desde mucho antes, y es acerca de la perimenopausia. ¿Qué es eso? ¿Cómo sabemos nosotras que vamos a comenzar a estar en ese, cómo le llamaríamos en este momento, como en ese estado, en ese...?
1: Es una transición realmente. Es un momento de transición hasta una nueva etapa. Cuando digo transición, porque es el tiempo en que transitas del paso de tu edad fértil a la menopausia. Entonces, en ese espacio de tiempo es lo que se le llama la perimenopausia. O sea, la perimenopausia no es un evento en realidad aislado de nuestra vida, sino, como te digo, es un proceso de transición que puede empezar incluso 10 años antes de que se te vaya la menstruación, a veces hasta 15. O sea, muchas mujeres empiezan a vivir procesos en la perimenopausia a partir de los 35 años. Y lo que ocurre ahí realmente es que el cuerpo comienza a producir menos progesterona, porque hay ciclos en los cuales ya no vamos a ovular todos los meses, entonces vamos a tener ciclos anovulatorios, y solamente cuando ovulamos es que producimos progesterona. Y claro, como vamos a tener menos ciclos en los cuales eso genera en el cuerpo femenino un desequilibrio con los estrógenos y la progesterona. ¿Sí? Aquí es importante recalcar que no es una enfermedad, por favor, es parte de la biología femenina, y reconocer esta parte, reconocerla, implica observar primero que todos los primeros cambios en la menstruación, porque ahí nos vamos a dar cuenta que los ciclos se nos ponen más cortos o más largos, empezamos a sangrar de manera distinta, y luego pues aparecen más síntomas de los que vamos a hablar más adelante, ¿no? Que aparece que uno no puede dormir muy bien. Por ejemplo, en mi caso, ¿cómo empecé yo a sentir que ya estaba viviendo eso con los ciclos? Yo siempre tenía una relación muy linda con mi menstruación, y de pronto comencé a tener dos ciclos en un mes, por ejemplo. O el sangrado solo me duraba un día, por ejemplo, también. El color, del color de la regla ya no era tan, a veces no era tan ese rojo vivo bonito, sino era como un rojo más oscuro, ¿sí? Comencé a tener, yo siempre he sido de las personas que pone la cabeza en la almohada y ahí quedaba frita. Comencé a irme a la cama y no... Y a pesar de que estuviera muy, muy, muy, pero muy cansada, no podía conciliar el sueño, ¿sí? Comencé a tener como que uno quiere apagar la mente al momento de ir a la cama, y era como el pensamiento, la mente que no para, ¿no? Wow. Me empezaron a dar pequeños calorcitos, como sí, en el interior le llaman bochornos, calores. Los calores solamente como en esta parte de la cara. ¿Sí? Me empezaba a dar, desde los 35 años, lo primero que yo sentí fueron la sensibilidad en los senos, como una especie, eso se llama mastalgias, ¿sí? Eso fue lo primerito que sentí, fueron las mastalgias, ¿sí? Esa sensibilidad en los senos, una cosa loquísima que a veces ni la ropa, ¿no? Era
0: el roce, no, te molestaba todo.
1: ¿Cómo?
0: ¿El roce te molestaba o de todo?
1: De todo, era una cosa interna y como también el roce. Y en realidad, pues esos son avisos que nos da nuestro cuerpo perfecto de que estamos en esa transición y cuando entendemos la biología que hay detrás, podemos acompañar mejor en lugar de vivirlo con miedo, con temor. Sí, porque yo me he encontrado en muchas de las asesorías de que las mujeres me buscan porque le tienen pavor a este momento, ¿sí?
0: Claro.
1: Pero yo creo que si estamos informadas, ¿sí? Si estamos educadas, lo podemos vivir de una manera más amorosa, ¿no? Porque es una etapa que además, si uno se pone a contar los años, es en la etapa donde vamos a estar más años de nuestra vida.
0: Wow. Oye, tú no sabes que esto que tú me estás contando como esos primeros síntomas, lo reconozco mucho en una tía, una de mis tías maternas, que le estaba pasando todo eso, ¿sí me entiendes? Todo lo que tú estás comentando, mucho dolor de cabeza, que no podía dormir en las noches, y ella cumplió 50 el año pasado. Que otras cosas tenía, como cansancio, muchas cosas. Entonces, creo que ella le atribuía más a estos síntomas como que algo, tengo algo mal yo. ¿Sí me entiendes? Tengo algo mal, algo está pasando en mí, de pronto estoy enferma, de pronto me hacen falta vitaminas o minerales o algo así. Y creo que ella nunca lo habrá puesto o enfocado como, ¿será que está cambiando algo dentro de mi ciclo menstrual o será que está pasando algo? ¿Sí me entiendes? No, no se asocia mucho como todos estos síntomas que nos estás comentando, algo dentro de lo propiamente femenino, sino como estoy enferma.
1: Sí, pero es como lo mismo que pasa, es que es lo mismo cuando tú estás en embarazo. A ti te dan náuseas, te da reflujo, te da acidez, sí, te puede dar dolor en la espalda, puede ser, y ahí la excusa es que estoy embarazada, ¿sí? O duermes mucho, sí, estás embarazada, por eso duermes mucho. Lo mismo pasa con los chicos cuando están en la pubertad, duermen un montón. O sea, cuando estamos en la pubertad dormimos mucho, mucho, mucho, ¿no? Y también porque estamos siempre cansados, en lo mismo la gestación, pero es que esto aquí es lo mismo, eso hace parte de la biología de esa transición. Obligatoriamente es verdad que no es una enfermedad y que generalmente lo asociamos con una enfermedad, pero claro, todo depende del estado de salud con el que tú llegues a esta etapa. ¿Sí me entiendes lo que quiero decirte? O sea, es como todo, claro. Como en cada proceso. Depende cómo tú alimentes a tu bebé cuando es niño, así vivirá él la pubertad. De ahí en adelante, según cómo te alimentes, el estilo de vida, cómo piensas, todo lo que hagas allí, eso así llegarás a gestar tu bebé, tu primer bebé, ¿cierto? Y todo lo que has vivido en todo el transcurso de tu vida, como hayas llevado a tu vida, eso marcará también cómo vas a vivir la perimenopausia. Por ejemplo, hace muy poco estoy acompañando a una mujer que tomó pastillas anticonceptivas durante 25 años. No es lo mismo vivir una perimenopausia sin haber tomado pastillas anticonceptivas durante muchos años en la vida habiéndola tomado, ¿sí? Todo depende. Lo bonito de esto es poderse preparar antes de que llegue ese momento, ir preparando nuestro cuerpo, ¿sí? No solamente con nutrición y con estilo de vida, para cuando lleguemos a ese momento, pues esos síntomas puedan ser más llevaderos, ¿sí? No sean tan fuertes, podamos acompañarlos, porque realmente hay solución para todo.
0: Claro, entiendo completamente. Te quería preguntar algo muy importante, Pau, como ¿cuáles son esos cambios hormonales que existen en cada etapa? Ahora que estamos hablando pues de la perimenopausia, ¿qué cambios hormonales hay? ¿Y qué cambios hay también cuando ya se llega a la menopausia? Como esos síntomas, o sea, ¿puedes explicarnos de forma cronológica? Llegamos a la perimenopausia, sentimos esto, lo otro, y llegamos después a la menopausia y sentimos esto, lo otro.
1: Vale. Hay que tener en cuenta primero una cosa. La menopausia en sí es un momento concreto. O sea, ya yo pasé la menopausia. Yo soy una mujer posmenopáusica. ¿Qué quiere decir esto? Que se confirma que ya viviste la menopausia cuando has pasado 12 meses seguidos sin menstruación, ¿sí?
0: ¡Wow!
1: Con lo cual es un evento que yo viví un día, fui menopáusica, ahora soy posmenopáusica, ya yo pasé la menopausia, ¿sí? ¿Vale? Ahora, la perimenopausia es el camino que nos lleva hasta allí, ¿sí? Y es allí, y nos lleva hasta allí con muchos altibajos hormonales que pueden durar años, ¿sí? Y después de la menopausia, como te dije, viene la posmenopausia, que es la etapa más estable. Digamos, ya yo pasé esos desbalances fuertes hormonales y ya estoy como en el equilibrio, ¿sí? Ya estoy como más en el equilibrio. Aunque hay mujeres que es cierto, como te digo, depende de cómo hayan vivido su vida, pueden llegar a la menopausia, a ese día único que ya cumple los 12 meses de ausencia de menstruación y todavía siguen teniendo síntomas de la perimenopausia. Pero lo que suele suceder, digamos, y lo óptimo sería que nosotros llegáramos a vivir esos 12 meses de ausencia de menstruación y los síntomas desaparecieran mayormente. ¿Vale?
0: Ok.
1: ¿Entiendes hasta ahí, cierto?
0: Sí, sí, sí.
1: Bueno, entonces es muy útil, pero muy útil distinguir esas fases, ¿sí? Porque los cuidados que necesitamos en cada uno de ellos, pues son diferentes. Ahora, tú preguntabas sobre los cambios hormonales que ocurren en el cuerpo en esas etapas, ¿cierto? Entonces, la perimenopausia es un cambio de raíz hormonal, ¿sí? Y para entenderlo desde la biología nos ayuda, lo primerito es a no pelearnos con el cuerpo, ¿sí? Eso es lo primero. Lo primero que ocurre va a ser una caída de progesterona. La progesterona para nosotras es la hormona de la calma. Están okay. Sonando unos perritos, no sé si me escuchas bien.
0: Sí, sí, sí, no te preocupes.
1: Es la hormona de la calma, es la hormona que nos regula el sueño, por eso nos cuesta más irnos a dormir, ¿sí? Por eso dormimos tanto en el embarazo, porque tenemos la progesterona súper alta, porque está sosteniendo el embarazo, ¿vale? Y es la hormona que equilibra los estrógenos, ¿sí? Entonces, como empezamos a tener ciclos no ovulatorios durante la perimenopausia, ¿sí? Es decir, producimos menos progesterona, eso abre a una puerta grandísima a un montón de síntomas porque tenemos una cantidad de estrógenos, pero no una cantidad de progesterona que contrarrestre la cantidad de estrógenos, ¿sí? Y esos síntomas son la ansiedad, la irritabilidad para algunas mujeres, el insomnio, los bochornos o los calores, las palpitaciones también, procesos de, en algunas personas, de mucha tristeza, por ejemplo, viven muchos procesos de tristeza, como si se fueran a deprimir, pero realmente no es una depresión, sino como tristeza, como unas pueden vivir, sentirse muy irritables y otras muy tristes. Bien.
0: Qué interesante.
1: El estrógeno, que también es otra hormona que empieza dentro de ese tiempo de la perimenopausia, empieza a fluctuar, a veces sube demasiado y cuando sube demasiado pues le genera a las mujeres sangrados abundantes, por ejemplo, genera retención de líquidos, genera cambios de humor y otras veces cae muy bruscamente, que es cuando ya provoca, por ejemplo, en algunas mujeres ya más cerca a vivir la menopausia, la sequedad vaginal, dolores articulares, niebla mental. Eso, por ejemplo, me pasó mucho y a pesar de que lo sabía, me asusté. Realmente me asusté porque
0: ¿serio?
1: Toda la vida ha sido súper, o sea, como con una claridad mental impresionante y me pasó con una mujer en el aeropuerto. Esa mujer viene y me abraza de una manera, Paola, mi amor, ¿cómo estás? Venía con su niñita, mira cómo está la niña, qué grande. Y la mamá de ella también me dio, y yo en mi cabeza, Dios mío, ¿quién es esta mujer? Jesús, por favor, ¿quién es esta mujer? Dios mío, ¿quién es esta mujer? Y yo igual la abrazaba, ay, sí, ¿cómo está de grande la niña? A la hora me vine a dar cuenta que yo le había acompañado a su parto. Marica, yo no lo podía creer, o sea, ¿cómo es esto de fuerte, esa niebla mental? Y en estos días hablaba con una amiga que está en el posparto, decíamos, es que es muy parecido a un posparto. En el posparto también
0: eso da niebla mental.
1: Claro, porque en el posparto, como tú tuviste tanta progesterona en el embarazo, en el posparto tienes una caída muy abrupta de la progesterona. ¿Sí? Lo mismo que pasa en la perimenopausia y menopausia. ¿sabes? Y me dio ese nivel mental y me asusté. Hay formas de acompañar esto, ya no me pasan, o me pasa menos, ya en cosas muy pequeñas, no en cosas así, pero pues, un momento que me asusté, o sea, dije, wow, ¿cómo puede uno llegar a vivir estas nieblas mentales, ¿no? Aquí también, por ejemplo, en la perimenopausia entra en juego el metabolismo, ¿sí? Cuando nuestro cuerpo pierde progesterona, necesita buscar una vía de sostén y muchas veces recurre al cortisol, ¿sí? A la hormona del estrés, ¿sí? Y ese exceso de cortisol en el cuerpo nos hace elevar la glucosa en sangre, nos hace aumentar la grasa abdominal, lo viví, porque yo siempre fui como de abdomen muy plano, yo no tenía que hacer abdominales ni nada de esto, porque yo siempre fui de abdomen plano, inclusive después de tener a mis bebés, y me empezó a salir barriguita, o sea, empecé a sentir como ese cortisol que empezaba a reemplazar la ovárica, ¿sí? Hacía que yo elevara mi glucosa, y al elevar la glucosa, pues aumenta la retención de la grasa abdominal, ¿sí? Y esto hace que, digamos, esto hace que la mujer o nosotras estemos siempre como en alerta constante, ¿no? Estos subidores de cortisol. Por eso se nota mucho, yo lo noté, por ejemplo, en mi caso, de que tenemos un aumento de peso bastante considerable. O sea, yo me llegué a aumentar 10 kilos, ¿sí? Ya ahora los he bajado algunos, pero sí, me llegué a aumentar 10 kilos en todo ese proceso. ¿Sí? Incluso siendo una persona que me he cuidado en mi estilo de vida, que siempre he hecho ejercicio, que considero que me alimento lo más prometabólico posible, ¿sabes? Y a pesar de eso, subí de peso, ¿sí? Ahora, ¿qué hacen las mujeres cuando pasa esto? Porque yo también pude como medio pisar ese momento, y es que se asustan, ¿no? Se asustan, muchas se culpan y dicen, bueno, no me he alimentado bien, no estoy haciendo la cantidad del ejercicio como tengo que hacer. Hay muchas mujeres que entonces, claro, como ven que comienzan a subir de peso, entonces, no, tengo que hacer la dieta del melón, de la piña, comienzan a hacer un montón de dietas restrictivas. Se pone de moda el ayuno intermitente, entonces no, le voy a hacer ayunos de 18 horas, de 24 horas, porque necesito bajar de peso. Entonces que también se puso de moda las piscinas en hielo, y también que teníamos que eliminar todos los carbohidratos porque teníamos que bajar de peso, ¿no? Pero realmente en esta etapa no necesitamos esos estresores son peores, nos hacen vivir más aún, más fuerte esos síntomas de la perimenopausia, ¿sí? Claro. ¿Por qué? Porque en este momento, o sea, en el momento de la perimenopausia, el cuerpo en esa etapa, como no necesita más estrés, porque ya está viviendo un estrés, lo que necesita es sentirse seguro, ¿no? Necesita energía disponible, ¿sí? Y cuando una mujer, por ejemplo, restringe demasiado los carbohidratos y hace ayunos muy prolongados, lo que ocurre es que se sube aún más el cortisol y baja la función tiroidea, por ejemplo, y si baja la función tiroidea, entonces nos empezamos a sentir cansadas, fatigadas, que no tenemos la misma energía de antes, ¿sí? No sé si estoy hablando mucho de la fisiología, sí, y me estás entendiendo lo que te estoy diciendo.
0: Yo te entiendo completamente.
1: Vale, perfecto. Y bueno, como te digo, el resultado es peor. Empezamos a sentir mucho más calores, mucho más fatiga, mucha más ansiedad, mucha más dificultad a perder peso, ¿sí? Muchísima más. Porque es que nuestro cuerpo es tan inteligente que cuando se eleva el cortisol, el cerebro piensa que es que tú tienes que necesitas energía para salir corriendo, para ir a cazar o para huir, ¿sí? Entonces lo que hace es que te eleva más aún la glucosa en sangre, ¿sí? Y por eso en vez de ayudarnos a bajar de peso, nos ayudas es a aumentar más de peso, ¿sí? Más o menos esto. Entonces,
0: digamos eso es que la perimenopausia.
1: Sí, exacto.
0: O sea, no hemos llegado a la menopausia todavía.
1: No, yo te voy a hablar primero de la perimenopausia, todo para que lo puedas entender.
0: Claro, ¿sí? Claro.
1: Eso desde un enfoque, que es el enfoque que yo sigo, ¿sí? Que es un enfoque prometabólico, cambian mucho las reglas. O sea, necesitamos alimentar nuestro cuerpo con energía de verdad. Eso significa que no le tenemos que temer a los carbohidratos de fácil digestión. O sea, yo no te estoy hablando de comida procesada, te estoy hablando de carbohidratos de comida real, ¿sí? Si, por ejemplo, en mi caso, si yo no me como mi carbohidrato y mi fruta en la noche, no duermo, sencillamente. Amo mi carbohidrato en la noche y mi fruta antes de irme a la cama, porque así puedo tener un sueño tranquilo, constante y reparador, ¿vale? Satanizamos todos los azúcares, ¿no? Todos los azúcares, no debemos satanizarlos todos. La miel es bienvenida, la miel cruda en nuestras vidas, ¿no? Bienvenida a todas las raíces también, ¿no? Yo no te estoy hablando de paqueticos, de cosas procesadas, pastas, cosas que vengan en paquetes, hablando de carbohidratos, y tú no te estoy hablando de los carbohidratos que son muy fáciles para digerir, que le dan glucosa a nuestro cerebro, que le dan glucosa a nuestro hígado para producir energía, para que él pueda hacer sus funciones nocturnas, porque mucho lo que nos levanta en las noches a nosotras es que nuestro hígado se queda sin glucosa, sin glucógeno, y por eso nos levantamos en la noche, porque ahí se despierta el cortisol, ¿sí? El cortisol es lo que te despierta en las noches. Entonces, necesitamos comer buenas proteínas completas, por ejemplo, buenos huevos, buen pescado, buena carne, lácteos de calidad, ¿sí? Gelatinas, colágeno, ¿sí? Necesitamos mucha grasa, grasas de buena calidad también, porque las grasas apoyan la función hormonal, ¿sí? Cuando el cuerpo es una cosa muy linda, yo tengo un proyecto que se llama Mi Cuerpo, Mi Libro para Sanar, y dentro de eso yo les decía a las mujeres, si nuestro cuerpo, ¿sí? No percibe, que no se percibe en seguridad y en abundancia de energía, ¿sí? No puede bajar el cortisol, no puede mejorar el sueño, no puede regular el peso, no pueden disminuir los síntomas, no podemos sanar.
0: Sí. Es como si el cortisol fuera un agente de seguridad, ¿no? O sea, si lo veo así.
1: Claro,
0: como que...
1: claro, es que son las suprarrenales las que empiezan a suplir la labor que estaba haciendo los ovarios, o que sí, que deja de hacer los ovarios y que luego termina de no hacer ya la menopausia. Sí. Otra clave y un factor muy clave y es la historia hormonal de cada mujer, es decir, lo que te decía, si una mujer tomó anticonceptivas por muchos años, puede llegar a la perimenopausia con una reserva de progesterona muy baja y un eje hormonal bastante silenciado, porque eso es lo que hace la pastilla anticonceptiva. La pastilla anticonceptiva hace que tú no tengas ciclos reales, y si tú no tienes ciclos reales, eso quiere decir que en todo ese tiempo que tomaste pastillas anticonceptivas, tu cuerpo no estuvo ovulando, y si tu cuerpo no ovuló, quiere decir que tú no produciste suficiente progesterona durante muchísimo tiempo, y hubo una desconexión entre el eje hipotálamo hipófisis y los ovarios, ¿sí? Entonces, no es casualidad que muchas mujeres que usen anticonceptivos tengan más bochornos o más calores,
0: claro,
1: o tengan ciclos mucho más irregulares, porque el cuerpo de estas mujeres estuvieron durante muchos años en un estado, bueno, realmente es así, es en un estado artificial, ¿sí?
0: Uh-huh.
1: Porque sí, las reglas son artificiales, las reglas suceden por deprivación de lo que contiene la pastilla, ¿no? No porque realmente estés viviendo un ciclo natural como tal.
0: Completo.
1: Y eso hizo que el cuerpo no aprendiera a autorregularse. No todas van a subir de peso, eso está claro. No todas van a subir de peso. Algunas... lo que sí es que aquí perdemos un poco más de masa muscular, ¿sí? Sobre todo cuando hemos, por esa baja de progesterona extendida en el tiempo, por ejemplo, eso empieza a dañar tu tiroides, ¿sí? La glándula tiroides. Y bueno, eso puede hacer que pierdas o ganes peso o ganes más masa muscular de lo que, digo, perdón, pierdas más masa muscular que la que deberías perder, ¿sí? Pueden vivir también problemas digestivos, justamente por eso les impide también absorber algunos nutrientes y por eso pueden vivir ellas mucho estrés que se vuelve crónico porque no tienen muchas reservas en el cuerpo de nutrientes. Digamos que no existe una única forma de vivir la perimenopausia, ¿sí? Para unas es aumento de peso, para otras es calores, para otras es un desequilibrio metabólico, para otras es no dormir, o sea, como hay mujeres que les pasa de todo.
0: De todo, sí, eso estaba pensando.
1: Y bueno, y los cambios de humor sí suceden, no se trata solo de que las hormonas están locas, como suelen decirlo realmente, y a veces nombrar como que tengo las hormonas locas, a veces como echarle, como si las hormonas fueran malas, ¿no? Y nos hicieran daño sí. A nosotras, y realmente no, ¿no? Lo que sí es cierto es que la progesterona es la hormona que calma el sistema nervioso y que modula neurotransmisores como el GABA, por ejemplo. Y cuando ella falta, es muy fácil que para una mujer aparezca la irritabilidad, aparezca la ansiedad, aparezca la tristeza, aparezca la falta de tolerancia. Mira que una cosa que he analizado en estos últimos años y es cómo hay sed de separaciones en la perimenopausia y en la menopausia. Es muy loco eso. Sí, hay una falta de tolerancia al estrés y a lo que antes toleraba, en este momento no lo tolero, ¿sabes? Eso me ha impresionado también, pero eso hace parte también de esa hormonalidad, ¿no? Porque también esos altibajos de estrógenos influyen a su vez también en la serotonina y en la dopamina, que es lo que nos da una sensación como de una montaña rusa emocional, ¿sí? Y digamos que si nosotras logramos entender todo esto, porque te lo estoy explicando muy rápidamente aquí, pero si nosotras entendemos bien todo este proceso, no se convierte en un problema de que tengamos ahora problemas de carácter o que tengamos algo, no sé, a nivel bioquímico que nos está afectando, sino que podamos afrontar este momento con compasión, con herramientas reales. Cuando hablo de herramientas reales, estoy hablando de nutrición, estoy hablando de descanso, estoy hablando también de apoyo social, de podernos hablar con la amiga. Yo conviví con esta amiga este fin de semana, nos toteábamos de la risa de lo que nos ha pasado. O sea, es divertido, ¿no? Es muy divertido. De terapias también, o de en algunas mujeres poder usar, que a mí me gusta mucho, las terapias de hormonas bioidénticas, ¿no? Que eso es otro tema para tocar en otro momento. Y bueno, en resumen, esta etapa no nos pide que nos peleemos contra ella, que nos demos cuenta que eso no es un castigo hacia nuestros cuerpos, con lo cual, por favor, dejemos de hacer dietas extremas, de hacer entrenamientos súper agotadores en el gimnasio. Lo que pide realmente la etapa de la perimenopausia es comprender que la biología de nosotras está cambiando, ¿sí? Y claro, que ahora, digamos, el cuidado debe ser mucho más sabio, es decir, darle más energía,
0: también.
1: Exacto, bajar el estrés innecesario, sacar de tu vida aquellas personas que te causan estrés. Es el momento, porque estás mucho más sensible, estás menos resiliente, digámoslo así, al estrés de que puede haber afuera. Y bueno, y con esto apoyamos de esta manera las hormonas para que tengan su trabajo de transición sin tanta resistencia, ¿no? Que es lo que yo veo, es como una resistencia y como un miedo a vivir esta etapa. Y realmente esta etapa es muy linda. Esta etapa nos muestra a nivel, es que es otro tipo de sabiduría, ¿sí? Eso, yo, por ejemplo, yo quisiera, como yo a veces digo, quiero volver a tener, no sé, 30 años con lo que siento ahora, como veo las cosas. No, realmente no, yo siento que estoy en el mejor momento de mi vida.
0: Claro, bueno, es que ya tú has vivido, bueno, ya es otra etapa, ¿no? Completamente diferente, pero rico porque has tenido la oportunidad de vivirlo a conciencia, sin miedo, sin sentir que hay algo mal en ti, ¿no? Oye, Pau, te quería hacer otra pregunta, y es que tú comentabas hace poco el tema de la perimenopausia puede durar 10 años, o sea, tú me dices, la menopausia es un momento en específico que es cuando ya a los 12 meses sí, no vuelves a ver la regla y ya se acabó. Entonces sí, estos bochornos y todo eso que uno dice, ay, tengo la menopausia, no es la menopausia en sí, sino la perimenopausia.
1: No, y lo Realmente los síntomas aparecen más en la perimenopausia. Lo que pasa es que podemos seguir sintiendo algunas cosas en la menopausia, pero no todas las mujeres.
0: Todas. Okay. ¿Y qué síntomas hay de diferencia entre la perimenopausia y la menopausia? ¿Hay algunos o todos son iguales? No.
1: Sí. Como te digo, no hay una forma única de vivirlo, pero te puede pasar lo mismo. Yo, por ejemplo, ya yo tengo 2 años en la menopausia y sí, hay momentos, hay situaciones que antes, no sé, las sabía manejar muy bien y mi cuerpo es como un termostato, ¿sí? Cuando a mí nunca me dieron calores así impresionantes, pero me daba como un calorcito aquí en la cara y yo ya lo que hago es como que lo recibo porque es como muy esporádico, pero cuando llegan es como avisándome que me estoy estresando, ¿sí? Ah. Entonces yo lo que hago es como, lo veo como una guía. Ah, me estoy estresando, respiro profundo, vuelvo a mi centro.
0: Un mensajito del cuerpo.
1: Exacto, me conecto con mi corazón, sí, lo veo como una guía, ¿sí? Porque es eso. Si tú, por ejemplo, yo me he dado cuenta, yo por eso dejé de tomar alcohol hace muchísimos años. Yo no tomo nada, ni vino, ni nada de 2 deditos, porque el alcohol, por ejemplo, yo me daba cuenta que si yo me tomaba 1 dedito de vino, esos eran calores seguros.
0: Mm.
1: Sí, porque es un estresor, es un hepatotóxico. Y de los órganos que uno más cuida en la perimenopausia y la menopausia es el hígado. ¿Sí? Entonces, y el hígado y las suprarrenales. Entonces, he acompañado y acompaño mujeres que ya están en la menopausia y tienen muchos síntomas, muchísimos. Pero como te digo, eso tiene que ver mucho de cómo llegó tu cuerpo a vivir esa etapa. Es como, por ejemplo, mira, una mujer cuando llega a la gestación, dice, no, yo estuve sana toda la vida y en la gestación desarrollaste diabetes gestacional, desarrollaste un hipotiroidismo también gestacional. Sí, ¿por qué? Porque es como tú llegaste a la gestación. Pudiste, entonces ahí lo desarrollas. Acá igual, acá puedes llegar y vivir más síntomas o menos síntomas, de acuerdo a cómo llegues a esa etapa. Por eso es lo bonito de cuidarse antes, prepararse antes, para cuando llegue esa etapa, ¿no? Sea mucho, acompañes a tus hormonas para que hagan esa transición de una manera mucho más amorosa.
0: Claro, y es que uno tiene que ya ser, lo decía antes en alguno de mis capítulos anteriores, que ya somos nosotros un poquito más conscientes de cómo nosotros estamos llevando y tratando nuestro cuerpo día a día, qué estamos consumiendo, qué estamos viviendo, qué estamos pensando, cómo estamos actuando. Yo te quería preguntar, ¿cómo nosotros podemos diferenciar o ser un poco más conscientes de que estos síntomas que estamos nosotros viviendo dentro de la perimenopausia, la menopausia, no son problemas de salud? ¿Qué diferencias hay ahí que uno pueda hacer, tener en cuenta como estos signos de alarma?
1: Signos de alarma en medio, pues el cuerpo mismo va hablando, te empiezan a salir miomas, empiezas a tener ya no un hipotiroidismo subclínico, sino un hipotiroidismo que ya aparece en los exámenes de laboratorio. O sea, son cosas que se pueden ver en cualquier persona, indiferentemente que estés en la perimenopausia.
0: Ok, pero sabes que lo que te decía al principio, ¿no? O sea, a veces, como las personas no saben, como el caso de mi tía, pongo el ejemplo, que para ella no era normal que ella tuviera tanto dolor de cabeza, que ella estuviera no durmiendo en las noches, que para ella no era normal. O sea, todo lo veía como un riesgo, como una alerta, como una enfermedad.
1: Es que en realidad sí, son avisos. El hecho de que yo te diga que puedas vivirlo porque está sucediendo algo en tu organismo, no quiere decir que no tengas que acompañarle y ponerle atención. Porque si, por ejemplo, si yo te digo que la progesterona, que es la hormona de la calma, ¿sí? La hormona que regula el sueño, y yo empiezo a tener menos ciclos ovulatorios, si empieza a bajar la progesterona y no duermo, el no dormir me causa muchísimo daño a nivel de salud. Entonces, tengo que ponerle atención al no dormir. Los dolores de cabeza igual. Sí, o sea, no es porque, no, eso es normal y me lo tengo que
0: Claro.
1: aguantar porque hace parte de esto. No, tampoco hasta allá. Son avisos que te da el cuerpo para que tú aprendas a acompañarlo. De pronto sus dolores de cabeza pueden ser porque no está durmiendo bien, claro está, y necesita herramientas para que pueda dormir bien. Sí, el descanso es súper importante en la perimenopausia y en la menopausia. Súper, pero súper importante. No te imaginas cómo. Creo que más que lo que te llevas a la boca, más que la parte nutricional de lo que te llevas a la boca, ¿sí? Entonces, son avisos para poner atención, no para preocuparnos, sino para ocuparnos de acompañar al cuerpo en esa transición. Si no lo acompañas en esa transición, entonces sí puedes encadenar cosas que no queremos
0: Ya
1: o
0: ahora sí me
1: enfermedades que
0: queda
1: no
0: claro
1: queremos.
0: eso, ya me queda claro.
1: Igual. Yo pienso que tenemos que tener un cuidado integral, ¿sí? En esta etapa, ¿sí? Como prácticas de cuidados para que nos ayuden a transitar
0: Total.
1: mejor esta etapa, ¿sí? Lo que te decía antes, necesitamos tener más energía disponible para funcionar bien. ¿Y esto qué significa? Por ejemplo, no me salto las comidas, lo que te decía antes también, incluir esos carbohidratos. Sí, que pudimos haber quitado en algún momento porque nos estábamos subiendo de peso, ¿sí? Ser mucho más consciente de lo que tenemos en nuestra nevera y en nuestra despensa, ¿sí? Ser mucho más consciente de la importancia de dormir esas 8 o 9 horas, ¿sí? Para tener un sueño reparador y poder tener energía en la mañana y no estar siempre cansadas, ¿sí? El descanso. Yo creo que es esencial, pero esencial en la perimenopausia y en la menopausia, el descanso es esencial, es porque si no dormimos de manera profundo, el cortisol siempre se va a disparar y lo poquito de progesterona que puedan tener en la perimenopausia se va a agotar.
0: Claro. Yo te quería hacer una pregunta así como muy curiosa y era que entiendo, bueno, y eso lo hablamos en uno de los episodios anteriores con la ginecóloga Elizabeth, y es que nosotros tenemos la progesterona toda nuestra vida, solamente que hay momentos en donde está alta y está baja. Eso lo entiendo. Lo que te quería preguntar era que, por ejemplo, si hay mujeres que en dado caso, digamos, utilizaron pastillas anticonceptivas por mucho tiempo, ese, digamos, ese tanque de progesterona es como si estuviera poco, o de igual forma vamos a tener ese tanque de progesterona igual. Si me hago entender,
1: A
0: dependiendo.
1: reservas de
0: Ajá.
1: progesterona, ¿no? Si tú tenías mucho tiempo en tu vida progesterona, no vas a tener muchas reservas de progesterona.
0: Ok, o sea, sí tendríamos en nuestro cuerpo como reservas de progesterona a lo largo de nuestra vida, es lo que quiero
1: De
0: saber.
1: la perimenopausia. De la perimenopausia. Yo
0: Ok.
1: me hice los exámenes hace muy poco y tengo 0,06.
0: Ah, ok, qué
1: Pero
0: interesante.
1: Digamos, eso es lo natural que va a suceder.
0: Claro, no, ya no.

0: 3 folículos. Nosotros podemos producir hasta 20 folículos en el ovario, ¿cierto? Y solo uno de ellos va a madurar y es el que va a hacer que se libere el óvulo, que es el que va a viajar por las trompas uterinas, ¿sí? Ese folículo, ¿sí? Que salió, perdón, ese óvulo que salió de ese folículo se convierte en una glándula, mira esta perfección tan bonita, se convierte en una glándula supervascularizada todos los meses en los cuerpos femeninos en edad fértil, ¿sí? Y produce una hormona que se llama la progesterona, ¿sí?
1: Wow.
0: Si tú tomas pastillas anticonceptivas, este proceso no está sucediendo. La menstruación que tú tienes es una menstruación por deprivación del medicamento que estás tomando, no porque realmente se produzca todo el ciclo completo. Con lo cual eso quiere decir que tú muchos meses y muchos años de tu vida no tuviste las bondades de la progesterona. Por eso es que tú ves, por ejemplo, mujeres muy jóvenes que ya tienen problemas en los huesos, por ejemplo. ¿Sí? Por eso tú ves que mayormente a las mujeres le da osteoporosis y a los hombres no, porque es un tema de progesterona. ¿Sí? Nos da más a las mujeres en la menopausia porque ya no tenemos esa protección hacia los huesitos de la progesterona. Por eso hoy se ve más mujeres jóvenes teniendo problemas de osteoporosis, pero porque han tomado durante muchos años anticonceptivas y no han disfrutado las bondades protectoras de la progesterona. ¿Sí?
1: ¡Wow!
0: ¿Ahí? ¿Me entiendes esa parte?
1: ¡Datazo!
0: ¿Eh? Entonces,
1: sí, completamente.
0: Ah, bueno. Inclusive, muchas enfermedades que hoy tienen la mujer no lo tenían las abuelas, porque las abuelas salían de un embarazo tras otro, ¿sí? ¿Cuántos hijos tenían?
1: Sí, 18
0: hijos. Es decir, que tenían la progesterona a tope durante un montón de años. Eso las protegía un montón y por eso no desarrollaban enfermedades que estamos viendo hoy en la mujer. Bueno, esa es una de las tantas razones.
1: Wow, tiene mucho sentido. Tiene mucho sentido. Y si lo podemos unir, por ejemplo, toda esta situación de la perimenopausia y la menopausia, cómo esto influye en nuestra salud mental y emocional. Ya tú nos has dicho que hay fluctuaciones y cambios, pero ¿qué tanto puede influir? Ahí tú nos diste como alguna pistica, ¿no? De que hay hasta separación puede haber. Esto es, Dios mío.
0: Sí, sí, sí. La mente y las hormonas están profundamente conectadas, pero profundamente conectadas. Y la progesterona, por ejemplo, que ya te expliqué que es un calmante natural de cerebro, cuando baja, pues te vas a sentir más ansiosa, más irritable, te puedes sentir triste. Yo, por ejemplo, yo no conecté con la irritabilidad, la verdad, y conectaba con cosas, por ejemplo, que aquí en Colombia, por ejemplo, estamos muy acostumbrados a ver a los niños a veces en las esquinas de las calles con sus, sus familiares y demás pidiendo dinero o que los ayuden. Y yo antes veía eso. Y sí, a mí toda la vida, yo he tenido una debilidad muy grande por los ancianos y por los niños. Pero hoy lloro, ¿sabes? O sea, es por eso que conecto más como con la lagrimita que con la irritabilidad, ¿sí? Yo hoy en día conecto más con eso, ¿sí? Estoy más sensible todavía a esas cosas. O sea, cosas que ya había visto, pero que hoy estoy más sensible, ¿sí?
1: Te toca más, o sea, tocan otras cosas de ti.
0: Exacto, en mi caso conecto más con eso, ¿sí? Hay veces que muchas mujeres se preguntan o me preguntan, por ejemplo, ay, Paola, yo no sé quién voy a ser yo sin mi ciclo menstrual, ¿sí?
1: ¿Por qué?
0: Que quiero, o sea, porque dicen, no saben por la fluctuación que uno tiene en las emociones por la hormonalidad del ciclo menstrual, y decían, ¿qué voy a hacer yo sin mi ciclo menstrual, no? Y se preguntan, ¿qué quiero yo de esta nueva etapa, no? Y lo bonito aquí es si lo vivimos como un proceso de autoconocimiento,

0: maravilloso, ¿sí? Si vivimos toda esta emocionalidad, desde el apoyo, por ejemplo, a nivel emocional de nuestra pareja, nuestras parejas hay que educarlas y hay que contarles. Es tan
1: Claro,
0: importante
1: completamente.
0: poderle contar a nuestra pareja lo que estamos viviendo para que no nos digan que estamos locas, que estamos histéricas, ¿sí? Tener también un apoyo con, de las amigas. ¿Cómo?
1: Que lo que decía era como que también de pronto las parejas dicen como que quién eres tú, ya tú has cambiado mucho.
0: Sí, total. Imagínate, yo, bueno, ahora grabando esto aquí contigo, pues yo hice un viaje muy largo y no voy a reencontrarme con mi pareja después de 8 meses. Y yo le digo, nos vamos a tener que presentar porque yo soy otra persona. O sea, no, mucho
1: Claro.
0: gusto, mi nombre es Paola y vamos a conocernos nuevamente. Sí, porque tengo otra forma de ver la vida, otra forma de percibir, de sentir, tengo más claro cuáles son mis prioridades, sí, entonces soy diferente, no soy la misma, sí, no soy la misma. Y realmente para mí, ahora que hablas de salud mental y emocional, me parece que esta etapa es una etapa de liberación. De mucha liberación, de mucho crecimiento y es de liberación porque es como, ay, es como, por ejemplo, yo tengo un mantra que digo, yo amo mi paz, yo no quiero tener la razón en nada, ¿sí? Es como que me libero de todo aquello que
1: Que
0: me
1: te
0: pueda
1: quite la
0: generar
1: calma,
0: estrés,
1: que te quite.
0: y que me quite la calma, ¿sí? Pero sí es verdad, la biología y lo emocional caminan muy juntos. Te digo, por eso te digo, como la mente y las hormonas están profundamente conectadas. Y tener ese apoyo, por ejemplo, de las amigas, poder contar estas cosas, reírnos, poder hablar de nuestra pareja, con nuestra pareja, de todos nuestros cambios. Yo me acuerdo cuando me empezó a mí lo del sueño, fue muy loco. Menos mal que yo estoy con una pareja que es súper mamadora de gallo y me decía, bueno, ahora las luces, todas las luces son el diablo, me decía. Le decía, no, yo no te estoy diciendo eso. Yo te estoy diciendo que por la noche, cuando se vaya la luz, no van a haber luces encendidas porque eso hace que se altere mucho más mi ciclo circadiano y necesito cuidarlo porque necesito dormir, porque si no al otro día te voy a sacar los ojos, con lo cual es importante que cuides mi sueño para que te cuides a ti mismo también de que yo al otro día sea un ser
1: Colabora para
0: irritado.
1: que vivas.
0: Exacto, entonces era muy chistoso porque yo fui a la ferretería y compré un montón de bombillos rojos y mi casa por las noches es roja, totalmente roja. Sí, porque necesito tener esa higiene de sueño para poder descansar bien. Como te digo, para mí eso es básico, poder descansar bien y al otro día en la mañana tener energía para hacer ejercicio, para hacer mis actividades, ¿no? Para que no tenga tanta niebla mental también. Eso es fundamental. Entonces, para poder llegar allí, tengo que explicarle a mi pareja lo que está sucediendo en mi cuerpo a nivel fisiológico y biológico, porque ellos lo desconocen. Entonces hay que explicarles y ya él lo que hace es que me cuida mi sueño, apaga las luces, prende las rojitas, ¿sabes? Porque sabe que eso es importante y al final también se lo disfrutan porque ellos también descansan bien. ¿Sí?
1: Completamente. Pau, ¿y sabes algo que estaba pensando como que no habíamos hablado y que me gustaría tocarlo? Que va a pasar, va a ser un poco más largo el episodio que normalmente es, pero estamos viendo que ahora las mamás están teniendo bebés con edades 35, 38. Ya estando transitando su perimenopausia, ¿no? Y niños pequeños o pueden tenerlos a los 35 y a los 40 apenas tienen 5 años. ¿Qué consejo le darías a las mamás para sobrevivir tanto en la crianza de la maternidad como esos cambios que está llevando ella misma en esos momentos?
0: Me encanta esa pregunta, que era lo que hablaba con esta amiga este fin de semana que compartíamos, porque sí. yo lo veo mucho hoy, que muchas mujeres atraviesan la perimenopausia mientras están aún en plena crianza, ¿no?
1: Y, activa.
0: Como sabemos que la perimenopausia puede empezar a partir de los 35 años, eso significa que hay mamás que entran en esta etapa mientras todavía cargan los bebés en brazos y amamantan de madrugada o acompañan las primeras etapas de la infancia, por ejemplo. Y yo hablaba eso con mi amiga, que ya tiene un bebé de 5 meses. Imagina todo eso, todo lo que significa eso para el cuerpo con lo que te acabo de contar anteriormente, ¿sí? Sabemos que la perimenopausia se caracteriza por una disminución progresiva de la progesterona, que era la hormona de la calma, la hormona del sueño profundo, la hormona del equilibrio emocional, ¿sí? Cuando empieza a caer, se hace mucho más difícil manejar el estrés, manejar los desvelos, ¿sí? Y si además tienes un bebé en casa con noches interrumpidas, con la lactancia, que ustedes saben perfectamente que la lactancia consume un montón de nutrientes en nosotras, con unas demandas físicas constantes, la sensación de agotamiento se multiplica, ¿sí? Entonces, muchas mujeres hoy en día en esas etapas sienten mucha más ansiedad, sienten mucho más cambios de humor, calores repentinos. O sea, pues yo me reía, porque te digo, con mi amiga, porque me decía, o sea, yo estoy en el postparto, pero yo estoy en la menopausia también, o sea, estoy en la perimenopausia también, o sea, tengo las dos cosas al mismo tiempo.
1: Las dos cosas ahí juntas, Dios.
0: ¿Cómo?
1: Sí, que las dos cosas juntas ahí mismo, o sea, sin descanso. Claro.
0: Exacto, entonces ellas sienten más ansiedad, sienten más cambios de humor, sienten más calores repentinos, tienen más nieblas mentales, lógicamente, ¿eh? Y a veces muchas mujeres creen que no, eso es la maternidad solamente, ¿no? En realidad es la suma de dos procesos biológicos intensos que coinciden en el mismo momento de la vida, ¿sabes? ¿Sí? Y en estos casos, pues el metabolismo necesita todavía más cuidado, ¿sí? El cuerpo lo que nos está pidiendo, y lo voy a hacer muy repetitiva, es energía. Nos está pidiendo energía para poder sostener la crianza, pero también para poder sostener la transición hormonal, por Dios. Eso significa que tenemos que ser mucho más atentas a la cantidad de proteínas y a la calidad de alimentos que comemos, a las grasas, al colesterol, sobre todo al colesterol, para tener una buena producción hormonal, ¿sí? Y a veces cuando la alimentación, por ejemplo, no alcanza, es decir, que unido a eso, imagínate, perimenopausia con bebé y la mamá haciendo además dietas restrictivas, ¿sí? O simplemente porque por tiempo no logra comer lo suficiente porque está súper cansada y no le da tiempo de cocinarse, ¿sí? Entonces, ahí los síntomas se pueden exacerbar y responden con unas subidas muy grandes de peso, con unas pérdidas de masa muscular mucho más grandes, con una fatiga extrema, ¿sí? Y a veces no es porque la mamá esté haciendo las cosas mal, ni sea porque la mamá no tenga fuerza de voluntad para organizarse, es que eso es biología pura, ¿sí? Es biología pura, es decir, si uno no tiene esa información, ¿cómo se acompañan? ¿Sí? Ahora bien, nos podemos encontrar también con mujeres que entran a la perimenopausia criando hijos adolescentes. Yo, esa es la parte que yo he visto que, porque estoy acompañando a varias mujeres que tienen hijos adolescentes y ya están, inclusive ya casi llegando a la menopausia. Y ahí, digamos que el desafío se ve distinto, ¿sí? Pero es igual de intenso. ¿Sí? Porque mientras el cuerpo de una madre pide calma, regulación, descanso, el hijo y la hija que están atravesando su propia tormenta hormonal también, con cambios de humor, con búsqueda de identidad, con necesidad de independencia, también se ponen irritables, ¿sí? Madre e hijo se están encontrando en procesos que demandan mucha paciencia, mucha comprensión, mucha energía emocional, y eso puede generar muchos roces y sentimientos de la mamá que no dan abasto, ¿sabes? Entonces, sea con un bebé, o sea con niños pequeños, o sea con adolescentes, lo que atraviesa la mujer en esta etapa es la necesidad de muchísimo apoyo, ¿sí? Apoyo, darle apoyo a nuestro cuerpo a través de la nutrición, del descanso, del apoyo emocional, ¿sí? Reconocer también y decir, no, yo no puedo con todo, reconocerlo, buscar apoyo social también entre las amigas, no dejar que la carga de todo nos llegue a nosotras solas, nada más, ¿sí? Y aquí hay algo muy hermoso y es cuando una mujer empieza a hablar con honestidad, ¿sí? Hablar con honestidad de lo que está viviendo, ¿sí? Cuando pide colaboración, cuando le muestra a sus hijos que cuidarse también es parte de la vida, no solo se alivia a la mujer, sino que también les enseña a sus hijos, a sus hijas, a respetar los cuerpos femeninos, ¿sí? A valorar los procesos naturales, a vivir con más corresponsabilidad con con lo cotidiano, ¿sí? Aquí, yo pienso que aquí lo más importante, sobre todo en ambas etapas, es no, por favor, no normalizar el agotamiento, ¿sí? No aceptar que esta etapa tiene que ser vivida como un sacrificio eterno, sino que debemos comprender la fisiología y darle al cuerpo lo que necesita, porque si se lo damos, va a marcar una diferencia impresionante, ¿sí? Digamos que aquí hay una puerta enorme, enorme, enorme para transformar la experiencia. La perimenopausia, digámoslo así, en medio de la crianza, es verdad, puede sentirse como un huracán, pero también puede convertirse en el momento en que una mujer aprende a nutrirse de verdad, a ponerse límites, a pedir ayuda, ¿sí? Para así poderle abrir camino a la vitalidad y a la claridad en su vida, ¿sí? Ahora, tenemos que hablar con nuestros hijos y nuestras hijas de esta etapa. No sé si tú qué piensas, pero creo que es importante empezar a hablar de estas etapas, porque era lo que te decía, cuando yo comencé a indagar, era como, todo era como un tabú. Yo me acuerdo una vez que me monté en un taxi y le dije al señor, ay señor, ¿por qué no le sube ese aire acondicionado? Es que esta menopausia me está dando tan duro, le decía yo. Y ese señor se toteaba de la risa y me dice, yo nunca vi, o sea, esas son cosas que no se escuchan, ¿no? Porque es
1: Pero
0: como
1: se
0: decir que estoy
1: escucha
0: en la
1: a voz
0: menopausia, es
1: alta,
0: como,
1: ¿no?
0: sí, exacto, y él se toteaba de la risa y yo le decía, ay, no, prende, súbale a ese aire acondicionado porque este calor que yo tengo, esta menopausia me está dando muy duro, señor.
1: Qué rico que te tomes así las cosas porque a veces uno como mujer le tiene pena, le tiene pavor, o sea, es como, o sea, nadie puede saber que yo estoy pasando por esto. Y sí me parece súper importante que a nuestros hijos y nuestras hijas les hablemos de las diferentes etapas en las que estamos. Yo, por mi mamá, yo siempre menciono a mi madre, pero yo nunca me acuerdo, no me acuerdo o algún recuerdo de que mi mamá me haya dicho como me pregunta Sammy cuando me llega la menstruación, ¿por qué tiene sangre? Y yo le digo, mi amor, es normal que una vez al mes me visita y entonces después se va y después me viene a visitar y yo tengo sangre, me pregunta. Son conversaciones que siento que en mi época no se daban. ¿Sí me entiendes? Y qué rico que nosotras
0: Así
1: como mujeres
0: es.
1: y como madres le estemos abriendo estas puertas a nuestros hijos y nuestras hijas. Para que conozcan desde pequeños y estén familiarizados. Y también, si en dado caso no lo había pensado, ¿no? Porque si tienen hijos adolescentes, qué fuerte, ¿no? Cada quien está en su cambio y cada quien
0: Así
1: está en
0: es.
1: su propio mundo. ¡Wow! Eso tiene que ser. No he llegado a esa etapa, Dios mío, agárrame confesada, por favor.
0: ¿Sabes qué es una de las etapas más incomprendidas? Pienso yo, los
1: Claro.
0: adolescentes, si duermen mucho son unos vagos, no sirven para nada porque duermen muchos, pero si una embarazada duerme mucho, ay no, es que tiene un bebé en la barriga. Para mí es la etapa más incomprendida que hay, es la pubertad, la verdad. Pero sí, así como le hablamos a nuestras hijas y a nuestros hijos de la menstruación, así como hablamos de la pubertad, de los cambios en la adolescencia, también deberíamos hablar sobre la perimenopausia y la menopausia para que podamos charlar con ellas con naturalidad, ¿no? No como un secreto, no como algo vergonzoso, porque a veces uno le pregunta a las personas, y entonces te digo menopausia, ¿tú a qué se te viene a la mente?
1: Una
0: Vejez,
1: viejita.
0: enfermedad. O sea, lo relacionan con esto, ¿no? Y realmente es un proceso más de la vida femenina Y a los hijos se les puede explicar con palabras muy simples y muy claras, o sea, decirle que el cuerpo de mamá está cambiando, a veces puedo sentir mucho calor de repente, como puedes observar que de pronto tengo algunos cambios de humor o mamá se está cansando más de lo que normalmente se suele cansar, ¿sí? De que es una
1: Sí,
0: etapa nueva, ¿no? Y eso
1: eso te
0: cuando
1: iba
0: lo
1: a
0: decimos
1: comentar.
0: en... ¿Qué?
1: No, dale, dale.
0: Que cuando lo decimos en voz alta, el tabú se rompe totalmente, ¿sí? Lo que antes parecía un misterio ahora se convierte en algo que se entiende, en algo que se respeta, por ejemplo. Y eso tiene un valor enorme, porque las hijas van a aprender que la menopausia no es el final de sus vidas, sino un cambio natural que algún día también ellas van a recorrer, ¿sí? Y los hijos hombres, ¿sí? Los hijos varones, digámoslo así, aprenderán a reconocer y a valorar esos procesos femeninos en lugar de burlarse de ellos o de minimizarlos, ¿sí? O sea, hablarle en casa es dejar un legado de que eso es una etapa normal, de que son etapas que hay que respetarlas y que es una forma también de compartir, ¿no? Una sabiduría. ¿Sí? Y aquí quiero añadir algo súper importante, es que muchas veces cuando la perimenopausia coincide muchísimo con la adolescencia, ¿sí? Ahí cuando más realmente nos tenemos que sentar con nuestros hijos y explicarles también, desde abrazar también esa montaña rusa de emociones que ellos están viviendo a raíz de su hormonalidad y explicarles que estamos en lo mismo. ¿Sí? ¿Sí
1: Claro.
0: me explico? O sea, son dos mundos que,
1: Sí.
0: como te digo, que chocan porque ambos están vulnerables, ambos están sensibles, pero muchas veces no lo saben y nadie se los explica. ¿Sí?
1: Así es.
0: Y cuando una madre, por ejemplo, comprende, aunque esté o no en la perimenopausia, sí, pero cuando una madre comprende que la irritabilidad de su hijo no es porque, o el hijo de la irritabilidad de la madre, no es porque esté loca o porque esté loco, sino porque sus hormonas están cambiando, ¿sí? Cuando una madre lo reconoce, ella también recuerda que la irritabilidad de ella tampoco es porque se esté volviendo loca, porque está reconociendo, se tienen que reconocer de ambos lados, porque tanto el chico puede estar irritable como la mujer también puede estar irritable, ¿sí? Sino
1: Claro,
0: que,
1: y
0: ¿sí?
1: Sí. Es que creo que la voz
0: ¿Sigo?
1: está un poquito atrasada. Sigue, sigue,
0: Sí,
1: sigue. Es que te quería
0: digamos
1: comentar
0: que,
1: algo, pero termina ahí tú primero.
0: eso, pues que hablarlo en familia puede abrir un gran puente, ¿no? Decir, yo estoy en mi proceso, hijo, y yo sé que tú estás en el tuyo, y los dos necesitamos mucha paciencia. Necesitamos mucho apoyo, necesitamos mucho amor, ¿no? Y llevar esa conciencia, ¿no? A ese momento es maravilloso, ¿no? Y ese tipo de diálogo no solamente baja la tensión en casa, sino también educa a los adolescentes en que algo que muchas veces no se les enseñan a ellos, ¿no? De que el cuerpo va cambiando y que las hormonas tienen un papel enorme en cómo nos sentimos, ¿sí? Y tampoco sentirlo como ni desde la culpabilidad, ni desde un fallo en el cuerpo, esos cambios, ¿sí? Sino todo lo contrario, desde la naturalidad, ¿no? Desde la responsabilidad y de que nos tenemos que acompañar con respeto, ¿sí? Por eso, hablar de la menopausia también con las hijas e hijos, también es, creo que va mucho más allá de explicarles solamente los síntomas. ¿Sí? Es enseñarles que vean el cuerpo humano, ¿no? Como un proceso vivo, como un proceso cambiante, natural. Es darles herramientas para que ellos no teman a sus propios cambios también, ¿sí? Y para que a su vez respeten los de los demás, ¿sí? Es un legado súper poderoso porque cuando normalizamos o naturalizamos hablar de esto en casa, rompemos muchas generaciones de silencio, lo que tú decías, así que tu mamá no te habló nunca de nada, a mí tampoco, en ese sentido, ¿no? Tampoco se me habló de ello. Por eso mi interés en indagar tanto para poder transitar esta etapa de una forma saludable y vital, ¿sí?
1: Completamente. Y sabes algo que te iba a comentar, era que yo siento que si ponemos estos temas sobre la mesa con nuestros hijos, con nuestra pareja, con nuestra familia, es también dar a entender, o sea, que seamos un poco más empáticos, entender la situación en la que está mamá, la situación en la que se está viviendo, como, oye, yo me estoy sintiendo así en este momento y posiblemente como me estoy sintiendo y como tú te estás sintiendo puede que choquemos, pero quiero también darte a entender que es algo natural que me está pasando a mí y quiero que seas un poco más comprensivo conmigo, que yo también puedo comenzar a ser más comprensivo contigo, etcétera, etcétera, etcétera, pero poner el papel o las cartas sobre la mesa.
0: Total, así es. Por eso es tan importante esos diálogos también para resignificar esta etapa, ¿no? Porque no es que es el, no es el fin, esta etapa no es, esta etapa no es el fin de la vida como lo pueden ver algunos o algunas, sino que es como, como un comienzo, digámoslo así, es decir, se termina la, la etapa fértil, pero comienza otra igual de valiosa, que es la etapa de la mujer sabia, ¿no? El cuerpo ya no está centrado en su energía, no está centrada en la reproducción, ¿sí? Porque eso, pero sí puede, digamos, dar energía para otros proyectos, para sus pasiones, claro, para generar otros vínculos, ¿sí?
1: Para sí misma.
0: Exacto, por ejemplo, muchas mujeres redescubren su fuerza creativa, por ejemplo, y empiezan a viajar. Dicen, ay, yo siempre quise ser hippie, voy a ser hippie, ahora voy a viajar y me voy con una mochila y me voy, ¿sí? Inician negocios,
1: sería yo,
0: inician
1: sería
0: algo
1: yo
0: nuevo, ¿sabes? Es, digamos que también desde de lo biológico es una nueva estabilidad, desde lo simbólico puede ser como, como sí, es un rito de paso hacia una vida con, donde nos volvemos más auténticas, ¿sí? Digamos, no es el fin de algo, es como la apertura a un nuevo ciclo maravilloso.
1: Completamente, completamente de acuerdo. Muchísimas gracias, Pau. Yo creo que este tema tiene muchísima tela para cortar, o sea, creo que nos quedaríamos aquí como unas 3 horas más. Quiero que las personas queden también.
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0: Una de la mañana con 13 minutos.
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Esta es la canción que canto cada mañana al despertar, para agradecerle al Señor la gentileza de un nuevo día, es decir, de una nueva oportunidad. Porque siempre se puede empezar de nuevo, en una eternidad siempre se puede empezar de nuevo. Y esto es tan cierto como que el paraíso no está perdido, sino olvidado.

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Ahora mismo le puedes decir basta a la mujer que ya no te gusta, al hombre que ya no amas, al trabajo que odias, a las cosas que te encadenan a la tarjeta de crédito, a los noticieros que te envenenan desde la mañana y desde el helicóptero, a los que quieren dirigir tu vida. Ahora mismo le puedes decir basta al miedo que heredaste, porque la vida es aquí y ahora mismo. Por eso...

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Hola, ¿qué tal amigos? Bienvenidos a su programa de investigación Descubriendo con la Certeza en la Búsqueda de la Verdad. Estamos en vivo como todos los días de lunes a viernes para transmitir conocimientos, investigaciones iniciales que buscan incentivarlos a cada uno de ustedes a ampliar, a comprobar, a corroborar para que en este ejercicio ustedes sean artífices de su propia elevación, de su propio crecimiento interior. Y con esto vamos despertando aquello que queremos despertar a esta hora en estos tiempos, nuestra conciencia. Hoy vamos a hablar del apareamiento entre los Elohim. Sí, señoras y señores, evidencia arqueológica del siglo VIII antes de Cristo demuestra que Jehová tenía una esposa. Vamos a tomar como referencia a este Elohim o Elohá y a otros más, revelando así la existencia de Elohim machos y hembras, que a través del coito entre ellos producían descendencia y gobernaban a través de ella diferentes focos sociales de la antigüedad humana. Vamos a descubrir entonces ese apareamiento, vamos a hablar de la sexualidad Elohim, pero no solamente eso, amigos oyentes, sino que ese apareamiento no solo se produjo entre ellos mismos, sino que también se produjo entre ellos y humanos, produciendo lo que se conoce desde la antigüedad como los humanos híbridos. Así que, bienvenidos, regálenos el me gusta, por favor, suscríbanse a este su canal y activen la campanita de las notificaciones. Como les digo, este programa está, digamos, basado en uno que ya habíamos realizado hace unos meses atrás, con relación a la esposa de Jehová. No vamos a hablar hoy de ella en particular, pero sí de un aspecto obvio entre la esposa de un Elohim y el Elohim. Bueno, aunque ambos, macho y hembra, lo son. Recuerden que Elohim es el término que se asocia precisamente a estos seres extraterrestres que aparecieron con gran potencia, gran control, gran dominación en ese mundo antiguo. Y esto es interesante porque lo que ustedes ven en pantalla son fragmentos de cerámica del siglo VIII antes de Cristo. Esto es una prueba muy importante porque ese descubrimiento encontrado en Kuntilet Ahrut en el Sinaí muestra que contiene la inscripción llamado así, Yahvé y su Asherah. Yahvé y su Asherah, representados con aspecto bovino, posiblemente por la influencia de la pareja de deidades egipcias, Bes-Beset. Al fondo se ve, en el centro de la imagen, como ustedes pueden apreciarlo, se ve al fondo un artista sentado tocando la lira, y al frente se ven los dos Elohim. O lo que, bueno, con el tiempo comenzó a considerarse como Dios o como dioses. Pero bueno, ya partimos de la base del conocimiento en nuestras investigaciones que lejos de ser estos personajes dioses como dioses o Dios, como se puede creer, esto es no más que seres corpóreos y con este programa se consolida más seres corpóreos que llegaron al planeta. Ok, entonces, en este momento, este descubrimiento de la cerámica del siglo VIII nos muestran macho y hembra, Yahvé y Asherah, la esposa de este. Pero también el descubrimiento hace una asociación a algo pues que fue anterior, por lo menos así se entiende en la arqueología, de la pareja de deidad egipcia Bes y Beset. Así que, en esta tierra de Canaán, lo que primero fue la tierra de Canaán y luego se convirtió en el territorio de varios pueblos, en aquel entonces, se conocía, se entendía de que estos personajes se presentaron en el planeta Tierra con sus parejas. Esto nos hace entender que estos personajes, además de ser seres con cuerpo físico de carácter humanoide, además
tenían un género cada uno de ellos, machos y hembras. Esto inmediatamente pues revela evidentemente que es una especie humanoide que para la reproducción necesita el coito, la sexualidad. Por entendiendo esto, significa, como también se puede ver en la imagen, por supuesto, el macho tiene un falo y la vagina, y la hembra tiene una vagina. El coito, la unión de estos aparatos reproductivos, como es en el caso del humano terrestre, produce pues la duplicación de las especies, tanto en los animales de esta dimensión, como también los seres humanos, y como lo estamos viendo, originalmente estos personajes desde sus orígenes. Ahora, ¿por qué esto encaja dentro de las investigaciones y las investigaciones nos permiten corroborar o ampliarlas o confirmarlas con este tipo de fragmentos de cerámica descubiertos, con estas inscripciones, con estos dibujos? Pues recuerden que el origen de los humanos corpóreos, de los humanos con cuerpo físico o material, se presentó en la dimensión de la cuarta estrella o raza o humanidad, referente al libro secreto de Juan. Allí se habla de la dimensión de Sofía. Allí estamos hablando de criaturas humanas, corpóreas, de materia, y esto significa necesariamente dos cuerpos para poder duplicarse, dos géneros para poder duplicarse. Luego de que se presenta en Sofía la desviación, el pensamiento imperfecto, hay un fragmento de esta humanidad que involuciona. Sin embargo, esa involución humana, deja ver en ella también la existencia de dos fuerzas que al unirse siguen reproduciendo los cuerpos. ¿Qué quiere decir esto? Que los Elohim, como son conocidos acá en el planeta Tierra, había un macho y una hembra y tenían su descendencia, los hijos de los Elohim. ¿Ok? Eso también, como les dije, nos va a dar un tipo de respuesta a la relación que también hubo de los Elohim o de los caídos, de estos seres extraterrestres, con humanos, humanas, es decir, hembras, hembras del planeta Tierra, hembras humanas terrestres y varones humanos terrestres. Hubo una mezcla también, un coito entre estos extraterrestres y humanos. ¿Por qué se podía dar, al ser corpóreos y procedentes de un mismo tronco o raíz que es Sofía? Recuerden que la humanidad adámica se desprende también de la facción arrepentida de Sofía, que también es, como ya les dije, de dimensión corpora material de machos y hembras. Entonces, de ese tronco se comparte el mismo cuerpo, en el sentido del carácter y elementos de la fisionomía de nosotros y el proceso de reproducción. Por lo tanto, ahorita vamos a profundizar en eso. Entonces, este fragmento de cerámica nos permite corroborar que en aquel entonces Jehová macho tenía Shera como una Elohim hembra. Ok. Entonces, en el documento de la BBC, Arkid Dynasty, la historia de la Universidad de Exeter francesa, Francesca Stavarkopoulos, resaltaba la aparición de inscripciones similares, las cuales fortalecen el caso de que el Dios de la Biblia, como nos han hecho creer, tuvo una esposa. Según Stavrakopoulos, en las ediciones posteriores del Antiguo Testamento, realizaron una labor de modificación y reinterpretación al objeto de garantizar el centro del poder religioso a la casta sacerdotal masculina, prohibiendo, reprimiendo y posteriormente censurando el vínculo femenino de dicha divinidad. O sea que, en la antigüedad, los antiguos que se relacionaron con los Elohim tenían claro, porque se relacionaron con ellos, de que existía un macho y una hembra, y sabían esos antiguos que se unían y tenían descendencia. La prueba es el dibujo que les muestro en esta cerámica del siglo VIII,
que no significa que sea algo que se descubrió solo o se conocía solo en el siglo VIII, sino que representaba algo que ya la tradición, suponemos, con tiempo atrás se sabía, con mucho tiempo atrás se sabía. Entonces, es importante esto, el desconocimiento de una esposa, entre comillas, para Dios, se debe ya a reinterpretaciones posteriores con la intención, primero, de unificar y centrar la adoración en un solo Él, en un solo Dios, y sobre todo que recuerden que todo esto hace parte, o la religión hace parte de una casta sacerdotal estrictamente masculina y machista, ¿verdad? Partiendo también incluso por las enseñanzas de los Elohim. Entonces, esto es importante. De hecho, estos investigadores, a través del documental de la BBC, dejan claridad de la existencia de hembras Elohim, ¿ok? Ahora bien, en otra de nuestras investigaciones que recientemente les compartí, sobre el Shaddai, el Dios de la montaña o el Todopoderoso, si quieren ver estas investigaciones, ahí están en nuestro canal, ¿no? Tanto como de Asera, porque le hicimos un capítulo solo a Asera, hace más o menos como un año, y este Shaddai, el Todopoderoso, también le hicimos un capítulo solamente a él. Bueno, entonces, en el antiguo cercano Oriente, él era el Dios supremo de la religión cananea, y vivía en lo alto de una montaña, el equivalente cananeo del Olimpo griego, ¿no? En algún momento de la historia pudo ser un dios del desierto, pues un mito dice que tuvo dos esposas y que con ellas y sus hijos construyeron un santuario en el desierto. El Shaddai era el padre de los Elohim, que gobernaron posteriormente cada uno un sector. En el caso de Yahvé le tocó la descendencia de Jacob. Ya eso lo habíamos estudiado. Por lo tanto, este Todopoderoso, que no significa que sea el Dios de la creación o la creación, sino que tenía un mando supremo, un mando superior, el Shaddai, y que vivía en lo alto de una montaña. Desde allí, pues, gobernaba a su descendencia o a sus hijos, que también eran Elohá, y que, bueno, estaban uno, cada uno para sus pueblos. Entonces, también el Shaddai, en el tema estricto del Shaddai, también se conoce de compañeras, de hembras con las cuales tuvo descendencia, coito y descendencia, ¿ok? Bueno, durante una era de sincretismo religioso en el reino de Israel, se aceptó que, o entre el pueblo, considerar el dios cananeo él como el mismo Yahweh. De hecho, a medida que esta idea se hizo prevalente en la religión del pueblo israelita, pronto se pensó que él había sido siempre la misma deidad Yahweh. Y son diferentes. Él es uno, el Todopoderoso, el Shaddai. Pero cuando escuchen Todopoderoso, no piensen en el Creador, ¿no? Aquí Todopoderoso se refiere es a una jerarquía dentro de los Elohim. Y es diferente el Shaddai a Jehová. Son dos cosas diferentes. Pero lo que estamos analizando en este capítulo, en este programa, es que Jehová tenía su esposa, Asera, pero el Todopoderoso también tenía las suyas. Y a través de ellas tenían sus familias. Ahora, no creer que esa descendencia se generó cuando vinieron al planeta. Cuando ellos vienen con sus clanes familiares. Cuando ellos caen aquí, cuando se establecen aquí, cuando tienen esa relación con los humanos, ellos caen con su jerarquía ya conformada. No es que se enamoraron por acá y acá tuvieron sus mujeres y sus hijos. No, llegaron conformados con sus clanes familiares para gobernar clanes familiares humanos. ¿Sí? Esa fue la forma en que ellos replicaron este modelo. Recientemente también hacíamos una investigación sobre Nannar, que es hijo de Enlil, ¿sí? Enlil Anunnaki, y aquí estamos hablando de Sumeria, los dioses sumerios que son de tipología Anunnaki. En este cuadro que ustedes ven, que encontramos en esta investigación, habla de la estructura familiar de los dioses Anunnaki que estuvieron en la antigua Sumeria, más o menos 3.500 años antes de Cristo. Entonces, en el caso específico de Anu, que es el que, bueno, habitualmente se relaciona con el dios padre, o ese sería el todopoderoso de ese clan, con su hembra Anunnaki, Ki, tuvieron a Enlil.
¿Sí? Ahí lo podemos ver. Además, Nannar es hijo de Enlil con la hembra Anunnaki, Ninlil. Entonces, en Egipto, le he mostrado en Egipto, en tierras cananeas, en el dios supremo cananeo El Shaddai, pero también en la cuestión de la familia y la estructura que rigió a Sumeria a través de los Anunnakis, también se veían los machos y las hembras de estas tipologías, ¿ok? Entonces ya ahí está demostrado algo muy importante, porque habitualmente, como lo leí ahorita, se asocia a Dios como macho, ¿sí? En las escrituras, Dios, él, y se saca del camino, no siendo este el Dios de la creación, se saca del camino lo que los antepasados sí sabían. Y es que ellos no eran solos, primero no eran dioses, no estaban solos y tenían sus féminas, tenían a sus mujeres con las que tuvieron estos clanes familiares que gobernaron el antiguo mundo, el mundo antiguo. Ok, ahora vamos a la partecita esta que resulta también muy interesante, muy, muy interesante, porque esta parte, amigos, descubriendo, nos ayuda a entender el génesis del Adán. Del génesis del Adán hay muchas teorías, ¿verdad? Muchas teorías, como que los Anunnakis crearon al Adán a través de la clonación, utilizando ingeniería genética, expertos en ella, ingeniería genética, a partir de una raza de primates, que luego terminó como resultado el Adapa, en términos de esta cultura, o el Adán como lo conocemos habitualmente. En ese sentido, nosotros no somos, en esa teoría, ya les voy a hablar de la que manejamos en el programa, en esa teoría los primates no son nuestros ancestros por evolución, sino que son de donde sacaron los Anunnakis la genética para crear a un humano más inteligente que les sirviera para trabajar. Esa es la teoría de los dioses Anunnakis, de la que nosotros no estamos de acuerdo o no compartimos. ¿Por qué? Porque sabemos en el estudio de otras fuentes de conocimiento, como el libro secreto de Juan o el fenómeno del contactismo. El fenómeno del contactismo son los contactos extraterrestres que durante el tiempo se han mantenido en la Tierra y que nos han hablado del origen humano. La teoría que manejamos nosotros es que el origen del Adán es anterior incluso al planeta Tierra. Nosotros literalmente como raza no somos de acá. Eso no significa que no podamos vivir acá. El Adán tiene un origen, recuerden, en Sofía. Ahí es donde nace el Adán. Y eso es mucho antes de nosotros como terrestres, por supuesto. La raza adámica no es una raza que nace en el planeta Tierra por intervención genética de los Elohim. Eso es un error a nuestra manera de considerar toda esta temática del origen terrestre. El origen del humano es universal y se siembran a través de humanidades ya desarrolladas en niveles e impulsos espirituales luz en mundos iniciales como el nuestro, en el caso de la raza adámica. Ok, esta partecita, este aporte que queremos hacer desde el programa Descubriendo Ustedes es interesante. Ustedes simplemente hagan sus investigaciones y sus asociaciones, que es lo que nosotros intentamos hacer con cada conocimiento. Entonces, cuando los Anunnakis, cuando los Elohim, cuando los vigilantes, cuando los diferentes seres que hemos asociado con divinidades llegaron acá, hay que ser claros que la raza humana como la conocemos, o la raza adámica, ya existía en este planeta. Ya caminaba, se desarrollaba, incluso ya había sido guiada por los mensajeros o maestros de conciencia luz para su desarrollo. Luego es que llegan los Elohim. Claro, sí hubo manipulación genética. Ya eso es otro capítulo. Hubo manipulación genética. En ese sentido, los Elohim intentaron introducir su genética oscura
porque de buenas a primeras nuestro código genético original no permitía códigos de oscuridad, no los podíamos replicar con facilidad. Es decir, que para que nosotros pudiésemos repetir las leyes que ellos quisieron enseñarnos, nuestra naturaleza adámica original no lo permitía. Éramos como, teníamos como, por decirlo así, una programación que nos blindaba de replicar enseñanzas que tal vez estos personajes pretendieron en su momento. Para que nuestro código celular pudiese almacenar esta nueva información, ahí es donde ellos incorporan al humano ya existente lo que llamamos el código larva, lo que en nuestras investigaciones llamamos el código larva, ¿sí? Un elemento introducido en la base cerebral del ser humano que introdujo unos cambios para que el ser humano pudiese copiar los códigos de oscuridad que ellos enseñarían con sus leyes, por ejemplo, en el tema de Yahvé, sus las leyes estas mosaicas, las 613 leyes, que el ser humano no hubiese resonado con, sí, resonado con ellas. Entonces, sí, una manipulación genética, y es la que se narra en el Génesis 2:7, cuando dice: Jehová Dios hizo caer sueño profundo sobre Adán, que es la raza adámica existente en el planeta Tierra antes de su llegada, y en el universo también, posterior a Sofía, según el libro secreto de Juan. Y mientras éste dormía, dice, tomó una de sus costillas y cerró la carne en su lugar, ¿sí? Ese adormecimiento introdujo dentro del ser humano códigos que permitieran que nosotros resonáramos con sus enseñanzas. Y además de esto, surge una nueva raza modificada, claro, por supuesto, llamada Eva, ¿ok? Adán no fue un hombre, sino una humanidad. Eva no fue una mujer en el símbolo, sino la humanidad que resulta de los cambios genéticos que incorporaron los caídos, los Elohim. Y luego sucede otra cosa, que es la que les voy a hablar ahora, y es cómo tienen coito los Elohim con las mujeres terrestres, o cómo tienen coito las hembras Elohim con los hombres o machos terrestres. Ese cruce de coito sexual se presentó. Entonces tenemos dos formas de incorporar en el planeta Tierra por parte de los caídos una genética y unas formas que no son originales o naturales de este planeta Tierra. La primera, introduciendo su código gen larva, y la segunda, teniendo coito o sexo con los humanos terrestres. Esta segunda parte, la primera parte, está definida, como les digo, allí en el Génesis 2:7. Jehová hizo caer sueño profundo sobre Adán, y mientras éste dormía, tomó una de sus costillas y cerró la carne en su lugar. Luego dice: mas serán sus días 120 años. Ese código, ese cambio, esa introducción de elementos genéticos que cambiaron la genética original del Adán, redujeron, entre otras cosas, el tiempo de vida de los Adanes, de 1000 años, que es el código mínimo de vida, una raza humana adámica en la creación, 1500 años, hasta 2000 años hay unos. En el caso terrestre, la Biblia habla de 1000, se redujo a 120. Esto es producto de lo que el Génesis 2:7 menciona, una manipulación, una incorporación de elementos genéticos que transformaron la originalidad del Adán con el propósito de poder controlarlo, de poder enseñarles códigos de oscuridad y el ser humano y sus células pudiesen hacer recepción de esas nuevas enseñanzas. Y la segunda parte, que ya es la relación sexual caídos o Elohim con los humanos, lo encuentran en el Génesis 6:1-4, ¿de acuerdo? Entonces son dos modelos de intervención para introducir elementos distintos a la naturaleza humana, la naturaleza humana adámica terrestre. Vamos a leerlo. El Génesis 6:1-4 dice: aconteció que cuando comenzaron los hombres a multiplicarse, ¿estos hombres quiénes son? Los Adanes, la raza adámica, ¿sí? La raza adámica. Ya esta raza adámica, por supuesto, ya había pasado lo del Génesis 2:7. Ya no era el Adán puro,
No era el Adán puro, sino el Adán ya condicionado genéticamente. Entonces dice, cuando esos Adanes comenzaron a multiplicarse, y aquí cuando se dice Adán, son ellos y ellas, ¿ok? Sobre la faz de la tierra, y les nacieron hijas, que viendo los hijos de Dios, ¿quiénes son estos hijos de Dios? Los Elohim. Los Elohim. Y viendo los hijos de Dios, que las hijas de los hombres eran hermosas, y me tomé a la tarea de buscar el término original que aparece en la Biblia, en hebreo, y para eso utilizo una herramienta que les he recomendado, la pueden abrir ahí en el internet sin ninguna dificultad, la Biblia interlineal. Esa Biblia digital le permite a uno conocer el término hebreo en la cita, ¿no? Y quise ver cuál era el término original en hebreo de hermosas, ¿ok? Hermosas. Y el término es top, T-O-B, viendo, voy a decirlo, ¿no? Que viendo los hijos de los Elohim, o sea, los Elohim, de Dios, los Elohim, que las hijas de los hombres eran tobot, no es simplemente hermosas, sino aptas. Ellos vieron a las mujeres terrestres aptas, ¿para qué? Para tener coito. ¿Qué significa aptas? Bueno, primero, corporalmente apta, en el sentido de que su cuerpo podía complementarse con el de ellos o el de ellas, porque aquí no solamente tenemos que decir hijas, sino también hijos. La relación no solamente fue de Elohim macho con humana terrestre, sino Elohim hembra con macho terrestre. Apta significa que el falo de ellos podía ser introducido en la vagina humana terrestre, o al revés. La vagina de la hembra Elohim podía recibir el falo de el Elohim, del Elohim, no, del humano terrestre. Y además de eso, porque esto es, digamos, aptos físicamente para el coito, que sí era posible, sino también aptos genéticamente. Ustedes saben que no necesariamente dos especies que se cruzan pueden generar descendencia. En este caso, genéticamente lo que nos demuestran estas escrituras es que sí hubo descendencia. Eran aptas y aptos, ¿ok? Por eso se produce lo que dice así. Tomaron para sí mujeres escogiendo entre todas. Y les engendraron, más adelante dice, a los gigantes o los valientes de antaño. Esto quiere decir que estos valientes de antaño, que nacieron de la relación de coito, de unión sexual entre Elohim y humanos terrestres, tenían las condiciones de ambos. Por lo tanto, se les conoce como los híbridos. Los híbridos, ¿qué es un híbrido? Una nueva especie de humanos, porque recuerden que las dos especies son humanas, solo que una es adámica y la otra es humanoide, en regresión, ¿no? En regresión significa con, digamos, una distorsión de pensamiento y todo, ¿no? Ok, entonces, esa unión produce una nueva especie humana también, humanoide también, híbrida. Y bueno, y ustedes saben, por ejemplo, que en la mitología griega, que no deberíamos o llamarle mitología porque son hechos históricos, surgían los semidioses, ¿sí? Los semidioses, ese concepto de semidioses es el mismo concepto bíblico de los valientes o de los nefilín, porque también se asocia el término de los híbridos con los nefilín, que no deberíamos confundir a veces, porque uno cree que nefilín solamente se refiere a los hijos que surgieron de las mujeres y de los Elohim. Nefilín también tiene un significado en el hebreo que es nefal, caído. O sea, un nefilín es un nefal o un caído. Nefilín son los caídos, plural. No solamente es porque sean altos, que es lo que se asocia con el término. Porque, ¿qué es lo que nos sirve para asociar nefilín como los hijos de los dioses con las mujeres? El libro de Enoc. Ahí es donde le llaman nefilín. Pero nefilín también tiene el sentido de caídos, ¿ok? Altos, caídos. Ok, entonces ya sabemos que las mujeres y los hombres eran aptos para precisamente tener coito. La reproducción Elohim a través o con los humanos terrestres.
Resultado, los híbridos. Y de eso hay mucho en las mitologías de todas partes. Los hijos de los dioses. Entonces, recuerden que hay dos formas de manipular el código original o la raza original existente en el planeta Tierra antes de la venida de los Elohim, que son la modificación genética, introducción de códigos que cambiaran sustancialmente las condiciones humanas originales, y la segunda, el coito o relación entre ellos. La primera, tal vez, esto es simplemente, trato de entenderlo así, la primera, o sea, el cambio genético, también pudo ser para que genéticamente, para que posteriormente el coito pudiese generar descendencia, ¿ok? Lo digo de otra manera, si no se hubiese hecho la primera intervención genética a la Adán, tal vez no podrían reproducirse posteriormente con ellos, porque la intención del imperio draconiano cuando llega a un mundo, o cuando invade un mundo, como ya sabemos que lo hicieron en otros, es transformar el orden natural de esa humanidad y de ese planeta y establecer un nuevo orden de especies, dejando su legado y su genética y toda su locura. Eso fue lo que posteriormente la gran hermandad cósmica solar llega a limpiar, llega a transformar, cortar, como también lo dice el libro de Enoch, esa descendencia híbrida. Una de las acciones fue destruir tanto a los Elohim como a los descendientes que tuvieron con las hembras o machos terrestres. Acabar esa raza, porque esa raza no era original de este planeta. Incorporar una raza distinta crea un nuevo orden de especie distinta y un caos en la creación terrestre. Había que purgar, limpiar, extraer, sustraer, para que quedase el código original humano terrestre viviendo aquí, como es el caso actual. Aquí hay solo algo que hay que limpiar, y fue la herencia o semejanza que en esa manipulación del Génesis 2:7 aún puede estar en nosotros. Tendemos con facilidad al odio, a la venganza. Sin embargo, esa codificación puede transformarse, que es lo que nos enseñan los mensajes de los maestros de sabiduría del universo, y es que la transformación del pensamiento, la transformación en trabajo interior de las emociones, utilizando el recurso luz interior como consejo para lograrlo, va transformando y regenerando el paquete genético original. Es decir, nosotros tenemos la virtud que podemos transformar la codificación genética a la dimensión original, o sea, antes de que la tocaran los Elohim, con nuestra transformación. Fíjese, qué cosa tan interesante. Y erradicar, por supuesto, a los descendientes no naturales del planeta Tierra. Esa fue, amigos oyentes, principalmente una de las razones de la Hermandad Cósmica Solar, al llegar en tiempos de antiguos o prediluvianos para hacer el barrido que hasta el sol de hoy no termina. Cada especie, cada forma, cada energía que no sea natural de este planeta debe ser exterminada. Está siendo exterminada hasta que esto quede absolutamente limpio. Y paralelo a eso, nos toca a nosotros hacer el trabajo interno de transformación de pensamientos, emociones y actuaciones para corregir la semejanza con ellos, ¿no? Como ya lo expliqué. Muy bien. Entonces continuamos con esta interesante investigación. Ahora vamos a ver que el libro de Enoch también, porque pues esto de que los hijos de los Elohim viendo que las mujeres, eso originalmente es un relato más antiguo que la Biblia. Es un relato propio del libro de Enoch, la caída de los ángeles, de los Elohim. Veamos. Dice, el capítulo 4, versículo 1:6 de este apócrifo, el apócrifo de Enoch. Y sucedió que cuando los hijos de los hombres se multiplicaron, miren que suena casi igual que el Génesis 6, ¿no? Y sucedió que cuando los hijos de los hombres se multiplicaron en aquellos días, les nacieron hijas hermosas y hermosas.
Y los ángeles, hermosas y hermosos, y los ángeles, los hijos del cielo, las vieron y las desearon. Y se dijeron unos a otros, venid, escojamos esposas de entre los hijos de los hombres y engendremos hijos. Y Semyaza, que era el líder de los caídos, según el libro de Enoch, les dijo, me temo que en verdad no aceptaréis hacer este acto, y yo solo tendré que pagar la pena de un gran pecado. Y todos le respondieron y dijeron, hagamos todos un juramento. Ese todos, ese combo, Enoch le llama los vigilantes. ¿Cuál es la condición de estos vigilantes? Son los mismos Elohim, son los caídos, son los de la rebelión, seres humanos involucionados, ¿sí? Que vieron en las mujeres aptas para reproducirse. Hagamos todos un juramento y comprometámonos todos por impresiones mutuas a no abandonar este plan, sino hacer esta cosa. Entonces juraron todos juntos y se obligaron por imprecaciones mutuas sobre ello. Y fueron en total 200. Imagínate, el libro de Enoch dice que fueron 200 los caídos. 200 Elohim, 200 bichos extraterrestres. Quienes descendieron en los días de Jared, en la muerte del monte Hermón. Y lo llamaron monte Hermón porque habían jurado y se comprometieron por imprecaciones mutuas sobre él. Es decir, hicieron un pacto de silencio. Estos Elohim lo que están diciendo aquí es que ellos sabían que lo que estaban haciendo era una violación, porque se estaban mezclando con otra raza. Eso es una violación. Era, aquí lo dice, un gran pecado. Estaban contra el principio original. Y estos carajos vinieron y lo hicieron. Bien, y esto es lo que despierta luego, según los términos del libro de Enoch, la furia, la ira, la justicia sobre esta gente para acabarlos, ¿sí? Que es la forma en que el libro de Enoch menciona lo que les he dicho, que hubo un programa de exterminio dirigido por lo que ya sabemos se llama la organización de varias humanidades estelares adámicas, de Lira, Pléyades, etcétera, para combatir estos personajes llamado esto la Gran Hermandad Cósmica Solar. Ok, sigamos. El libro secreto de Juan también menciona ese cruce, esa violación, esa sexualidad, un apareamiento de los Elohim. Primero entre los Elohim y luego un apareamiento con los humanos. El capítulo 14 de este libro dice lo siguiente. El primer gobernante, recuerden que el primer gobernante, amigos oyentes, y aquí cambia la codificación. Esto resulta bastante interesante. Cuando hablamos del primer gobernante, ya hemos dado los códigos de interpretación para caer en cuenta que no estamos hablando de alguien, porque el primer gobernante es Yaldabaoth. Yaldabaoth no es alguien, no es una persona, no es un algo, ¿no? Es una energía de pensamiento contrario. El primer gobernante formuló un plan con sus poderes. O sea, cuando ustedes están leyendo esto, es como cuando leen lo de Enoch. El primer gobernante, es decir, en pensamiento oscuro, en esa raza, formuló un plan con sus poderes. Como Semyaza, dice, ve, bajemos y hagamos. Ahí está el pensamiento gobernando, el pensamiento oscuro, gobernando sobre ellos. Envió sus ángeles a las hijas de la humanidad, ¿sí lo ven? Envió sus ángeles, o sea, los caídos de la humanidad, a las hijas de la humanidad, para que tomasen mujeres y criaran una familia para su placer. O sea, tuviesen descendencia en un apareamiento. Al principio no tuvieron éxito, es decir, al principio como que no eran aptas. ¿Ok? Y aquí es donde yo digo que tuvieron un plan modificando condiciones genéticas para que la genética de ellos al mezclarse en el coito pudiesen parir, pudiesen tener hijos. Entonces, cuando al principio no tuvieron éxito, cuando hubieron demostrado que no tenían éxito, se reunieron de nuevo, idearon otro plan. Crearon un espíritu despreciable parecido al espíritu que había descendido, con el fin de adulterar las almas a través de este espíritu.
Los ángeles cambiaron entonces su apariencia para parecerse a los compañeros de estas mujeres. Entonces, ¿qué significa esta partecita? Los ángeles, cuando son los ángeles, son los caídos, ¿ok? Los Elohim. Los ángeles cambiaron entonces su apariencia para parecerse a los compañeros de estas mujeres. Uno creería que es que simplemente cambiaron su horrible forma y se transformaron en humanos para poder relacionarse con las mujeres, para que las mujeres no los rechazaran porque eran unos bichos feos. Tal vez, ¿no? De pronto tenían una tecnología que les permitió cambiar de apariencia y poder decirle a una mujer terrestre, mira, quiero estar contigo, así como cualquier galán hoy lo dice. Pero también hay que considerar, y me parece muy importante esto, porque lo que ellos querían era crear una familia. ¿Qué significa eso? Crear descendencia a través de las mujeres y los machos también terrestres. Entonces, no solamente era, como les digo ahora, cambiar una apariencia, sino una genética que fuese, que permitiera la descendencia. Y aquí es donde yo digo que hubo la manipulación genética. La manipulación genética la dan, entre otras cosas, es para hacerla apta a la raza humana. Es decir, como meter parte de su gen para que el cuerpo nuestro, al recibir el esperma de ellos, pudiese desarrollarse una vida. Y fíjense que hay una cosa muy interesante que yo he venido analizando es, fíjense que hay una parte en que Yahvé le dice que con dolor parirá a los hijos. Pareciera, amigos oyentes, que a partir de esos cambios genéticos incorporados por los Elohim, mucha atención a lo que voy a comentar, se introdujeron elementos distintos a la reproducción humana natural y comenzó a existir dolor en el parir. Ahora imagínense los hijos de los Elohim. El parto era sumamente riesgoso. O sea, en la naturaleza humana, en la naturaleza terrestre, el riesgo de muerte en el parto por parte del animal es cero. Bueno, tampoco cero, no vamos a ser tan

seres híbridos, hijos de ellos. Hasta el sol de hoy, debe haber una asistencia. La única especie que necesita una asistencia en el parto. Lo digo de otra manera, para hacerme entender. Antes de que llegaran los Elohim, el parto de las hembras humanas terrestres, antes de que llegaran ellas, no necesitaba asistencia. Para que usted se lo imagine, es como cuando un animal pare a su cría, fácil, ya, listo, se acabó. Luego de la incorporación de los cambios que introdujeron los genéticos, los Elohim, ahí comienza a haber, necesita una asistencia el parto. Incluso entre nosotros, naturalmente, como lo hacemos hoy. Bien, esa parte es muy inquietante porque pudo haber una variación en el parto. ¿Ok? Bien, entonces, el libro secreto de Juan sigue diciendo, y llenaron, voy a bajar esto aquí porque me está metiendo ruido. Ok, listo. Y los ángeles cambiaron entonces su apariencia, entendámoslo, puede ser apariencia física, eran reptiles, semirreptiles, dinoides, un poco de cosas feas. Pudieron haber desarrollado algo para no parecerse tanto y poder engañar a las mujeres y a los machos también. Y llenaron a las mujeres del espíritu de las tinieblas que ellos habían confeccionado y del mal. Trajeron oro, plata, presentes, cobre, hierro, metal y toda suerte de cosas. ¿Qué también significa esto? Y esta parte es interesante. Ya hablando del apareamiento, la forma del coito, dice que ellos le trasladan allí a la mujer el espíritu de tinieblas de ellos. O sea, recuerden, el primer gobernante aquí procrea a través de la mujer. Primer gobernante no es alguien, un pensamiento oscuro, ¿ok? Nunca salgan de allí. El primer gobernante no es alguien, Yaldao no es alguien, es un pensamiento denso, distorsionado, oscuro, contrario a la vida. Y entonces, este es un pensamiento de sexualidad lujurioso. Aquí es donde se cumple lo siguiente, si seguimos leyendo el libro secreto de Juan. Y plantó la lujuria para la reproducción. La lujuria para la reproducción fue introducida por los Elohim cuando estos tuvieron relaciones o apareamiento con las mujeres y los machos también. ¿Sí? Porque recuerden, macho Elohim con mujer terrestre, fémina Elohim con macho terrestre. Ojalá no me haya equivocado en cada palabra, ¿no? Ya ustedes me entienden. Entonces vamos a leer esa parte. El primer gobernante, ese pensamiento retorcido que cargaban esos Elohim por ser seres regresivos, seres hijuemadres, por decirlo de otra manera, violó a Eva. O sea, Eva ya es la humanidad que había sido adaptada, ¿sí? Que había sido adaptada para poder generar el apareamiento. Y en ella dos hijos, uno primero y uno segundo, Elohim y Yahweh. Elohim tiene una cara de oso, Yahweh tiene una cara de gato. Uno es justo, el otro es injusto. Él colocó a Yahweh sobre el fuego y el viento y colocó a Elohim sobre el agua y la tierra. Los llamó por los nombres de Caín y Abel, pues se proponía engañar. Hasta hoy, cuando la copulación ha persistido debido al primer gobernante, él plantó la lujuria para la reproducción dentro de la mujer que estaba con Adán. A través de la copulación, el primer gobernante produjo cuerpos duplicados, o sea, introdujeron una nueva raza híbrida e insufló en ellos parte de su espíritu contrario. Ok, entonces aquí hay dos cositas que hay que tratar de lo que acabo de leer, pero voy con la primera. La primera, y es para seguir la línea, es que estos seres vienen con un pensamiento desgraciado, voy a tratar de hablar de lo más simple posible, con un pensamiento puerco en la sexualidad, y tuvieron un sexo o apareamiento lujurioso. El humano no tenía ese apareamiento antes de la llegada de ellos. Era un apareamiento natural, vinculado, como originalmente debe ser, por los afectos entre la raza adámica. El primer amor, como le llama Apocalipsis 2, a la unión natural de él y ella. Eso era lo original. Cuando llegan los caídos y hacen apta a la mujer y al varón para poder tener esa reproducción, entonces ellos incorporan el pensamiento contrario.
el pensamiento.

0: pensamiento distorsionado, el pensamiento oscuro, o en otros términos, en la sexualidad, la lujuria. Entonces, el sexo, el apareamiento fue altamente lujurioso, o en otros términos, animalizado, para que ustedes más o menos capten. Y eso lo incorpora a la humanidad. Luego la humanidad lo practica entre ellos mismos, ya entre humano y humano terrestre, con la lujuria a bordo. Y así comenzamos a reproducirnos. Hasta el sol de hoy. La lujuria, que es la necesidad física, corpórea, de apareamiento, de tener sexo, de penetración y todo aquello, es lo que ha creado una humanidad duplicada, o sea, no la original, en el sentido de su naturaleza luz. Tenemos que cambiar eso borrando la lujuria. Entonces, lujuria es cuando, estando usted en apareamiento, en coito, en relación sexual, en su cuerpo mental está siendo gobernado por imágenes distorsionadas de la sexualidad. Entonces está gobernado, por eso dice el primer gobernante. Métete la lujuria, usted está en otro viaje cuando está en la penetración y el coito, o usted está siendo penetrada en el coito. ¿De dónde surgió eso? De aquellos tiempos, los tiempos que estoy hablando. Porque el coito original o el apareamiento original entre los Elohim, o sea, un Elohim macho o un Elohá macho con una Elohá hembra, era lujurioso, porque ellos son seres regresivos, lujurioso. Y incorporan eso en la humanidad para duplicar esas formas en nosotros, duplicar, heredar en nosotros eso. ¿Ok? Bien. Consecuencias, el sexo hoy es pura lujuria. Primero la lujuria y después a ver si la amamos o lo amamos. ¿Dónde aprendimos eso? Ya sabemos. Entonces hay que hacer una reevaluación. Eso hace parte de la transformación y es un punto importante la transformación. Que nosotros podamos tener una sexualidad fuera de la lujuria. No me vayan a salir con el cuento de que lujuria es que cuando alguien tiene una relación con otro y no se han casado, esas son huevonadas religiosas. Lujuria es que en el pensamiento haya una cosa distinta al amor que une el par que se hizo. Más nada, esa es la lujuria. Cuando usted ama profundamente, quiere profundamente, anhela profundamente, la sexualidad es absolutamente natural. No hay que demonizarla como si lo han hecho grupos religiosos, dogmáticos, etcétera. Lo que sí hay que demonizar, si quiero utilizar el nombre, es la lujuria cuando estamos en la sexualidad. Y qué blinda la unión entre él y ella de la lujuria, el amor. No hay otra vaina, el amor y el respeto, el disfrutar, el compartir, el unir, el procrear, en amor, ese es el blindaje. Lo demás es lujuria, lo demás es culo y teta y pene y toda la vaina, ¿ok? Discúlpenme los términos, pero es así. Bien, ahora, ya está explicado esto. Ahora voy a explicar la parte de arribita del texto, porque yo sé que ahí se les vino preguntas, que dice que cuando la viola, cuando sucede esto, esa incorporación salen dos criaturas, Elohim y Yahvé. Entonces dicen que el Elohim es cara de oso y Yahvé tiene cara de gato. Entonces hay más de uno que ha dicho, pero es que Yahvé no es un reptiliano, sino un gato. ¿Por qué? Porque el libro secreto de Juan lo dice. Loco, estás leyendo literalmente. Porque Elohim, si tú lo ves, dice aquí, Elohim tiene la cara de un oso. Si te vas a la literalidad, podrás entender que Elohim no es una cosa, es un conjunto. Entonces, Elohim y Yahvé no está hablando de dos personajes en sí. Está hablando de dos fuerzas que surgieron luego de esa sexualidad, el bien y el mal. Eso es lo que significa. Y está personificado después en otro símbolo, Caín y Abel. El uno mata al otro y todo el cuento. Se incorpora después de la violación el concepto. No está hablando de Yahvé como un gato, ni de Elohim como un oso. Entonces Elohim son como cara de oso. No, eso es literalidad. El libro secreto de Juan es un libro altamente simbólico, que debe ser interpretado a través de esos simbolismos y complementado, claro, como intentamos hacerlo en Descubriendo con otras fuentes de información que ayuden a la interpretación. Así entonces, miren que estamos utilizando la Biblia, el libro de Enoch, el contactismo y todo esto que nos ayuda a esto. Entonces, lo que se incorpora es el bien y el mal, lo bueno y lo malo, la dualidad. De ahí en adelante surge, ¿será bueno, será malo esto? ¿Será bien o mal que hago esto aquí? Entonces, se introduce la copulación a través de la lujuria, ¿ok? Y ahí viene el desastre monumental. ¿Por qué? Porque eso no consolida, primero, la unidad natural pura de él y ella, sino que genera en la sexualidad solo un placer. Y además de esto, habilita al varón para tener las hembras que quiera, que eso fue lo que comenzó a pasar de ahí en adelante, las hembras que quiera, porque se convertía en un tema simplemente reproductivo, animalizado, lujurioso y reproductivo. Si ustedes recuerdan, todos estos carajos tenían de a 4 esposas mínimo. ¿Y eso qué produce, qué genera? El par que se une es uno solo y comienzan a compartir energías entre ellos. El que la copulación, el sexo, la unidad, el apareamiento se dé entre varios, genera problemas, amigos oyentes, energéticos, incluso también físicos en la salud de los genitales y otras cosas. Entonces, eso lo incorporó por la lujuria, hombre es el que más mujeres pueda penetrar. Y ya las mujeres también están en el mismo viaje, afortunadamente, porque la lujuria eso se ha comido medio mundo. Un ejemplo de esto, de lo que les estoy hablando, de los híbridos que nacen, del apareamiento, Elohim humanos, es el hecho graficado en Génesis 18, los tres Elohim que visitan a Sara, la esposa de Abraham. Voy a traerles también un poco de pan para que recobren las fuerzas y puedan seguir su camino. Esta es su casa y estoy para servirles. Los tres visitantes le contestaron: está muy bien, haz todo lo que dijiste. Los visitantes le preguntaron: ¿y dónde está tu esposa? Abraham les respondió: está dentro de la tienda. Uno de ellos le dijo: el año que viene volveré a visitarte y para entonces tu esposa ya será madre de un hijo. Entonces aquí uno le ha metido a este versículo pues la divinidad y que ella era estéril y que entonces Dios vino y por su magnífico poder divino y el cuento, entonces ella pudo tener un hijo por la gracia de Dios. Todo ese cuento es falso. Lo que hizo esta visita, que ninguno de esos tres era Dios, en el sentido de lo que la gente cree que es Dios, los tres eran Elohim, bichos extraterrestres, que pudieron haber cambiado sus formas para verse naturales, preñaron a Sara. Uno de ellos, por ahí dice ahí, uno de ellos le dijo, el año que viene vendré a ver a mi hijo. En otros términos, ¿quién es ese hijo? Isaac. O sea, Isaac es un híbrido, hijo de Sara, con uno de los tres Elohim que la visitó en el desierto de, creo que se llamaba, bueno, no me recuerdo el desierto donde estaba ahí, que incluso Abraham los recibió. El coito. ¿Pudo haber un coito? Claro que sí. Es posible, las mujeres eran aptas para hacerlo con ellos. Y crearon una descendencia bíblica. Aquí eso es bíblico. El señor Isaac. Isaac, recuerden, tuvo dos hijos. Jacob. Y el otro, ay, se me fue el nombre del otro, Esau, ¿ok? Y de ahí salen dos descendencias de las que hablamos ahorita, los amalecitas salen, son nietos de Esau y de el otro Jacob, salieron las 12 tribus y el pueblo de Israel. Y esos dos pueblos se mataban entre ellos. Es la profecía de Amalek que explicamos con Trinidad el martes cuando hablamos de Amalek, la profecía que viene a cumplir Netanyahu. Así que amigos, ese es el apareamiento entre los Elohim y el apareamiento entre los Elohim y los seres humanos en el planeta Tierra. Espero que esto que les he compartido en la investigación haga clic en alguna de sus teorías, de sus postulados, que amplíen el conocimiento. Ojalá no lo rechacen, porque es una actitud negativa que no debe prosperar en nosotros, rechazar el conocimiento primero que se nos presenta, si no encaja pues con nuestro patrón. Tampoco intento al compartirlo decirles que es una verdad absoluta, solo que tengo que, para explicarlo bien, debo tener la certeza al hacerlo, ¿verdad? Para que ustedes puedan comprenderlo en su magnitud. Así que esta ha sido la investigación. Voy rápidamente a algunos de sus mensajes que nos llegan acá en el chat. Antes de eso, por favor, regálenos el me gusta, no se vayan sin ese detalle, un detalle que nos fortalece como programa. Reinaldo dice, Caicedo dice, yo tengo una pregunta, ¿los grises por su involución perdieron su reproducción? Sí. Lo que hemos aprendido en la investigación es que la raza gris como tal, por su proceso involutivo, han llegado a una condición de incapacidad de procrearse, tanto que pactaron con gobiernos en la década de los 30 poder experimentar genéticamente para crear cuerpos duplicados. El caso de los grises es un caso agónico. Les recomiendo el programa que hice recientemente sobre el final agónico de los grises. Porque los draconianos, siendo más antiguos y perversos, aún se pueden reproducir. ¿No debería haber perdido el candelero? Ok, pero recuerda, Reinaldo, no estamos hablando de algo que esté ocurriendo hoy. Estamos hablando de algo que ocurrió hace miles de años. Y también debes tener en cuenta que esa reproducción, para que se produjera, tuvieron que hacer una intervención genética en la humanidad. O sea, naturalmente, al parecer, no se podía. Sin embargo, hay que ver de manera diferente las razas, porque pues los grises son una raza muy diferente a la draconiana. Y por lo que estamos leyendo, por lo que estamos entendiendo, por lo que anuncian todos estos textos, es que sí se podían reproducir, a diferencia de los grises que no se pueden reproducir. Esa es la verdad que surge de estas lecturas. También nos dice Rosario, pero si Sara era una mujer anciana, ¿cómo produjo el óvulo para ser fecundado por el Ojá? Bueno, recuerden que la mujer Sara no era tan anciana como lo es hoy, es una mujer a esa edad. ¿Ok? Recuerden el código de vida de los hombres y mujeres de aquel entonces, era mucho mayor. Si ustedes ven a qué edad tenían los hombres sus hijos en aquella época, era una edad adelantada. Y no es que eran viejos, sino que la cápsula de tiempo era más amplia. Originalmente era de 10. Luego, con la intervención de estos personajes, comenzó a reducirse de a poco, hasta llegar a los 120. Es decir, que cuando sucede lo de Sara, no vayan a ver a Sara como la mujer que es 120 años, porque evidentemente sería como Rocío lo plantea. No, era una mujer joven, podía parir todavía. Solo que como nosotros tenemos la creencia que la edad que nos dicen allí interpretamos como anciana, ahí viene la cuestión. También nos saluda Kevin Levy, dice, saludos Neil, ojalá un programa sobre la teoría de los draconianos en la base de Dulce en Nuevo México. También sería bueno profundizar sobre experiencias de Heber Schmir. También vio un chacar. Ok, ahí están los temas. Y ahí de poco vamos estudiando para todos ustedes. También despertemos juntos, nos dice Rosario. Recuerda que este Elohim que la visitó es un genetista. Son conocidos por ellos, así están los relatos. Así que se les ingenió para implantar la semilla. Bueno, esta es una explicación que él le da. María también nos dice, fascinante explicación. Rita Sandoval, excelente Neil, muchas gracias. Muy clara información. También tenemos acá a Germán González, que dice, buenas noches Neil, soy fiel a Visión Noticiosa. Qué bueno, a nuestro otro canal de noticias. Si quieren conocer nuestro canal de noticias, todos los días noticias de 8 de la mañana a 10 de la mañana, hora de Colombia, visiten nuestro canal alterno Visión Noticiosa. Dice también Germán, ahora en las noches lo sintonizo y me veo el programa en diferido. Ok. Ladislao Rubio nos dice, se me hace que el Semyaza dijo, como decimos en México, se me hace que yo solo me voy a tener que aventar a este jale. Cristina Jaraba nos saluda desde Santa Marta. Fernando Méndez, buen tema, saludos de Chile. También Delia Flores, saludos desde Buenos Aires. Con estos temas tan interesantes te estás superando a ti mismo con cada tema. ¡Oh, qué chévere, qué buen comentario! Nos anima. Gracias. También dice Eduard. Dice, hola de Lima, Perú. Recién me conecto, listo para seguir aprendiendo. También nos saluda Norelis, que dice, buenas noches, Neil y amigos de Descubriendo. Saludos desde Argentina. Cada día más agradecida por su información y conocimiento que a diario compartes con nosotros. También Francis nos dice, excelente información, gracias, saludos desde San Luis Potosí, México. Saludamos también a Lourdes, que nos dice, gracias por la información, ya la esperaba. Ah, bueno, aquí nos hacen una donación, qué chévere, un super chat de 20 mil pesos colombianos. Chévere, él es WM Par 35, dice, saludos Neil desde Bogotá. Gracias por sus trabajos investigativos, aunque no siempre me puedo conectar en los live, trato de ponerme al día en otros momentos del día. Esa es la ventaja, ¿no? Que ustedes pueden en cualquier instante verse los programas sin ningún problema, anotan, apuntan y ojo, salgan a investigar, salgan a ampliar o metan alguna palabrita ya en sus investigaciones, porque bueno, yo sé que estoy tratando con gente que investiga, ¿no? Y ustedes tendrán las suyas, evidentemente. También Sol de Zúcar nos saluda desde Salinas, Ecuador. Ingrid Hernández, que está acá en Colombia. Flor Marina nos saluda. Rosa Velázquez también. También a Juan, que nos dice, Neil, muchas gracias por este programa. He buscado algún programa sobre el Panteón Nórdico. No hemos hecho. Pronto lo haremos, ¿ok? Ahí nos esperan. Cada investigación nueva es un tiempo leyendo y cuando nos sentimos preparados, pues le damos. Así que, por favor, espérenos allí para hablar del panteón nórdico. Rocío Sánchez dice, hola, buenas noches, me encanta Descubriendo. Fiel oyente, qué chévere, regálenos el me gusta. Alejandra nos dice, hola, Neil, no entiendo cómo podían reproducirse los caídos si eran seres de la luz. ¿Podrían explicarme? Bueno, ya lo expliqué, ¿no? En el sentido de que somos de un tronco común, Sofía, somos humanos como ellos regresivos, nosotros no regresivos, sino en evolución, corporalmente se podía, ellos probablemente hicieron algunos ajustes para ser aptas a las mujeres y poder reproducirse. El tema era dejar una descendencia, la dejaron, pero afortunadamente, amigos, Descubriendo, la gran hermandad cósmica solar mandó a todos esos a freír espárragos, los pasó por el papayo y hasta ahí llegaron estos personajes que aún dejaron en nosotros muchas de sus enseñanzas. Bueno, listo, gracias por habernos acompañado, por regalarnos el me gusta. Regreso mañana viernes de investigación Descubriendo, cerrando una semana intensa de búsqueda, intensa de investigaciones, intensa de reflexiones y análisis para todos ustedes. Lo hacemos con mucho cariño, con mucha dedicación, y esperamos que todo esto sea de su agrado. Descubriendo, con la certeza en la búsqueda de la verdad. Chao, chao.
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0: 3 de la mañana con 11 minutos.
1: Revolución en Islandia.
2: Hola, aquí estoy nuevamente. Soy el famoso detective Sherlock Holmes.
3: Y yo soy Watson, infaltable ayudante de Sherlock.
2: Watson, hoy tenemos que descubrir un secreto tan secreteado que los periódicos de Europa no han querido decir una palabra sobre él. Escucha, Watson.
4: This credit rating by Fitch has really no practical consequences.
3: ¿Y ese que está hablando ahí, quién es?
2: El presidente de Islandia se llama Olafur Ragnar Grimson.
3: Disculpa mi ignorancia geográfica, Sherlock, pero Islandia, ¿dónde queda?
2: Islandia es una isla pequeña y fría al norte de Europa.
3: ¿Y se puede saber qué pasó en esa isla pequeña y fría?
2: En Islandia, Watson, pasó algo tremendo, pero no se habla de ello.
3: ¿Y qué fue?
2: Escucha, Watson, Islandia, a pesar del frío, era uno de los mejores países del mundo para vivir.
3: ¿Sí?
2: Un estado de bienestar, educación y salud aseguradas. Eran felices los pobladores de Islandia hasta que...
3: ¿Hasta qué?
2: Hasta que llegó Milton Friedman, el economista loco de la escuela de Chicago.
3: ¿Y qué hizo en Islandia ese tal Milton?
2: Milton Friedman entusiasmó al gobierno islandés con sus recetas neoliberales. ¡Privaticen todo! Eso dijo. La mano invisible del mercado lo resuelve todo. Eso prometió. Islandia se convirtió así en el mejor experimento del neoliberalismo.
3: Pero Sherlock, ¿y les fue bien o les fue mal?
2: Les fue pésimo. En el 2008 el país se declaró en bancarrota.
3: ¿En bancarrota? ¿Y cómo se explica eso si...?
2: Con las recetas neoliberales, los banqueros islandeses comenzaron a especular, a comprar, a vender, a hacer préstamos hipotecarios, a invertir fuera del país, especialmente en Inglaterra y Holanda.
3: Ya me imagino. Se formó la burbuja inmobiliaria hasta que la burbuja estalló.
2: Exacto, Watson. Miles de viviendas, miles fueron embargadas. Decenas de miles de familias se arruinaron. ¿Cómo sería la cosa que el colapso de los bancos de Islandia está considerado la mayor catástrofe económica sufrida nunca por un país?
3: ¿Y qué pasó entonces, Sherlock?
2: Lo que pasa siempre. Los banqueros hunden al país y luego quieren que el Estado los salve.
3: Claro, claro. Eso han hecho los gobiernos de Grecia, de España, de Estados Unidos y...
2: Y eso quiso hacer también el gobierno de Islandia. El gobierno ordenó que el pueblo pagara la deuda que esos bancos tenían con Inglaterra y con Holanda.
3: ¿Ah, sí?
2: Había que pagar 3.500 millones de euros. A cada ciudadano y a cada ciudadana de Islandia le tocaba pagar 60.000 euros.
3: Pero... ¿Por qué? Si no era deuda pública, sino privada.
2: Porque el truco neoliberal consiste en privatizar las ganancias y socializar las pérdidas. Los banqueros invierten, arriesgan. Si sale bien, ganancia para ellos. Si sale mal la jugada, se lavan las manos y que pague el Estado.
3: ¿Y el pueblo de Islandia aceptó esa sinvergüenzada?
2: No, señor, el pueblo se tiró a las calles, sonó cacerolas, protestaron y echaron abajo al gobierno de derecha. ¿Y sabes qué? Exigieron nuevas elecciones.
3: Gente valiente la de Islandia.
2: El nuevo gobierno elegido hizo un referéndum. Le preguntó al pueblo si querían pagar la deuda de los bancos privados.
3: ¿Y qué dijo la gente?
2: 9 de cada 10 islandeses dijeron que de eso nada, monada. ¿Por qué tenían que cargar con una deuda que no era de ellos, ah?
4: Claro, claro.
2: Ahí se armó el lío. Los países de Europa dijeron horrores. Que Islandia tenía que pagar porque tenía que pagar. Que si no pagaba, se hundía. Que el FMI los iba a ahorcar a todos.
4: ¿Y qué pasó? ¿Qué pasó luego?
2: Y ahí viene el secreto, Watson. Islandia se atrevió a decir no, no. El gobierno de este presidente que oíste hablar antes puso los intereses públicos por encima de los intereses privados.
4: ¿Cómo debe ser?
2: Metió en la cárcel a los banqueros responsables del desastre. Algunos lograron huir y están con orden de captura por la Interpol.
5: The only thing that I have decided is to allow the Icelandic people to have the final say in a referendum which is in accordance.
2: Hoy, Watson, hoy Islandia está tranquila y próspera. Va a triplicar su crecimiento en este 2012. ¿Y el secreto? El secreto es que Islandia se negó a salvar a los bancos con el dinero de los contribuyentes. El gobierno defendió a su pueblo y no a un puñado de banqueros corruptos.
4: Una revolución.
2: Una revolución de la que no se habla porque...
4: porque no quieren que el buen ejemplo se contagie.
2: Elemental, mi querido Watson.
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Esta es la canción que canto cada mañana al despertar, para agradecerle al Señor la gentileza de un nuevo día, es decir, de una nueva oportunidad. Porque siempre se puede empezar de nuevo. En una eternidad siempre se puede empezar de nuevo. Y esto es tan cierto como que el paraíso no está perdido, sino olvidado.

Todos nacemos con un ángel de la guarda, pero pocos lo conservamos. Hay quien prefiere un psicoanalista. Todos tenemos una conciencia, pero pocos la escuchamos. Hay quien prefiere la televisión. Todos somos ricos, es decir, hijos de Dios, pero pocos lo sabemos. Perdona, hermano, que yo no entienda que no seas feliz en tan bello planeta, que hayas hecho un cementerio de esta tierra donde está toda la vida, que es una fiesta. Tienes un corazón, un cerebro, un alma, un espíritu. Entonces, ¿cómo puedes sentirte pobre y desdichado?

Ahora mismo le puedes decir basta a la mujer que ya no te gusta. Al hombre que ya no amas. Al trabajo que odias. A las cosas que te encadenan a la tarjeta de crédito. A los noticieros que te envenenan desde la mañana y desde el helicóptero. A los que quieren dirigir tu vida. Ahora mismo le puedes decir basta al miedo que heredaste porque la vida es aquí y ahora mismo. Por eso...

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4: Cuatro de la mañana, con un minuto.
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1: Incoming message from the future. Transmission has begun.
2: Vengo del futuro y tenemos que hablar de dos cosas, pero en este video hablaremos una de las dos. Primero, porque la otra me tiene las pelotas cuadradas ya, y segundo, porque este video se los prometí y yo soy un jubilado que cumple su palabra. Vengo del futuro y una de las cosas que vi, o mejor dicho que no vi, fue al dúo Daft Punk uniéndose de nuevo. Así que les presento Daft Punk, el postmortem. Thomas Bangalter, y no podemos pasar todo el video en esta vaina. Como que ya no.
1: Please wait.
2: Escucha lo que va a salir de mi boca, porque no lo voy a repetir. Primero, porque no sé si estoy asesinando con mi pronunciación de jubilado el nombre de los manes. Y segundo, porque es
3: evidente que mi francés vale ver.
2: Thomas Bangalter y Guimenuel de On Cristo. O sea, Daft Punk. Se trata de dos manes de Francia que empezaron haciendo música en el género rock. Ellos comenzaron haciendo música en la secundaria, en París, con una banda que se llamaba Darling. Y según ellos, todo iba bien hasta que un buen día una revista musical publicó un comentario sobre la música de Darling, refiriéndose a ella como música tonta y absurda, que en realidad es el significado en inglés de la palabra Daft. O sea que en pocas palabras la revista los calificó como un grupo de punk ridículo.
4: Recuerda que el punk es un subgénero del rock.
2: O sea que su música era una basura. Entonces, eso no es que los desmoralizó ni nada por el estilo, pero sí los hizo reconsiderar el rumbo en que iban en la música. Un buen día en 1993, el dúo asistió a una fiesta rave en París.
4: Rave, reunión o evento de música electrónica para bailar mientras se ingieren sustancias lícitas o ilícitas.
2: Y recuerda que estamos hablando de 1993, cuando la música electrónica estaba en el verdadero underground europeo. Ellos cayeron en cuenta de algo en esa fiesta que les alteró por completo su forma de ver y entender la música.
1: Próxima parada, Saturno.
2: Lo primero que notaron fue que en los conciertos de rock la gente asistía para cantar las canciones que ya conocían de la banda que estuviera en tarima. Pero en esta fiesta, la gente bailaba y no le bajaba dos a una música que nunca habían escuchado en su vida.
5: ¡Mágica Europa!
6: Bienvenido a Neptuno.
2: Y eso les hizo entender la fuerza que tiene ese género musical. O sea que se enamoraron de la conexión que hacía la música electrónica con el ser humano. Y ahí fue donde decidieron cambiar de género. Y con el cambio de género tenía que venir el cambio de nombre del grupo. Y en honor a esa mala reseña que habían leído en la revista diciendo que su música era una cagada, decidieron llamarse como la revista los había descrito. No haré una reseña completa de la discografía de las casi 3 décadas que pasaron en la industria,
4: que tampoco es que sea mucha.
2: Pero sí vamos a hablar de las cosas alternas que hicieron que Daft Punk fuera un nombre tan pesado en la escena musical.
7: And the Grammy goes to Daft Punk, featuring Pharrell Williams and Nile Rodgers.
8: Producers Thomas Bangalter and Guy Manuel de Homem Cristo.
2: Para empezar, ¿de dónde y por qué los cascos? Aparentemente la idea de los cascos salió de una película de 1974, que se llamaba Phantom of the Paradise, que así a grosso modo tenía como el guión de la obra El Fantasma de la Ópera, pero en versión rock. Y el personaje principal, en vez de usar una máscara como en El Fantasma de la Ópera, usaba un casco para disimular o esconder el hecho de que tenía el rostro desfigurado. Ellos quedaron totalmente impresionados con esa película, y de ahí la idea inicial de los cascos. Yo también vi esa película, pero me quedé dormido. Pero eso no es lo más interesante. Lo más interesante es el por qué utilizaron los cascos durante toda su carrera. Esto comenzó formalmente cuando se inventaron una historia de que mientras trabajaban una noche en el estudio, un aparato, específicamente un sampler, explotó, perdiendo el conocimiento, y cuando volvieron en sí se habían convertido en robots para siempre. Yo también hubiera dicho una vaina de esas. Ok, tuvimos un
5: o con los Power Rangers. Una vaina así.
6: Y ahora, una historia que a nadie le importa.
9: Mais qu'est-ce que tu chantes?
10: Bah, les paroles de la chanson.
11: Burger, nuggets, nuggets, burger.
9: C'est pas du tout ça les paroles, c'est...
10: Honor, better, faster,
9: stronger.
10: C'est ce que j'ai dit.
9: Non, pas du tout, t'as dit...
10: Burger, nuggets, nuggets,
9: burger. Qu'est-ce qui t'arrive, bonhomme?
10: C'est parce que j'ai trop la dalle. 3 jours et j'ai pas mangé.
9: Pourquoi?
10: Impossible d'enlever mon casque.
12: Mucho, mucho más tarde.
2: Durante sus primeras entrevistas, ellos simplemente usaban máscaras de Halloween o baratas similares para que no les fotografiaran las caras. Al principio porque había un factor de timidez, pero después cuando esa timidez desapareció. De todas maneras, terminaron utilizando esos cascos durante toda su carrera musical. Y aunque no lo crean, ese fue uno de los factores más importantes en el éxito de ese dúo. O sea, a nivel de imagen, a la gente le gustó ese flow. Y no estamos hablando de cascos de motociclista, esos modificados ni nada barato. Eran cascos especialmente diseñados para ellos, con la mejor tecnología de la época. Uno tenía una pantalla LED en la que podía responder o mandar mensajes escritos al público con un teclado que tenía en el brazo el man, aparte de un pichal de cables que entraban al casco por atrás. Y el otro casco era un diseño vertical en donde se podía mostrar todo tipo de secuencias y locuras. Y más adelante los volvieron a rediseñar. A uno se le borró la sonrisa y el otro se puso totalmente oscuro. Pero en verdad para mí, lo más importante de todo esto es la mentalidad detrás del concepto de los cascos.
4: La moraleja de los cascos.
2: La mentalidad era de brindar música desde el anonimato para que ellos mismos no fueran afectados por el éxito. Y ese es un concepto brillante. La fama y el éxito o el dinero a ciertas personas les modifica el comportamiento de una forma tóxica. O sea, el ser humano necesita tener demasiada madurez o una personalidad que sea casi no susceptible a la fama o al dinero o al éxito, a todos esos factores, para no terminar convirtiéndose en un imbécil. ¿Tú me entiendes? Pero eso es muy difícil que suceda cuando esos factores llegan a muy temprana edad. Entonces ellos tuvieron esa brillante idea de que si nadie sabía quiénes eran ellos, no les podía pasar eso. Y no afectaría su propósito de solamente concentrarse en la música. Aparte de que no hay nada más espectacular que asistir tú mismo y ver con tus propios ojos el éxito de tu trabajo, sin que nadie sepa que estás ahí presente. Brillante.
13: Hay que saber subir y bajar.
2: Okay. ¿Tú me entiendes? Ahí ya tenemos un concepto totalmente distinto a todo el resto del mundo del entretenimiento o el espectáculo.
4: ¿Pero eso no lo habían hecho antes?
2: Casi 20 años antes que ellos, ese concepto lo había usado el grupo Kiss. Y les funcionó. Pero Kiss en un momento decidió empezar a cantar sin las caras pintadas. Y ahí se terminaron de ir a la vez. Como que perdió la magia y el misterio. ¿Tú me entiendes? Y lo otro que tenía muy especial Daft Punk era que ningún otro productor o DJ producer sonaba como ellos. Primero porque su música era una combinación de elementos y sonidos modificados que no ibas a encontrar en ningún teclado, módulo o instrumento virtual, bueno, que ya viniera programado con esos sonidos.
14: De uno así salió este ritmo.
2: Los sonidos y sampleos que utilizaba Daft Punk eran de Daft Punk, creados por Daft Punk, porque ellos eran los arquitectos de sus propios sonidos. Ellos utilizaron mucho lo de la voz que sonaba como un robot, que no debe ser confundido con un autotune, porque no es lo mismo.
15: Do you believe in love after love?
2: Lo de ellos era un proceso mucho más complicado, utilizando vocoder, teclados y procesadores en donde solo se habla la frase, claro, en el tiempo de la canción, pero la voz sí es reemplazada por un sonido sintetizado, que se genera en un teclado. Otra gente que hizo algo muy parecido fueron los italianos, Eiffel 65. Y la otra cosa es que combinaban toda esa ingeniería de sonido y toda esa parafernalia con influencias de muchos géneros.
4: Algo de funk, también algo de rock.
2: Pero siempre utilizando ese sonido de la nostalgia, de la música disco.
16: Hicieron el soundtrack de Tron Legacy, la película de Disney, pero eso no aportó nada a su carrera, musicalmente hablando. En fin, desde que anunciaron su final como grupo, su música subió 500% en streamings y sus ventas de artículos coleccionables se dispararon a casi 3,000% más.
17: Presentamos un momento de sabiduría chombal.
16: Esos dos robots pendejos no eran.
17: Hemos presentado un momento de sabiduría chombal.
16: Entonces, aparentemente uno de los dos seguirá colaborando con la industria de la música. Y el otro sí va a empezar un negocio de vender cascos o no sé qué va a hacer con su vida. En fin, ellos no fueron un dúo de tener una discografía numerosa. Y como todos, tuvieron sus altas y bajas. Pero aparte de haberle presentado al mundo un ángulo de la música house electrónica que nunca creímos posible, simultáneamente crearon un concepto único, que iba de la mano también de un sonido único. Un sonido único que ahora quedará en la historia. Daft Punk descansará en paz, pero seguirá sonando para siempre. Te lo dijo el Chombo.
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0: 4 de la mañana con 13 minutos.
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3: 5 de la mañana, con 3 minutos.
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0: Hola, muy buenas, bienvenidos a todos una vez más, un nuevo podcast. Este es un podcast muy especial, tenemos un gran invitado. Está con nosotros Juan Jesús Vallejo, periodista español de Granada, España, radicado en Colombia. Y vamos a estar conversando con él un tema muy interesante que tiene que ver con el Antiguo Egipto, con las pirámides de Egipto y algunos de los misterios que rodean toda esta cultura antigua. Él es un investigador, un periodista que ha estado en muchas ocasiones allá en Egipto, en las pirámides, y conoce de primera mano muchos de estos detalles que la gran mayoría de nosotros pues no conocemos o no comprendemos. Quiero darle la bienvenida a Juan Jesús. Muchísimas gracias por aceptar la invitación al canal. Bienvenido.
1: Muchas gracias a ti, Salim. Buenos días. ¿Cómo estás?
0: Excelente. Muy bien, muy bien. Gracias por aceptar la invitación. Le comentaba que lo estuve viendo en el podcast Paranormal, que estuvo hace un tiempo ahí conversando en ese podcast y bueno, escuchando.
1: Sí, me entrevistó Fepo ahí, sí.
0: Exactamente, me pareció excelente la charla que tuvieron y lo contacté. Usted está en Colombia, trabaja en Caracol Radio, ¿trabaja en algún otro medio de comunicación acá en Colombia?
1: No, yo dirijo un programa que se llama Noche de Misterio en Caracol Radio, que tenéis también los podcasts en YouTube y en otras plataformas. Dirijo un canal de YouTube que se llama Oculto tras la Sombra, que tiene unos 85.000 suscriptores y también saco podcast toda la semana. Y además tengo una empresa de viajes de autor, que podéis ver la página web, se llama www.viajesjuanjesusvallejo.com y ahí organizo viajes a Egipto y a otros lugares. Ahora en septiembre, octubre de este año voy con dos grupos a Egipto, la gente que quiere información de esos viajes, repito, viajesjuanjesusvallejo.com. El año que viene haré Perú, Turquía, todos los años hago Egipto, este año he hecho Rumanía, he estado también en Israel, Palestina, Jordania en otro viaje. Así que bueno, pues intento también con esa empresa de viajes pues hacer que la gente viva el misterio de otra forma, ya no leyendo o escuchando un podcast, sino yendo a los lugares que están cargados de magia y de misterio y caminando por ellos y entendiendo que tenemos una historia fascinante. Con esos tres trabajos ya tengo, canal de YouTube, Caracol, agencia de viajes, ya no doy para más.
0: No, me parece interesante lo de la agencia de viajes, sobre todo todos estos tours que usted organiza, porque a mucha gente le gusta este tipo de turismo, ¿no? Turismo del misterio. Y quizás muchos sí. De los que van a ver esto le van a escribir a su página, por su canal de YouTube, Oculto tras la Sombra. Voy a dejar el link del canal de Juan Jesús en la descripción de este video, porque hace unas investigaciones muy interesantes y es un canal recomendadísimo. Bueno, usted ha escrito libros también, ¿no? Por acá tengo algunos, El Antiguo Egipto es uno de ellos, Expedición a los Mundos Perdidos, también está Conspiración. Ha escrito hasta ahora 7 libros, me informa, ¿no?
1: Sí, sí. Escribí uno que se llama Operación Al-Ándalus hace muchos años, de temas de misterio en Andalucía, la región de España de la que soy. Otro que se llamó Una noche sin estrellas con otros reporteros cuando yo trabajaba en Sucesos. De Egipto publiqué 3 y luego aparte Expedición a los Mundos Perdidos y Conspiración, que es el último libro. Básicamente Conspiraciones, que es el que se puede conseguir fácil, el resto ya empieza a ser complicado porque suelen estar descatalogados ya.
0: Sí, ya tienen un tiempo. Bueno, usted ha sido un investigador, un periodista muy completo, tiene varias facetas. Me llama la atención que ha logrado plasmar todos sus recorridos, todos sus viajes, todo lo que ha aprendido, tanto en libros, en videos, en podcast, es decir, tiene una amplia gama de información que cualquiera pues puede acceder. Ahora, en el tema que nos trae hoy Juan Jesús, porque me dijo que no le llamara por usted.
1: Sí, no me diga usted que aparezco más mayor, ¿no?
0: Sí, sí. Me comenta que usted ha viajado a Egipto. ¿Cuántas veces ha estado en Egipto?
1: Este año voy a ir la 14ª vez.
0: 14 veces ha ido a toda la zona arqueológica de las pirámides en varias ocasiones.
1: He estado más veces en las pirámides. Ten en cuenta que yo he estado 13 veces en Egipto, pero cuando yo voy a Egipto, pues ahora, por ejemplo, me voy 22 días. ¿22? No, más. Me voy como 24 o 25 días. No, cuando yo voy a Egipto normalmente estoy una temporadita, entonces a lo mejor voy varias veces en las pirámides o estoy haciendo diferentes cosas o investigando. Ahora con los viajes, bueno, pues trabajando en puro y duro sector servicios, estando con la gente 24/7 y llevándolos a a diferentes lugares, pero yo no hacía los viajes convencionales a Egipto, que voy, estoy 10 días, me vuelvo, no, yo iba y me pegaba allí una semana, dos semanas, o me pegaba un mes. Entonces, pues, bueno, pues aparte de ver todo el Egipto faraónico, que para verlo mínimo son 15 días, ¿eh? Aparte de ver todo el Egipto faraónico, pues me metí también a otros lugares, a ver, por ejemplo, no sé, pues el mundo copto, ¿no? El mundo de los antiguos cristianos. La gente no sabe o no dimensiona, por ejemplo, que los monasterios más antiguos de la cristiandad, San Antonio y San Pablo, que son del siglo IV después de Cristo, están en Egipto. Las reglas monásticas, el cristianismo, en cierta medida, como dogma, nació en Alejandría. Entonces también, bueno, pues he investigado eso en Egipto y obvio, pues la egiptología más convencional, siempre desde un punto de vista mucho más heterodoxo, ¿no? Porque cuando uno se pone a investigar el antiguo Egipto, te das cuenta que hay un montón de elementos y de cosas que hacen aguas y que no podemos llegar a comprender muy bien, y eso lo hace incluso más mágico a este lugar.
0: Claro, interesante. Bueno, y precisamente en todos estos viajes que ha hecho, porque me dice que ha ido 13, 14 veces, pero va y viene de las pirámides en el transcurso del tiempo que está ahí, o sea que ha ido decenas de veces. Y una de las inquietudes que siempre se tiene, porque uno ve las pirámides por fotos, uno ve los datos, por ejemplo, de la antigüedad. En los datos oficiales de la antigüedad de las pirámides gira en torno a unos 3.000 años antes de Cristo. Esos son más o menos los datos que se barajan. ¿Ese dato es real dentro de lo que usted puede corroborar? ¿Son más recientes la construcción? ¿Son más antiguas? Porque los arqueólogos dicen una cosa, pero hay otros investigadores que incluso dicen que son mucho más antiguas.
1: Bueno, sería en torno a unos 2500 antes de Cristo, la construcción de las pirámides de la cuarta dinastía. Muy complejo. O sea, yo sí está claro, por ejemplo, que la primera pirámide en Egipto, en un tiempo convencional, sería la del faraón Zoser. Eso sí no me cabe ninguna duda, en la zona arqueológica de Sáqara. Cosa distinta en las pirámides que hay en la meseta de Giza,
0: que son las tres más famosas.
1: Tres, okay. Keops, Kefren y Miquerino, sí, okay. Efectivamente. O sea, es complicado. ¿Por qué? Porque, por ejemplo, si tú te vas... No hay ningún texto egipcio que diga, por ejemplo, que la gran pirámide es de Keops. Absolutamente ningún. Pero hay un texto egipcio que es la estela de inventario, que es un texto que se hace ya en el Imperio Tardío, o sea, cuando estamos llegando ya a la época prácticamente de Roma. Y este texto, en la estela de inventario, nos dice que la gran pirámide de Keops en ningún momento es una tumba, ni tiene nada que ver con Keops, sino que se la describe en ese texto como el templo a la diosa Isis, un templo de culto y adoración a la diosa Isis. Entonces, no hay ningún texto que nos diga la gran pirámide arqueológica que hay en Giza se hizo o estuvo hecha por Keops. Entonces, es complejo. Hay, por ejemplo, historiadores árabes del siglo X, siglo XI, al-Makari, que comentaban, por ejemplo, que era una obra de los atlantes y llevaba allí desde hace muchos miles de años, y antes de que se le quitara el recubrimiento exterior, incluso se veía la marca, él decía, del agua del diluvio. Entonces hay un montón de textos y de indicios que nos harían pensar que realmente las pirámides y la zona arqueológica de Giza es más antigua de lo que nos dice la egiptología.
0: O sea que podría estar en tornos, si tomamos en cuenta el último texto que usted decía, el tema del Atlántida, más de 10.000 años probablemente. Esa podría ser una alternativa a la teoría oficial que habla de 2.500 años, ¿no?, de antigüedad.
1: No podríamos saber. Hay investigadores como Graham Hancock, por ejemplo, y basándose también en otras pruebas. Por ejemplo, porque si Robert Scotch, un geólogo de la Universidad de Boston, hizo una serie de pruebas en la Esfinge de Giza, unas pruebas que midieran la erosión de la Esfinge en dos elementos. La Esfinge está en un foso, y la parte posterior del foso hay pues como una especie de grietas que son erosión por agua. Él hizo unos estudios geológicos en esa erosión por agua, y esto le daba a él una antigüedad mínimo como de 8.000 antes de Cristo, algo así. Y además también le hizo una prueba a la nuca de la esfinge, porque la esfinge, en cuanto pasan unos 30 años, está enterrada en arena. Entonces, en la parte de atrás de la nuca, ahí justo es donde da el Yansim, el viento del desierto. Entonces, la erosión que tiene en la nuca también daría muchísimos miles de años atrás antes de lo que nos dice la egiptología. Entonces, estoy hablando de pruebas científicas que demostrarían que la Esfinge tiene en torno a lo mejor a 10.000, 10.500 antes de Cristo, que es lo que defiende Graham Hancock y Robert Vauval. Y en esa época, además, en el 10.500 antes de Cristo, la Esfinge estaría mirando la constelación de Leo. O sea, que tendría una correlación astrológica y una correlación con las estrellas y con el culto a las estrellas que se dio desde hace muchos miles de años y además con el nacimiento de la astrología, ¿no? Que también está muy ligado al Antiguo Egipto. Entonces, bueno, pues es una posibilidad a tener en cuenta, porque además luego, bueno, si tú vienes conmigo a Egipto, yo te enseño las pirámides de la Cuarta Dinastía y en cuanto te enseñe otra pirámide me vas a decir, pero ¿es en serio, Juan G? O sea, son tres piedras que se han caído y ya. No lo puedes ni comparar.
0: Son totalmente diferentes.
1: No, te digo que es una pirámide y te lo crees porque, bueno, más o menos es una pequeña colina con forma piramidal, pero vamos, o sea, lo comparas con las de Giza y es una auténtica porquería. Y eso fue al comienzo de los tiempos, del Egipto faraónico. Si nos vamos luego ya al Imperio Medio, siquiera los egipcios ya no sabían construir pirámides. Ya las tumbas se hacen como es en el Valle de los Reyes, excavando en roca. No tenían ni idea de cómo sus antepasados habían construido eso.
0: Bueno, usted ha dicho varias cosas que me llaman la atención. Primero, que la Gran Pirámide de Keops, en ningún lado de los textos que usted ha tenido acceso, dice que es de Keops. Y tampoco en ningún texto dice que estas pirámides fuesen utilizadas como tumbas. Es decir, que ese no era su propósito y que existe la probabilidad de que el tiempo de su construcción sea mucho antes a lo que las teorías oficiales dicen. ¿Por qué la arqueología, por qué los egiptólogos no contemplan los datos y los textos que usted ha mencionado para quizás reevaluar un poco la historia contada? ¿Se tienen en cuenta estos datos o simplemente pues nos dicen lo que nos quieren decir o qué sucede allí?
1: No, se obvian porque tocaría reescribir la historia. Estaríamos ante algo que no comprendemos en absoluto y que no tenemos ni idea ni de quién lo hizo ni para qué. Entonces es algo realmente complejo. O sea, en ninguna de las tres pirámides de Giza se encontró momia alguna, ni sarcófago alguno, ni absolutamente nada. Entonces es muy complicado. Los arqueólogos, por ejemplo, se aferran a que en las cámaras de descarga de la Gran Pirámide, en la parte superior, hay unas cámaras que descubrió un británico que se llamaba Howard Weiss, y allí aparece el nombre de Jufu, ¿vale? Que es Keops, pero el problema es que está mal escrito, porque lo escribió Howard Weiss. Howard Weiss se gastó toda la plata del mundo en meterse por allí, poner dinamita, y llegó a las cámaras de descarga y dijo, pues a ver si pasó a la historia. Lo falsificó él. Él escribió Jufu, y lo escribió mal. Eso es.
0: Bueno, ahí quedó entonces desmentido esa parte de que hubiese estado escrito el nombre de Keops.
1: Vamos a ver, muy sencillo, por cómo está hecha la inscripción, ¿vale? Que tiene tintura de cobre, que es algo que se hacía en el siglo XIX, cuando lo descubrió Howard Weiss, y luego además es que en toda la pirámide no hay texto alguno.
0: Tremendo eso, ¿no?
1: Entonces, pues, claro, que de repente una cámara de descarga en un sitio donde no va a haber nadie, alguien haya puesto ahí la firma del faraón, es bastante ridículo.
0: Sí, y el único texto, ¿no? Que...
1: No, pero tú, mira, vamos a ver, tú vas y ves, por ejemplo, un templo de Ramsés II y conforme llegas ahí tienes Ramsés II por todos lados. O sea, no te cabe ninguna duda de que es de Ramsés II. Es su poder que se lo está demostrando al pueblo. Claro. En este caso, por ejemplo, Keops, si era su tumba, no iba a poner ni una sola inscripción que diga Keops, porque luego las otras pirámides que te he dicho que las ves y te da hasta pena, sí están llenas de textos. Están llenas de textos, los famosos textos de las pirámides, donde se hace alusión a las estrellas y otras muchas cosas, y donde está claramente también el nombre del faraón que hizo esa pirámide. En cambio, en las de la Cuarta Dinastía, no hay nada.
0: Qué interesante eso, ¿no? Yo, pues, de eso sí, muy poco conocimiento, y sé que la mayoría de los que nos escuchan pues tampoco sabíamos eso, ¿no? El tema de la autoría de las pirámides, cómo la firmaban, pero en el caso de la más famosa que se la adjudica a Keops, pues es una falsificación.
1: Ninguna de las de la Cuarta Dinastía tiene texto o está firmada, ninguna.
0: Bueno, ahí tenemos un dato para anotar. Ahora, quisiera hablar del tema de la forma en que las pirámides están construidas y luego hablaremos del interior de las pirámides porque sé que usted ha tenido la posibilidad de entrar, ¿no? De conocer las cámaras dentro de la estructura. Usted ha ido varias veces, ¿no? Ha tenido la oportunidad de tener las pirámides enfrente, ¿no? La de la meseta. ¿Son tan imponentes en persona como uno puede ver en las imágenes o supera realmente las expectativas cuando uno está frente a estas estructuras?
1: No te lo puedes imaginar. Te sientes tan pequeño al lado de eso. Nada, no vas a ver nada en el mundo. Yo he trabajado en 30 y pico países, he viajado un poquito. No vas a ver nada del mundo ni remotamente parecido a las pirámides.
0: Las piedras son gigantescas, ¿no? De un peso descomunal. Tiene más o menos el dato. Sí.
1: Entre 3,5 o 5 toneladas. Las piedras pesan entre 3.500
0: 5 toneladas.
1: Sí, 5.000 kilos.
0: Impresionante.
1: Ten en cuenta que hay algo más de 2 millones y medio de bloques de piedra en la gran pirámide de Keops. Eso, lo normal, los que tú ves, ¿vale? Tú ves las rocas de afuera que tienen eso, entre 3,5 o 5 toneladas. No son iguales, son distintas. Las fueron apilando. Porque luego en la parte interna, o sea, dentro de la pirámide, cuando vas caminando y los pasadizos, ves piedras muy distintas, ves piedras mucho más grandes, incluso luego ya en la parte interna superior de la pirámide, que es lo que sería la cámara del faraón, que le podían haber puesto la cámara de mi prima, porque nunca se encontró faraón alguno, que está hecha en granito rosa, allí tienes piedras que pueden pesar 300.000 kilos.
0: 300.000 kilos.
1: Sí, habría que hacer además un buen análisis con georradar y tal para ver hasta dónde llegan esas piedras, pero son muy grandes, es muy, muy grandes. Y además súbelas a 100 metros de altura, ¿eh?
0: Claro, que ese es...
1: Sí.
0: Que eso es lo que genera muchas dudas, mucha gente se pregunta, bueno, ¿cómo hicieron para construir esas pirámides? Porque volvemos a la teoría oficial dice que fueron los egipcios con una cantidad de mano de obra impresionante que lograron mover todas esas piedras, irlas apilando y construir pues esa estructura impresionante que antes tenía un recubrimiento, ¿no? Porque la pirámide obviamente tiene mucho, mucho tiempo, se ha deteriorado. Es decir, antes incluso era más alta, tengo entendido. Ha perdido altura.
1: No es que haya perdido altura, sino que los seres humanos, como somos tan simpáticos, le quitaron el recubrimiento exterior a la gran pirámide para hacer las mezquitas del Cairo.
0: Ah, ok.
1: ¿Vale? Esas piedras se las llevaron a las mezquitas del Cairo. Entonces la pirámide original medía 147 metros y ahora mide 136, 9, claro. 9 metros menos.
0: Sí, perdió un poquito de altura. Bueno, ¿usted tiene algún conocimiento, alguna teoría aparte, ¿no?, de la oficial? Porque según los datos que usted nos cuenta, y bueno, y si uno investiga un poco, uno se da cuenta de que lo que nos cuentan oficialmente es muy complicado. De hecho, en la actualidad hay investigaciones que dicen que no podríamos replicarla con la tecnología moderna de la forma en que se hizo desde el pasado. ¿Es cierto que la hicieron los egipcios o hay algún texto que hable de alguna otra cosa, de cómo fue posible que fueran construidas?
1: No hay ningún texto, absolutamente nada. No hay ningún texto que te diga quién la construyó, no hay ningún texto que te diga de qué forma se construyó, si es verdad que hay grabados donde se ve cómo los egipcios movían piedras en trineos de madera echando agua sobre la arena. Eso es cierto. Ahora, el famoso sistema de rampas que proponían los arqueólogos hace décadas, según el cual se habría hecho la pirámide con un sistema de rampas, ya la misma arqueología lo ha desechado. O sea, es más complicado hacer las rampas y todo el sistema de rampas y tal, que estamos pensando, nos están diciendo que la pirámide se hizo en 20 años. 2,5 millones de bloques de piedra. Vamos a ver, para que te hagas una idea de lo grande que es, si yo desmonto la gran pirámide, podría hacer una muralla de más de 2 metros de alto que rodeara toda Francia.
0: Impresionante la cantidad de piedra que tiene.
1: O sea, puedo hacer un muro alrededor de toda Francia, que es un país bastante grande.
0: Sí.
1: Para que te hagas una idea. Entonces, claro, lo que nos propone la arqueología básicamente es que ponían una piedra en la pirámide cada 3 segundos o 4 segundos para que dé tiempo en 20 años a hacer una cosa así, encajada perfectamente con todo un sistema de pasadizos interno y piedras gigantescas, que eso sí se sabe, las piedras vienen de Asuán, la de granito rosa, por ejemplo, algo más de 1.000 kilómetros al sur del Cairo. Pero ¿cómo fueron capaces de hacer todo esto y supuestamente de coordinar el trabajo de 150.000 personas durante 20 años sin que tuvieran ni una radio ni absolutamente nada para coordinarlos y que todo funcionara de una forma perfecta. Pues yo no sé, si alguien ha intentado coordinar 5 personas para un trabajo, imagínate coordinar 150.000, o sea, o coordinar más de 100.000, o sea, es una auténtica bestialidad. Yo, a título curiosidad, un día hablando con un amigo mío, no puedo decir quién, dirige una constructora muy importante en este país que hace infraestructura, y un día me hizo mucha gracia porque no estábamos hablando del tema, ¿no? Simplemente me dijo, oye, he estado en Egipto y eso te digo yo, que no lo hemos hecho nosotros. Me hizo mucha gracia. Un señor que hace autopistas y autovías, claro, y presas y no sé qué. Y me hizo mucha gracia, ¿no? Como me lo dijo, digo, hombre, yo no sé si fueron los extraterrestres o no. Yo creo que fueron seres humanos, pero con una tecnología que desconocemos. Y además esa respuesta estaría también en los textos antiguos egipcios, porque ellos hablan del Amentá, del país de los antepasados, del que llegaron los dioses, una isla que colapsó y que se hundió.
0: Que sería la Atlántida, ¿no?
1: Efectivamente, sí, claro. Es que la historia de la Atlántida surge en Egipto. Surge porque Solón el Sabio va a Egipto y los sacerdotes de Sais le hablan de ese tiempo en el que hombres y dioses vivieron juntos en este lugar que se llamaba la Atlántida.
0: O sea que usted podría interpretar que las pirámides fueron construidas por seres humanos, pero con algún tipo de tecnología dada por los dioses, algún tipo de tecnología extraterrestre.
1: No conocemos, sí, correcto.
0: ¿Es probable?
1: Es mi hipótesis.
0: Claro.
1: ¿Puedo demostrarla? No. Como sí, los arqueólogos no pueden demostrar que la pirámide sea de Keops y no tienen ni idea de cómo se hizo. Mira, hay un dato que es muy curioso. El único objeto que, bueno, dentro de la pirámide, en la época moderna, cuando las excavaciones arqueológicas llegaron allí, solamente se encontraron 2 objetos. Uno es un gancho y una bola de bronce, juraría que son, que no se pueden datar por carbono 14, pero sí había una vara de cedro que se llevó un tal Dyson, ¿vale? Dyson fue el que lo encontró, un arqueólogo escocés, británico, y las famosas reliquias de Dyson pues se perdieron y aparecieron hace poco en una caja de puros, aparecieron los trozos de esta madera. Y cuando se le hizo la prueba de carbono 14, dio como el 3200 a.C., cuando supuestamente la pirámide está hecha en torno a 2500. O sea,
0: sí,
1: la vara de madera que hay dentro tenía más de 7 siglos anterior.
0: Que eso sería imposible, ¿no? Según los datos oficiales, obviamente.
1: No, hombre, claro, sí. Vamos a ver, ¿quién metió una vara allí 700 años antes de que se hiciera la pirámide?
0: Sí, imposible.
1: No tiene sentido, ¿vale? Pero las pruebas de carbono 14 están ahí, no tienen ni pies ni cabeza.
0: Sí, ahí es donde uno se pregunta, con todos estos datos que estamos conversando, que son corroborables, ¿no? Porque si fuese que fuesen escondidos o fuesen teorías de alguna persona que no tiene sustento para corroborar estos datos, pero son datos que están ahí. Sin embargo, la arqueología los obvia, como usted lo mencionaba ahorita.
1: Sí, porque tocaría reescribir toda la historia.
0: Tocaría reescribir toda la historia, claro, y eso generaría, es como lo que está sucediendo con el tema OVNI, ¿no? Y lo que está sucediendo en Estados Unidos desde hace un par de años, que el Pentágono viene desclasificando material. Y con lo último que los testimonios, ¿no?, de los exmilitares, pues eso generó un revuelo. Y obviamente en el momento que eso se haga oficial, aunque ya mucha gente pues sabe que no estamos solos en el universo, eso es, pues yo creo que para muchas personas es una realidad. Sin embargo, los entes oficiales nunca lo han afirmado. En el momento que eso suceda, ahí tocaría reescribir la historia. Y eso daría a pie muchas respuestas. Por ejemplo, lo que estamos hablando hoy. Si se contempla de manera oficial la existencia de vida extraterrestre y se comprueba que fuimos visitados desde el pasado, eso, desde mi punto de vista, nos entregaría muchas respuestas a los misterios antiguos, entre ellos pues el tema de las pirámides.
1: Efectivamente, el tema es que algún día va a reconocer algún gobierno, que en este caso sería el de los Estados Unidos de América, que tiene restos de naves de otros mundos en su poder. Yo no creo que lo hagan.
0: Sí, por el momento complicado. Pero
1: no, muy sencillo, estamos en plena Guerra Fría, si ellos tienen esto en su poder, la comunidad científica internacional les va a presionar y todo el mundo para que eso se comparta a nivel mundial, ¿no? Porque claro, podría haber mejoras tecnológicas enormes para la humanidad.
0: Sí, eso, no sería, sí, eso sería un revuelo. Y bueno, ellos ahí con sus agendas...
1: No lo van a compartir, obvio. Vamos a ver.
0: Claro.
1: Ahora en este momento de Guerra Fría, otra vez con Rusia de por medio y China también, el que yo a través de una investigación o de hacer ingeniería inversa pueda llegar a tener una ventaja tecnológica contra el que supuestamente es mi adversario, no es algo que yo vaya a compartir.
0: Claro, lo van a aprovechar para tener supremacía, eso sí es cierto. Ahora, en el tema del interior de las pirámides, usted ha tenido la oportunidad de entrar. Es muy complejo conseguir un permiso para poder entrar a las pirámides. Es decir, cualquier turista que vaya allá no puede entrar, obviamente.
1: Sí, sí, cualquier turista puede entrar.
0: ¿Sí pagando, se puede? Pues, ah, ok. Sí. ¿Qué costo tendría en dólares más o menos?
1: En dólares, la entrada a Giza, no sé, pues yo siempre lo incluyo en el viaje, entonces no sé lo que cuesta la entrada a Giza. La entrada a la Gran Pirámide, que eso es algo que la gente que viaja conmigo, pues siempre... se paga aparte porque hay gente que tiene claustrofobia y no puede entrar.
0: Claro.
1: No es recomendable que entre. Entonces, por eso esa entrada, esa parte, la de entrar dentro de la Gran Pirámide de Keops, $30, no vale más.
0: Ah, bueno, no es mucho, pero antes no se podía, ¿no? Eso fue después que ya se abrió al público.
1: No, siempre se ha podido.
0: Cosa pero ¿hasta qué punto se puede entrar? ¿Todo?
1: No.
0: Ah, vamos, ok.
1: Antiguamente podías entrar en todas las... Antiguamente es hace décadas, ¿eh?
0: Ok.
1: Podías entrar en absolutamente todas las partes de la pirámide. Que la pirámide tiene tres cámaras, una que es la cámara del caos, que está debajo de la pirámide, otra que es la cámara de la reina, que está como en el medio de la pirámide, y la cámara del rey, que está arriba. Repito, le pusieron esos nombres como le podían haber puesto la cámara de mi abuela, de mi tía, de mi prima.
0: ¿Vale? Sí, porque no se tiene datos de que hayan sido de ninguno reyes, ni nada, ni faraones.
1: Hace ya décadas que cuando tú entras, bueno, pues entras por la puerta, bueno, no por la puerta principal, entras por el agujero que hizo el Mamun, ¿vale? Entras por ese agujero, subes hacia la Gran Galería y llegas hasta la cámara del faraón. Hace décadas ya que se cerraron tanto la Cámara de la Reina como la Cámara del Caos. Yo sí he estado en la puerta original incluso de la pirámide, pagando un permiso al gobierno egipcio para filmar la Gran Pirámide, que a día de hoy tiene que ser absurdo de caro. Yo cuando lo pagué hace 12 años o así, me costó $2,500. Ahora tiene que costar 5,000 o más, seguramente.
0: Para poder entrar y hacer filmaciones.
1: Sí, ahora tiene que ser mucho más caro, porque yo la última vez que filmé en Egipto, por día te cuesta la broma $3,000.
0: Uf, carísimo. Pero la gente...
1: En lugar de Egipto, con lo cual la pirámide tiene que ser ya, no lo sé lo que vale, pero para que te caigas para atrás. Sí.
0: Y la gente cuando entra a la pirámide puede tomar fotos y grabar,
1: sin problema. Puede grabar, tirar fotos, lo que quieras. No hay texto, no hay pintura, no hay nada que dañe, es piedra.
0: Sí, es pura piedra. Las cámaras que están dentro, ¿son grandes o son bastante pequeñas? Como hablaba ahorita de la claustrofobia.
1: A ver, tú llegas, ¿vale? Y esto fue, juraría que fue en el siglo IX, cuando llega este señor que se llama Al-Mamun. Entonces Al-Mamun, obvio, tenía algún tipo de información, porque él entra, juraría que es la treceava fila, entra a martillazo, rompiendo a lo bruto. Y ya desesperado, porque además le había prometido a todo el ejército que llevaba que iban a saquear la pirámide y había grandes tesoros y bla, bla, hay un momento ya en el que él está desesperado, está rompiendo piedra, entrando, y de repente aparece una roca que en vez de estar así vertical, está oblicua. Entonces él lo que hace es sacar esas piedras oblicuas y efectivamente es por donde uno sube, que es la parte más, entre comillas, claustrofóbica. O sea, tú entras, tú llegas y entras y te sobra espacio de pie, tampoco miles de metros, pero bueno, o sea, entras y bien. Hasta que llegas a un punto en el que te toca agacharte bien y de forma oblicua subes, ¿vale? Que será, no sé, 20, 30, 40 metros. Exactamente, yo creo mínimo 30. Entonces, subes por esta parte oblicua, que es la que es claustrofóbica, ¿vale? Que tienes que ir agachado y tal.
0: Pero
1: y
0: además, ¿se sube por escaleras o...?
1: No.
0: ¿O hay que ir como escalando, como...?
1: No.
0: Caminando normal.
1: Han puesto en el suelo, Han puesto madera para que no te resbales por la piedra. Han puesto madera y a esa madera le han puesto unos topecitos de madera.
0: Claro.
1: Para que pongas los pies en los topecitos y puedas ir subiendo. Entonces, ese es el trozo claustrofóbico que tiene. Y cuando de repente acaba ese trozo, ahí sí sales y estás en la gran galería, ¿vale? Que es una sala que es así, es bastante grande. Enfrente tienen la cámara de la reina, pero no puedes entrar, está cerrada. Entonces sube ya por la gran galería, va subiendo por la gran galería, llega otro momento en que cuando estás arriba tienes que agacharte otra vez, pasas por una cosita de un metro, así, te tienes que agachar un poco y aparece ya dentro de lo que sería la cámara del faraón, que es de una piedra distinta, es de granito rosa, ¿vale? Eso es lo que el gobierno egipcio te permite ver. Luego ya, si pagas para filmación o tal y pagas un platar, puedes ver las otras dos cámaras. Eso es.
0: Que sería la de la supuesta reina y la del caos.
1: Le llaman del caos porque como está debajo de la pirámide y tal, y aparentemente es una cámara inacabada, pues le pusieron esto del caos porque les pareció poético. Pero
0: claro,
1: no tenemos ni idea ni qué función tenía. Para mí no, para mí, por ejemplo, la pirámide, las tres cámaras, lo que intentarían contarnos es el universo en que vivimos, un inframundo que además es como tremendamente imperfecto, por eso está la roca sin pulir y sin nada, que es la cámara del caos. El mundo en que vivimos sería la cámara de la reina, que está en el centro de la pirámide, del que salen además una especie de respiraderos que marcan dos constelaciones muy claras. Marcan Orión y la otra, creo que era la del dragón, no me acuerdo, la otra constelación que marcan, ¿vale? Marcan esas dos constelaciones y luego arriba la cámara del faraón, que está hecha de piedra distinta, que para mí representaría el mundo de los dioses. Por eso es de una roca distinta y todo.
0: Ah, interesante esa interpretación que usted hace de los tres planos, que tiene que ver obviamente mucho con el tema de la cultura egipcia. Ahora,
1: No solamente en la cultura egipcia, en otras culturas. Tú te vas a Tiahuanaco en Bolivia y Tiahuanaco es igual. Tú llegas a Tiahuanaco y tienes los restos de una pirámide que se llamaba la Capana, que representaba el mundo de los dioses. Luego, otro templo al aire libre, donde está la Puerta del Sol, que marcaría los equinoccios, los solsticios, el mundo en que vivimos, y luego un templo subterráneo que representaba el inframundo.
0: Es parecida a la configuración.
1: Es que es algo que está en todas las culturas del mundo. ¿En cuántos países hay pirámides?
0: En bastantes.
1: Entonces, claro, hay que pensar también todo eso, que hay una serie de paralelismos culturales o de mensaje en todas esas obras antiguas que hicieron nuestros ancestros.
0: Claro, así es. En el tema de las tres cámaras de la pirámide de Egipto, ¿la pirámide se ha explorado en su totalidad o hay la posibilidad de que haya algo más dentro de la pirámide?
1: No, seguro sabemos que hay una cámara gigante encima de la Gran Galería, tan grande que cabría la Estatua de la Libertad.
0: Sí.
1: Se sabe que está ahí por un experimento que se hizo, que se llamó Scan Pyramid, donde a través de una tecnología de muones, unas partículas de luz que atraviesan cualquier cosa, se sabe seguro que ahí hay una cámara enorme. ¿Qué hay en esa cámara? Pues no tenemos ni idea.
0: ¿No se piensa explorar por el momento, por la arqueología?
1: Es que el problema de esa cámara es que tampoco te puedes liar a pegar martillazos y ver qué hay así, porque te cargas la pirámide entera.
0: Sí, claro.
1: Tocaría meter un taladro enorme y ese taladro con una cámara y que esa cámara pudiera llegar a filmar.
0: Como un robot o algo, ¿no? Una especie de robot que vaya filmando.
1: Pero un robot muy complicado, mucho más sencillo hacer una mujer o meter un cable y que ese cable con la cámara, con una cámara de infrarrojo pueda ver en la oscuridad. Eso es lo más sencillo, entre comillas, porque hacer un agujero más grande o cualquier otra cosa tendría el peligro y el riesgo de que podría hacer colapsar la Gran Pirámide. Yo creo que la Gran Pirámide se hizo con tal sabiduría que escondieron algo dentro, está ahí, está en esa cámara, pero se hizo de forma de que depende de cómo lo hagas, colapsas la pirámide y el que quiere sacar el famoso tesoro, llámalo como quieras, acaba enterrado por muchísimos miles, miles y miles de toneladas de piedra.
0: Esto en el tema de la más grande, que es la que estaría en el centro de las tres. En las otras dos pirámides, ¿hay también cámaras dentro?
1: Son mucho menos complejas. Son mucho menos complejas porque la pirámide de Kefren, entras por un pasillo que está por debajo de la pirámide, llegas hasta el final, o sea, no tiene esa complejidad, mucho más fácil de hacer. Y la pirámide, la de Miquerino es igual. La de Miquerino es mucho más fácil de hacer porque simplemente entras, tiene una sala y ya. Mucho más fácil de hacer. No tienen la complejidad de la Gran Pirámide.
0: Ok, bueno, será esperar al momento en que decidan explorar esa cámara que se encontró para ver qué es lo que se puede ver ahí. En el momento que se descubrieron las cámaras, ¿no?, que se tiene conocimiento, ¿se encontraron algunos objetos de valor, algo que, bueno, podría dar alguna explicación de qué era como tal la pirámide, qué es la pirámide, por qué se construyó, o estaban vacías?
1: El que abrió la pirámide, que fue Al-Mamun, cuenta que no había absolutamente nada, lo cual es extraño, porque no había ni siquiera restos de cerámica, ni absolutamente nada. Si hubiera sido la tumba de un faraón, tendría que estar su ajuar funerario, que no iba a ser pequeño. Vale, pero no se encontró absolutamente nada. Según la crónica de Al-Mamun, no había nada, todo vacío, el total y absoluto vacío, lo cual es muy extraño.
0: Claro. ¿Y está la posibilidad de que él lo haya robado o está comprobado?
1: No, que va, al revés. Él estaba re mal porque tenía que pagarle un montón de gente, luego no tuvo con qué pagarle.
0: Mejor dicho.
1: Nada, o sea, un desastre que ni te cuento, el pobre Al-Mamun la que lió.
0: Hay unos textos que seguramente usted los habrá escuchado, que son las tablas Esmeralda. Se dice que son unos textos provenientes de la Atlántida, uno de los sacerdotes llamado Thoth. Y ahí se habla un poco de las pirámides, y supuestamente se le adjudican la construcción de la Gran Pirámide a Thoth, el Atlante. Mucho tiempo atrás de los datos oficiales, esto sería en torno a más de 10.000 años, según pues estos relatos. Dentro de lo que usted conoce o dentro de lo que sabe usted de la cultura egipcia, ¿hay alguna referencia a este evento, que hayan sido los dioses provenientes de la Atlántida que hayan construido las pirámides, o no hay nada?
1: Bueno, todo el tema este de la tabla esmeralda surge por tradiciones esotéricas que son muy posteriores a Egipto, que tienen que ver con, bueno, pues con un conocimiento esotérico, con el famoso Hermes Trismegisto y todo esto, que es donde dicen que en su tumba estaría esa tabla de esmeralda y bla, bla, y todo este tipo de rollos. Y yo no sé hasta qué punto eso es leyenda o realidad.
0: O es realidad,
1: pero son historias muy posteriores al Antiguo Egipto, ¿vale? Todo esto es muy posterior al Antiguo Egipto. Ahora, y aparte, Thoth era un dios, el dios de los escribas, el dios de la sabiduría. Y es más, los textos egipcios sí nos hablan de que había un libro de Thoth, y que en ese libro de Thoth estaba escrita toda la sabiduría humana, y que incluso estaba la fórmula de la inmortalidad y mil cosas. Eso sí son textos egipcios.
0: Ok, ahí estaría como esa única referencia. Ahora, dentro de lo que usted conoce, Juan Jesús, ¿qué sería la pirámide? ¿Por qué se construyó? ¿Cuál era el objetivo? Si no era una tumba, como se dice, ¿cuál cree usted que sería la función que tenía la pirámide desde la antigüedad? Más allá de representar los tres planos que usted nos compartió ahorita, ¿tendría alguna otra función tecnológica o algo referente a los dioses?
1: Muy complejo. O sea, la Gran Pirámide se demostró que es un condensador electromagnético. Eso es algo de flipar. O sea, dos universidades, una rusa, la otra no recuerdo, después de hacer un montón de pruebas, demostraron que la pirámide es un condensador electromagnético. ¿Por qué? No lo sabemos. Es más, hasta va a tener su aplicación tecnológica, ya que aplicando la fórmula la forma de la Gran Pirámide en nanotecnología, en placas de silicio, se puede obtener mucha más energía del sol. No deja de ser curioso que los egipcios que adoraban al sol, ahora podamos recoger energía del sol copiando la forma de la Gran Pirámide. Eso, cuando menos, es curioso. Luego, lo que sí está claro es que las tres pirámides que Oscar Fred Miquerino representan el cinturón de Orión sobre la Tierra. El cinturón de Orión, para los antiguos egipcios, representaba el Duat, la puerta que se abre al más allá, en la que viven los dioses, a la cabeza de ellos el dios Osiris. Entonces no deja de ser curioso que esas tres estrellas tengan el reflejo en la meseta de Giza como esa puerta de entrada a los dioses, ¿no? A donde vivían los dioses. Entonces, yo creo que los egipcios en la antigua zona arqueológica de Giza se hermanaban con las estrellas, con unos dioses que no sé si estuvieron aquí en la Tierra hace miles de años y fueron maestros, instructores, y es algo que el recuerdo fue tan importante que quedó escrito en piedra. Pero claro, son interpretaciones mías lo que te estoy haciendo, porque el misterio es mucho mayor. No tenemos textos realmente que nos digan qué son.
0: Claro, no hay algo que corrobore 100% esa presencia de estos antiguos dioses en Egipto, más allá de que también fueron plasmados en piedra, ¿no? Cómo se graficaban incluso con...
1: No, los textos nos hablan de que los dioses gobernaron Egipto, los Sensuor, los hijos de Horus, durante más de 6.000 años y están en las listas de reyes, ¿eh? Eso sí, los textos nos hablan de esa época, la llaman el Zeptepi. Esa época en la que hombres y dioses caminaron juntos por la faz de la tierra. Sí, de eso sí nos hablan los textos egipcios, ¿eh?
0: Lo que sí no estaría claro es la procedencia de esos dioses, ¿no?
1: Ah, no.
0: Eso sí es lo que bueno, queda en la duda, ¿no? Para
1: aunque,
0: muchos.
1: Aunque bueno, si tienes la constelación de Orión reflejada claro. Con millones y millones de toneladas de piedra, será por algo, ¿no?
0: Será por algo, claro. Algún homenaje para referir quizás el lugar de donde provenían los dioses. Hay algo curioso. Hace poco estuve investigando sobre Akenatón, ¿no? Uno de esos famosos faraones de toda esta dinastía. Y él hizo algo que llamó la atención, que fue, según relata pues los textos históricos, que fue abolir la adoración politeísta de Egipto e instaurar la adoración a Atón, un único dios. Y bueno, él supuestamente era descendiente directo de los antiguos dioses, y eso generó pues un revuelo en el tema de la cultura hasta que vino Tutankamón, abolió todo eso pues y volvió a restaurar esa adoración.
1: Bueno, Tutankamón no pintaba nada, ¿eh? Tutankamón era un pelele que manejaban los sacerdotes de Heliópolis, o sea, él no... De Heliópolis y sobre todo del templo de Karnak, ¿vale? Entonces, lo que pasa con Akenatón es muy extraño, ¿no? O sea, él se llamaba Menofis IV, se cambió incluso el nombre dinástico por Akenatón. Él sale un día a cazar, dice que ve una esfera de luz y que esa esfera de luz le habla. Y que esa esfera de luz le dice que el único dios es Atón, y entonces coge y cambia incluso la capital de la antigua Tebas y crea Tele la Marna.
0: Sí.
1: Y se lleva a la capital del imperio. Ahí cambia la estética egipcia, que eso es una cosa muy loca, ¿vale? Cambia toda la estética y él aparece con una cadera que es femenina, con unos racos muy, muy largos, muy afilados. Y bueno, pues obviamente todo eso a los sacerdotes egipcios no les sentó muy bien, de forma de que luego pues su hijo Tutankamón, el que dura muy pocos años en la corte además, y luego el que se queda con el poder es Ay, que era uno de esos sumos sacerdotes. Entonces, bueno, es una época convulsa en el antiguo Egipto, como hubo otras épocas convulsas también en el antiguo Egipto, pero me quedo con el tema de Akenatón, es que él vio una luz, esa luz le habló y todo cambió. Exactamente igual que si hablas hoy día con muchos contactados que han tenido una experiencia ovni así muy fuerte y tienen delirios mesiánicos y tal y todo esto.
0: Bueno, incluso se le compara mucho con lo que le pasó a Abraham o a Moisés, cuando Abraham, según lo que cuentan los textos,

0: paralelismo, ¿no? Un poco parecido a lo que le sucedió a Kenatón y, como usted menciona, muchos otros contactados.
1: Bueno, lo de los israelitas es más heavy, ¿no? Porque ellos tenían hasta la radio para hablar con Dios, que era el Arca de la Alianza.
0: Sí, el Arca de la Alianza.
1: ¿Vale? Que se construye por mandato divino cuando Moisés sube a lo alto en el monte Sinaí. Entonces, pues bueno, pues más extraño todavía, ¿no? Teléfono para hablar con Dios, donde encima del arca aparecía también una esfera de luz y se podía escuchar la voz de Dios, y además era un arma, y con eso terminaron con los muros de Jericó. Entonces, el tema del Arca de la Alianza no deja de ser curioso, porque estaríamos hablando posiblemente de uno de los objetos de poder más importantes de la historia, por no decir directamente el más importante, que han buscado infinidad de arqueólogos y ninguno encontró.
0: Sí, es que los hebreos, cuando tenían el Arca de la Alianza en batalla, eran indestructibles, no podían vencerlos.
1: Sí, bueno, es más, hasta había una serie de códigos que no se podían saltar, en el sentido de que solamente la tribu de los levitas podía llevar el arca, y el resto, cuando se utilizaba como arma, tenía que estar a 1 kilómetro de distancia, porque el poder del arca era tal que podía acabar incluso con el ejército de Israel.
0: Claro. Efectivamente. Hace un momento, bueno, hablábamos de que en diversos países del mundo hay muchas pirámides. Yo he tenido la oportunidad de estar en la de Teotihuacán, en México. Son las únicas que he podido estar allí. Recorrí pues todo ese lugar. Y bueno, son impresionantes también. Obviamente no son tan grandes como las de la meseta de Giza. Y la forma en que están construidas es distinta. Estas tienen unas escaleras y son como inacabadas. Es decir, no tienen punta. Y bueno, una de las teorías, ¿no?, que se puede estudiar es que quizás, de llegar a haber sido construidas tanto como las de Egipto como por ejemplo las de Teotihuacán, por alguna civilización muy antigua, ya sea humana con tecnología extraterrestre o alguna civilización extraterrestre, porque cabe la posibilidad, serían civilizaciones distintas por la forma de construcción, porque no todas las pirámides son iguales, y al no ser iguales pues tendrían algún tipo de funciones que las diferencien. En el recorrido que usted ha tenido, señor Juan Jesús, ¿cuáles han sido las pirámides, además de las de Egipto, que más le han llamado la atención, que más le han sorprendido? Ya sea en Perú, en México.
1: Uf, un montón. Desde las pirámides de Caral, que son las más antiguas de América, en Perú, las pirámides mayas, por ejemplo, Chichen Itza es una auténtica maravilla, la pirámide de Kukulcán, que es un reloj cósmico en sí, que marca los equinoccios, los solsticios, en torno al cual se agolpaba el pueblo. Las pirámides de Teotihuacán, que debajo tienen hasta un río de mercurio que va por ahí. Y además, las pirámides de Teotihuacán tienen otro gran misterio que es más loco todavía. ¿Por qué los antiguos teotihuacanos, hace más de 2000 años, fueron o mandaron traer desde Brasil mica, ¿vale?, y forraron la parte superior de la pirámide del Sol con mica? ¿Por qué se hizo eso? O sea, un material que lo que es un aislante atómico. O sea, es una cosa súper loca, que luego toda fue expoliada, aunque queda todavía un cuarto de mica allí, lo que llaman el cuarto de la mica, no se puede ver, tienes que pedir permiso al gobierno mexicano. Entonces, es una cosa súper loca. Estamos hablando de una expedición de, ¿qué es?, 7,000 a 8,000 kilómetros por medio de selvas, y súper peligrosa para traer esa piedra, ese tipo de piedra allí. O sea, incógnitas que no tenemos ni idea de por qué, y cosas que no tenemos ni idea de por qué se hicieron, pero que tenían alguna función, la tenían, seguro.
0: Sí, bueno, sí, ahí en torno a estas pirámides y en muchas otras del mundo, evidentemente todavía hay misterios que no se han podido resolver, y en muchos casos no se han querido, porque también sabemos que si se llegasen a hablar, se llegasen a mostrar, como usted lo ha dicho, habría que reescribir la historia. Quisiera hacer unas últimas dos preguntas antes de terminar esta maravillosa entrevista, donde hemos aprendido muchísimo. Y bueno, la primera es, allá pues en Egipto, en toda la meseta, todo esto, además de las pirámides, de la Esfinge, ¿hay alguna otra estructura que sea tan impresionante, algún templo? Por ejemplo, usted ha hablado ahorita del templo de Abidos, donde se muestran unos grabados que parecen objetos voladores recientes, ¿no?, como helicópteros, incluso aparecen ovnis o cosas de estas. ¿Esto tiene alguna explicación por los egiptólogos? ¿Cómo llegaron esos grabados ahí?
1: La explicación que le dan los egiptólogos

0: Pues es que son dos jeroglíficos superpuestos. Entonces se escribió uno encima del otro y aparecería lo que es un helicóptero, un tanque. Que me parece genial que sean jeroglíficos superpuestos, pero te aseguro que si los ves, es un helicóptero y un tanque
1: Claro, sí.
0: a un punto que te queda flipado. O sea, de loco. No, para mí, por ejemplo, uno de los grandes enigmas de Egipto es cuando uno está en Asuán y vas a ver el obelisco inacabado, ¿no? Que pesa 1.200.000 kilos. ¿Me habéis
1: Uf,
0: escuchado bien?
1: tremendo.
0: 1.200.000 kilos. ¿Cómo leche iban a mover eso? Que es una cosa absurda, de loco. Lo ves
1: Es
0: allí.
1: que actualmente ni se podría mover. ¿Con cuántas grúas habremos? Uf,
0: Hay
1: complicado.
0: alguna grúa con la que se puede mover. Cuando yo hice estudios sobre esto y otra piedra que era la gran piedra del sur, que pesa 2 millones de kilogramos en Líbano, hay alguna grúa que la puede mover, pero el problema es que incluso desplazarse para la grúa es complicadísimo. O
1: Sí,
0: sea, la puede levantar, pero
1: claro.
0: desplazarse es muy complicado.
1: ¿Cómo movemos la grúa hasta allá? Lo que se necesita, la
0: No,
1: logística.
0: ¿cómo? O sea, la grúa puede llegar y coge los 2 millones de kilos. El problema es desplazarse con 2 millones
1: Desplazarse.
0: de...
1: Claro.
0: Desplazarse es lo que no, no, eso
1: Claro.
0: es imposible.
1: O sea, si ahora
0: Es mucho
1: sería
0: peso.
1: complicado, imagínense en la
0: Es
1: antigüedad. Sí.
0: absurdo, sí.
1: Ese sería otra estructura impresionante que estaría ya, ¿no? El obelisco inacabado. ¿Qué antigüedad tiene este obelisco?
0: No se sabe. No hay textos que nos hablen de él. Muchos arqueólogos dicen que lo mandó construir Hatshepsut, porque Hatshepsut mandó construir varios obeliscos, pero no hay ningún texto que nos diga de quién es el obelisco inacabado. Ni podemos saber la antigüedad porque no hay pruebas de carbono 14 que se puedan hacer.
1: Bueno, ese es otro de los misterios que queda ahí. Ahora, quería hacerle una última pregunta que me parece interesante. Bueno, en el mundo de la arqueología, de los egiptólogos, de todo esto que usted está muy cercano, porque usted es un investigador del misterio, periodista, tiene muchos años en esto. Y bueno, usted me decía ahorita que este tipo de cuestiones no se hablan abiertamente, no se obvian para no reescribir la historia. Pero ¿usted cree que hay algún tipo de conspiración, vamos a llamarle así, para evitar decir la verdad acerca de lo que ocurrió en el Antiguo Egipto y en otras culturas en el pasado? Yo sé que usted habrá escuchado sobre toda esta investigación, toda esta teoría de los alienígenas ancestrales, ¿no? Y la posible visita en el pasado de civilizaciones extraterrestres que influyeron en las culturas antiguas para impulsarlas de alguna manera en su desarrollo. ¿Cree usted que podría haber algún tipo de conspiración para ocultar todo esto, más allá de tener que reescribir la historia? ¿Hay algún interés en que esto no se sepa, en que no se enseñe en universidades, en que no lo hablemos así abiertamente como yo lo estoy hablando
0: No,
1: con usted?
0: la arqueología oficial y la ciencia oficial siempre va a rechazar esto, ¿vale? El caso es que las pruebas son tan palpables y están ahí, no solo por esta tecnología imposible. Vete a ver las pinturas rupestres del Tassili en Argelia. Hace 10.000 años la gente no sabía, no sabían cómo hacer fotos, pero dibujaban y dibujaban lo que veían. Entonces ahí queda claro las visitas de esos seres y los puedes ver en las imágenes de esas pinturas rupestres sin absolutamente ningún problema, ¿vale? Entonces, no, yo no creo que sea una conspiración, simplemente se niegan a ver esto, pero es algo que tiene una fuerza tremenda. A día de hoy en redes es súper viral. Y bueno, yo solo te cuento una anécdota que creo que es un poco chistosa. El primero que arranca con esto, que es un señor que se llama Eric von Däniken, que es un hotelero suizo, cuando escribió un libro que se llama Recuerdos del Futuro, pasó por un montón de editoriales, todo el mundo dijo esto es una locura, cuando lo publicó vendió más de 40 millones de ejemplares. A la gente le impacta esto, la gente sigue esto porque se da cuenta que hay una serie de pruebas irrefutables de que en nuestro pasado sucedieron cosas que a día de hoy no podemos explicar. Y no solamente esa tecnología imposible, sino otro tipo de cosas que vas a ver muy claramente que no se pueden explicar.
1: Claro, porque lo de las pirámides obviamente no es lo único. Existen muchas otras estructuras en el mundo, registros de civilizaciones. Por ejemplo, hay un misterio, ¿no? Que incluso para la ciencia lo habla, que es no recuerdo bien el nombre que le ponen, pero es como el misterio de la civilización sumeria, ¿no? Nos explican cómo una civilización pudo avanzar tanto en aquellas épocas tan lejanas, miles de años al pasado. Y bueno, sabemos que la civilización sumeria, están los registros del contacto que tuvieron con los famosos dioses sumerios, los Anunnaki. Entonces, es algo que la ciencia misma ha estudiado, no se explican cómo pudo suceder. Y obviamente lo único que podría explicarlo de una manera pues más comprensible es que hayan sido visitados por alguna civilización proveniente de otro mundo, ¿no? Mucho más avanzada, que haya podido influenciar en esta cultura. Y bueno, ahí está esa posibilidad, esa teoría que quizás en un futuro, en algunos años, cuando ya las pruebas no pueden esconderse más, esto se revele a nivel mundial, se considere por gran parte de la población, y ahí sí que habría que volver a reescribir la historia desde el comienzo. Sin lugar a dudas que eso entregaría muchas respuestas. Señor Juan Jesús, o Juan Jesús, para no llamarle de usted, muchísimas gracias nuevamente por aceptar mi invitación. La verdad es que fue muy, muy amable. En cuanto le escribí, me respondió. Y bueno, quería traerlo aquí al canal para que usted nos compartiera todo su conocimiento sobre Egipto. Va a ir nuevamente, no me comentó, ahora en octubre, en septiembre.
0: Septiembre y octubre, sí. Si alguien está interesado, que le eche un vistazo, viajejuanjesusvallejo.com. Aunque ya le digo que para el viaje de octubre no quedan plazas.
1: Para el de septiembre tampoco.
0: El de septiembre sí, el de septiembre queda algún hueco, el de octubre no.
1: El de octubre, no. Pero solo van a Egipto, van a estar por Egipto. Vamos solamente o Egipto. ¿Hay algún otro lado?
0: No, Egipto. Hay mucha gente que me dice, no, pero Juanje, ¿por qué no vendes Egipto, Israel, no sé qué, todo de golpe? Digo, sí, alguien puede estar un mes de viaje.
1: Sí, pues complicado.
0: Yo prefiero ver Egipto bien, bueno, Egipto bien. Egipto bien serían también 3 semanas, ¿vale? Lo que entiendo que es lo más espectacular del país y que la gente entienda más. Cuando tú diseñas viajes de autor, tienes que darle un sentido al viaje. En mi caso, pues el viaje de septiembre, vamos a ver todos los templos más importantes del Nilo y nos vamos a dar cuenta que es lo que estamos haciendo a día de hoy. Es una antigua peregrinación que se hacía hace miles de años con una serie de fines espirituales muy claros, donde hay un punto principal que es el templo de Karnak, que es la casa de Amun-Ra, el templo de la luz. Entonces, bueno, pues la idea es que la gente viva la historia y viva el misterio en ese tipo de viajes. Así que bueno, toda la información está en mi página web, que es viajesjuanjesusvallejo.com.
1: Sí, voy a colocar toda esa información acá en la descripción del video para que los interesados que tengan el tiempo. ¿El viaje dura 2 semanas, el tour?
0: No, 10 días. El de septiembre 10 días y el de octubre dura 12 días.
1: 10 días y 12 días el de octubre. Interesantísimo. Usted hace tours además a otros países, ¿no? Creo que lo mencionó, sí, al principio. ¿A dónde más hace tours además de Egipto?
0: Todos los años hago 3 viajes. Este año hice el primer viaje fue Israel, Jordania, Palestina. El segundo fue Rumanía y ahora el tercero Egipto. El año que viene mi intención es arrancar con Perú, que lo haré como en abril del año que viene, después de Semana Santa. En junio mi idea es ir a Turquía y otra vez septiembre-octubre volveré a Egipto.
1: Cuando va a Israel, ¿qué puntos visita de Israel, Palestina, Cisjordania? Me imagino que monte del Templo es un lugar...
0: El Monte Moriah.
1: El Monte Moriah, sí. Que tiene mucha historia.
0: El Monte Moriah es clave, es el lugar más sagrado del mundo. Sagrado para 3 religiones, las monoteístas más importantes, el cristianismo, el judaísmo...
1: Y el Islam.
0: No, yo a Jerusalén le intento dar siempre como unos 5 días en el viaje. O sea, igual que nos metemos en Jordania, vamos a Yerás, vamos a Petra y todo esto, pero Jerusalén tiene tantísimo que ver y tantísimo que explicar que normalmente le doy como unos 5 días, 4 o 5 días le doy.
1: Y además del Monte Moriah en Jerusalén, ¿qué otro lugar visitan?
0: Pues, por ejemplo, Safed. Llevo a la gente al Centro Mundial de la Cábala Judía. A ver si lo tengo por acá. Si ves esto, por ejemplo, de una escuela de Cábala de Safed.
1: Ah, ok, ¿vale? Sí, ahí se ve.
0: Entonces, pues llevo a la gente a Safed, la llevo a Aco, a la antigua San Juan de Acre, la última donde estaba la Fortaleza de los Templarios. Entonces, bueno, pues ese es el tour que hago, ¿vale? Intento conectar los lugares más importantes a nivel arqueológico e histórico.
1: Qué interesante. Bueno, ahí está la propuesta de todos estos tours, estos viajes que hace Juan Jesús en un peregrinaje, ¿no? Muy interesante en estos monumentos, en toda esta investigación en torno al misterio. Una vez, muchísimas gracias por la invitación. Cuando guste, bienvenido. Y bueno, toda la audiencia estará muy agradecida por todo lo que nos compartió acerca de su experiencia en el tema del Antiguo Egipto, que es un tema siempre apasionante y siempre se puede aprender mucho. Y bueno, ojalá que en los próximos años se vayan revelando más cosas, sobre todo eso que mencionó de la cámara oculta, ¿no? Que aún no se sabe qué es. Y bueno, ojalá que pueda revelar algún tipo de misterio. Nuevamente, muchísimas gracias por
0: gracias a ti, amigo.
1: Por su tiempo. Y bueno, nos estamos viendo en otra ocasión. Muchas gracias a todos por estar ahí conectados. Y nos vemos en un próximo video.
2: 6 de la mañana con 3 minutos.
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0: Orfeo y Eurídice.
1: Era hermoso como su padre, el divino Apolo, y se había hecho famoso en el mundo entero por su destreza al tocar la lira.
2: Dicen que cuando tocaba, los árboles se mecían y los animales salvajes acudían para oírle.
1: Dicen que los ríos suspendían su rápido curso para no molestar con el murmullo de sus aguas aquella música celestial.
3: Orfeo, toca para que el dragón se calme.
4: Toca, Orfeo, para que los marinos logren escapar del embrujo de las sirenas.
1: Tan melodiosa era su música que los dioses del Olimpo le concedieron a la bellísima ninfa Eurídice como esposa.
5: Tu amor es para mí más dulce que la lira.
6: Ay, Orfeo.
5: Tocaré para ti mis mejores canciones, amor mío, corazón mío.
1: Pero quiso el destino que la joven Eurídice fuese picada mortalmente por una víbora oculta en el camino.
7: Eurídice. Eurídice. Eurídice.
2: Orfeo intentó calmar su dolor, vagando por las montañas de Tracia sin otra compañía que su lira. Pero no lograba olvidar el rostro de su amada muerta.
7: ¡Amada mía! ¡Hermosa mía! ¡Eurídice!
1: Desesperado, decidió bajar al reino de las sombras. Hasta los muertos se compadecieron de él. Y el cancerbero, el perro guardián de los abismos, dejó de aullar al oír su triste melodía.
7: ¡Dioses del Averno! ¡Tengan piedad de mí! ¡Devuélvanme a mi amor!
1: Tan desoladamente suplicaba Orfeo que conmovió a los mismos dioses.
8: Te devolveremos a Eurídice si prometes salir pronto de este lugar de sombras. Lleva a tu amada hasta la luz del día, pero no se te ocurra volver el rostro para mirarla.
1: Con los acordes de su lira, el apasionado Orfeo guió a la ninfa a través de la oscuridad, buscando la salida del tenebroso reino de los muertos.
5: Eurídice, amor mío, ya falta poco.
6: Camina, camina, amado mío. Camina sin mirar atrás. Al salir, juntaremos nuestros labios y nos amaremos como nunca lo hemos hecho.
1: Cuando faltaban ya pocos pasos para alcanzar la puerta, Orfeo, impaciente por besarla y olvidando la condición impuesta por los dioses, se volvió hacia Eurídice.
5: Eurídice, mi dulce amor.
6: Orfeo, Orfeo, no, no. Todavía no me mires, no. No.
1: De inmediato, esta fue tragada por las sombras y desapareció para siempre.
2: Llorando lágrimas amargas, el infeliz músico tuvo que regresar solo al mundo de los vivos.
7: Eurídice. Eurídice.
1: El dolor de Orfeo llenó la tierra. Eurídice. Y las musas decían:
3: no cabe tanto amor en el pecho de un hombre.
2: Desde entonces, cuando un músico toca con emoción cualquier instrumento, es Orfeo que sigue llamando a su amada desde las montañas de Tracia.
7: ¡Eurídice!
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0: señor director.
1: Ajá, Rosita.
0: Mire, le quiero pedir un favorcito.
1: Pero claro, pero dime de qué se trata, Rosita.
0: Es que mi prima ha tenido un bebito.
1: Ay, mira qué lindo.
0: Sí, y me gustaría ir a conocerlo.
1: Pero claro, ¿y cuál es el problema, Rosita?
0: Bueno, lo que pasa es que ella vive un poco lejos, usted sabe.
1: Yo sé, Rosita.
0: Entonces, le pido permiso para salir un poco antes.
1: Ah, caramba, pero es que estamos cubriendo las elecciones municipales. Dime, ¿es tan urgente ir donde tu prima?
0: No sea malito, déjeme ir a ver al bebito.
1: Bueno, Rosita...
0: De verdad, otro día yo me quedo hasta la hora que sea. Por favor, bueno, no sea malito.
1: Bueno, sí, ve.
2: 7:01 a.m.
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En los años más difíciles de la Guerra de la Independencia, el Ejército Libertador de Bolívar no se parecía en nada a la manera como avanzaban los ejércitos, por ejemplo, los de Europa. No había nada que se pareciera a almacenes llenos de provisiones, y mucho menos rutas que fueran seguras para el suministro de las provisiones. La supervivencia del Ejército Libertador dependía de una logística que era demasiado débil, que se elaboraba día a día. Todo era improvisado. Es que no se podía planificar nada. Convertían el escarpado terreno en una ventaja y dependían de la ayuda de quienes lo seguían en las poblaciones. Aunque casi que se podría decir que lo sufrían tanto en los tiempos más duros, como han podido darse cuenta ustedes, hoy vamos a hablar sobre cómo era la logística del Ejército Libertador o sobre cómo hizo Bolívar para mantener un ejército combatiendo durante 12 años, porque Bolívar combatió durante 12 años seguidos. Esto es Historia de Adelina, yo soy Adelina Cobo, sean todas y todos bienvenidos a mi canal. Cada día comenzaba con la pregunta más simple: ay, ¿qué vamos a comer hoy? Rara vez los soldados tenían la comida asegurada. Esta dependía de las poblaciones a donde iban llegando, que la gente quisiera colaborarles. Muchas veces obtenían la comida con un simple acuerdo, pero otras había que ejercer presión para alimentar a las tropas, aunque generalmente todo terminaba bien y amigablemente. Pero desafortunadamente no es que siempre fuera así. Afortunadamente lo fue en la mayoría de los casos. En la abrumadora mayoría de los casos. La base de la dieta de los soldados era la carne que se iba encontrando, con maíz, yuca y plátano. Pero era común que faltara la comida, sobre todo cuando las campañas eran largas o se avanzaba en unas zonas que no eran productivas. Los soldados siempre tenían hambre, aunque se dice que esa es una constante en la vida de un soldado que está en medio de la guerra. El ejército avanzaba ligero porque era que no tenía otra opción. Cada hombre llevaba solamente lo necesario: su armamento, algunas municiones y unas muy pocas cosas personales. Las armas no eran iguales para todos. Eso demostraba la falta de recursos que tenían. Muchas eran tomadas en combate del enemigo. Otras eran armas viejas arregladas en talleres improvisados por herreros y artesanos que iban encontrando en las poblaciones por donde pasaban. El botín de guerra era una de las maneras más usuales para conseguir lo indispensable. No era el acostumbrado trofeo de guerra, ni mucho menos eran bienes para que los soldados se enriquecieran. Porque eso era común, eso de que los soldados se enriquecieran. Era común en los ejércitos europeos, por ejemplo. Cuando los recursos eran capturados, eran para supervivencia del propio ejército patriota. Bueno, yo aprovecho para recordarte que te suscribas a nuestro canal, que te hagas miembro y así nos apoyas para seguir contando esta parte de la historia, pues que otros simplemente prefieren callar. El dinero, que habría sido el recurso más importante para sostener el ejército, era bastante inestable. Porque si bien Bolívar era un hombre adinerado, pues su fortuna no alcanzaba para sostener una guerra tan larga. Por lo que, lejos de tener un fondo fijo o un flujo constante de plata, el ejército se mantenía con aportes eventuales de criollos ricos, apoyos de las regiones por donde iban pasando, bienes que les quitaban a las tropas realistas. Pero este sistema era bastante desorganizado. Era una simple respuesta a una necesidad urgente, a la de continuar la guerra día a día. Por eso sorprende tanto que el Ejército Libertador, con tan poco, haya podido derrotar a los españoles, que estaban súper bien dotados. Aunque estos recursos se sumaban a los apoyos externos, la participación de voluntarios europeos que estaban organizados en la Legión Británica
que aportaron disciplina, experiencia y en algunos casos armas y equipo, aunque después pudimos ver que nada de eso fue gratis y que nos costó sangre, sudor y lágrimas a la economía de la naciente república. El problema era que este apoyo no resolvía los problemas de fondo del ejército patriota. Era tan solo una parte que se integraba a un sistema, pues, que siempre fue súper débil, era muy débil y muy dependiente de lo que brindara el entorno por donde iban pasando. Eso era muy complicado. Muy difícil era además que el tamaño del ejército cambiaba permanentemente. En los momentos clave, como en la batalla de Carabobo o en la batalla de Ayacucho, se reunían miles y miles de hombres. Pero eso no duraba mucho, ya fuera por las deserciones, las enfermedades que eran demasiado frecuentes, las excesivas dificultades del terreno, que terminaban por reducir las tropas con una velocidad impresionante. No era un ejército fijo, era cambiante, se engrosaba y se adelgazaba de acuerdo con las circunstancias. Siempre fue un deseo del libertador buscar un orden en el abastecimiento de la tropa, al menos un cierto orden, una cierta organización. Pero eso chocaba duramente con la realidad de la guerra y las circunstancias que lo rodeaban. Afortunadamente se contó con oficiales como José Antonio Páez, que tuvo un papel clave en mantener al ejército, sobre todo cuando estaban en los llanos de Venezuela, donde él controlaba el territorio. Fue él quien se encargó de conseguir el ganado, los caballos y los hombres para el ejército antes de cruzar la cordillera. También se contó con Carlos Ublet, que fue súper eficiente en la coordinación de tropas, en la coordinación de todos los recursos y la manera de llevar a cabo los movimientos. Él se encargaba de llevar a la práctica todas las decisiones que se tomaban en el Comando General del Combate. También estuvo Daniel Florencio Oleari, que era muy cercano al Libertador, y en sus memorias nos dejó relatos interesantísimos sobre todas las dificultades cotidianas para abastecerse, sobre la falta de comida y la necesidad constante de improvisar, lo que no es deseable, en especial tratándose de una guerra donde habría que pensar en combatir sin tener que dotar al ejército al mismo tiempo. Ya en la Nueva Granada, después de atravesar el páramo de Pisba, se contó con Santander como conocedor del terreno que era. Pero todas las acciones y testimonios nos muestran que la logística del ejército libertador nunca pudo seguir un sistema organizado, sino tenía que adaptarse ya a la urgencia de cada día, ya a las circunstancias que les rodearan en determinado momento. La complicada geografía también conllevaba sus problemas, que eran permanentes: las largas marchas por los llanos, atravesar frondosas selvas, así como ascender a escarpadas montañas. Todo eso debilitaba a la tropa de la misma manera que pelear en una batalla. El cruce de los Andes, ese fue el momento en que se mostraron los límites de abastecimiento. Aquel frío tan intenso, unido a la falta de comida y al agotamiento de los soldados, todo eso redujo muchísimo la fuerza de la tropa. Y a pesar de ello, tuvieron que llegar y combatir casi que el mismo día, porque eso fue de inmediato. Aunque al parecer esa capacidad para resistir en las condiciones más adversas de los soldados terminaron por ser una de sus mayores ventajas estratégicas. Pero esa debilidad de la logística no fue solamente un problema, también se convirtió en una ventaja, porque al no depender de rutas fijas de abastecimiento, el ejército libertador podía moverse con una flexibilidad y una velocidad muy superior a la de los españoles. Se adaptaban mejor al terreno y podían sorprender al enemigo,
que estaba mucho mejor organizado. Esa flexibilidad que surgía de la necesidad fue clave en muchas de las campañas que adelantó el Libertador, tal y como nos lo explica el historiador inglés John Lynch, que la guerra de la independencia no fue solo militar, fue también toda una prueba de resistencia y de adaptación. El ejército libertador nunca se sostuvo sobre una estructura fuerte, sino sobre una red dispersa de recursos, apoyos y formas de sobrevivir. Cada avance dependía de ir resolviendo los problemas inmediatos que se iban presentando, como el conseguir comida, mantener las armas en buen estado y mantenerse reclutando a nuevos hombres. Por eso es que podemos decir que la victoria no se debió a una mejor organización logística, sino a una gran capacidad para resistir en las condiciones más difíciles que ustedes se puedan imaginar. Por lo que la imagen que nos queda no es la de un ejército disciplinado al estilo clásico, sino la de literalmente una comunidad en armas, sostenida por la necesidad, pero con una gran convicción, sostenidos por esa gran convicción de todos en los soldados y la población. Fue en medio de la escasez y de la incertidumbre que el ejército, formado por el carisma del Libertador, logró mantenerse firme todo el tiempo necesario para cambiar el orden político de una gran región del continente suramericano. Y fue en esa capacidad de resistir donde estuvo la verdadera clave de su éxito. Bueno, amigos, hasta aquí este video sobre la asombrosa, porque así fue, asombrosa logística del Ejército Libertador de Simón Bolívar. ¿Qué opinas sobre la forma como Bolívar pudo mantener al Ejército Libertador combatiendo durante 12 años, generalmente sin tener ni siquiera garantizada la comida del día siguiente? Danos tu opinión, que te leemos aquí abajo en los comentarios. 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

0: 7 de la mañana con 15 minutos.
1: Algo huele a podrido. Fumigaciones, detenciones, decomisos, análisis de orina, detectores de rayos X, helicópteros artillados, perros amaestrados.
2: En la guerra contra las drogas, muchos países, con Estados Unidos a la cabeza, emplean todos los medios de represión posibles.
1: Este esfuerzo, sin embargo, ha sido bastante inútil. Los especialistas dicen que solo se captura un 10% de las drogas prohibidas. El 90% restante llega a los consumidores.
2: Aumenta el consumo en el mundo entero. También aumenta el costo de la guerra contra las drogas y el poderío de las mafias que controlan países enteros como México.
1: Aumenta especialmente el volumen del negocio.
3: Las ganancias suman la increíble cantidad de 400 mil millones de dólares anuales.
1: ¿400 mil millones?
3: O tal vez mucho, muchísimo más.
2: Para muchos analistas, todo esto ocurre por una sola razón: que las drogas están prohibidas.
1: Los mayores males que causan las drogas vienen de ahí. No de que sean drogas, sino de que están prohibidas.
2: ¿Legalizar las drogas entonces?
1: Por supuesto, cuando éstas se conviertan en algo tan simple como la venta de papas fritas, desaparecería el negocio criminal y sus amargas consecuencias.
2: Desaparecerían los asesinatos de jueces por la mafia, porque ya no habría mafia.
1: Acabarían las muertes por sobredosis provocadas por la adulteración de la droga.
2: Se vaciarían las cárceles que solo en Estados Unidos retienen a más de 500,000 de presos y de presas cumpliendo condenas por tráfico de drogas.
1: No habría más drogadictos delincuentes. Nadie necesitaría atracar una tienda ni asesinar a una anciana para conseguir con qué comprar un paquete de papas fritas.
2: Disminuirían muchísimo los adictos. Con los ahorros colosales en policías, cárceles y perros amaestrados, sería posible rehabilitarlos y hacer una campaña educativa para que la juventud no desee lo prohibido.
1: Hace unos años, en 1998, 630 intelectuales de todo el mundo presentaron ante la Cumbre Antidrogas de Naciones Unidas un manifiesto sobre la legalización de las drogas, donde se expresan así:
3: la guerra contra las drogas está causando más daño que el consumo de drogas. La prohibición ha fortalecido a los criminales, ha corrompido gobiernos, ha erosionado la seguridad nacional, ha estimulado la violencia y ha distorsionado tanto los mercados como los valores morales.
1: Este manifiesto está firmado por 8 premios Nobel, decenas de médicos, científicos, economistas y políticos de todo el mundo.
2: Eduardo Galeano lo dijo claramente:
1: la única solución es legalizar la droga para poder someterla al control público y tratar a sus víctimas, los drogadictos, como enfermos y no como criminales.
2: Pero entonces, ¿por qué se continúa con la prohibición? ¿Qué se esconde detrás de todo esto? ¿Por qué se continúa con la prohibición?
1: En la reciente Cumbre de las Américas, la presidenta argentina Cristina Fernández puso el dedo en la llaga del gravísimo problema de las drogas.
4: ¿En dónde se lava el dinero del narcotráfico? ¿En los bancos de los países que la producen? ¿O en los bancos de los países desarrollados y los paraísos fiscales que pertenecen a los países desarrollados? No seamos cínicos, no seamos cínicos. Miles y miles de millones de dólares que se blanquean en paraísos fiscales y en bancos de los países desarrollados. Si no se aborda ese problema, no hay solución para el narcotráfico. De la misma manera y con el mismo ahínco que se investiga y se sigue el financiamiento del terrorismo internacional, se debe también seguir el financiamiento y el camino de dónde va el dinero de los cárteles de la droga. Si no se aborda de ese punto de vista, y lo que es peor, los países emergentes van a quedar con los muertos y con las armas que también producen los países desarrollados y le suministran a los cárteles. Fíjense qué contradicción. Con la droga y el dinero se quedan los países desarrollados. Con los muertos y las armas, los pobres de América Latina.
2: Ahí está la clave del misterio. Algo huele a podrido en el asunto de las drogas.
1: ¿Por qué no se legalizan? Sencillamente porque se acabaría el negocio. El inmenso y criminal negocio que beneficia principalmente a la banca norteamericana.
2: 400 mil millones de dólares anuales, o tal vez mucho más, lavados en los bancos de Wall Street.
1: Estados Unidos es el mayor consumidor de drogas del planeta. Más de 5 millones de estadounidenses son adictos. Si estas se legalizaran, los precios caerían en proporción de 500 a 1.
2: Se vendría abajo el negocio más sucio y más rentable que tiene actualmente la humanidad.
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6: 9 de la mañana, con un minuto.
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Hola, ¿qué tal amigos? Bienvenidos a su programa de investigación Descubriendo con la Certeza en la Búsqueda de la Verdad. Estamos en vivo como todos los días de lunes a viernes para transmitir conocimientos, investigaciones iniciales que buscan incentivarlos a cada uno de ustedes a ampliar, a comprobar, a corroborar para que en este ejercicio ustedes sean artífices de su propia elevación, de su propio crecimiento interior. Y con esto vamos despertando aquello que queremos despertar a esta hora en estos tiempos, nuestra conciencia. Hoy vamos a hablar del apareamiento entre los Elohim. Sí, señoras y señores, evidencia arqueológica del siglo VIII antes de Cristo demuestra que Jehová tenía una esposa. Vamos a tomar como referencia a este Elohim o Elohá y a otros más, revelando así la existencia de Elohim machos y hembras, que a través del coito entre ellos producían descendencia y gobernaban a través de ella diferentes focos sociales de la antigüedad humana. Vamos a descubrir entonces ese apareamiento, vamos a hablar de la sexualidad Elohim, pero no solamente eso, amigos oyentes, sino que ese apareamiento no solo se produjo entre ellos mismos, sino que también se produjo entre ellos y humanos, produciendo lo que se conoce desde la antigüedad como los humanos híbridos. Así que, bienvenidos, regálenos el me gusta, por favor, suscríbanse a este su canal y activen la campanita de las notificaciones. Como les digo, este programa está, digamos, basado en uno que ya habíamos realizado hace unos meses atrás, con relación a la esposa de Jehová. No vamos a hablar hoy de ella en particular, pero sí de un aspecto obvio entre la esposa de un Elohim y el Elohim. Bueno, aunque ambos, macho y hembra, lo son. Recuerden que Elohim es el término que se asocia precisamente a estos seres extraterrestres que aparecieron con gran potencia, gran control, gran dominación en ese mundo antiguo. Y esto es interesante porque lo que ustedes ven en pantalla son fragmentos de cerámica del siglo VIII antes de Cristo. Esto es una prueba muy importante porque ese descubrimiento encontrado en Kuntilet Ahrut en el Sinaí muestra que contiene la inscripción llamado así, Yahvé y su Asherah. Yahvé y su Asherah, representados con aspecto bovino, posiblemente por la influencia de la pareja de deidades egipcias, Bes-Beset. Al fondo se ve, en el centro de la imagen, como ustedes pueden apreciarlo, se ve al fondo un artista sentado tocando la lira, y al frente se ven los dos Elohim. O lo que, bueno, con el tiempo comenzó a considerarse como Dios o como dioses. Pero bueno, ya partimos de la base del conocimiento en nuestras investigaciones que lejos de ser estos personajes dioses como dioses o Dios, como se puede creer, esto es no más que seres corpóreos y con este programa se consolida más seres corpóreos que llegaron al planeta. Ok, entonces, en este momento, este descubrimiento de la cerámica del siglo VIII nos muestran macho y hembra, Yahvé y Asherah, la esposa de este. Pero también el descubrimiento hace una asociación a algo pues que fue anterior, por lo menos así se entiende en la arqueología, de la pareja de deidad egipcia Bes y Beset. Así que, en esta tierra de Canaán, lo que primero fue la tierra de Canaán y luego se convirtió en el territorio de varios pueblos en aquel entonces, se conocía, se entendía de que estos personajes se presentaron en el planeta Tierra con sus parejas. Esto nos hace entender que estos personajes, además de ser seres con cuerpo físico de carácter humanoide, además
tenían un género cada uno de ellos, machos y hembras. Esto inmediatamente pues revela evidentemente que es una especie humanoide que para la reproducción necesita el coito, la sexualidad. Entendiendo esto, significa, como también se puede ver en la imagen, por supuesto, el macho tiene un falo y la vagina, y la hembra tiene una vagina. El coito, la unión de estos aparatos reproductivos, como es en el caso del humano terrestre, produce pues la duplicación de las especies, tanto en los animales de esta dimensión, como también los seres humanos, y como lo estamos viendo, originalmente estos personajes desde sus orígenes. Ahora, ¿por qué esto encaja dentro de las investigaciones y las investigaciones nos permiten corroborar o ampliarlas o confirmarlas con este tipo de fragmentos de cerámica descubiertos, con estas inscripciones, con estos dibujos? Pues recuerden que el origen de los humanos corpóreos, de los humanos con cuerpo físico material, se presentó en la dimensión de la cuarta estrella o raza o humanidad, referente al libro secreto de Juan. Allí se habla de la dimensión de Sofía. Allí estamos hablando de criaturas humanas, corpóreas, de materia, y esto significa necesariamente dos cuerpos para poder duplicarse, dos géneros para poder duplicarse. Luego de que se presenta en Sofía la desviación, el pensamiento imperfecto, hay un fragmento de esta humanidad que involuciona. Sin embargo, esa involución humana, deja ver en ella también la existencia de dos fuerzas que al unirse siguen reproduciendo los cuerpos. ¿Qué quiere decir esto? Que los Elohim, como son conocidos acá en el planeta Tierra, había un macho y una hembra y tenían su descendencia, los hijos de los Elohim. ¿Ok? Eso también, como les dije, nos va a dar un tipo de respuesta a la relación que también hubo de los Elohim o de los caídos, de estos seres extraterrestres, con humanos, humanas, es decir, hembras, hembras del planeta Tierra, hembras humanas terrestres y varones humanos terrestres. Hubo una mezcla también, un coito entre estos extraterrestres y humanos. ¿Por qué se podía dar? Al ser corpóreos y procedentes de un mismo tronco o raíz que es Sofía. Recuerden que la humanidad adámica se desprende también de la facción arrepentida de Sofía, que también es, como ya les dije, de dimensión corpora material de machos y hembras. Entonces, de ese tronco se comparte el mismo cuerpo, en el sentido de del carácter y elementos de la fisiología, fisionomía de nosotros y el proceso de reproducción. Por lo tanto, ahorita vamos a profundizar en eso. Entonces, este fragmento de cerámica nos permite corroborar que en aquel entonces Jehová macho tenía Shera como una Elohim hembra. Ok. Entonces, en el documento de la BBC, Argit Dynasty, la historia de la Universidad de Exeter francesa, Francesca Stavarkopoulos, resaltaba la aparición de inscripciones similares, las cuales fortalecen el caso de que el Dios de la Biblia, como nos han hecho creer, tuvo una esposa. Según Stavrakopoulos, en las ediciones posteriores del Antiguo Testamento, realizaron una labor de modificación y reinterpretación al objeto de garantizar el centro del poder religioso a la casta sacerdotal masculina, prohibiendo, reprimiendo y posteriormente censurando el vínculo femenino de dicha divinidad. O sea que, en la antigüedad, los antiguos que se relacionaron con los Elohim tenían claro, porque se relacionaron con ellos, de que existía un macho y una hembra, y sabían esos antiguos que se unían y tenían descendencia. La prueba es el dibujo que les muestro en esta cerámica del siglo VIII.
que no significa que sea algo que se descubrió solo o se conocía solo en el siglo VIII, sino que representaba algo que ya la tradición, suponemos, con tiempo atrás se sabía, con mucho tiempo atrás se sabía. Entonces, es importante esto, el desconocimiento de una esposa, entre comillas, para Dios, se debe ya a reinterpretaciones posteriores con la intención, primero, de unificar y centrar la oración en un solo Él, en un solo Dios, y sobre todo que recuerden que todo esto hace parte, o la religión hace parte de una casta sacerdotal estrictamente masculina y machista, ¿verdad? Partiendo también incluso por las enseñanzas de los Elohim. Entonces, esto es importante. De hecho, estos investigadores, a través del documental de la BBC, dejan claridad de la existencia de hembras Elohim, ¿ok? Ahora bien, en otra de nuestras investigaciones que recientemente les compartí, sobre el Shaddai, el Dios de la montaña, o el Todopoderoso, si quieren ver estas investigaciones, ahí están en nuestro canal, ¿no? Tanto como de Asera, porque le hicimos un capítulo solo a Asera, hace más o menos como un año, y este Shaddai, el Todopoderoso, también le hicimos un capítulo solamente a él. Bueno, entonces, en el antiguo cercano Oriente, él era el Dios supremo de la religión cananea, y vivía en lo alto de una montaña, el equivalente cananeo del Olimpo griego, ¿no? En algún momento de la historia pudo ser un dios del desierto, pues un mito dice que tuvo dos esposas y que con ellas y sus hijos construyeron un santuario en el desierto. El Shaddai era el padre de los Elohim, que gobernaron posteriormente cada uno un sector. En el caso de Yahvé le tocó la descendencia de Jacob. Ya eso lo habíamos estudiado. Por lo tanto, este todopoderoso, que no significa que sea el Dios de la creación o la creación, sino que tenía un mando supremo, un mando superior, el Shaddai, y que vivía en lo alto de una montaña. Desde allí, pues, gobernaba a su descendencia o a sus hijos, que también eran Elohá, y que, bueno, estaban uno, cada uno para sus pueblos. Entonces, también el Shaddai, en el tema estricto del Shaddai, también se conoce de compañeras, de hembras con las cuales tuvo descendencia, coito y descendencia, ¿ok? Bueno, durante una era de sincretismo religioso en el reino de Israel, se aceptó que, o entre el pueblo, considerar el dios cananeo él como el mismo Yahweh. De hecho, a medida que esta idea se hizo prevalente en la religión del pueblo israelita, pronto se pensó que él había sido siempre la misma deidad Yahweh. Y son diferentes. Él es uno, el Todopoderoso, el Shaddai. Pero cuando escuchen Todopoderoso, no piensen en el Creador, ¿no? Aquí Todopoderoso se refiere es a una jerarquía dentro de los Elohim. Y es diferente el Shaddai a Jehová. Son dos cosas diferentes. Pero lo que estamos analizando en este capítulo, en este programa, es que Jehová tenía su esposa, Asera, pero el Todopoderoso también tenía las suyas. Y a través de ellas tenían sus familias. Ahora, no creer que esa descendencia se generó cuando vinieron al planeta. Cuando ellos vienen con sus clanes familiares. Cuando ellos caen aquí, cuando se establecen aquí, cuando tienen esa relación con los humanos, ellos caen con su jerarquía ya conformada. No es que se enamoraron por acá y acá tuvieron sus mujeres y sus hijos. No, llegaron conformados con sus clanes familiares para gobernar clanes familiares humanos, ¿sí? Esa fue la forma en que ellos replicaron este modelo. Recientemente también hacíamos una investigación sobre Nannar, que es hijo de Enlil, ¿sí? Enlil Anunnaki, y aquí estamos hablando de Sumeria, los dioses sumerios que son de tipología Anunnaki. En este cuadro que ustedes ven, que encontramos en esta investigación, habla de la estructura familiar de los dioses Anunnaki que estuvieron en la antigua Sumeria, más o menos 3.500 años antes de Cristo. Entonces, en el caso específico de Anu, que es el que, bueno, habitualmente se relaciona con el dios padre, o ese sería el todopoderoso de ese clan, con su hembra Anunnaki, Ki, tuvieron a Enlil,
¿Sí? Ahí lo podemos ver. Además, Nannar es hijo de Enlil con la hembra Anunnaki, Ninlil. Entonces, en Egipto, le he mostrado, en Egipto, en tierras cananeas, en el dios supremo cananeo El Shaddai, pero también en la cuestión de la familia y la estructura que rigió a Sumeria a través de los Anunnakis, también se veían los machos y las hembras de estas tipologías, ¿ok? Entonces ya ahí está demostrado algo muy importante, porque habitualmente, como lo leí ahorita, se asocia a Dios como macho, ¿sí? En las escrituras, Dios, él, Dios, él, y se saca del camino, no siendo este el Dios de la creación, se saca del camino lo que los antepasados sí sabían. Y es que ellos no eran solos, primero no eran dioses, no estaban solos y tenían sus féminas, tenían a sus mujeres con las que tuvieron estos clanes familiares que gobernaron el antiguo mundo, el mundo antiguo. Ok, ahora vamos a la partecita esta que resulta también muy interesante, muy muy interesante, porque esta parte, amigos, descubriendo, nos ayuda a entender el génesis del Adán. Del génesis del Adán hay muchas teorías, ¿verdad? Muchas teorías, como que los Anunnakis crearon al Adán a través de la clonación, utilizando ingeniería genética, expertos en ella, ingeniería genética, a partir de una raza de primates, que luego terminó como resultado el Adapa, en términos de esta cultura, o el Adán como lo conocemos habitualmente. En ese sentido, nosotros no somos, en esa teoría, ya les voy a hablar de la que manejamos en el programa, en esa teoría los primates no son nuestros ancestros por evolución, sino que son de donde sacaron los Anunnakis la genética para crear a un humano más inteligente que les sirviera para trabajar. Esa es la teoría de los dioses Anunnakis, de la que nosotros no estamos de acuerdo o no compartimos. ¿Por qué? Porque sabemos, en el estudio de otras fuentes de conocimiento, como el libro secreto de Juan, o el fenómeno del contactismo son los contactos extraterrestres que durante el tiempo se han mantenido en la Tierra y que nos han hablado del origen humano. La teoría que manejamos nosotros es que el origen del Adán es anterior incluso al planeta Tierra. Nosotros literalmente como raza no somos de acá. Eso no significa que no podamos vivir acá. El Adán tiene un origen, recuerden, en Sofía. Ahí es donde nace el Adán. Y eso es mucho antes de nosotros como terrestres, por supuesto. La raza adámica no es una raza que nace en el planeta Tierra por intervención genética de los Elohim. Eso es un error a nuestra manera de considerar toda esta temática del origen terrestre. El origen del humano es universal y se siembran a través de humanidades ya desarrolladas en niveles e impulsos espirituales luz en mundos iniciales como el nuestro, en el caso de la raza adámica. Ok, esta partecita, este aporte que queremos hacer desde el programa Descubriendo Ustedes es interesante. Ustedes simplemente hagan sus investigaciones y sus asociaciones, que es lo que nosotros intentamos hacer con cada conocimiento. Entonces, cuando los Anunnakis, cuando los Elohim, cuando los vigilantes, cuando los diferentes seres que hemos asociado con divinidades llegaron acá, hay que ser claros que la raza humana como la conocemos, o la raza adámica, ya existía en este planeta. Ya caminaba, se desarrollaba, incluso ya había sido guiada por los mensajeros o maestros de conciencia luz para su desarrollo. Luego es que llegan los Elohim. Claro, sí hubo manipulación genética. Ya eso es otro capítulo. Hubo manipulación genética. En ese sentido, los Elohim intentaron introducir su genética oscura
porque de buenas a primeras nuestro código genético original no permitía códigos de oscuridad, no los podíamos replicar con facilidad. Es decir, que para que nosotros pudiésemos repetir las leyes que ellos quisieron enseñarnos, nuestra naturaleza adámica original no lo permitía. Éramos como, teníamos como, por decirlo así, una programación que nos blindaba de replicar enseñanzas que tal vez estos personajes pretendieron en su momento. Para que nuestro código celular pudiese almacenar esta nueva información, ahí es donde ellos incorporan al humano ya existente lo que llamamos el código larva, lo que en nuestras investigaciones llamamos el código larva, ¿sí? Un elemento introducido en la base cerebral del ser humano que introdujo unos cambios para que el ser humano pudiese copiar los códigos de oscuridad que ellos enseñarían con sus leyes, por ejemplo, en el tema de Yahvé, las leyes estas mosaicas, las 613 leyes, que el ser humano no hubiese resonado con ellas. Entonces, sí, una manipulación genética, y es la que se narra en el Génesis 2:7, cuando dice: Jehová Dios hizo caer sueño profundo sobre Adán, que es la raza adámica existente en el planeta Tierra antes de su llegada, y en el universo también, posterior a Sofía, según el libro secreto de Juan. Y mientras éste dormía, dice, tomó una de sus costillas y cerró la carne en su lugar, ¿sí? Ese adormecimiento introdujo dentro del ser humano códigos que permitieran que nosotros resonáramos con sus enseñanzas. Y además de esto, surge una nueva raza modificada, claro, por supuesto, llamada Eva, ¿ok? Adán no fue un hombre, sino una humanidad. Eva no fue una mujer en el símbolo, sino la humanidad que resulta de los cambios genéticos que incorporaron los caídos, los Elohim. Y luego sucede otra cosa, que es la que les voy a hablar ahora, y es cómo tienen coito los Elohim con las mujeres terrestres, o cómo tienen coito las hembras Elohim con los hombres o machos terrestres. Ese cruce de coito sexual se presentó. Entonces tenemos dos formas de incorporar en el planeta Tierra, por parte de los caídos, una genética y unas formas que no son originales o naturales de este planeta Tierra. La primera, introduciendo su código gen larva, y la segunda, teniendo coito o sexo con los humanos terrestres. Esta segunda parte, la primera parte, está definida, como les digo, allí en el Génesis 2:7. Jehová hizo caer sueño profundo sobre Adán, y mientras éste dormía, tomó una de sus costillas y cerró la carne en su lugar. Luego dice: más serán sus días 120 años. Ese código, ese cambio, esa introducción de elementos genéticos que cambiaron la genética original del Adán, redujeron, entre otras cosas, el tiempo de vida de los Adanes, de 1000 años, que es el código mínimo de vida, una raza humana adámica en la creación, 1500 años, hasta 2000 años ayunos. En el caso terrestre, la Biblia habla de 1000, se redujo a 120. Esto es producto de lo que el Génesis 2:7 menciona, una manipulación, una incorporación de elementos genéticos que transformaron la originalidad del Adán con el propósito de poder controlarlo, de poder enseñarles códigos de oscuridad y el ser humano y sus células pudiesen hacer recepción de esas nuevas enseñanzas. Y la segunda parte, que ya es la relación sexual caídos o Elohim con los humanos, lo encuentran en el Génesis 6:1-4, ¿de acuerdo? Esos dos modelos de intervención para introducir elementos distintos a la naturaleza humana, la naturaleza humana adámica terrestre. Vamos a leerlo. El Génesis 6:1-4 dice: aconteció que cuando comenzaron los hombres a multiplicarse, ¿estos hombres quiénes son? Los Adanes, la raza adámica, ¿sí? La raza adámica. Ya esta raza adámica, por supuesto, ya había pasado lo del Génesis 2:7. Ya no era el Adán puro,
no era el Adán puro, sino el Adán ya condicionado genéticamente. Entonces dice, cuando esos Adanes comenzaron a multiplicarse, y aquí cuando se dice Adán, son ellos y ellas, ¿ok? Sobre la faz de la tierra, y les nacieron hijas, que viendo los hijos de Dios, ¿quiénes son estos hijos de Dios? Los Elohim. Los Elohim. Y viendo los hijos de Dios, que las hijas de los hombres eran hermosas, y me tomé a la tarea de buscar el término original que aparece en la Biblia, en hebreo, y para eso utilizo una herramienta que les he recomendado, la pueden abrir ahí en el internet sin ninguna dificultad, la Biblia interlineal. Esa Biblia digital le permite a uno conocer el término hebreo en la cita, ¿no? Y quise ver cuál era el término original en hebreo de hermosas, ¿ok? Hermosas. Y el término es top, T-O-B, viendo, voy a decirlo, ¿no? Que viendo los hijos de los Elohim, o sea, los Elohim, de Dios, los Elohim, que las hijas de los hombres eran tobot, no es simplemente hermosas, sino aptas. Ellos vieron a las mujeres terrestres aptas, ¿para qué? Para tener coito. ¿Qué significa aptas? Bueno, primero, corporalmente apta, en el sentido de que su cuerpo podía complementarse con el de ellos o el de ellas, porque aquí no solamente tenemos que decir hijas, sino también hijos. La relación no solamente fue de Elohim macho con humana terrestre, sino Elohim hembra con macho terrestre. Apta significa que el falo de ellos podía ser introducido en la vagina humana terrestre, o al revés. La vagina de la hembra Elohim podía recibir el falo del Elohim, del humano terrestre. Y además de eso, porque esto es, digamos, aptos físicamente para el coito, que sí era posible, sino también aptos genéticamente. Ustedes saben que no necesariamente dos especies que se cruzan pueden generar descendencia. En este caso, genéticamente lo que nos demuestran estas escrituras es que sí hubo descendencia. Eran aptas y aptos, ¿ok? Por eso se produce lo que dice así. Tomaron para sí mujeres escogiendo entre todas. Y les engendraron, más adelante dice, a los gigantes o los valientes de antaño. Esto quiere decir que estos valientes de antaño, que nacieron de la relación de coito, de unión sexual entre Elohim y humanos terrestres, tenían las condiciones de ambos. Por lo tanto, se les conoce como los híbridos. Los híbridos, ¿qué es un híbrido? Una nueva especie de humanos, porque recuerden que las dos especies son humanas, solo que una es adámica y la otra es humanoide en regresión, ¿no? En regresión significa con, digamos, una distorsión de pensamiento y todo, ¿no? Ok, entonces, esa unión produce una nueva especie humana también, humanoide también, híbrida. Y bueno, y ustedes saben, por ejemplo, que en la mitología griega, que no deberíamos o llamarle mitología porque son hechos históricos, surgían los semidioses, ¿sí? Los semidioses, ese concepto de semidioses es el mismo concepto bíblico de los valientes o de los nefilín, porque también se asocia el término de los híbridos con los nefilín, que no deberíamos confundir a veces, porque uno cree que nefilín solamente se refiere a los hijos que surgieron de las mujeres y de los Elohim. Nefilín también tiene un significado en el hebreo que es nefal, caído. O sea, un nefilín es un nefal o un caído. Nefilín son los caídos, plural. No solamente es porque sean altos, que es lo que se asocia con el término. Porque, ¿qué es lo que nos sirve para asociar nefilín como los hijos de los dioses con las mujeres? El libro de Enoc. Ahí es donde le llaman nefilín. Pero nefilín también tiene el sentido de caídos, ¿ok? Altos, caídos. Ok, entonces ya sabemos que las mujeres y los hombres eran aptos para precisamente tener coito. La reproducción Elohim a través o con los humanos terrestres.
Resultado, los híbridos. Y de eso hay mucho en las mitologías de todas partes. Los hijos de los dioses. Entonces, recuerden que hay dos formas de manipular el código original o la raza original existente en el planeta Tierra antes de la venida de los Elohim, que son la modificación genética, introducción de códigos que cambiaran sustancialmente las condiciones humanas originales, y la segunda, el coito o relación entre ellos. La primera, tal vez, esto es simplemente, trato de entenderlo así, la primera, o sea, el cambio genético, también pudo ser para que genéticamente, para que posteriormente el coito pudiese generar descendencia, ¿ok? Lo digo de otra manera, si no se hubiese hecho la primera intervención genética a la Adán, tal vez no podrían reproducirse posteriormente con ellos, porque la intención del imperio draconiano cuando llega a un mundo, o cuando invade un mundo, como ya sabemos que lo hicieron en otros, es transformar el orden natural de esa humanidad y de ese planeta y establecer un nuevo orden de especies, dejando su legado y su genética y toda su locura. Eso fue lo que posteriormente la gran hermandad cósmica solar llega a limpiar, llega a transformar, cortar, como también lo dice el libro de Enoch, esa descendencia híbrida. Una de las acciones fue destruir tanto a los Elohim como a los descendientes que tuvieron con las hembras o machos terrestres. Acabar esa raza, porque esa raza no era original de este planeta. Incorporar una raza distinta crea un nuevo orden de especie distinta y un caos en la creación terrestre. Había que purgar, limpiar, extraer, sustraer, para que quedase el código original humano terrestre viviendo aquí, como es el caso actual. Aquí hay solo algo que hay que limpiar, y fue la herencia o semejanza que en esa manipulación del Génesis 2:7 aún puede estar en nosotros. Tendemos con facilidad al odio, a la venganza. Sin embargo, esa codificación puede transformarse, que es lo que nos enseñan los mensajes de los maestros de sabiduría del universo, y es que la transformación del pensamiento, la transformación en trabajo interior de las emociones, utilizando el recurso luz interior como consejo para lograrlo, va transformando y regenerando el paquete genético original. Es decir, nosotros tenemos la virtud que podemos transformar la codificación genética a la dimensión original, o sea, antes de que la tocaran los Elohim, con nuestra transformación. Fíjese, qué cosa tan interesante. Y erradicar, por supuesto, a los descendientes no naturales del planeta Tierra. Esa fue, amigos oyentes, principalmente una de las razones de la Hermandad Cósmica Solar, al llegar en tiempos de antiguos o prediluvianos para hacer el barrido que hasta el sol de hoy no termina. Cada especie, cada forma, cada energía que no sea natural de este planeta debe ser exterminada, está siendo exterminada hasta que esto quede absolutamente limpio. Y paralelo a eso, nos toca a nosotros hacer el trabajo interno de transformación de pensamientos, emociones y actuaciones para corregir la semejanza con ellos, ¿no? Como ya lo expliqué. Muy bien, entonces continuamos con esta interesante investigación. Ahora vamos a ver que el libro de Enoch también, porque pues esto de que los hijos de los Elohim viendo que las mujeres, eso originalmente es un relato más antiguo que la Biblia, es un relato propio del libro de Enoch. La caída de los ángeles, de los Elohim. Veamos. Dice, el capítulo 4, versículo 1:6 de este apócrifo, el apócrifo de Enoch. Y sucedió que cuando los hijos de los hombres se multiplicaron, miren que suena casi igual que el Génesis 6, ¿no? Y sucedió que cuando los hijos de los hombres se multiplicaron en aquellos días, les nacieron hijas hermosas y hermosas.
Y los ángeles, hermosas y hermosos, y los ángeles, los hijos del cielo, las vieron y las desearon. Y se dijeron unos a otros, venid, escojamos esposas de entre los hijos de los hombres y engendremos hijos. Y Semyaza, que era el líder de los caídos, según el libro de Enoch, les dijo, me temo que en verdad no aceptaréis hacer este acto, y yo solo tendré que pagar la pena de un gran pecado. Y todos le respondieron y dijeron, hagamos todos un juramento. Ese todos, ese combo, Enoch le llama los vigilantes. ¿Cuál es la condición de estos vigilantes? Son los mismos Elohim, son los caídos, son los de la rebelión, seres humanos involucionados, ¿sí? Que vieron en las mujeres aptas para reproducirse. Hagamos todos un juramento y comprometámonos todos por impresiones mutuas a no abandonar este plan, sino hacer esta cosa. Entonces juraron todos juntos y se obligaron por imprecaciones mutuas sobre ello. Y fueron en total 200. Imagínate, el libro de Enoch dice que fueron 200 los caídos, 200 Elohim, 200 bichos extraterrestres, quienes descendieron en los días de Jared, en la muerte del monte Germón, y lo llamaron monte Germón porque habían jurado y se comprometieron por imprecaciones mutuas sobre él. Es decir, hicieron un pacto de silencio. Estos Elohim lo que están diciendo aquí es que ellos sabían que lo que estaban haciendo era una violación, porque se estaban mezclando con otra raza. Eso es una violación. Aquí lo dice, un gran pecado. Estaban contra el principio original. Y estos carajos vinieron y lo hicieron. Bien, y esto es lo que despierta luego, según los términos del libro de Enoch, la furia, la ira, la justicia sobre esta gente para acabarlos, ¿sí? Que es la forma en que el libro de Enoch menciona lo que les he dicho, que hubo un programa de exterminio dirigido por lo que ya sabemos se llama la organización de varias humanidades estelares adámicas, de Lira, Pléyades, etcétera, para combatir estos personajes llamado esto la Gran Hermandad Cósmica Solar. Ok, sigamos. El libro secreto de Juan también menciona ese cruce, esa violación, esa sexualidad, un apareamiento de los Elohim. Primero entre los Elohim y luego un apareamiento con los humanos. El capítulo 14 de este libro dice lo siguiente. El primer gobernante, recuerden que el primer gobernante, amigos oyentes, y aquí cambia la codificación. Esto resulta bastante interesante. Cuando hablamos del primer gobernante, ya hemos dado los códigos de interpretación para caer en cuenta que no estamos hablando de alguien, porque el primer gobernante es Yaldabaoth. Yaldabaoth no es alguien, no es una persona, no es un algo, ¿no? Es una energía de pensamiento contrario. El primer gobernante formuló un plan con sus poderes. O sea, cuando ustedes están leyendo esto, es como cuando leen lo de Enoch. El primer gobernante, es decir, en pensamiento oscuro, en esa raza, formuló un plan con sus poderes. Como Semyaza, dice, ve, bajemos y hagamos. Ahí está el pensamiento gobernando, el pensamiento oscuro, gobernando sobre ellos. Envió sus ángeles a las hijas de la humanidad, ¿sí lo ven? Envió sus ángeles, o sea, los caídos de la humanidad, a las hijas de la humanidad, para que tomasen mujeres y criaran una familia para su placer. O sea, tuviesen descendencia en un apareamiento. Al principio no tuvieron éxito, es decir, al principio como que no eran aptas. ¿Ok? Y aquí es donde yo digo que tuvieron un plan modificando condiciones genéticas para que la genética de ellos al mezclarse en el coito pudiesen parir, pudiesen tener hijos. Entonces, cuando al principio no tuvieron éxito, cuando hubieron demostrado que no tenían éxito, se reunieron de nuevo, idearon otro plan. Crearon un espíritu despreciable parecido al espíritu que había descendido, con el fin de adulterar las almas a través de este espíritu.
Los ángeles cambiaron entonces su apariencia para parecerse a los compañeros de estas mujeres. Entonces, ¿qué significa esta partecita? Los ángeles, cuando son los ángeles, son los caídos, ¿ok? Los Elohim. Los ángeles cambiaron entonces su apariencia para parecerse a los compañeros de estas mujeres. Uno creería que es que simplemente cambiaron su horrible forma y se transformaron en humanos para poder relacionarse con las mujeres, para que las mujeres no los rechazaran porque eran unos bichos feos. Tal vez, ¿no? De pronto tenían una tecnología que les permitió cambiar de apariencia y poder decirle a una mujer terrestre, mira, quiero estar contigo, así como cualquier galán hoy lo dice. Pero también hay que considerar, y me parece muy importante esto, porque lo que ellos querían era crear una familia. ¿Qué significa eso? Crear descendencia a través de las mujeres y los machos también terrestres. Entonces, no solamente era, como les digo ahora, cambiar una apariencia, sino una genética que fuese, que permitiera la descendencia. Y aquí es donde yo digo que hubo la manipulación genética. La manipulación genética la dan, entre otras cosas, es para hacerla apta a la raza humana. Es decir, como meter parte de su gen para que el cuerpo nuestro, al recibir el esperma de ellos, pudiese desarrollarse una vida. Y fíjense que hay una cosa muy interesante que yo he venido analizando es, fíjense que hay una parte en que Yahvé le dice que con dolor parirá a los hijos. Pareciera, amigos oyentes, que a partir de esos cambios genéticos incorporados por los Elohim, mucha atención a lo que voy a comentar, se introdujeron elementos distintos a la reproducción humana natural y comenzó a existir dolor en el parir. Ahora imagínense los hijos de los Elohim. El parto era sumamente riesgoso. O sea, en la naturaleza humana, en la naturaleza terrestre, el riesgo de muerte en el parto por parte del animal es cero. Bueno, tampoco cero, no vamos a ser tan, pero es muy mínima. Es decir, en la clase animal, en el reino animal, es absolutamente natural el parto. Pero en el ser humano hay un riesgo de mortalidad en el parto. Y entonces yo lo relaciono como cuando Jehová dice, y tendrás dolores de parto. Quiere decir que dejaría de ser un parto absolutamente natural porque hubo una incorporación de elementos genéticos distintos que cambiaron la condición humana, precisamente para que pudiesen parir las mujeres híbridos, de hijos de ellos. Hasta el sol de hoy debe haber una asistencia, la única especie que necesita una asistencia en el parto. Lo digo de otra manera, para hacerme entender. Antes de que llegaran los Elohim, el parto de las hembras humanas terrestres, antes de que llegaran ellas, no necesitaba asistencia. Para que usted se lo imagine, es como cuando un animal pare a su cría, fácil, ya, listo, se acabó. Luego de la incorporación de los cambios que introdujeron los genéticos, los Elohim, ahí comienza a haber, necesita una asistencia el parto. Incluso entre nosotros, naturalmente, como lo hacemos hoy. Bien, esa parte es muy inquietante porque pudo haber una variación en el parto. ¿Ok? Bien, entonces, el libro secreto de Juan sigue diciendo, y llenaron, voy a bajar esto aquí porque me está metiendo ruido. Ok, listo. Y los ángeles cambiaron entonces su apariencia, entendámoslo, puede ser apariencia física, eran reptiles, semirreptiles, dinoides, un poco de cosas feas, pudieron haber desarrollado algo para no parecerse tanto y poder engañar a las mujeres y a los machos también. Y llenaron a las mujeres del espíritu de las tinieblas que ellos habían confeccionado y del mal. Trajeron oro, plata, presentes, cobre, hierro, metal y toda suerte de cosas. ¿Qué también significa esto? Y esta parte es interesante, ya hablando del apareamiento, la forma del coito, dice que ellos le trasladan allí a la mujer el espíritu de tinieblas de ellos. O sea, recuerden, el primer gobernante aquí procrea a través de la mujer. Primer gobernante no es alguien, un pensamiento oscuro, ¿ok?
Nunca salgan de allí. El primer gobernante no es alguien, ya al lado no es alguien. Es un pensamiento denso, distorsionado, oscuro, contrario a la vida. Y entonces, este es un pensamiento de sexualidad lujurioso. Aquí es donde se cumple lo siguiente, si seguimos leyendo el libro secreto de Juan. Y plantó la lujuria para la reproducción. La lujuria para la reproducción fue introducida por los Elohim cuando estos tuvieron relaciones o apareamiento con las mujeres y los machos también. ¿Sí? Porque recuerden, macho Elohim con mujer terrestre, fémina Elohim con macho terrestre. Ojalá no me haya equivocado en cada palabra, ¿no? Ya ustedes me entienden. Entonces vamos a leer esa parte. El primer gobernante, ese pensamiento retorcido que cargaban esos Elohim por ser seres regresivos, seres hijuemadres, por decirlo de otra manera, violó a Eva. O sea, Eva ya es la humanidad que había sido adaptada, ¿sí? Que había sido adaptada para poder generar el apareamiento. Y en ella dos hijos, uno primero y uno segundo, Elohim y Yahweh. Elohim tiene una cara de oso, Yahweh tiene una cara de gato. Uno es justo, el otro es injusto. Él colocó a Yahweh sobre el fuego y el viento y colocó a Elohim sobre el agua y la tierra. Los llamó por los nombres de Caín y Abel, pues se proponía engañar. Hasta hoy, cuando la copulación ha persistido debido al primer gobernante, él plantó la lujuria para la reproducción dentro de la mujer que estaba con Adán. A través de la copulación, el primer gobernante produjo cuerpos duplicados, o sea, introdujeron una nueva raza híbrida e insufló en ellos parte de su espíritu contrario. Ok, entonces aquí hay dos cositas que hay que tratar de lo que acabo de leer, pero voy con la primera. La primera, y es para seguir la línea, es que estos seres vienen con un pensamiento desgraciado, ya voy a tratar de hablar de lo más simple posible, con un pensamiento puerco en la sexualidad, y tuvieron un sexo o apareamiento lujurioso. El humano no tenía ese apareamiento antes de la llegada de ellos. Era un apareamiento natural, vinculado, como originalmente debe ser, por los afectos entre la raza adámica. El primer amor, como le llama Apocalipsis 2, a la unión natural de él y ella. Eso era lo original. Cuando llegan los caídos y hacen apta a la mujer y al varón para poder tener esa reproducción, entonces ellos incorporan el pensamiento contrario, el pensamiento distorsionado, el pensamiento oscuro, o en otros términos, en la sexualidad, la lujuria. Entonces,

que es lo que ha creado una humanidad duplicada, o sea, no la original, en el sentido de su naturaleza luz. Tenemos que cambiar eso borrando la lujuria. Entonces, lujuria es cuando, estando usted en apareamiento, en coito, en relación sexual, en su cuerpo mental está siendo gobernado por imágenes distorsionadas de la sexualidad. Entonces está gobernado, por eso dice el primer gobernante. Mete la lujuria, usted está en otro viaje cuando está en la penetración y el coito, o usted está siendo penetrada en el coito. ¿De dónde surgió eso? De aquellos tiempos, los tiempos que estoy hablando. Porque el coito original o el apareamiento original entre los Elohim, o sea, un Elohim macho con, o un Elohá macho con una Elohá hembra, era lujurioso, porque ellos son seres regresivos, lujuriosos. Y incorporan eso en la humanidad para duplicar esas formas en nosotros, duplicar, heredar en nosotros eso, ¿ok? Bien. Consecuencias, el sexo hoy es pura lujuria. Primero la lujuria y después a ver si la amamos o lo amamos. ¿Dónde aprendimos eso? Ya sabemos. Entonces hay que hacer una reevaluación. Eso hace parte de la transformación y es un punto importante la transformación. Que nosotros podamos tener una sexualidad fuera de la lujuria. No me vayan a salir con el cuento de que lujuria es que cuando alguien tiene una relación con otro y no se han casado, esas son huevonadas religiosas. Lujuria es que en el pensamiento haya una cosa distinta al amor que une el par que se hizo. Más nada, esa es la lujuria. Cuando usted ama profundamente, quiere profundamente, anhela profundamente, la sexualidad es absolutamente natural. No hay que demonizarla como si lo han hecho grupos religiosos, dogmáticos, etcétera. Lo que sí hay que demonizar, si quiero utilizar el nombre, es la lujuria cuando estamos en la sexualidad. Y qué blinda la unión entre él y ella de la lujuria, el amor. No hay otra vaina, el amor y el respeto, el disfrutar, el compartir, el unir, el procrear, en amor, ese es el blindaje. Lo demás es lujuria, lo demás es culo y teta y pene y toda la vaina, ¿ok? Discúlpenme los términos, pero es así. Bien, ahora, ya está explicado esto. Ahora voy a explicar la parte de arribita del texto, porque yo sé que ahí se les vino preguntas, que dice que cuando la viola, cuando sucede esto, esa incorporación, salen dos criaturas, Elohim y Yahvé. Entonces dicen que el Elohim es cara de oso y Yahvé tiene cara de gato. Entonces hay más de uno que ha dicho, pero es que Yahvé no es un reptiliano, sino un gato. ¿Por qué? Porque el libro secreto de Juan lo dice. Loco, estás leyendo literalmente. Porque Elohim, si tú lo ves, dice aquí, Elohim tiene la cara de un oso. Si te vas a la literalidad, podrás entender que Elohim no es una cosa, es un conjunto. Entonces, Elohim y Yahvé no está hablando de dos personajes en sí. Está hablando de dos fuerzas que surgieron luego de esa sexualidad, el bien y el mal. Eso es lo que significa. Y está personificado después en otro símbolo, Caín y Abel. El uno mata al otro y todo el cuento. Se incorpora después de la violación el concepto. No está hablando de Yahvé como un gato, ni de Elohim como un oso. Entonces Elohim son como cara de oso. No, eso es literalidad. El libro secreto de Juan es un libro altamente simbólico, que debe ser interpretado a través de esos simbolismos y complementado, claro, como intentamos hacerlo en Descubriendo, con otras fuentes de información que ayuden a la interpretación. Así entonces, miren que estamos utilizando la Biblia, el libro de Enoch, el contactismo y todo esto que nos ayuda a esto. Entonces, lo que se incorpora es el bien y el mal, lo bueno y lo malo, la dualidad. De ahí en adelante surge. ¿Será bueno? ¿Será malo esto? ¿Será bien o mal que hago esto aquí? Entonces se introduce la copulación a través de la lujuria. ¿Ok? Y ahí viene el desastre monumental. ¿Por qué? Porque eso no consolida primero la unidad natural

0: pura de él y ella, sino que genera en la sexualidad solo un placer. Y además de esto, habilita al varón para tener las hembras que quiera, que eso fue lo que comenzó a pasar de ahí en adelante, las hembras que quiera, porque se convertía en un tema simplemente reproductivo, animalizado, lujurioso y reproductivo. Si ustedes recuerdan, todos estos carajos tenían de a 4 esposas mínimo. ¿Y eso qué produce, qué genera? El par que se une es uno solo y comienzan a compartir energías entre ellos. El que la copulación, el sexo, la unidad, el apareamiento se dé entre varios, genera problemas, amigos oyentes. Energéticos, incluso también físicos en la salud de los genitales y otras cosas. Entonces, eso lo incorporó. Por la lujuria, hombre es el que más mujeres pueda penetrar. Y ya las mujeres también están en el mismo viaje, pues, afortunadamente, porque la lujuria eso se ha comido medio mundo. Un ejemplo de esto, de lo que les estoy hablando, de los híbridos que nacen, del apareamiento, Elohim humanos, es el hecho graficado en Génesis 18, los tres Elohim que visitan a Sara, la esposa de Abraham. Voy a traerles también un poco de pan para que recobren las fuerzas y puedan seguir su camino. Esta es su casa y estoy para servirles. Los tres visitantes le contestaron: está muy bien, haz todo lo que dijiste. Los visitantes le preguntaron: ¿y dónde está tu esposa? Abraham les respondió: está dentro de la tienda. Uno de ellos le dijo: el año que viene volveré a visitarte y para entonces tu esposa ya será madre de un hijo. Entonces aquí uno le ha metido este versículo, pues la divinidad y que ella era estéril y que entonces Dios vino y por su magnífico poder divino y el cuento, entonces ella pudo tener un hijo por la gracia de Dios. Todo ese cuento es falso. Lo que hizo esta visita, que ninguno de esos tres era Dios, en el sentido de lo que la gente cree que es Dios, los tres eran Elohim, bichos extraterrestres, que pudieron haber cambiado sus formas para verse naturales, preñaron a Sara. Uno de ellos, por ahí dice ahí, uno de ellos le dijo, el año que viene vendré a ver a mi hijo. En otros términos, ¿quién es ese hijo? Isaac. O sea, Isaac es un híbrido, hijo de Sara, con uno de los tres Elohim que la visitó en el desierto de, creo que se llamaba, bueno, no me recuerdo el desierto donde estaba ahí, que incluso Abraham los recibió. El coito. ¿Pudo haber un coito? Claro que sí. Es posible, las mujeres eran aptas para hacerlo con ellos. Y crearon una descendencia bíblica. Aquí eso es bíblico. El Señor Isaac. Isaac, recuerden, tuvo dos hijos, Jacob y el otro, se me fue el nombre del otro, Esau, ¿ok? Y de ahí salen dos descendencias de las que hablamos ahorita, los amalecitas salen, son nietos de Esau y de el otro Jacob, salieron las 12 tribus y el pueblo de Israel. Y esos dos pueblos se mataban entre ellos. Es la profecía de Amalec que explicamos con Trinidad el martes, cuando hablamos de Amalec, la profecía que viene a cumplir Netanyahu. Así que, amigos, ese es el apareamiento entre los Elohim y el apareamiento entre los Elohim y los seres humanos en el planeta Tierra. Espero que esto que les he compartido en la investigación haga clic en alguna de sus teorías, de sus postulados, que amplíen el conocimiento. Ojalá no lo rechacen, porque es una actitud negativa que no debe prosperar en nosotros, rechazar el conocimiento primero que se nos presenta, si no encaja pues con nuestro patrón. Tampoco intento, al compartirlo, decirles que es una verdad absoluta, solo que tengo que, para explicarlo bien, debo tener la certeza al hacerlo, ¿verdad? Para que ustedes puedan comprenderlo en su magnitud. Así que esta ha sido la investigación. Voy rápidamente a algunos de sus mensajes que nos llegan acá en el chat. Antes de eso, por favor, regálenos el me gusta, no se vayan sin ese detalle, un detalle que nos fortalece como programa. Reinaldo dice, Caicedo dice, yo tengo una pregunta, ¿los grises por su involución perdieron su reproducción? Sí. Lo que hemos aprendido en la investigación es que la raza gris como tal, por su proceso involutivo, han llegado a una condición de incapacidad de procrearse, tanto que pactaron con gobiernos en la década de los 30 poder experimentar genéticamente para crear cuerpos duplicados. El caso de los grises es un caso agónico. Les recomiendo el programa que hice recientemente sobre el final agónico de los grises. Porque los draconianos, siendo más antiguos y perversos, aún se pueden reproducir. No debería haber perdido el candelero, ok, pero recuerda, Reinaldo, no estamos hablando algo que esté ocurriendo hoy. Estamos hablando algo que ocurrió hace miles de años. Y también debes tener en cuenta que esa reproducción, para que se produjera, tuvieron que hacer una intervención genética en la humanidad. O sea, naturalmente, al parecer, no se podía. Sin embargo, hay que ver de manera diferente las razas, porque pues los grises son una raza muy diferente a la draconiana. Y por lo que estamos leyendo, por lo que estamos entendiendo, por lo que anuncian todos estos textos, es que sí se podían reproducir, a diferencia de los grises que no se pueden reproducir. Esa es la verdad que surge de estas lecturas. También nos dice Rosario, pero si Sara era una mujer anciana, ¿cómo produjo el óvulo para ser fecundado por el Elohá? Bueno, recuerden que la mujer Sara no era tan anciana como lo es hoy, es una mujer a esa edad. ¿Ok? Recuerden el código de vida de los hombres y mujeres de aquel entonces, era mucho mayor. Si ustedes ven a qué edad tenían los hombres sus hijos en aquella época, era una edad adelantada. Y no es que eran viejos, sino que la cápsula de tiempo era más amplia. Originalmente era de 10. Luego, con la intervención de estos personajes, comenzó a reducirse de a poco, hasta llegar a los 120. Es decir, que cuando sucede lo de Sara, no vayan a ver a Sara como la mujer que es 120 años, porque evidentemente sería como Rocío lo plantea. No, era una mujer joven. Podía parir todavía. Solo que como nosotros tenemos la creencia que la edad que nos dicen allí interpretamos como anciana, ahí viene la cuestión. También nos saluda Kevin Levy. Dice, saludos Neil, ojalá un programa sobre la teoría de los draconianos en la base de Dulce en Nuevo México. También sería bueno profundizar sobre experiencias de Heber Schmir. También vio un chacar. Ok, ahí están los temas. Y ahí de poco vamos estudiando para todos ustedes. También despertemos juntos, nos dice Rosario. Recuerda que este Elohim que la visitó es un genetista. Son conocidos por ellos, así están los relatos. Así que se les ingenió para implantar la semilla. Bueno, esta es una explicación que él le da. María también nos dice, fascinante explicación. Rita Sandoval, excelente Neil, muchas gracias. Muy clara información. También tenemos acá a Germán González, que dice, buenas noches, Neil, soy fiel a Visión Noticiosa, que bueno, a nuestro otro canal de noticias. Si quieren conocer nuestro canal de noticias, todos los días noticias de 8 de la mañana a 10 de la mañana, hora de Colombia, visiten nuestro canal alterno Visión Noticiosa. Dice también Germán, ahora en las noches lo sintonizo y me veo el programa en diferido. Okay. La Dislao Rubio nos dice, se me hace que el Semyasa dijo, como decimos en México, se me hace que yo solo me voy a tener que aventar a este jale. Cristina Jaraba, nos saludos de Santa Marta. Fernando Méndez, buen tema, saludos de Chile. También Delia Flores, saludos desde Buenos Aires. Con estos temas tan interesantes, te estás superando a ti mismo con cada tema. ¡Oh, qué chévere, qué buen comentario, nos anima! Gracias. También dice Eduard, dice, hola de Lima, Perú, recién me conecto, listo para seguir aprendiendo. También nos saluda Norelis, que dice, buenas noches, Neil y amigos de Descubriendo, saludos desde Argentina, cada día más agradecida por su información y conocimiento que a diario compartes con nosotros. También Francis nos dice, excelente información, gracias, saludos desde San Luis Potosí, México. Saludamos también a Lourdes, que nos dice gracias por la información, ya la esperaba. Ah, bueno, aquí nos hacen una donación, qué chévere, un super chat de 20 mil pesos colombianos. Chévere, él es WMPAR35, dice saludos Neil desde Bogotá. Gracias por sus trabajos investigativos, aunque no siempre me puedo conectar en los live, trato de ponerme al día en otros momentos del día. Esa es la ventaja, ¿no? Que ustedes pueden en cualquier instante verse los programas sin ningún problema, anotan, apuntan y ojo, salgan a investigar, salgan a ampliar o metan alguna palabrita ya en sus investigaciones, porque bueno, yo sé que estoy tratando con gente que investiga, ¿no? Y ustedes tendrán las suyas, evidentemente. También Sol de Zúcar nos saluda desde Salinas, Ecuador. Ingrid Hernández, que está acá en Colombia. Flor Marina nos saluda. Rosa Velázquez también. También a Juan, que nos dice, Neil, muchas gracias por este programa. He buscado algún programa sobre el Panteón Nórdico. No hemos hecho. Pronto lo haremos, ¿ok? Ahí nos esperan. Cada investigación nueva es un tiempo leyendo y cuando nos sentimos preparados, pues le damos. Así que, por favor, espérenos allí para hablar del panteón nórdico. Rocío Sánchez dice, hola, buenas noches, me encanta Descubriendo. Fiel oyente, qué chévere, regálenos el me gusta. Alejandra nos dice, hola, Neil, no entiendo cómo podían reproducirse los caídos. Si eran seres de la luz, ¿podrían explicarme? Bueno, ya lo expliqué, ¿no? En el sentido de que somos de un tronco común, Sofía, somos humanos como ellos regresivos, nosotros no regresivos, sino en evolución, corporalmente se podía, ellos probablemente hicieron algunos ajustes para ser aptas a las mujeres y poder reproducirse. El tema era dejar una descendencia, la dejaron, pero afortunadamente, amigos, Descubriendo, la gran hermandad cósmica solar mandó a todos esos a freír espárragos, los pasó por el papayo y hasta ahí llegaron estos personajes que aún dejaron en nosotros muchas de sus enseñanzas. Bueno, listo, gracias por habernos acompañado, por regalarnos el me gusta. Regreso mañana viernes de investigación Descubriendo, cerrando una semana intensa de búsqueda, intensa de investigaciones, intensa de reflexiones y análisis para todos ustedes. Lo hacemos con mucho cariño, con mucha dedicación, y esperamos que todo esto sea de su agrado. Descubriendo, con la certeza en la búsqueda de la verdad. Chao, chao.
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0: 10 de la mañana con 9 minutos.
1: 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A ver si sabes, amigo. Y si no sabes, te lo digo. ¿Qué significa la palabra familia?
2: ¿Cómo dijo? ¿Familia?
1: Exacto, familia.
2: Eso lo sabe todo el mundo. Familia significa el padre, la madre, los hijos, los abuelos.
1: Sí, pero ¿qué significa la palabra? La palabrita familia.
2: Eso sí que no lo sé. Familia viene del latín famulus, y famulus significa sirviente, esclavo.
1: La familia en la vieja Roma era el conjunto de parientes, criados, esclavos, esposa, hijos e hijas que pertenecían al padre, al patriarca.
2: La familia era el patrimonio, la propiedad del padre.
1: Padre y patrón era lo mismo.
3: Usted se calla, y usted también. Aquí mando yo, aquí hablo yo.
2: El padre patrón tenía derecho a todo. Podía comprar y vender esclavos.
1: Podía abusar de las sirvientas, de las hijas, de cualquier mujer.
2: Disponía del dinero y no daba cuenta de gastos e ingresos a nadie. Menos a su esposa.
1: ¿Disponía o dispone? ¿Este modelo de familia es cosa del pasado? ¿O sigue existiendo hoy en América Latina y en otros continentes?
2: Soñamos con familias sin amos ni esclavas, sin patriarcas ni sirvientes.
1: Familias que sean comunidades democráticas.
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0: No conozco el mar, de Warner Benítez.
1: ¿Sabes? No conozco el mar. Lo he visto solo de lejos, y así de lejos me he bañado en él. Me he quemado los hombros en su playa, y entre las rocas he posado para mis egos. Pero no conozco el mar. ¿Sabes? Quiero ir al mar y beberme su risa transparente en copas nocturnas y en huellas de mujer. Caminar despacio sobre la arena, sin ropa, sin prisa, sin castigo, hasta que regresen las tortugas y caminen sobre mi piel. Por favor, háblame del mar. Cuéntame de los peces que persiguen las balsas cada tarde. Háblame de las muchachas que le cuentan sus intimidades a los caracoles. O de los niños que hacen pactos con las gaviotas para hacerse pescadores y no tener que ir a la escuela. Y háblame de la libertad, que desembarca cada minuto en una playa blanca y sube a las palmeras con su sexo desnudo para cantar canciones y echar a volar las mariposas. ¿Y por qué lloras, negra Joaquina? ¿Será porque estás tan lejos del mar?

0: 11 de la mañana con 5 minutos.
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Hola, muy buenos días, amigos oyentes del podcast en vivo, el podcast en radio de RCPC. Les saluda Neil Barrios en este sábado, 11 de la mañana, hora de Colombia. Un saludo a todos ustedes que se conectan a esta hora en www.rcpc.co o nos escuchan a través de la aplicación móvil Android de nuestra emisora RCPC. Gracias por aceptar la invitación de los podcasts en vivo. Este es un nuevo espacio de los sábados que hemos abierto para recoger, además, las impresiones, las dudas, las inquietudes de temas que tienen que ver con el despertar. Para hacer este programa en el día de hoy hicimos una encuesta. Una encuesta en nuestro canal RCPC en WhatsApp para elegir el tema que ustedes quieran que toquemos los sábados. Fueron tres opciones: las profecías del fin del mundo, el código luz de la célula y la teoría de la tierra hueca. La tierra hueca. Y aquí, viendo los resultados de la encuesta, arroja que con 24 votos, el código luz de la célula es el tema que vamos a tocar hoy. En segundo lugar, con 23 votos, la profecía del fin del mundo, y con 7 votos, la teoría de la tierra hueca. Bueno, fíjese, apenas con un voto de diferencia, la profecía del fin del mundo queda en segundo lugar, y en primer lugar, el código luz de la célula. Así que este tema de hoy tendrá que ver con el código luz interior de cada una de las células. Información, investigación que compartimos hace algún tiempo en nuestros programas y conferencias. La idea es recordar algo de este conocimiento y al tiempo recibir sus inquietudes o preguntas. Pueden interactuar con nosotros a través de nuestro chat en WhatsApp. Mi chat, mi celular o mi WhatsApp es +57, el indicativo de Colombia, +57 304-361-5881. Allí podrán ustedes hacer sus preguntas, sus inquietudes. Así que bienvenidos todos ustedes.

Muy bien. Empecemos con este tema. El código luz de las células, de cada una de nuestras células. Hay una información que es la lógica de la lógica, que estuvimos hablando de ella la semana pasada, en el primer podcast en vivo que hicimos el sábado anterior. La lógica dice, en otra parte, algo muy interesante que puede servir como introducción a este tema. Si ustedes emprendieron una búsqueda para enriquecer sus espíritus, entonces deben saber que han puesto en marcha unos mecanismos que se irán encadenando para lograr abrir el entendimiento y lograr llegar a la verdad. Si perseveran, verán coronada esa búsqueda con un enriquecimiento a sus espíritus. El que logre poco, también ha logrado enaltecer su búsqueda con el vino de la paz. Por lo tanto, es conveniente saber que quien emprende la búsqueda dejará por el camino sus falsos dioses, sus miedos y sus temores. Dejará parte de su vieja envoltura para revestirse de un nuevo plumaje interior. Y es importante este fragmento de la lógica, puesto que toca dos puntos que nos competen. El primero, la búsqueda. Ustedes que están conectados a esta hora, pues son personas de búsqueda. Búsqueda espiritual, búsqueda de conocimiento, búsqueda de misterios, pero en sí son personas de búsqueda. Y lo dice, si ustedes emprendieron una búsqueda para enriquecer sus espíritus. Y la otra parte, que es interesante para utilizar esta información como introducción, es decir, lo siguiente. Entonces, deben saber que han puesto en marcha unos mecanismos que se irán encadenando para lograr abrir el entendimiento y lograr llegar a la verdad. Entonces, hay un recurso que dice que cuando lo iniciamos, cuando lo ponemos en marcha, pues va logrando abrir el entendimiento internamente en nosotros. Y al abrir el entendimiento logramos llegar a la verdad, que es la que queremos encontrar en esta búsqueda. Entonces esto cae a la perfección, ¿verdad? Estamos buscando, pero hay un mecanismo que nos ayuda a encontrar la verdad. Pero además condiciona el encontrar esa verdad, bajo la condición de perseverar. Dice, si perseveran, verán coronada esa búsqueda. Y lo importante es que van a enriquecer a sus espíritus, con un símbolo que aquí dice, ¿no? Con el embriagante brillo de la verdad. Esto es muy importante porque, bueno, nos preguntamos, sí, yo quiero emprender esta búsqueda, ya la emprendí, estoy en ella, pero quiero saber cómo funciona el mecanismo que me ayuda a entender o a comprender la verdad. De eso se trata el tema de hoy. Y aquí es donde aparece el código luz de la célula, que es el tema que en nuestra encuesta, pues ustedes decidieron que más les gustaba. O más querían, ¿no? O más personas, mejor, más personas. Aquí hay 26 votos en favor del código luz de la célula y 23 hacia la profecía del mundo. Y luego, con 7, la teoría de la tierra hueca. Vamos a utilizar este mecanismo cada sábado en los podcasts para elegir el tema. Es decir, con base a estas encuestas, queremos hacer justamente lo que ustedes necesitan estudiar, lo que necesitan escuchar, lo que necesitan ampliar. Y sepan ustedes que lo importante también es que compartan en el chat con nosotros, como ya lo ha hecho Edwin Castaño esta mañana. Hola Neil, buenos días, en sintonía. Para empezar, ¿podrías tocar el tema de las capas velo y luego desarrollando el tema del código luz, como se llama el código, porfa? Ya estaremos en eso, Edwin. También Eva dice, buen día Neil, bonito sábado, ya presente para escuchar el podcast. Ok. Ahí estoy pendiente del chat para leer sus mensajes. Voy a dejar
también en el canal de RCPC, lo voy a hacer inmediatamente. Bueno, ahí no se puede colocar en sí, pero bueno, el link para que puedan escuchar en la app de RCPC, me escriben y les puedo compartir el registro para que lo descarguen. Muy bien, o si no, en la página web www.rcpc.com, ahí nos pueden escuchar. Bien, entonces, esa parte es importante. Hay un mecanismo que internamente comienza a funcionar para abrirnos el entendimiento. Muchos de nosotros decimos, bueno, yo quiero llegar a esa verdad, quiero comprenderla desde mi interno. Entonces, fuimos dotados desde el principio con una herramienta que permite que así suceda. Hay otra cita para entender mucho más sobre esto, que está en Pedro, mira, de Pedro 1:19. Esta suena bastante religiosa, pero hoy vamos a descubrir cierta codificación aquí. Con la sangre preciosa de Cristo, como de un cordero sin mancha y sin contaminación, ya destinado desde antes de la fundación del mundo, pero manifestado en los postreros tiempos por amor de vosotros. Hay un término utilizado para ajustar el momento en que se revelarían ciertos conocimientos. Sobre todo porque estaríamos capacitados para entenderlo. Quiero decir que de pronto el mismo Jesús, refiriéndose al código, a la sangre preciosa de Cristo, o enseñando esto, pues le quedaba muy difícil de enseñarle a sus discípulos temas de tecnociencia espiritual que muy difícilmente comprenderían. Tal vez por eso Pedro aquí dice que será manifestado, o será enseñado, o será descubierto, o comprendido en los postreros tiempos. O sea, hoy pareciera que tenemos la suficiente información científica, porque vamos a hablar de células, y los científicos, médicos, científicos y especialistas nos hablaron de ella. Y otros temas que nos hacen comprender. Lo que hace mucho tiempo es un misterio. Es algo un misterio cuando no sabemos dar explicación, nada más que eso. Hay otra cita en Juan 6:53, dice lo siguiente: entonces les digo, en verdad os digo, si no coméis la carne del Hijo del Hombre y bebéis su sangre, no tenéis vida en vosotros. El que come mi carne y bebe mi sangre tiene vida eterna, y yo le resucitaré en el día final. Porque mi carne es verdadera comida y mi sangre es verdadera bebida. Aquí se habla de dos misterios. El primero, el de la sangre, que ya había mencionado Pedro en la cita anterior. Y este se le suma a otro código, por decirlo así, que es la carne. Es decir, que si se bebe esta sangre y se come esta carne, pues habría un aprovechamiento real, que aquí se le dice tener vida. Vida real, vida eterna. Y habla de que habrá una resurrección al día final. Entonces, la primera cita habla de que en los postreros tiempos se revelará un misterio, y esta segunda cita dice que se resucitará en ese mismo tiempo. Acá le llama el día final. Se tienen que entender estos misterios, que fueron misterios no porque alguien haya querido esconderlos, no, sino porque no había condición intelectiva, razonativa, como lo aprendimos el sábado anterior en el podcast anterior, para entender la información. Tal vez ahora ya estamos listos para comprender esto, que es la propuesta de conocimiento en el podcast de hoy. Para seguir adentrándonos en cómo funciona el mecanismo que abre la comprensión en cada uno de nosotros y poder llegar a la verdad, hay que entender un mecanismo básico. Un mecanismo que, en la medida en que sea entendido con claridad, tenemos una parte importante, un paso muy importante para comprender el mecanismo que habla la lógica. Lo primero es que nosotros podemos nosotros desarrollarnos en la medida en que vivamos, compartamos, aprendamos, y eso se logra en la medida en que
interactuemos con la vida, interactuemos con los demás, interactuemos con la naturaleza. Tengamos una interacción diaria. Cuando nos levantamos y comienza nuestro día, allí comenzó una interacción con las personas más cercanas, nuestras familias, luego en el trabajo, si hago deporte. Bueno, en cualquier situación de la vida estoy aprendiendo. Estoy interactuando para aprender. Claro, esa información se puede captar o se capta diariamente a través de nuestros sentidos, que son las ventanas que nos permiten interactuar con el mundo que nos rodea. Esta capacidad que tenemos se expande en la medida en que esa interacción va quedando reflejada como memoria en nuestra mente. Toda la interacción, todo el aprendizaje, y es importante tener conciencia, todo, aunque mucha, digamos, gran cantidad de esa información, no, al entrar, no somos conscientes de ella. Pero, ojo, que el hecho de que no seamos conscientes a gran cantidad de información que entra a nuestros sentidos diariamente en la interacción, no significa que no quede guardada como memoria. Todo va quedando guardado en la mente. Siendo la mente así, ese depósito muy grande de información a manera de imágenes. Luego allí nosotros, con toda esa información que recibimos de la interacción diaria, podemos pensar y organizar ese pensar utilizando la razón. Pero eso no solamente queda allí, sino que todas y todos esos pensamientos y emociones se transforman. En principio, el pensamiento es energía, porque se gesta a partir del juego eléctrico que sucede entre las neuronas, que es donde se construye la memoria. Allí el pensamiento es intangible. Allí el pensamiento es energía. Pero por el funcionamiento mágico, hermoso de nuestro cuerpo, se transforma en la base cerebral a través del hipotálamo y la pituitaria. Se transforma gran parte de ese pensamiento y emoción en flujo sanguíneo. Quiero decir que deja de ser simplemente un juego sináptico, energético, y se transforma en algo tangible, en una cadena de neurotransmisores, como le dicen los científicos a esto. Es decir, fluye ya a manera real por nuestras... Bueno, no es que no sea irreal o sea irreal en el pensamiento, no, me refiero a tangible, sustancia química, que se irriga desde el cerebro, la base cerebral, a través del flujo sanguíneo. Y aquí es donde comienza a tener sentido aquellas dos citas que mencionó el Nuevo Testamento, la sangre. No crean ustedes que esto tiene un sentido de que la sangre, ver sangre como si fuésemos, vampiros, no. Esto es un símbolo. De tal forma que esa sangre, ese flujo sanguíneo que está lleno de información, de esos pensamientos y emociones, pues son bombeados por el corazón. El corazón como ese impulsor de todas esas sustancias, de todos esos elementos, pues los transmite a las células. Entonces ya aquí hay una condición en que las células son receptoras, reciben, perciben todo lo que viene programado químicamente y energéticamente desde nuestro pensar y desde nuestras emociones. Y, ojo con esto, la que hace posible que viaje esa información por todo el cuerpo, que haya una comunicación, que haya un desplazamiento de toda esa información, es la sangre. Y el corazón es el que garantiza que circule, es impulsor. Bien, entonces, ya aquí comienza a tener sentido la sangre que va siendo bombeada por el corazón y llegando a las células. Ese elemento es importante, lo hemos explicado en términos anteriores, en
en contenidos anteriores y no puede faltar hacer recurrir a él hoy. Bien, entonces la sangre es el ambiente donde fue y donde se sostiene la vida de todos los hombres y las humanidades, porque pues la sangre, además de llevar esas sustancias, esos neurotransmisores hasta cada célula, recuerden que también le lleva los nutrientes que necesita la célula para vivir. Le lleva sobre todo oxígeno que necesita la vida, la célula para vivir. Entonces tenemos que el ambiente celular, o mejor, la sangre dentro del ambiente interno, es donde se engendra la vida de todos los hombres y humanidades. Y esto no es nuevo saberlo. El corazón es el que garantiza que dicha mecánica funcione incesantemente. Pero también recordemos que las células, ellas son la unidad estructural. Es el sistema organizado más pequeño de nuestro cuerpo que estructura el cuerpo, que estructura nuestro cuerpo. Hoy vamos a hablar, recuerden, ustedes lo decidieron en nuestra encuesta, el código luz de la célula. Entonces hablemos de ella. Ella es la sustancia material primordial más pequeña y organizada de la creación. Tiene una organización que pareciera sin duda alguna un ser vivo. Un ser vivo, amigos, de este podcast. Está conformada por el nucleótido, la parte central de ella. Allí se guarda el programa de construcción de nuestros cuerpos, o sea, el código genético. El código genético nuestro está allí incrustado en el nucleótido de la célula. Ahí está el patrón sobre el cual todo nuestro organismo reacciona de manera programada. Desde que somos engendrados, desde que nacemos y comenzamos un desarrollo, todo ese desarrollo, todo ese crecimiento, todo el comportamiento de estos cuerpos están programados en el código genético. Más afuerita de la célula están el conjunto de ribosomas, elemento importante porque, entre otras cosas, ahí está el combustible celular. Ahí están los elementos necesarios de vida de la célula, en los ribosomas. Y todo este cuerpo celular está protegido por la membrana celular, o el citoplasma. Allí como un cuerpo, ¿verdad?, que tiene su propia inteligencia, que tiene su exclusiva mente y su propia y privada raíz de espíritu. O sea, ¿qué quiere decir esto? Que la célula, igual que nuestros cuerpos, se mueven en tres dimensiones, o existen en tres dimensiones. ¿Sí? La física, porque tiene un cuerpo, pero también tiene un, dentro de ese cuerpo, tiene un contenido energético y químico de memoria, que es su mente. Pero al mismo tiempo, hay un espíritu que la mueve, hay una esencia que la mueve, que es lo que hoy queremos descubrir. ¿Verdad? Como nosotros tenemos un cuerpo físico, una mente y nuestra propia raíz de espíritu, nuestras propias memorias. ¿Quién programa la exclusiva mente de las células? Pues yo, en mi interacción diaria, en lo que pienso, en lo que siento, es lo que yo les voy a trasladar a ellas, a programarlas. Es el término adecuado, programarlas. Un pensamiento constante de enfermedad que yo genero por miedos, por costumbre, por muchas cosas, puede hacer que mis células entiendan esa programación y naturalmente, no porque ellas por naturaleza lo sean, sino que obedecen a la programación que yo les envíe. Y puede suceder que comienzo a enfermarme, mi cuerpo físico comienza a enfermarse, porque esa fue la memoria que le programé. ¿Verdad? ¿Qué sucede aquí? La primera conciencia que hay que tener es que ellas obedecen a su Señor. Y ese Señor soy yo.
es lo que yo consciente e inconscientemente a diario le transmito a mi cuerpo celular. Puede ser positivo en algún momento, puede ser negativo en otro momento, y la intensidad de cada uno de esos pensamientos determinará lo enferma o lo sana que estén mis células. Eso no lo hace más nadie en mi interior, más que yo mismo. Y el mecanismo se encarga de que funcione diariamente, durante toda mi vida, durante todas mis existencias. Y energéticamente también la célula comienza, amigos del podcast en vivo de todos los sábados, a comportarse energéticamente de la misma manera. Vamos a llamar a la célula como un microser, porque tiene su propio cuerpo, su propia mente y su propia raíz de espíritu. Tendrá su propia conciencia, como decimos tenerla nosotros. Ya veremos. Entonces, las facultades interiores viven dentro de nosotros como energía, memoria, información, conocimiento y sabiduría. Porque recuerden que el código inicial hablaba precisamente de facultades que, si se encadenan de manera constante, pueden hacer abrir nuestro entendimiento. Cuando se abre el entendimiento, estamos hablando de un recurso mental, porque usted entiende en la mente. Sí, usted va a entender, lo aprendimos en el podcast anterior. Usted entiende gracias a la mente, a su intelecto. La realidad la percibe a partir de su mente. Una mente educada, una mente ilustrada, una mente llena de conocimiento, en la que se expulse los pensamientos limitantes, evidentemente tendrá mayor capacidad de entendimiento. Por eso no hay que despreciar el poder de nuestra mente, las capacidades que tenemos en ella, sin que esto raye en el mentalismo, que ya esto es otra cosa, que esto hace parte de otras filosofías, de las tantas que aparecen en el mundo para los buscadores. Entonces, ¿cuáles son los mecanismos internos que se desencadenan para lograr abrir la comprensión? Esa es la pregunta. Vamos a leer, tenemos dos mensajes de ustedes. Jesús Mancipe, ¿puedo transmitir conceptos por aquí? Bueno, la idea es que pregunten las dudas que tienen, Jesús. ¿Qué no entienden, qué no comprenden? Si algo que comprenden tiene parecido a lo que se está hablando, ¿verdad? Eso es lo que queremos. O sea, este es un espacio en el que queremos resolver dudas. Dudas. ¿Por qué? Porque es mucha la información que compartimos en nuestros contenidos, pero mucha. Hace mucho tiempo compartimos algunas, se nos han podido olvidar. En otros momentos las recibimos y de pronto no le damos la dimensión necesaria. Y entonces se trata, el espacio es para esto. ¿Cuáles son sus dudas? ¿Tienen todo claro? Bueno, sería maravilloso. Pero yo estoy seguro que no. Porque yo también, a pesar de que comunico esto, no tengo todo claro. Entonces todos tenemos, revisemos qué necesitamos ampliar. Para eso es este espacio. Así que Jesús, este espacio y el chat es para eso. Buen día, Neil y oyentes, nos dice Lili Montes. Las células escuchan lo que piensan y responden a ello. Las células perciben los sentimientos y escuchan los pensamientos de manera constante. Las células son componentes básicos del cuerpo humano y se encuentran en todos los tejidos y órganos. Claro, es la base fundamental estructural de nuestro cuerpo. Cada tejido que ustedes imaginen
está constituido por células. Y así los órganos y los sistemas, todo el cuerpo. El cuerpo humano está formado por billones de células que realizan funciones especializadas de acuerdo a la ubicación, ¿verdad?, de cada célula en el cuerpo. Y cómo absorben nutrientes, convirtiéndolos en energía y brindar estructura al cuerpo. Por eso, que así como es afuera, es adentro. Realmente, dentro de nosotros vive un microuniverso. Eso está muy bien, Lili. ¿Qué dudas tienes? De lo que acabas de compartir, ¿qué te falta por profundizar? ¿Qué quisieras saber? ¿Qué cosa no entiendes? Porque la idea del podcast es que no entendemos. Es que me falta ampliar más de la literatura que ya conocemos. Porque el tema de la energía luz de la célula, o el código luz de la célula, comienza a exigir, después de lo que sabemos sobre ella, cómo utilizar, cómo vivir dentro de eso. Y esta es la parte más crítica en todas las informaciones que obtenemos, más allá de los conceptos. Y los conceptos deben ser claros, o que deben quedar clarificados, deben ser entendibles, repito, como lo estudiamos la semana pasada, porque si no hay entendimiento en el cuerpo mental, de ahí para adelante no hay nada. No hay nada. Pero voy a volver a repetir la lógica por esto. Si ustedes emprendieron una búsqueda para enriquecer sus espíritus, entonces deben saber que han puesto en marcha unos mecanismos que se irán encadenando para lograr abrir el entendimiento y lograr llegar a la verdad. Si perseveran, deberán coronar esta búsqueda con el enriquecimiento de sus espíritus. El que logre poco también ha logrado enaltecer su búsqueda con el vino de la paz. Así que el propósito es abrir el entendimiento para llegar a la verdad. ¿Pero cuál verdad? ¿Que la tierra es plana o redonda? ¿De quiénes nos controlan? Esa es la verdad que plantea la lógica que debemos descubrir para enriquecer nuestros espíritus. Pensar eso. ¿Eso enriquece el espíritu? ¿O puedo saber todas esas cosas y mi espíritu no esté enriquecido? ¿Cuál es el reflejo de que mi espíritu esté enriquecido con la verdad? Comprensión, amor, armonía, justicia, verdad, entre otros. ¿He resuelto mi conflicto interior? Esa es la verdad de la que habla la lógica. ¿Comprendo mis limitaciones? ¿He resuelto esas cosas? Esas que busco psicólogos para que me ayuden. Esa que busco filosofías para lograr descifrarme. Esa es la lógica. Esa es la verdad de la lógica, la que busca enriquecer nuestros espíritus. Entonces yo me voy a encontrar con cosas, pero el entendimiento de lo que soy se da en la medida en que activa el mecanismo interior. Y si estamos hablando de la célula, quiere decir que dentro de la célula hay un recurso que me va a ayudar a eso. Y aquí, en ese momento, ya no estamos hablando sino de creencia. Porque yo puedo repetir eso, pero si no lo uso, es simplemente creer que eso es así. ¿Cómo hago para que no sea simplemente una creencia o simplemente un concepto?
¿cómo avanzo realmente? Es de la exigencia. ¿Cómo avanzo realmente? Síganos escribiendo en el chat y ahí vamos a sacar el momento. Ya nos han escrito 4 de ustedes que están conectados a esta hora. Bien, entonces las células contienen una memoria. Unas memorias que son codificadas a partir de la programación que haga desde mi pensar y desde mi emoción. Cada pensamiento, voy inyectando a mis tejidos y órganos que contienen células dicha programación. Pero al tiempo, dentro de esas células, bien pequeñitas que son, hay una información no programada por mí. No. Es una información adicional. Entonces voy a ponerla de esta forma para hacerme entender. Haga de cuenta que la célula tiene 2 gavetas. En la una, la memoria guarda toda la programación que yo le envío, todo el conocimiento, todas las emociones, todos los pensamientos, todos mis estados mentales. Yo se los mando a la célula allí, ¿sí? Y ella lo guarda allí. Y hay otro gavetero donde ella tiene guardada otra información. Y esa información ya no es la que yo le programe, sino es una información o un conocimiento que ella guarda desde el origen. Desde nuestro origen. Científicos se han acercado un poco al hablar que en el nucleótido de la célula existe una partícula luz. De pronto, no sé si han escuchado dichas investigaciones que aseguran los científicos que han escudriñado tanto el tema celular y sobre todo el nucleótido, que es el gran misterio que ellos quieren descifrar, y allí está la partícula de Dios, le llaman. La partícula de Dios. Y le ponen varios nombres. Tomando esa información científica y otras más espirituales, pues podemos concluir que el nucleótido de la célula guarda una información en el segundo gavetero que he utilizado simbólicamente para referirme a esa otra memoria que ella trae. Ella contiene un conocimiento y sabiduría que podríamos decir que es la que permite que el cuerpo sea. Es decir, en ese nucleótido, en esa partícula de Dios, está la fórmula de la vida, de ella y del cuerpo. Es, por decirlo así, es como la creación, a lo que hemos llamado Dios por mucho tiempo, pero vamos a enfocarlo así, la creación garantizó la existencia de la raza humana y sus cuerpos a través de una memoria, una partícula de esa creación que vibra en frecuencias muy elevadas, tanto que no son físicas, sino lumínicas. Por eso se llama el código luz. La partícula de Dios. Ya esto no es una partícula que usted va a encontrar con el microscopio y le va a ver sus componentes, porque no es carne. No es materia. Los científicos aseguran que es una vibración de alta energía, de alta frecuencia, que la ubica más allá de la existencia material. Entonces, lo que está más allá de la existencia material en frecuencias es la luz. Usted cuando recrea o intenta recrear en la mente la luz, pues se imagina el sol brillando, o una bombilla generando luz, en fin. Y no está mal utilizar el ejemplo, porque sin duda alguna en algo se parece, el destello de la luz. Pero más allá de creer de que la célula tiene un bombillito iluminado, es entender que en frecuencias muy elevadas, más allá de la materia, anida un código de existencia
y de desarrollo del humano terrestre, donde está el combustible, por ejemplo, de su propia existencia, de la vida, la de la célula, esa chispa que hace y da existencia y da desarrollo a la célula, están allí, ¿verdad? Y aquí la cosa se pone más allá de un simple concepto, ¿verdad? Y aquí, para mí, se hace más difícil explicarlo, porque ya estoy tocando otros terrenos. Y aquí es donde comienzan las preguntas. Para mí, para ustedes, para científicos, para buscadores, y lo que de alguna manera los hermanos de arriba, los hermanos mayores, nos han querido transmitir. Entonces, en ese código luz, que es el que estoy intentando explicar, esto es un intento, intentando explicar, se genera la vida. Se genera en el nucleótido con esa partícula, que en realidad no es una, sino un conjunto de partículas, está el desarrollo de los cuerpos, está la arquitectura de cómo funciona el cuerpo, por tratar de buscar términos terrestres que animen esto, que expliquen esto. Pero sobre todo también, miren todo lo que abarca ese segundo gavetero. No el primero, porque ya saben que el primero es las cosas que nosotros le mandamos a ella, a la célula. Este segundo gavetero tiene una infinidad de información. Recuerden que es luz pura. Está, vuelvo y repito, el código de la vida, el combustible de la vida, las fórmulas del cuerpo, pero también tiene conocimiento y sabiduría creacional. ¿Cuál es su conocimiento? El que está en el primer gavetero de la célula. Los conceptos, las emociones, lo que usted aprende e interactúa a diario. Pero ¿cuál es el conocimiento y sabiduría que tiene el segundo gavetero? Incluso no es una sabiduría terrestre. Es un conocimiento y sabiduría universal que vibra de manera empaquetada y codificada dentro de esa partícula de Dios o código luz en el interno de cada célula. ¿Sí ve? Entonces, lo que la lógica al principio está diciendo, lo que Pedro y Juan dijeron en los versículos que hablé, es que hay dentro un misterio que al revelarse, que al utilizar, primero al revelarse, y luego al utilizarlo, pues generan resurrección en nosotros. Generan comprensión y llegaremos a la verdad para hacer un proceso de restauración o resurrección, como usted bien quiera utilizar uno u otro término. Ese es el planteamiento. Así entonces, estas partículas son fotones de energía. Esos fotones de energía tienen existencia de conciencia. Tienen una existencia de conciencia. ¿Dónde? Dentro del nucleótido de cada célula. Es decir, que dentro de la célula vive un microser con vida y de luz. Dentro de cada célula, en su nucleótido, vive un micro, por lo pequeño, microser, tiene vida, tiene luz. Por eso se le puede nombrar, como hay algunos grupos que le llaman, seres de vida-luz. Resumida, ser de luces. Muchos cuestionan el término o el nombre en el que se le bautice, pero más allá del nombre, como es el caso de Jesús, que no es Jesús, sino Yeshua HaMashiach y todo el cuento, debatimos en el nombre real de Jesús. No le llames Jesús porque ese es el nombre, ese no es el nombre de él, no llámale HaMashiach, no llámale aquí.
Y mientras tratamos de disputarnos quién tiene la razón en cuanto al nombre, pues nos escapamos de hacer lo más importante, y es lo que ese hombre, con el nombre que le quiera poner, dijo, enseñó y esperó que aplicáramos. Igual es acá. ¿Cómo se llama, preguntaba Edwin, ese código? Póngale el nombre que usted quiera. No es necesario bautizarlo por la Academia Real de la Ciencia o de las Palabras, qué sé yo, en un nombre. Solo que usted entienda que dentro de la célula vive con frecuencia de conciencia energética elevada o fotones de energía una conciencia luz, que no es de origen terrestre o no es programada por usted. Es de origen estelar y la depositó en su célula el creador o la creación para que usted y yo existiéramos. Y no tan solo para existir, sino para que eso condujera nuestra existencia, que es lo mejor. Comprendiéramos nuestra existencia, resolviéramos nuestra existencia. Entonces lo voy a explicar de dos maneras. Hablé de dos gaveteros. El primer gavetero, un gavetero donde hay un libro. Ese libro lo escribo yo. Mis acciones diarias, mis pensamientos diarios, mis emociones diarias. Ese librito puede estar bien sucio, negro, feo, con letra maluca. O puede ser un libro que a veces en unas páginas sí, se escribe bien, en otras no tanto. Porque es acorde al caos o al equilibrio que en algún momento de la existencia tenemos. Y en el otro gavetero, usted abre ese gavetero de la célula y ahí está otro libro. Ese está escrito en caracteres dorados, digámoslo así, en caracteres de luz, porque ese es un conocimiento estelar, creacional, que está asistiendo al ser humano. Entonces, ¿cómo es que el mecanismo funciona? Vamos a ver. Antes, vamos a leer a Lili, que también nos comparte y dice: ah, muy bien, ya entendí la mecánica del programa, aunque de momento no tengo preguntas, ya que en mi búsqueda

Bien, hacia allá vamos. Vamos a responder. Este código luz se relaciona con la buena alimentación para nuestra sangre. Ok. Tengamos la pregunta ahí para resolverla. Ya tenemos las 11:48, tenemos una hora de programa, ya faltarían 12 minutos. Imagínese usted cómo se va esto de rápido. Entonces, este código luz dentro de las células, ellos tienen algo importante. Obran y engendran dentro del cuerpo energético de nosotros un nuevo ser. Ellos se conectan unos con otros, porque como están en la célula, las células son billones, como decía ahorita Lili, son billones y tienen la capacidad de conectarse entre ellos. Cuando se conectan entre ellos, vamos a ponerlo así de manera gráfica. Imagínense que esto es solamente para imaginar, que en cada célula hay un brillito, hay un bombillito de esos LED de ahora prendidito. Imagínense por un momento que se logran conectar al mismo tiempo y encender al mismo tiempo cada bombillito de esto que tiene cada célula. Usted verá todo un cuerpo iluminado, ¿verdad? Bueno, ese cuerpo iluminado vendría siendo simbólicamente el momento en que hemos aprovechado el conocimiento y sabiduría internamente. Esa conexión directa, ellos tienen una conexión directa con las fuerzas universales de todo lo que se contiene en el universo. Decirlo de otra manera, son cuerpos de pensamiento anterior a la creación de esta humanidad. Imagínense lo que hay ahí. Y están dispuestos para el ser humano. ¿Cómo se tiene acceso? ¿Cómo hay acceso a ellos? A través de la sangre. La sangre es el ambiente en el que las células se desplazan. La sangre es la que permite que haya conexión. Cuando mi primer gavetero, que es lo que yo le programo, quiero escribir algo, pues el lapicero es la sangre. Yo con mi sangre escribo en el primer gavetero. ¿De acuerdo? Y conforme a lo que contenga esa sangre, la condición de esos pensamientos, ese primer libro tendrá una condición. Será bastante denso, en emociones tan feas, tan horribles, con tristezas, con decepciones, que no permite que yo abra el segundo gavetero. Ahí está el mecanismo. El segundo mecanismo solo lo puede abrir si el primer gavetero, el segundo gavetero, lo podré abrir si el primer gavetero, el libro que está allí, lo escribo con un flujo sanguíneo liviano. Porque de ser más denso, no tengo acceso al segundo gavetero. De tal manera que la forma en que acceso a la información es limpiando el pensamiento. Si persevero en mi limpieza de mis emociones, podré tener acceso al segundo gavetero. El segundo gavetero abre su libro y en dirección contraria envía su información por el torrente sanguíneo, llegando al corazón, por supuesto, y el corazón también envía sangre programada, recuerden, hasta el cerebro, a mis células cerebrales, y allí irá ese conocimiento de sabiduría que enriquecerá mi pensar natural. Es decir, que desde allá viene un pensamiento, desde el segundo gavetero celular, viene un pensamiento luz, en el que en algún momento comprenderé mi propia situación interior, en el momento en que tengo un conflicto interior, en el momento en que no tengo o veo solución a una problemática de vida, llega la iluminación, como se dice en otras corrientes, llega la iluminación, llega la verdad de lo que necesito escuchar.

¿Por qué no encuentro solución? ¿Por qué no encuentro la verdad? Porque estoy escribiendo el primer libro del gavetero celular con unas tintas de sangre teñidas de dolor, teñidas de mentira, teñidas de injusticia, teñidas de avaricia, teñidas de ego. Y mientras siga escribiendo con tinta sucia el primer libro del gavetero celular, el segundo queda cerrado. Es lo que preguntaba al principio Edwin, de las capas velo. Las capas del velo son aquellas capas que yo pongo en mis células porque por lo negativo que yo escribo allí, esa forma negativa de pensamiento. Entonces, ahí donde viene la necesidad de librar la lucha interior en el pensamiento y en las emociones, determinando un cambio de experiencia en el diario vivir. ¿Qué me está generando en mi entorno situaciones estresantes que me dañen, que me hagan recordar mal o qué me está impulsando a lo negativo en mi entorno o en mi interacción diaria? Tengo que depurar eso conscientemente y hacer un cambio en el que la interacción que yo realice diaria sea de mayor provecho. ¿Sí? Usted hoy está escuchando este podcast. Es una forma en el que usted, ojalá, puede estar utilizando un tiempo en su interacción diaria en permitir que a su sentido se incorpore una información que le genere un estado de entendimiento. Y de ahí en adelante, si lo hace constantemente, la lógica dice constantemente, el que persevera, dice, logrará lo que desea en este momento, que es que el entendimiento se expanda. Entonces, a mayor trabajo en esa realidad, en ese pensamiento y en esa misión, mayor capacidad para que el segundo libro, escritos con letras doradas, envíe información que abra el entendimiento, que abra en amor lo que yo mejor debo hacer. Y comenzaré a ser un ser humano tranquilo, lleno de paz, de conciencia y con la necesidad de aprender dentro de los parámetros de la paz y la justicia. Pregunta de Jesús Mancipe. ¿Qué tipo de porcentaje en código luz tiene actualmente la humanidad así como estamos? Bueno, no podría responder esa pregunta, Jesús, porque pues es un tema de estadísticas. Pero imaginémonos que la mayoría de los seres humanos vivimos en una locura emocional. Quiere decir que no estamos aprovechando el código luz celular. Imagínense ustedes si estuviésemos en una alta vibración de pensamientos, ¿habrían guerras? ¿Habrían enfrentamientos? ¿Habrían bombardeos? ¿Habrían genocidios? ¿Habrían robos? ¿Habrían violaciones? ¿Habría inseguridad en las calles? Esa es la injusticia que nos rodea. No estamos aprovechando el código luz. ¿Qué porcentaje? Lo que sí puedo decir es que es muy alto. Muy alto. ¿Vamos a llegar allá? Por supuesto. Está allí porque algún día llegaremos allí, como humanidad. Pero la reflexión que estamos haciendo hoy es para que individualmente, usted que me escucha, Jesús, Lili, Eva, Edwin, que nos escribieron hoy, puedan conectarse a ese código luz. Yo quiero conectarme. Ahora, otra cosa importante, no es que nunca hayamos recibido la conexión o el consejo sabio de este conocimiento y sabiduría en ese microser de vida luz celular. Claro que sí. Solo que no hemos sido constantes en aquello, porque la lógica dice, debe ser constante en el día a día. Y ahí es donde está la lucha y la batalla. Entonces, para despedirme, ya faltan 2 minutos para cerrar. El diálogo de todas las células
de todos los códigos de luz que en ella están, se le conoce como voz interior. Es una voz. Y las voces tienen conocimiento y sabiduría, expresan conocimiento y sabiduría. Pero además, esa voz interior, que es el diálogo de todas las células, otorga una fuerza interior. Una fuerza, como ya lo sabemos, la fuerza nos impulsa hacia. La fuerza que tengamos para realizar un cambio, para vencer un miedo, necesitamos fuerza. Esa fuerza viene adentro en la medida en que limpiemos cada vez más el primer libro, el primer gavetero. Y por último, esa voz interior, esa fuerza interior, en conjunto es el ser interior, que en otros términos se le llama Cristo. El Cristo interior es el resultado de la voz interior y la fuerza interior, que se gestan, que se anidan desde el nucleótido celular. Allí se engendra el Hijo del Hombre, el Cristo, con la ayuda del cristal corazón, que es el que irradia en permanente diástole y sístole dicha esencia, dicha energía, al todo el cuerpo. Y esto es lo que Jesús le llamó en su tiempo el cuerpo crístico, el cuerpo de luz que nosotros mismos podemos engendrar. Así entonces, amigos de este podcast en vivo de los sábados, ese es el código luz celular. Gracias por la respuesta, nos dice Jesús Mancipe. Bueno, estaremos montando en nuestra página de RCPC este podcast para que lo escuchen nuevamente, para que lo compartan si así les parece. Y también ya está montado el anterior. Allí van a estar montados todos los podcasts para que usted tenga acceso a ellos. Este se llamará así, Código Luz de la Célula. Muchas gracias por haberme acompañado y regresamos el próximo sábado en otro podcast en vivo, en radio, aquí en RCPC, la radio como debe ser. Que pasen un feliz fin de semana. Chao.

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3: 12 del mediodía con 5 minutos.
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1: Desde España, señores, India Martínez.

0: India Martínez, señores.
1: Muchas gracias.
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3: Muy buen día, familia RCPCista. Células densas. El cuerpo humano es una estructura compleja y altamente organizada. Si quisiéramos estudiarlo, utilizaríamos a la biología para comprender desde su composición molecular hasta las relaciones que tiene con el entorno. Esta estructura compleja está organizada por niveles, desde el más pequeño, que son las células, pasando por los tejidos y órganos hasta los sistemas orgánicos. Juntos trabajan para que el ser humano se mantenga con vida. Las células se alimentan del torrente sanguíneo a través del corazón, que siente cada emoción y pensamiento que capturamos de nuestro entorno y lo transforma en materia o en luz según sea el caso. Es decir, si tenemos una forma destructiva de pensar y sentir durante largo tiempo, nuestro cuerpo se acostumbrará tanto a este estado que él mismo creará internamente la situación para mantenerlo denso y tan pesado que te traerá como consecuencia su mal funcionamiento y acelerará su envejecimiento. Además, cabe mencionar que las células guardan todas estas vivencias y las convierten en memorias para alimentar los discos que conforman el espíritu en cada encarnación. Este fue el tip saludable de tu canal Planeta Conciencia.
2: Una de la tarde con un minuto. 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

0: Les adelanto que entre septiembre de 2024 y junio de 2026, la reducción en homicidio doloso es de 48%. Eso significa que cada día del mes de junio hubo 41 homicidios menos que en septiembre de 2024. Prácticamente la mitad. Es decir, junio de 2026 tuvo prácticamente la mitad o casi la mitad de los homicidios que septiembre de 2024. Esa es la cifra que queremos compartir el día de hoy, que más allá del número, pues representa vidas salvadas, representa vidas que no se perdieron. 41 vidas salvadas o que no fallecieron en junio de 2026 frente a septiembre de 2024.
1: En los últimos dos años, México se convirtió en uno de los países de América Latina donde la tasa de homicidios diarios se sitúa por debajo del promedio regional. Detengámonos un segundo en esto. México, el país que atravesó la llamada guerra contra el narco, el país de las fosas, de los desaparecidos, de las madres buscadoras, de los titulares internacionales que durante años solo parecían poder hablar de sangre, cárteles y muerte. Ese país registra hoy una reducción histórica de los homicidios dolosos. Y no fue magia, como se decía hace años más al sur del continente. Fue una estrategia. Con políticas concretas, con decisiones sostenidas, con nombres y apellidos, aunque ciertos sectores políticos y mediáticos se nieguen a pronunciarlos porque la realidad les arruina el relato. En lo que va de la administración de Claudia Sheinbaum, el promedio diario de homicidios dolosos se redujo un 48%, de 86,8 homicidios diarios en septiembre de 2024 a 45,6 en junio pasado. Dicho de otra forma, 41 personas menos asesinadas cada día en México, 41 vidas al día, 41 familias que no reciben una llamada imposible. Ayer en la mañanera, Claudia Sheinbaum mostró un gráfico que casi no necesita explicación porque condensa varios sexenios de la historia reciente de México. Ahí está todo. El récord de inseguridad durante el gobierno de Felipe Calderón, ese señor que ahora anda por España dando lecciones de democracia y libertad abrazado a José María Aznar. Ahí está también el aumento durante el gobierno de Enrique Peña Nieto, que por lo menos tuvo el buen gusto de no dedicarse a enseñar nada a nadie desde que se retiró, cosa que se agradece. Ahí está después la contención durante el gobierno de Andrés Manuel López Obrador, con esa política de abrazos no balazos que tanto ridiculizaron opinadores profesionales, expertos en pedir sangre ajena desde estudios de televisión. Y ahí está, finalmente, la disminución histórica con Claudia Sheinbaum, porque la estrategia empezó a funcionar. Y no hablamos solo de homicidios, también se reducen desapariciones y otros tipos de violencia. Es decir, no estamos ante una manipulación aislada de una cifra conveniente. Es un cambio de tendencia en uno de los problemas más profundos, más dolorosos y más difíciles de México. Y por eso hay que analizarlo, entenderlo y sobre todo hay que decirlo en voz alta, porque cuando desde Washington, Madrid o Miami quieren intervenir en la política mexicana, la palabra favorita es narcoestado. La repiten como mantra. Pero cuando los homicidios bajan de forma inédita, entonces de pronto todos se quedan sin micrófono. Qué curioso, ¿no? Para hablar de México como amenaza, siempre hay espacio. Para hablar de México como ejemplo, silencio sepulcral. Este logro importa también porque desmonta una mentira muy peligrosa, la idea de que la seguridad solo puede construirse con guerra, la idea de que para bajar homicidios hay que encarcelar a medio país, militarizarlo todo, disparar primero, preguntar después, aceptar tutelajes extranjeros y convertir los barrios populares en territorios ocupados. Esa doctrina que ya vimos con Calderón, también en Colombia y que vemos en Centroamérica, vamos, que la vemos en cada país donde la derecha promete orden y deja cementerios. Y mientras lo vemos en otras latitudes, México está construyendo otra cosa, con inteligencia, investigación, coordinación institucional y atención a las causas, con presencia del Estado, sí, pero no solo del Estado armado, también del Estado que garantiza derechos, empleo, educación, oportunidades, programas sociales, infraestructura, comunidad y futuro. Y todo esto sucede en el mismo momento en el que Estados Unidos aumenta su presión sobre México con operaciones encubiertas, filtraciones interesadas, acusaciones judiciales y la narrativa del narcogobierno, sostenida también por algunos sectores de la derecha mexicana que sueña con que Washington le devuelva por la vía de la injerencia lo que no puede ganar en las urnas. Por eso este dato es tan político. No habla solamente de seguridad, también habla de soberanía. Habla de si México puede resolver sus grandes problemas desde un proyecto propio o si debe aceptar que otros vengan a administrarle la violencia en nombre de la cooperación. Y la respuesta por ahora es clara: México puede. Hoy en la base América Latina hablamos de la reducción histórica de los homicidios en México, del balance de la estrategia de seguridad de Claudia Sheinbaum, de la herencia de Calderón y Peña Nieto, de la contención iniciada con López Obrador, de las políticas de atención a las causas y de un logro enorme para el pueblo mexicano: el avance de un proyecto de paz y de vida frente a quienes solo supieron ofrecer guerra, miedo y muerte. Bienvenidos y bienvenidas.
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1: Una buena y bonita noticia sobre México y desde México para terminar con la primera temporada de La Base América Latina. Mañana nos vamos de vacaciones y vamos a retomar en agosto y qué mejor manera de finalizar que con esta noticia, ¿no? Marco Terushi, ¿qué nos traes?
3: Querida Ina, vamos a analizar los últimos datos acerca del descenso de homicidios dolosos en México. Lo que representa el dato en sí y la tendencia, y comprender de conjunto cómo fue posible llegar a este resultado que, visto en perspectiva, es muy positivo.
1: Estefanía Veloz, los que decían que abrazos no balazos no funcionan, los que denunciaban cualquier cosa de las políticas de seguridad de López Obrador y de Claudia Sheinbaum, ¿qué dicen hoy, ayer? ¿Están callados o qué pasa ahí?
4: Ina, llama mucho la atención que hay dos estados en México que no logran reducir estos homicidios y son los de mano dura, son estos que no quieren participar con la estrategia de seguridad, pero casualmente los medios no hablan de ellos. Uno es Guanajuato, por si les suena, ya les voy a explicar cómo es que parece que en estos estados no pasa nada, pero en realidad está pasando todo.
1: Y hoy, para analizar este tema, también contaremos con el diputado federal, vocero de Morena, analista del Sinsonte y de la base América Latina, Arturo Ávila. Vamos a arrancar ya, Juanma.
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3: En esta sección nos ocupamos de los datos, y lo que importa en los datos es muchas veces la tendencia, es decir, no los datos aislados, que importan, claro, sino sus líneas de evolución, de dónde vienen, cómo vienen y hacia dónde se dirigen. Eso es clave para entender algunos fenómenos como el que nos ocupa en el día de hoy, la reducción de los homicidios dolosos en México, un tema importantísimo. Y arranquemos sin más preámbulos con el primer dato duro puesto en su tendencia. En México, entre septiembre de 2024 y junio de 2026, la incidencia de homicidios diarios en el país se ha reducido en 48%. Es decir, en un año y 9 meses, la tasa de homicidios dolosos disminuyó casi en la mitad, pasando de un promedio diario de 86.9 en septiembre del 24 a 45.4 en junio del 26. Vean la gráfica en la pantalla. Arriba a la izquierda es septiembre del 24, es decir, un mes antes de que iniciara el gobierno de Claudia Sheinbaum, y abajo a la derecha es el dato a junio de este año. ¿Ven cómo la curva de homicidios dolosos está permanentemente a la baja, salvo algunos momentos de meseta? Esa es la tendencia que lleva al dato de hoy. Escuchemos unos segundos a la responsable del Secretariado Ejecutivo del Consejo Nacional de Seguridad, Marcela Figueroa, en la mañanera.
5: Se observa, ya lo adelantaba la presidenta, una disminución del 48% entre el inicio de la administración. En este mes se registraron, en septiembre de 2024, se registraron 86.9 homicidios diario en promedio, y el mes que acaba de concluir cerró con un promedio de 45.4 homicidios diarios, siendo también el mes más bajo de todo este periodo analizado. En la siguiente lámina Destacamos la reducción observada desde el inicio de la presente administración, ya lo señalaba el cierre de septiembre de 2024, fue de 86.9 y este mes que acaba de concluir 45.4, lo que significa 41 homicidios dolosos menos por día.
1: Bien, subrayemos dos elementos más del dato de reducción de 48% de homicidios dolosos. Primero, que esto significa que existen 41 homicidios menos al día, como decía. Dicho de otra manera, 41 personas siguen viviendo, 41 familias no tienen que llorar la pérdida de un familiar. Y saquen el cálculo, esto quiere decir 1.230 personas por mes, casi 15.000 en un año, es muchísimo. Segundo elemento, que no solamente la tendencia es casi constantemente a la baja, sino que el dato de junio de 2026 es el más bajo de toda la serie desde septiembre de 2024. O sea, que es un dato positivo puesto en tendencia y en absoluto, o sea, visto de las dos maneras, no hay mejor dato. Pero antes de continuar, Marco, ¿de dónde salen esos números?
3: La fuente de los datos, importante, proceden primero de las fiscalías de las 32 entidades federativas del país. Luego son revisados por el Secretariado Ejecutivo del Consejo Nacional de Seguridad, que a su vez chequea las carpetas de investigación para confirmar completamente los números. O sea que tienen doble verificación.
4: Y es el mismo método que se utilizaba con los gobiernos anteriores de Vicente Fox, Felipe Calderón, Enrique Peña Nieto y Andrés Manuel López Obrador. Esto es importante porque no se puede decir entonces que se cambió el método para contabilizar y que por ende hay datos falseados. Con la misma metodología están los números a la baja de manera muy clara. Luego, este dato nacional puede desagregarse por estados, es decir, cuál es la tasa de homicidios dolosos en cada uno de ellos, así como su tendencia. Escuchemos unos segundos esto que lo explican.
5: En este periodo, 8 entidades federativas concentraron el 54% del total de los homicidios dolosos en todo el país. En primer lugar, está Guanajuato, que representó el 8.8% del total de homicidios a nivel nacional. En segundo lugar, Baja California, que representa el 8.1% del total. En tercer lugar, Chihuahua, con un 7.8%. Le sigue Sinaloa en cuarto lugar. En quinto lugar, el Estado de México. En sexto lugar, Guerrero. En séptimo, Morelos. Y finalmente, en octavo lugar, Veracruz.
3: Bueno, detengámonos acá y repasemos lo negativo y lo positivo de estos datos. Vamos paso a paso. Primero, que el foco de homicidios con el 54% está concentrado en 8 estados. O sea, más de la mitad de los homicidios dolosos en México ocurren en 25% del territorio, un cuarto. Más específicamente, Guanajuato, Baja California, Chihuahua, Sinaloa, Estado de México, Guerrero, Morelos y Veracruz. Dentro de esa fotografía de los estados más afectados, existen a su vez tendencias positivas. Si vemos el caso de Guanajuato, el estado con más homicidios, con 8.8%, este tuvo a su vez una baja de 68% diario de febrero del año pasado a junio de este año. Es decir, que sigue con números altos, pero dentro de una tendencia a la baja. Por eso leer la tendencia es importante.
1: Cada uno de estos estados más violentos tienen a su vez su propia explicación o dinámica particular. Si vamos al caso de Sinaloa, el cuarto con más homicidios dolosos con el 7%, tenemos que la violencia allí se disparó a partir de la captura del Mayo Zambada en julio de 2024. Una captura que estuvimos analizando aquí la semana pasada en un programa que les recomendamos ver si no lo hicieron todavía, donde vimos cómo Estados Unidos mintió al negar que el FBI había participado de la operación ilegal para secuestrar al Mayo Zambada. Bueno, ese arresto desató la guerra dentro del cártel de Sinaloa y eso explica cómo la violencia se disparó en el estado de Sinaloa. Entonces, se trata de una dinámica regional que no es extrapolable al conjunto del país, sino que es muy focalizada.
4: Luego tenemos a su vez el dato de que el promedio diario de homicidios dolosos disminuyó en 29 de las 32 entidades federativas del país entre el primer semestre en el 2025 y el primero del 2026, en particular en San Luis San Luis Potosí con 81.7 menos, Zacatecas con 61.8% de disminución o Quintana Roo con 60.1 menos de homicidios.
3: Y para seguir armando el mosaico de datos, pasemos ahora a otros índices presentados por el gobierno, en particular a lo que hace a los delitos de alto impacto. Escuchemos primero unos segundos adelante video.
5: En esta gráfica se presenta la información desglosada de manera mensual de los delitos de alto impacto acumulados de septiembre de 2024 a junio de 2026. Es una tendencia claramente a la baja. Si comparamos el inicio de la administración con junio de 2026, la reducción en este caso es del 32% en los delitos de alto impacto, destacando también que junio de 2026 es el mes más bajo de toda la serie analizada.
3: Bien, repasemos esto. Tenemos que los delitos de alto impacto disminuyeron 32% desde el inicio del mandato de Sheinbaum a la fecha. Otra vez, tenemos acá las dos cosas. La tendencia, que es constantemente a la baja, así como el número en sí, donde junio del 26 es el más bajo de toda la serie. Esto puede verse en diferentes delitos. Veloz, ¿me ayudarías, por favor, para enumerarlos?
4: Claro que sí. Veamos en la comparativa entre el primer semestre del 2025 y este, yendo de mayor a menor. Lo que más disminuyó son los secuestros extorsivos, con menos de 26.6% de el promedio diario, seguido de los robos a transportistas con violencia, con menos 25%, y el robo de vehículos con violencia, con menos 22.9%. En materia de robos, negocio con violencia, tenemos, por ejemplo, que bajaron 13.7%, y en un tema tan importante como los feminicidios, la baja fue de 10.7% en promedio diario, que es bueno, pero todavía hace falta que siga disminuyendo.
3: Exactamente. Ahora bien, antes de ir a las causas o las políticas que explican las disminuciones, hagamos un ejercicio comparativo abriendo más el mapa temporal. Así que volvamos al tema de los homicidios dolosos y pongámoslo en una línea de tiempo más grande. Adelante video, por favor.
6: De Fox a Calderón, homicidios aumentaron de 28 homicidios diarios a 70 homicidios diarios. De Calderón a Peña, los homicidios aumentaron de 70 homicidios diarios a 100 homicidios diarios. 30 homicidios diarios más en el periodo de Peña Nieto. En el periodo del presidente López Obrador, disminuyeron de 100 homicidios diarios a 91.7. Y en lo que llevamos nosotros, que todavía no cumplimos 2 años, 1 año 9 meses, hemos disminuido los homicidios dolosos de 91.7 a 49.7.
3: Quisiera que nos detengamos acá en 4 números que nos dan la tendencia completa sobre 20 años, porque permite situar mejor la dimensión de la disminución de los homicidios dolosos que estamos analizando. Vean lo siguiente, durante el sexenio de Calderón, los homicidios dolosos aumentaron 148%. Recuerden que fue cuando declaró la falsamente llamada guerra contra el narco, en la que el propio gobierno estaba coludido con el cártel de Sinaloa. Y en el sexenio siguiente, es decir, Peña Nieto, los homicidios aumentaron 42%. Así que tenemos de inicio de siglo hasta 2018 una curva que solo sube. Luego con AMLO primero se estanca, luego comienza a disminuir lentamente hasta reducir los homicidios en 9%. Y ahora tenemos el momento de más descenso marcado. Se ve claro cómo se mueve la tendencia. Sube con los sexenios neoliberales, se estanca a partir del 18 y comienza la reducción que sigue hasta hoy de manera cada vez más marcada. Son datos, no son opiniones.
1: Y para que vean lo difícil que es reducir los homicidios dolosos, hoy el país está en su número más bajo desde el año 2015. Es decir, aún con esta disminución tan marcada, se está lejos de cómo estaba el país antes de que Calderón lo sumergiera en un baño de sangre. Desatar el infierno como hizo con su guerra contra el narco es fácil, pero arreglar todo eso cuesta muchísimo. Implica mucha voluntad política y un cambio de estrategia claro, que es lo que pasó a partir del año 2018. Y ese cambio de política implica una combinación de líneas de trabajo, como la atención a las causas, que significa brindar posibilidades a la juventud, es decir, posibilidad de estudio, de deporte, de trabajo, de habitar colectivamente el espacio público para que no quede en manos del narco.
4: Y no solo eso, sino que hay algo que no suele decirse y que es el cambio de modelo económico, es decir, dejar atrás el sistema neoliberal donde las oportunidades de progreso están clausuradas para la mayoría y pasar a una economía que apuesta a la creación de empleos, de consumo interno, de aumento de salarios, de programas sociales para las personas en sectores vulnerados. Esto es atender las causas, ¿no, Margo? Como decía López Obrador.
3: Ese es el macro escenario de atención de las causas. A esos puntos que dicen Ina y Estefanía pueden agregarse operaciones como la llamada Operación Enjambre, que la llevó y la lleva adelante el gobierno persiguiendo a funcionarios que están coludidos con sectores del narco, como pasó con más de 15 funcionarios, entre los cuales, por ejemplo, recordarán el alcalde del municipio de Tequila, que ya fueron detenidos pertenecientes al partido de gobierno o a partidos de oposición. Y claro, la política para bajar los números es también la de las armas y la inteligencia, porque es todo junto. Veamos algunos números en boca de Omar García Harfuch, secretario de Seguridad y Protección Ciudadana.
7: En el gobierno de la presidenta Claudia Sheinbaum, la Secretaría de Marina ha asegurado cerca de 77 toneladas de cocaína en operaciones marítimas, con lo que se ha evitado que millones de dosis lleguen a las calles. Desde el inicio de la administración y hasta el 30 de junio del 2026, han sido detenidas 59.500 personas, se han asegurado 31.000 armas de fuego y casi 500 toneladas de droga, entre ellas 2.000 kilogramos y más de 5 millones de pastillas de fentanilo. Asimismo, el Ejército y la Marina han inhabilitado 2.600 laboratorios clandestinos y áreas de concentración para la elaboración de metanfetaminas. Estas acciones evitan que millones de dosis de droga lleguen a las calles y representan una afectación directa a las fuentes de financiamiento de las organizaciones criminales.
3: Bien, llegados acá, tenemos un panorama de los números y de sus tendencias, que son favorables como vimos. Claro, falta mucho y para quienes están afectados por la violencia, todas estas explicaciones, estos gráficos, estas tendencias, estos datos son obviamente insuficientes. Y dentro del cuadro de quienes siguen más afectados están también quienes buscan a sus familiares desaparecidos, que, recuerden, se movilizaron, por ejemplo, en Ciudad de México durante la inauguración de la Copa del Mundo para mostrar ante las cámaras a sus hijos, hijas, hermanos que están desaparecidos.
1: Sobre este tema, si tomamos por ejemplo este año 2026, tenemos que de enero a junio se registraron 11.746 reportes de personas desaparecidas en el país. De ese total, 6.978 fueron encontradas, de las cuales 434 fallecieron y 4.768 siguen desaparecidas. Esto según datos del Registro Nacional de la Comisión Nacional de Búsqueda. Existe a su vez un debate sobre el número total de desaparecidos en el país, donde el número es de 130.000 que manejan algunas organizaciones. Es cuestionado por el gobierno al hacer su desglose. Aunque ese tema amerita todo un programa y los números sean como sea, son muy altos.
3: Sobre ese tema, el gobierno anunció recientemente la puesta en marcha del Centro de Mando de la Alerta Nacional, que coordina la Comisión Nacional de Búsqueda y participa en la Fiscalía General de la República, la Secretaría de Seguridad y Protección Ciudadana, la Secretaría de la Defensa Nacional, la Secretaría de Marina, la Guardia Nacional y el Centro Nacional de Inteligencia. Se trata de un mecanismo para que cuando una fiscalía tiene conocimiento de una desaparición, exista una alerta inmediata a todas las instituciones para la búsqueda de dicha persona. Así que aún falta mucho en particular en esa materia tan dolorosa. De eso no hay ninguna duda. Así como tampoco hay dudas, ateniéndonos a todos estos datos que presentamos acá, que el país está logrando disminuir los homicidios dolosos, los crímenes de alto impacto, es decir, revirtiendo de a poco uno de los peores legados del neoliberalismo, o mejor dicho, el narconeoliberalismo que convirtió a este país en una gran fosa común, con estados enteros entregados al poder de los cárteles y una violencia totalmente salida de cauce. ¿Cuánto tardará en revertir todo ese legado tan difícil? Bueno, es complejo precisarlo. Por el momento, la voluntad política está, los números están, tanto en el absoluto como, decíamos al principio, en la tendencia, que es lo que importa muchísimo.
1: Muchas gracias, Marco.
8: Aquí hay violencia que necesitamos acabarla, pero no, no con la ley de el talión, no, como quieren los conservadores. diente por diente, ojo por ojo. Así nos vamos a quedar chimuelos todos o tuertos. No, no, hay que atender las causas. La paz es fruto de la justicia. No les gusta, no me importa que no les guste cuando digo abrazos, no balazos. Porque estoy seguro que si atendemos las causas, sí, la gente tiene para vivir con justicia, si tiene para sus alimentos, si son atendidos los jóvenes, si se combate la pobreza, si todos tenemos la oportunidad de estudiar. De esa manera vamos a ir enfrentando el flagelo de la violencia. No se puede enfrentar la violencia con la violencia. No se puede apagar el fuego con el fuego. No se puede enfrentar el mal con el mal. El mal hay que enfrentarlo haciendo el bien. Y eso es lo que vamos a seguir aplicando.
1: Adelante, Veloz.
4: Vamos arriba, vos.
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4: Hace unas semanas la gobernadora de Chihuahua, María Eugenia Campos, hizo una ronda de entrevistas en los principales foros de televisión y radio de la Ciudad de México, y en todos ellos la recibieron con la amabilidad que les presentó al público como interés periodístico espontáneo por escuchar a una mandataria pues del norte. Lo que casi nadie aclaró mientras la entrevistaban es que buena parte de estos foros llevaban años cobrando contratos de gobierno que ella encabeza, o sea, del gobierno de Chihuahua, de manera que aquella cordialidad tenía detrás una relación comercial que el espectador no estaba viendo. Hoy voy a explicar con documentos y con titulares por qué a los dos estados gobernados por el PAN, cuyos resultados en seguridad están entre los peores del país, Chihuahua y Guanajuato, la prensa nacional los trata con una consideración que no le concede a ningún otro gobierno, pues de ningún otro partido.
3: Así es, el titular de Polemón describe exactamente esa maniobra. Maru Campos hace gira en medios que cobraron millones del erario chihuahuense. La nota reconstruye cómo la gobernadora fue pasando por distintos programas nacionales que la trataron como una invitada de lujo y luego coloca al lado de cada entrevista el dato que la vuelve sospechosa, que es el monto que ese mismo medio había recibido de su administración. Cuando uno lee las dos cosas juntas, la entrevista deja de parecer un ejercicio periodístico y empieza a parecer la entrega de un servicio que ya estaba pagado desde hacía un tiempito.
1: A mí lo que me parece más ofensivo para el público es el uso de la palabra orgánico, Estefanía, porque cuando un conductor abre su programa diciendo que recibe a la gobernadora de manera espontánea, está describiendo como un gesto de curiosidad lo que en realidad es el cumplimiento de un contrato. El espectador que ve esa entrevista cree que está frente a un medio que decidió por su cuenta y por criterio informativo darle espacio a una funcionaria, cuando lo que está ocurriendo es que ese espacio se compró con anticipación y con recursos públicos. Ese engaño sobre la naturaleza misma de la conversación es en el fondo la parte más grave, porque no se le miente al ciudadano sobre un hecho concreto, se le miente sobre qué clase de periodismo está consumiendo.
4: El tamaño de ese gasto lo documentó Zona Free en una investigación titulada Maru Campos gasta, escuchen bien, 2.504 millones para el control de medios y distorsión informativa que se apoya en los propios informes de la Secretaría de Hacienda del Estado. El reportaje calcula que entre septiembre del 2021 y diciembre del 2025, el gobierno de Campos destinó más de 2.500 millones de pesos a comunicación social y se toma el trabajo de explicar para qué sirve una cantidad así.
1: La conclusión de los reporteros es que ese dinero paga una cobertura favorable y sobre todo garantiza que ciertos asuntos no se toquen, entre ellos la impunidad que existe en el Estado frente a los homicidios y los feminicidios, el crecimiento de la deuda pública y los contratos que terminaron favoreciendo a su esposo, qué casualidad, su esposo ya fallecido, además del señalamiento que hizo la propia FGR sobre presuntos sobornos que le habría entregado el exgobernador preso César Duarte.
4: Aquí conviene detenerse en cómo funciona esta clase de censura, porque no se parece a la que uno imagina cuando piensa en un gobierno autoritario. No hay una orden que prohíba publicar, no hay, digamos, un funcionario amenazado a un editor, amenazando a un editor por teléfono, no hay un periódico clausurado. Lo que hay es un flujo constante de dinero que vuelve poco rentable investigar a quien te paga, de modo que el reportaje incómodo simplemente, pues nunca se encarga, nunca se escribe y nunca ocupa un lugar en la portada. El lector jamás percibe que le están ocultando algo porque no ha ocultado nada, porque no hay rastro visible en ninguna página, y esa es precisamente la eficacia de este método que consigue el silencio sin que el silencio pues se note. Para que no parezca la denuncia solitaria a un medio local con algún resentimiento, hay que decir que este gasto también lo registran las organizaciones que vigilan el dinero público a nivel nacional. La plataforma Ojos al Gasto de Política Colectiva ubicó a Chihuahua como la entidad que más invirtió en el país en comunicación social, y así lo levantó el titular de La Verdad de Juárez. Gobierno de Chihuahua y municipio de Juárez concentran el mayor gasto del país en comunicación y publicidad. Estamos hablando del estado más caro de México en materia de propaganda gubernamental y por un margen considerable respecto a los demás, y eso pues no le ha servido mucho a la gobernadora, ¿no?
3: Así es, y conviene poner los números y los nombres. Solo durante 2025 el gobierno de Chihuahua gastó 748 millones de pesos en ese rubro, una cifra que rebasó en 378% el presupuesto que le había aprobado su propio Congreso. Y el reparto de ese dinero, según los controles de Hacienda que ordenó Zona Free, abarca casi todo el mapa del periodismo mexicano.
1: En el plano nacional aparecen Televisa, que recibió alrededor de 111 millones de pesos, TV Azteca con 94, El Heraldo de México con 43, Grupo Imagen con 31 y El Universal con casi 23. Y también figuran medios que suelen venderse como críticos del poder, como por ejemplo Proceso con 17 millones o Latinos con 16 y medio. Además de MBS Noticias, Reforma y El Financiero. En el plano local, el reparto es todavía más grande, encabezado por El Diario, propiedad de Oswaldo Rodríguez Borunda, que superó los 205 millones de pesos, seguido por Canal 44 con 92, El Heraldo de Chihuahua con 69, Norte Digital con 41 y El Diario Tiempo con cerca de 36 millones. Para dimensionar lo que significa esas facturas, los reporteros las compararon con el presupuesto anual de municipios enteros de la Sierra Tarahumara, que la gobernadora mantiene en el abandono, y descubrieron que gasta en cuidar su imagen varias veces lo que gasta en esas comunidades. ¡Qué casualidad!
4: Cuando una tiene esta lista enfrente, entiende de golpe por qué nunca leyó una investigación dura sobre Chihuahua en algunos de estos medios, y no porque al estado le falte material, ¿eh? A Chihuahua le sobra, porque tiene Ciudad Juárez como una de las ciudades históricamente más violentas del país y arrasa una crisis de feminicidios que debería estar en las primeras planas de manera permanente desde hace muchos gobiernos. Lo que falta no es un hecho noticiable, lo que falta es la disposición a contarlo, y esa disposición se fue a pagando conforme fueron llegando los contratos. La misma gobernadora que aparece sonriente y descendida en los foros nacionales, gobierna un territorio donde la justicia para las mujeres asesinadas casi no existe. Y ese enorme contraste no llega al público porque contarlo pondría en riesgo un convenio pues del año siguiente.
3: El propio Zona Free resumió la lógica del asunto en otro trabajo titulado Como Pregunta. ¿Cuánto cuesta la salamería y el silencio de los medios ante la corrupción de Maru Campos? La respuesta que dan los reporteros es una acusación al gremio entero, porque sostienen que ese gasto elevado en medios lastima el derecho de la sociedad a estar informada y termina sometiendo el trabajo periodístico a las líneas editoriales que se deciden dentro del Palacio de Gobierno del Estado. Con esa idea en la cabeza, pasemos a Guanajuato, que llega al mismo resultado por un camino, digamos que distinto.
4: Hablemos de Guanajuato. En Guanajuato el gobierno no necesita repartir tanto dinero, porque el trato amable se lo garantiza con su color político frente a una prensa que comparte su discurso de mano dura. Fíjense cómo lo redacta El Universal. Designan a Gerardo Vázquez como el nuevo fiscal general de Guanajuato. Acusan que es investigado por presunta corrupción. El titular reconoce el problema y al mismo tiempo lo va amortiguando, porque acusan que y presunta están puestos ahí para bajarle un poco al volumen a un dato que en cualquier estado gobernado por Morena habría encabezado la primera plana, pero durante días. Lo que el titular envuelve con tanto cuidado es que el fiscal general del estado tiene una investigación abierta en la propia Fiscalía General de la República por haberle archivado una denuncia de corrupción contra el secretario de salud del gobierno panista. Es un caso de compras irregulares por más de 50 millones de pesos. Cuando lo designaron, los legisladores que se opusieron desplegaron una lona que resumía el reclamo en tres palabras: fiscal a modo. Y aún con ese antecedente, la conversación nacional apenas ocupó del tema, pero si hubiera sido de otro partido, ya quisiera ver.
1: El motivo por el que ese escándalo no escala tiene que ver con la forma en que la prensa decide qué merece cobertura y qué no, Estefanía, porque un fiscal que guarda un expediente en un cajón no ofrece ninguna imagen aprovechable para la televisión, no hay persecución que transmitir ni operativo que grabar, y sin esas imágenes el asunto se queda encerrado en las páginas locales y no alcanza el circuito nacional. Pero si uno mira al fondo, lo que ocurre en Guanajuato es lo mismo que ocurre en Chihuahua, una institución encargada de investigar los delitos que en realidad se dedica a sepultarlos y una prensa que prefiere no escarbar. La única diferencia real está en el mecanismo que compra esa complacencia, porque mientras en Chihuahua se paga con contratos de publicidad, en Guanajuato se obtiene gratis gracias a que el Estado funciona como el escaparate donde el panismo exhibe su modelo de seguridad y ese escaparate no puede mostrarse roto.
4: A ver, lo que ese escaparate esconde lo reunió MX en una investigación llamada Guanajuato, la historia de irregularidades de la Fiscalía y las anomalías que continúan. Ojo que MX no es un medio particularmente morenista, de izquierda o chairo, sino todo lo contrario. Pero el reportaje documenta que ya con el fiscal nuevo, las anomalías siguieron acumulándose en varios frentes al mismo tiempo. Hubo una crisis en los servicios forenses que llevó a entregar cuerpos equivocados a las familias que buscaban a sus muertos. Hubo una agresión física contra una periodista cometida por agentes de la propia fiscalía y hubo una filtración enorme de datos sensibles que dejó expuestos a cientos de miles de expedientes de mujeres que habían denunciado violencia. Cada uno de estos hechos por separado habría bastado para sostener una campaña nacional de indignación durante semanas si hubiera ocurrido en un gobierno de otro partido. Y sin embargo, en Guanajuato se procesaron como noticias locales que se apagaron casi el mismo día que salieron y después nadie dijo nada.
1: Y todo esto termina por desmentir la coartada central del panismo, esa según la que su fórmula de mano dura, de fiscal inamovible y de guerra permanente contra el crimen, produce resultados que otros modelos no logran supuestamente. Guanajuato es el mejor lugar para comprobar si esa promesa se cumplió, porque ahí gobernaron con esa receta durante más tiempo y con más continuidad que en ningún otro estado.
4: El medio El Correo lo tituló: Guanajuato, 16 años de violencia bajo la gestión de Carlos Samarripa, el fiscal eterno. Y el reportaje sirve como prueba de qué tan cierto es aquel relato de mano dura. Samarripa permaneció al frente de la Procuración de Justicia del Estado durante 16 años, respaldado por un gobernador panista tras otro, que celebraba su trabajo en público. Y durante ese periodo, Guanajuato se convirtió en la entidad con más homicidios del país en números absolutos.
3: Los datos que dejó esa gestión son la refutación más clara de la promesa. Durante los años de Samarripa, los homicidios dolosos en el estado crecieron en varios cientos por respecto a cuando él llegó. La impunidad en ese delito se mantuvo alrededor del 90%, lo que quiere decir que de cada 10 asesinatos, apenas uno llegaba a tener castigo, y al cierre de 2023, la fiscalía cargaba con cerca de 70.000 carpetas de investigación pendientes de concluir la impunidad. Ese aparato, al que la prensa afín llamaba modelo de firmeza, produjo en los hechos el estado más violento de México y una montaña de expedientes que nunca, pero nunca se resolvieron.
4: Queda claro que la dureza con la que la prensa trata a un gobierno estatal depende de dos cosas que nada tienen que ver con el periodismo. La primera es el partido que gobierna, porque a los estados panistas se les concede el beneficio de la duda y el titular suavizado que a otros les niega, aun cuando arrastren una crisis forense, fiscales investigados y expedientes archivados para proteger al poder. La segunda, pues, es el dinero público que ese gobierno reparte entre las redacciones, y es el caso de Chihuahua, que enseña hasta qué punto ese dinero compra no solo los elogios, sino también los olvidos, porque con más de 2.500 millones de pesos se financió una cobertura complaciente y el entierro silencioso de la impunidad, la deuda y los presuntos sobornos que rodean a la gobernadora.
1: Mientras esos dos mecanismos operen, la ciudadanía seguirá recibiendo una imagen falsa de donde está de verdad el desastre, y el discurso de la mano dura seguirá presumiéndose intacto, precisamente porque sus peores resultados, que están en los estados que lo aplicaron, son los que la prensa tiene comprado el compromiso de no contar.
7: Nuestro país volvió a demostrar su capacidad para organizar eventos de talla mundial con profesionalismo, hospitalidad y una estrecha coordinación entre los tres órdenes de gobierno. La organización del torneo fortaleció la imagen de México ante el mundo y confirmó que las instituciones del Estado mexicano cuentan con las capacidades necesarias para planear y ejecutar dispositivos de seguridad de gran escala de manera coordinada y eficaz. Estos resultados son producto del liderazgo de la presidenta Claudia Sheinbaum y del trabajo coordinado con todas las dependencias participantes, en una estrecha colaboración especialmente con la Ciudad de México, Jalisco y Nuevo León. El Plan Kukulcán también deja capacidades institucionales permanentes, mecanismos permanentes de coordinación y protocolos que seguirán fortaleciendo la seguridad del país.
1: Y hoy nos acompaña el diputado federal, vocero de Morena, analista habitual del Sinsonte y también de la base América Latina, Arturo Ávila. Arturo, muchísimas gracias por estar con nosotros nuevamente. Bienvenido a la base América Latina.
9: Muy buenas tardes. Los saludo con mucho aprecio a todas y a todos las y los compañeros de la base América Latina.
1: Arturo, ¿cuáles para ti son las claves de este dato que dieron a conocer ayer sobre la seguridad?
9: Bueno, hay un cambio muy importante en términos de la estrategia de seguridad que ha implementado el gobierno de México. Un cambio que viene desde la presidencia Andrés Manuel López Obrador en 2018 y que se profundiza con el gobierno de la presidenta Claudia Sheinbaum. Hay que recordar, solo como datos relevantes, que cuando el presidente Andrés Manuel López Obrador llega a la presidencia de México, teníamos un promedio de homicidios dolosos que nos heredó el gobierno de Enrique Peña Nieto de 100 homicidios por día, mientras que hoy estamos ya cerca de los 50. Oye, falta mucho por hacer, por supuesto, pero la reducción llega casi al 50%. Y me parece que tiene que ver, por un lado, con una estrategia que tiene ejes muy claros. Uno de ellos tiene que ver con la atención a las causas, que ha sido, por supuesto, parte de la política pública más importante de nuestro gobierno en el sentido de reducir la desigualdad que nos dejaron los gobiernos neoliberales. Por otro lado, el fortalecimiento de la Guardia Nacional, entendiendo a la Guardia Nacional como un ente especializado en la seguridad pública de nuestro país y además con una infraestructura que hoy forma parte del Ejército, que comparte de alguna forma una disciplina militar sin que esto implique la militarización. Y eso hay que dejarlo muy claro porque es un ente que tiene una esencia y una especialización en la seguridad pública y, por supuesto, una fuerte también enseñanza en materia de derechos humanos. El tercer eje que me parece fundamental y que hay que mencionarlo también tiene que ver con las legislaciones que aprobamos en esta legislatura, en donde fortalecimos las capacidades de inteligencia del gobierno de México. Muchas de ellas han logrado incorporarse ahora a carpetas de investigación y esto ha permitido que la capacidad de inteligencia que antes no formaba parte de las carpetas de investigación pueda servir como pruebas, como elementos para que los jueces de control tengan mayores facultades para poder llevar a juicios, para poder aprender a criminales. Y finalmente, algo que me parece muy relevante tiene que ver con la coordinación interinstitucional de todos los actores de la seguridad pública, no solamente del Gabinete de Seguridad, sino de la Fiscalía General de la República y de las Fiscalías Generales de los Estados y de las 32 entidades de nuestro país. Eso no sucedía en el pasado, no había esta coordinación. Las mesas de seguridad que se llevan todos los días, no solamente a nivel federal, a las 6 de la mañana, en todas las entidades de nuestro país, a nivel estatal y a nivel municipal también. Entonces, me parece que estos cuatro ejes han fortalecido como nunca, sin duda, la lucha contra el crimen organizado, que hoy nos da resultados históricos, ¿no? Reducción del 48% de homicidios dolosos, reducción de todos los delitos de alto impacto de nuestro país, el mayor número de detenciones histórico y además en los 7 estados donde se concentra la mayor parte de los homicidios dolosos, en absolutamente todos ha habido una reducción muy importante de este delito que es los homicidios dolosos. Por eso yo creo que el gobierno de México lo está haciendo bien y que a pesar de las narrativas que ha querido construir la derecha de nuestro país, a pesar de las narrativas que ha querido construir la derecha de que estamos vinculados con el narco, cuando los únicos que estuvieron vinculados con el narco fueron ellos, pues se cae a pedazos con los datos, porque los datos matan cualquier mentira, por supuesto, Ina.
10: Diputado, gracias por estar en la base América Latina nuevamente. Le pregunto, ¿cómo se responde a los argumentos que vienen a minimizar el dato o a incluso a insinuar que se trata de una manipulación en los cálculos que hace el gobierno para inflar el número del descenso?
9: Bueno, de manera muy sencilla. Hay una estrategia de la derecha en nuestro país para tratar primero de decir que somos como ellos. Lo vemos desde el 2024, cuando trataron de implementar esta estrategia de que éramos un narcogobierno. Hoy todas y todos sabemos que los únicos gobiernos que se vincularon, que crearon y que fortalecieron al cártel de Sinaloa fue el gobierno de Acción Nacional, ¿no? Y si no, pregúntenle a Vicente Fox, que dejó salir, según datos de esta periodista, la que la derecha quiere mucho, que es Anabel Hernández, pues por la puerta grande justamente del penal que llevaba el mismo nombre, al Chapo Guzmán. Damaso López, quien fue nombrado por Vicente Fox como subdirector de penales, pues después se convirtió en compadre, justamente, del Chapo Guzmán. Y Felipe Calderón nombró a Genaro García Luna, quien también Anabel Hernández lo acusó de haber recibido $3 millones de dólares de sobornos para dejar libre al Chapo Guzmán, líder del cártel de Sinaloa. Para que la gente nos entienda, el momento en donde crece más, en donde hay una vinculación directa del gobierno de México, es en los años donde gobernó el Partido Acción Nacional. Luego tuvimos una presidencia opaca, corrupta, pobre, que no atendió absolutamente nada, que fue la de Enrique Peña Nieto, y entonces la tendencia en los incrementos de homicidios dolosos desde 2006, que era un promedio de 27 por día, incrementó a 100, imagínate, ¿no? Y esta tendencia solo viene y solo cambia cuando cambia la política pública. La única forma en la que tú puedes medir una política pública es con el cambio en la tendencia, una tendencia que va a la baja de una forma muy importante. La mentira se cae cuando les decimos a los de la oposición que los estados gobernados por la oposición, como Guanajuato, por ejemplo, como Chihuahua, por ejemplo, como Aguascalientes, por ejemplo, como Querétaro, por ejemplo, como Durango, por ejemplo, o como Coahuila, todos señalan que hay una reducción también en los mismos porcentajes exactamente en los que informa el gobierno de México, porque la información se obtiene de las fiscalías estatales. Entonces que nos explique la derecha, sus propios gobiernos estatales nos mienten. Pues no, claramente no. Y entonces con eso se mata rápidamente el argumento de que la información que estamos presentando no es información fidedigna.
4: Diputado, y aún así con estos estados que mencionábamos que han mantenido también a la alta estos índices, han sido bastante amables algunos medios de comunicación. Yo le preguntaría, ¿qué falta aún en estas políticas de seguridad para que México deje de ser un escenario de suceso como lo que pasa en Guadalajara hace unos meses o el asesinato de Carlos Manso, digamos, para que esto deje de suceder en el país?
9: Pues falta mayor cooperación del gobierno de Estados Unidos, en mi opinión. Falta un reconocimiento de que la política de combate al crimen organizado es de dos vías, ¿no? Porque el primer consumidor de estupefacientes del mundo se encuentra en Estados Unidos. Son ellos los que tienen un enorme problema. Y mientras no reconozcan que el problema se atiende, empezando por casa, pues es muy complejo tratar de atender este problema, ¿no? Ellos tienen que entender que es un problema de salud, que los problemas de salud se arreglan con políticas públicas que disminuyan, por supuesto, el consumo de las drogas. Pero también tienen que entender que hay líderes de cárteles norteamericanos. O sea, es imposible pensar que en Estados Unidos no existen líderes de cárteles norteamericanos y que no tenemos nada de información. También hay que decirlo. Hay instituciones financieras que blanquean los recursos de estas organizaciones criminales. Hay narcomenudeo también y nunca escuchamos que las autoridades norteamericanas los combatan tan frontalmente o que hagan señalamientos como los hacen, por ejemplo, con las organizaciones criminales en nuestro país. Entonces me parece que falta colaboración de parte de las autoridades de Estados Unidos, un entendimiento de que es un problema en donde sin duda mucho ayudaría su participación en su territorio y, por supuesto, la reducción del ingreso de armas. A ver, el 75% de las armas que ingresan a nuestro país y que son incautadas al crimen organizado vienen de Estados Unidos de forma ilegal. Y eso sin duda es una gran causante de la enorme cantidad de homicidios dolosos que se generan por este tipo de conductas delictivas. Entonces también mucho ayudarían si nos ayudan con la reducción de esas armas que ilegalmente se venden y que curiosamente pasan como si nada. Y que incluso en gobiernos de la derecha, en gobiernos como el de Felipe Calderón, se les facilitó el acceso en el famoso operativo Rápido y Furioso para disque geolocalizar a los criminales. Y luego nos enteramos que el chip se lo quitaron y que lo que permitieron fue armar a un ejército de criminales en nuestro país. Me parece que eso sería fundamental para poder seguir avanzando en una política pública en donde haya una disminución atendiendo la causa, ¿no? Y la causa, por supuesto, en un gran porcentaje se encuentra en Estados Unidos.
1: Arturo, llevas muchos años en la política y, a ver, dime, ¿cuál crees que puede ser ahora la estrategia de la oposición frente a estos, bueno, evidentes logros de la gestión del gobierno que ya son imposible de silenciar o negar?
9: Bueno, yo lo veo muy claro, ¿eh? Para mí es muy claro. Yo lo que estoy viendo es que el gobierno de México da resultados, no solamente en materia de seguridad, los da también en la política pública en materia de bienestar. Tenemos un incremento del salario mínimo sin precedente, tenemos un incremento también del salario promedio en nuestro país como no había sucedido. Por supuesto, el poder adquisitivo de las y los mexicanos está en los niveles en los que no había estado desde 1978, ¿no? Una de cada cuatro familias en nuestro país recibe un programa social que está enfocado a sectores que son muy importantes como adultas y adultos mayores y por supuesto a niñas y a niños y a jóvenes que hoy nos ayudan a construir el futuro, ¿no? Entonces, me parece que la oposición, cuando se queda sin posibilidades de tener una simpatía electoral, ¿no? Sobre todo la derecha, históricamente lo que busca son alianzas intervencionistas con el extranjero. Entonces, me parece que hoy lo que ellos han encontrado como una alianza importante es, por un lado, aliarse con una derecha internacional que ha operado en Argentina, que ha operado en Brasil, que ha operado, por supuesto, en Venezuela, que ha operado

0: tratar de validar la narrativa que están pretendiendo construir. Y el mensaje es que no se equivoquen, ¿no? Las elecciones se ganan con votos, las elecciones se ganan con la gente, con el pueblo, no acudiendo a las autoridades extranjeras para que les ayuden con señalamientos que en la mayoría no tienen ninguna validez.
1: Arturo, muchas gracias por tu análisis.
0: Muchas gracias a todas y a todos ustedes. Muy buenas tardes.
1: Y llegamos al final de este programa, y no solo llegamos al final de este programa, sino llegamos al final de la primera temporada de La Base América Latina. Mañana nos vamos de vacaciones, no nos vamos mucho tiempo, solo 2 semanitas. Vamos a ver aquí de nuevo a las 7 horas chilanga el día 3 de agosto. Mientras tanto, agradecerles haber estado aquí a lo largo de este año. Hemos hecho más de 200 programas. Justo hoy alcanzamos 700,000 suscriptores en YouTube. Si nos ve y por alguna razón todavía no está suscrito a nuestro canal de YouTube, hágalo ya, porque queremos llegar para el final de la siguiente, de la segunda temporada, a 1,000,000 de suscriptores. También suscríbanse a nuestras otras cuentas en redes sociales. Somos La Base América Latina en Instagram, La Base América Latina en Facebook, La Base América Latina en TikTok. También, como siempre, les animo a que se hagan socios y socios de Canal Red, porque esto es básicamente lo que nos mantiene trabajando de lunes a jueves y que garantiza que tengan este programa, que no le debe nada a nadie salvo a ustedes, que son nuestras audiencias, todos los días. 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Y me despido hasta agosto con todos ustedes. Los queremos desde La Base América Latina. No se vayan lejos. Que vaya bien.
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0: una de la tarde con 56 minutos.
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3 de la tarde con 5 minutos. 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
3: Hola, Lorenza, ¿qué haces?
4: Ballenita Ballenata, pues aquí coloreando este libro que me encontré. Mira cómo me está quedando, ¿cómo lo ves vos?
3: Hermosísimo, no sabía de tus dotes artísticos, yo también quiero pintar, ¿puedo?
4: Pero por supuesto, mira, aquí está el sacapuntas.
3: ¿Me puedes pasar el color piel, porfa? Oye, Lore, ¿y por qué me pasas el gris?
4: Pues ballenita, porque me pediste el color piel. O, ¿tu piel de qué color es? Te pasa lo mismo que a mí. Muchas personas piensan que mi piel es blanca y negra, pero en realidad ese es el color de mi pelo. ¡Qué curioso!, ¿no? O me estabas pidiendo el color rosado, al que muchas personas les suelen llamar color piel.
3: Ay, vaquita, quisiera decirte que la primera razón, pero la verdad es que te pedí el color por la segunda. Y acabo de caer en cuenta que en realidad hay muchísimos colores de piel. Entonces no sé por qué le seguimos diciendo así.
4: Tranquila, ballena. No te sientas mal. Todos los días aprendemos cosas nuevas. Yo aprendí por algo que leí el año pasado.
3: ¿Cómo así? Cuéntame más.
4: Ballena, pues es que es un tema muy complejo, porque como ya te diste cuenta, es un asunto de discriminación racial. Incluso existe toda una campaña para que ya no se le denomine a ese lápiz rosado como un lápiz de color piel. Y es que claro, tiene que ver con los prejuicios que aprendimos.
3: Con toda la razón, es que todos los colores de pieles que existen, si algo hemos aprendido en estas 2 semanas, es el significado de la diversidad.
4: ¡Sí! Y además, rima con diversión. Con diferente me suena como aprender.
3: Lorenza, pero no tengo muy claro qué son los prejuicios.
4: Pues ballena, se me ocurren 2 cosas para que nos rinda el día. Primero, te voy a mostrar una cartilla que explica muy bien lo que me preguntas y así me lo puedes explicar con tus palabras a mí y a los ondanautas. Y segundo, mientras vas explicando, yo voy buscando una libreta donde tengo el número de una profe. ¡Ay! A ella la conocí hace tiempo y además es escritora. ¡Ay! Llamémosla para que nos lea algo aquí en Venga, le cuento de hoy. ¿Te parece?
3: ¡Listo! ¡De una! Lorenza, escucha lo que entendí. El racismo es la creencia de que hay una raza con características que les hacen superiores a otros. Increíblemente, aún en pleno siglo XXI existe el racismo. Y el prejuicio es una opinión que se mantiene sobre alguien o algo sin razón. Por ejemplo, pensar que las personas blancas son más importantes que las demás. Eso es un prejuicio. Sabemos que todas y todas somos iguales, y no depende de nuestro color de piel. Eso significa que llamar al color rosado color piel es discriminación racial, porque habiendo tantos colores de piel, se consideraba hace muchos años que tener la piel blanca era una característica superior.
4: ¡Guau! ¡Ballena! ¡Esa es una muy buena explicación! Esperamos que las y los ondanautas hayan prestado mucha atención. ¡Mira! ¡Encontré el número de la profe!
3: Vaca, pero ¿por qué te acordaste de ella hoy?
4: Pues ballenita, imagínate que Mari Grueso es maestra, poeta, narradora, afrocolombiana y muy reconocida por el valiosísimo trabajo que hace por el reconocimiento de la diversidad cultural de los pueblos afrocolombianos. Entonces me pareció un gran momento para hablar con ella.
3: Pero claro, llamemos de una.
4: ¡Profe!
5: Vaquitas, ballenas, hondonautas, es un gusto saludarlos.
6: Profe Mari, yo le quiero hacer una pregunta que tengo en la cabeza desde hace un rato. Es que de todo lo que hemos hablado con Vaca, me surgió una duda. ¿Cómo nos autorreconocemos en un mundo que le dice color piel a un solo tono de rosado?
5: Muy buena pregunta, ballena. Seguro hay muchas formas, pero diría que nos podemos autorreconocer indagando en nuestro origen, en nuestro territorio, en nuestra cultura, dándole valor a todas las tradiciones y las historias que nos anteceden. Y cuestionándola también las veces que sea necesario. Yo, por ejemplo, en mi poesía traigo muchos recuerdos de mi infancia, rondas infantiles, arrullo, alabado, muñecas de pan, la cultura del litoral pacífico. Yo quiero que la gente autorreconozca su identidad negra. Es importante sentirse orgulloso de lo que somos y de lo que vemos cada vez que nos vemos en el espejo. Y a propósito de eso, les voy a leer un poema, así que paren la oreja.
7: A continuación escucharán el cuento Muñeca Negra, escrito por Mari Grueso.
5: Le pedí a Dios una muñeca, pero no me la mandó. Se la pedí tanto, tanto, pero de mí no se acordó. Y cuando le dije a mi mamá, me dijo, pídesela duro a Dios, y me hinqué de rodillas, pero a mí no me escuchó. Se la pedí mañanita, antes de rayar el sol, para que así tempranito me oyera primero a yo. Yo quería una muñeca que fuera de mi color, con ojos de chocolate y la piel como un carbón. Y cuando le dije a mi taita lo que estaba pidiendo yo, me dijo que muñeca negra del cielo no manda a Dios. Busca tu pedazo de trapo y hacé tu muñeca vos. Yo, muy tristecita, me fui a llorar a un rincón porque quería una muñeca que fuera de mi color. Mi mamá, muy angustiada, de mí se apiadó y me hizo una muñeca oscurita como yo.
6: Ay, me muero de la emoción con ese poema, profe.
5: Qué bueno que te guste, ballena. Como les decía antes, yo traigo mi infancia a la poesía que escribo. Y es que en la costa pacífica colombiana, los niños, las niñas, hacen sus juguetes. Y las muñecas son creaciones que se construyen con pedazos de tela y fachas de plata, con la ayuda de los adultos.
4: ¡Profe! ¡Qué interesante aprender todo eso! Pero hay algo que todavía no entiendo. ¿Por qué es tan importante el autorreconocimiento y qué tiene que ver con el racismo?
5: Muy pertinente tu pregunta, Lorenza. Es importante autorreconocernos, porque cuando nosotros lo hacemos, los demás lo hacen, porque ven que le damos valor a lo que somos, nos empoderamos. Tiene que ver mucho con el racismo, porque para que los demás respeten la diversidad que había en todos los rincones, somos primero nosotros, cada uno. Y cada uno debe aceptarse como es. Eso porque es. Porque surge el respeto de mí hacia mí y de mí hacia los demás. Y de los demás hacia mí. El racismo es una de las tantas faltas de respeto a la diferencia.
4: Tenés toda la razón, profe. La clave de todo es el respeto.
6: Y el amor propio.
5: Absolutamente. Crea una muñeca o muñeco que te represente a ti. También puedes crear otro objeto que sienta que te representa. Espero que lo hagas con mucho cariño y empeño. Dejen salir toda la creatividad que tienes guardada. Oye, Lorenza, ¿podrías repetir el reto para que nos quede súper claro qué vamos a hacer? ¡Ay! Y también decirnos qué necesitamos para hacerlo.
4: Claro que sí, profe Mari. Lo que vamos a hacer es elaborar una muñeca o un muñeco que se parezca a cada uno. Por ejemplo, yo voy a hacer una vaca de trapo, así, blanquita y con todas mis manchitas, incluso las que no me parecen tan bonitas, porque hoy aprendí mucho sobre eso. Bueno, para eso necesitamos telas o retazos de colores, agua, hilo o lana, mucha inspiración y, por supuesto, la ayuda de alguien adulto.
3: También quienes quieran pueden construir otro objeto o juguete con lo que sientan identidad, como animalitos o plantas.
5: Muchas gracias, vaca y ballena. Yo sé que los hondonautas van a construir un juego muy lindo y con mucho sentido. ¡Ay! Y aprovechando que estamos en... ¡Vengan y les cuento! Quiero recordarles que la literatura, investigar y leer es la mejor manera de derrumbar los prejuicios. Hasta la próxima.
3: Muchas gracias, profe. Vamos a ir a cumplir el reto. ¡Chao!
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3: Alejandría en ese tiempo, la segunda ciudad del occidente. Allí se originó el gnosticismo. Allí vivían los egipcios, los griegos. Y había más judíos en Alejandría que en Judea y Galilea en aquella época. Esos judíos vivían en el exilio, pero habían encontrado un Dios desconocido en sus corazones. Al mismo tiempo, no podían encontrar a ese mismo Dios en el mundo, porque el mundo estaba lleno de mal y sufrimiento. Por lo tanto, resolvieron que este mundo había sido creado por un Dios menor, Jehová, su deidad tribal.
4: Este es el Dios del Viejo Testamento, del ojo por ojo y diente por diente, un Dios celoso.
3: Todas esas historias parecen girar en torno a un profundo descontento con el mundo. Porque fue creado un Dios inferior. ¿Cómo podía un Dios perfecto haber creado este desastre? Entonces, lo que dicen reiteradamente es que este mundo es un error. Fue creado por la hija pequeña del verdadero Dios. La joven Sofía se enamoró locamente de su padre. Y frustrada por este amor ilícito, se autocreó, se autofecundó. Y engendró un hijo. Y abortó. Y este aborto deforme, con cara de león, era Yeldebaoth, el rey del caos. Con la arrogante suposición de haber sido expulsado del Edén por el Dios único, creó o malformó este mundo físico. Entonces, este mundo es el fruto de una pasión ilícita y fue creado por Yeldebaoth, al que los judíos veneraban como el auténtico Dios.
4: Este aprisionó al hombre en la materia, envolvió su alma eterna y divina en un cuerpo mortal. El creador de este mundo físico modeló al hombre a su propia imagen, para siempre esclavo de la materia.
3: Y el buen Dios, el verdadero, lleno de misericordia, envió a Jesús para redimir a la humanidad de Yeldebaoth. Cuando esos judíos de Alejandría se hicieron cristianos, Jesús apeló a lo más profundo de ellos y dijo: quien se conoce a sí mismo conoce a Dios.
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6: 4 de la tarde en punto.
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0: Colombianos, las cosas con Abelardo van de mal en peor. Resulta que en las últimas horas se dio a conocer que iba a nombrar o va a nombrar como director de, ojo, la Unidad Nacional de Protección, la entidad que se encarga de la protección de las personas en Colombia que están amenazados, que han sido atacados o que necesitan una protección del Estado con esquema de seguridad. Entre otros, no otras formas de protección, pero por lo general es un esquema de seguridad, escoltas, vehículo y demás blindado. Esa Unidad Nacional de Protección es una entidad bastante delicada porque tiene que ser manejada por gente decente, gente que no esté llena de odio, de violencia, con discursos agresivos y de ataques a sectores políticos o sociales que debe proteger. Porque la Unidad Nacional de Protección pues protege alrededor de unas 15.000 personas, entre esas muchísimos activistas políticos, defensores de derechos humanos, líderes sociales del progresismo, muchísimos. Entre esos pues tiene que entrar a proteger al próximo expresidente Gustavo Petro, tiene que proteger a Iván Cepeda, tiene que proteger la UNP a nuestra gente, a nuestros congresistas, a nuestros amigos, a los líderes en las regiones y gente que todavía y hace muchos años está esperando protección. Por ende, el que maneje esa entidad pues tiene que ser una persona acorde a ese cargo. Pues Abelardo supuestamente va a nombrar un tal Didier Blanco, es un personaje, un politiquero de Ibagué, si no estoy mal, que hace parte de las toldas de clanes políticos allá y ahora llegó a Salvación Nacional, se quemó a la alcaldía, se quemó a la Cámara de Representantes y con este nombramiento que haga Abelardo, pues ya Enrique Gómez pues va a tener a su hermano ministro de Hacienda, a su hijo en el DAPRE y va a tener a uno de sus politiqueros manejando la UNP. O sea, básicamente Abelardo repartió eso entre el clan Char, los Hurtado, Gómez Hurtado, y más o menos ha ido repartiendo por ahí a Fico y demás. Y a todo el gobierno de Iván Duque pues le está entregando también cargos. Acaba de entregar otro. El ex superintendente de Industria y Comercio de Duque hoy va a ser uno de los funcionarios de Abelardo. Pues este es el tal Didier Blanco, que ahora muchos periodistas están poniendo el grito en el cielo después de que alertamos todo esto. Y pues, como la derecha dice que ellos son la estética, la decencia, los técnicos, pues vean el técnico que van a poner en una de las entidades más críticas de un gobierno. Ojalá La Silla Vacía sacara una edición en periódico para poderme limpiar el culo con Cepeda, Petro, Coronel, Santos y el Centro Democrático y poder decir literalmente me limpié el CULO con La Silla Vacía y con los mismos de siempre, decía este señor. Esto se va poniendo de terrible a peor. Y vean este otro video que han sacado este señor, la estética, lo técnico, lo mejor dicho, lo mejor que le ha llegado a este país. Personaje que pues subía como videos en TikTok diciendo que le había pagado TikTok y tiraba dólares y vean videos desagradables, ¿no? A ver, vean eso. Ese es el nuevo director de la UNP y entonces obviamente van a salir los abelardistas a decir, ay, pero ¿cómo van a criticar si es que Petro nombró a este, nombró al otro, nombró a aquel? Pero es que si ustedes vivían diciendo que son los técnicos los que saben, los que venían a cambiar esto, la gente súper decente y mejor dicho, estéticamente dicen ellos que son superiores también. Eso es el cuento de la derecha o la extrema derecha. ¿Y dónde quedó todo eso? Ni austeridad, ni decencia, ni nada, porque eso no hay que esperarlo de ellos jamás. Ni tecnicismo, estos son los técnicos que estaban esperando los periodistas que apoyaron a Abelardo. Personaje que se dedicaba ahí a hacer pendejadas en redes sociales al parecer y trató de meterse en la política, no le dio para eso y ahora llega a la UNP de la mano de Enrique Gómez. Pues este señor se dedicó a hacerle mucha campaña a Abelardo, dedicado a la desinformación contra Petro, contra Iván Cepeda, contra el progresismo, pues eso es, digamos, costumbre y algo típico de la extrema derecha. Vean este otro. Desde que aparecieron los zurdos de Petro y Cepeda, esa palabra de zurdos es una forma despectiva de referirse a la izquierda, pues zurdos pues no es que sea malo, sino que ellos lo utilizan de forma agresiva y despectiva. Se cagaron el espíritu del país. Con ellos llegó el odio del negro hacia el blanco, del empleado X al empleador, del hijo hacia el padre, del ciudadano X, el policía, por el ciudad, el policía. Escriban bien, por Dios. Esta gente que tanto habla miércoles, que se creen quién sabe qué y no escriben bien. Del ciudadano por el policía, ellos son eso, división, resentimiento y miedo. El progresismo, división, resentimiento y miedo, claro. el personaje que habla de sordos y que Petro se cagó esto y que se iba a limpiar el culo con la silla vacía y no sé qué. Ese cuento de que Petro llegó a generar odios de uno a los otros, eso es falso. Solo Petro cuando llega empieza a despertar conciencia social, que eso es muy diferente. Solo que este tipo de gente de la extrema derecha y de la élite del país siempre han querido detener la conciencia social, hasta la misma conciencia de clase, porque en ese ámbito pierden ellos todo el poder que han acumulado y que han llevado a la gran desigualdad y pobreza del país. Pero bueno, esto es otro debate. También, bueno, muchos videos con inteligencia artificial, porque eso es a lo que acostumbran ellos. De inteligencia natural no tienen nada, sino que les toca acudir siempre a la inteligencia artificial. También decía este señor, a ver, voy a ponerlo ahí bien. Carrillo, ¿quién se cree obligando a hacer algo que es libre, propio de zurdos, que cree la única verdad es la de ellos? Cepeda es un bandido que revistió de ideólogo político para evadir la justicia y para, así nos escribe, para que sus amigos narcoguerrilleros no pagaran un día de cárcel. Otro, mañana Colombia le va a dar un golpe de realidad a los zurdos y a los políticos que a cambio de puestos y dinero le siguen el juego a estos bandidos de Petro, Cepeda y las FARC. Mañana salvamos la democracia y la constitución, esa misma que busca destruir a Abelardo. Ay, qué bonito, ¿no? Y esa democracia que busca destruir a Abelardo. Mañana Colombia pasa del resentimiento a la alegría. Este señor que vive lleno de alegría, ¿no? Hablando de zurdos y de limpiarse el CULO con periódicos. Le decía también a Paloma, gracias a que según tú un cobarde no usó un chaleco antibalas y no extremó las medidas, tú estás parada en esta tarima estorbando para derrotar a Cepeda en primera vuelta. Si Miguel extrema sus medidas, tú estarías gritando Uribe mi papá y nosotros haciéndole campaña a Miguel. Ah, curioso, ¿no? ¿Quién sacó del camino a Miguel? Siempre esta gente tira como cositas. ¿Quién sacó realmente a Miguel Uribe del camino? Otro trino. Petro y Cepeda son despreciables sabiendo que está enfermo y creyendo que sería presidente lo puso para pisotear la justicia y las cortes a favor de su constituyente sin recibir castigo por su enfermedad. El cáncer menoscaba a Cepeda y de paso acabaría con Colombia. Hablando que el cáncer se iba a llevar a Cepeda, que Cepeda estaba enfermo, pues este señor es el que está enfermo loco, pero enfermo de otras cosas, ¿no? Y loco, lleno de odio. Y es el que va a manejar la protección de miles de líderes sociales, defensores de derechos humanos, políticos, el progresismo, la izquierda y gente amenazada en este país. ¿Con qué criterio este señor va a otorgar, o bueno, después de los procesos dentro de la UNP, pero va a trabajar en el otorgamiento de medidas de seguridad para los que él ha despreciado, atacado, pisoteado, insultado y acusado lleno de odio y de violencia política desde el progresismo? Lo peor es que tiene unas banderitas en el nombre, que me imagino él cree que esas banderitas son las de Colombia, pero esas banderitas no son las de Colombia, señor. Hay un verde ahí en la mitad. Es que son brutos, torpes, ignorantes. Eso es la de extrema derecha. Eso es lo que ellos representan, llenos de violencia y de odio. Ahora se viene un grave problema, porque entonces no va a haber garantías para la protección de los líderes políticos y sociales de Colombia con un personaje de estos al mando de la Unidad Nacional de Protección. ¿Qué garantías va a haber? Imagínense que usted, de izquierda, progresista, lo amenazan, como pues va a pasar infinidad de veces ahorita en el gobierno de Abelardo, y dice, bueno, Estado, protéjame de esas amenazas. Y resulta que el Estado, por medio de la UNP, te va a proteger, y este, que te trata de zurdo y de todas las peores, la peor escoria del mundo, es el que te tiene que proteger. ¿Qué protección es eso? Y esto podría llevar a la desbancada de muchos líderes políticos, activistas, defensores de derechos humanos, líderes sociales del país al exterior, a migrar para protegerse, porque en Colombia no va a tener protección de nada. Y acuérdense ustedes, ¿qué era lo que pasaba con el DAS? No solo en el gobierno de Álvaro Uribe, en muchos otros, pero especialmente en el gobierno Uribe. Utilizaban los escoltas de los protegidos, como el mismo Petro, por ejemplo, o la misma Pía Córdoba, o el mismo Daniel Coronel en su momento, pero especialmente Petro, los escoltas para filtrar información de los protegidos. Y algunos hasta hacerles atentados, quitarles la vida. Lo que pasó con Pizarro, cómo le manejaron la escolta y le cambiaron la escolta y demás, y con todos esos procedimientos, con Maza Márquez, le matan a Pizarro. con el manejo de la escolta. Es que esto no es cualquier cosa. Por eso la gran alerta que se está haciendo sobre poner este tipo de personajes que están llenos de odio sobre un sector político, pero odio literal. No es como que somos contradictores, pero pues en la contradicción tomo decisiones decentes para tu protección. No, llenos de odio, como hablan y lo que publican. Eso es un peligro y es una gran alerta para el país. Sabiendo pues también la historia, lo que pasó más que todo con el DAS. En el gobierno de Iván Duque no utilizaron la UNP, en el de Duque, ese mismo gobierno que hoy se reencaucha en el de Abelardo, la UNP para trasladar harinita blanca. Por ahí está el narcochofer en unas entrevistas que dio en medios de comunicación contando todo lo que hicieron con la UNP. En el gobierno de Iván Duque, ¿no? Obviamente pues no ha caído nadie, ningún peso pesado sobre eso, pero pues con la UNP se ha hecho muchas cosas terribles. En Colombia, obviamente, no es ninguna acusación directa contra este señor, porque pues yo estoy haciendo una alerta más que todo por lo que él ha publicado y ha dicho. Pero pues todavía no es funcionario. Todavía no ha sido nombrado porque nadie se ha posesionado. Pero son las alertas y estoy haciendo un recuento de lo que ha pasado en la UNP antaño. Dice Juan Poe, vean los graves pronunciamientos del que sería el director de la UNP de Abelardo, el señor Didier Blanco, hace referencia a la muerte de Cepeda y lo muestra como un enemigo. Con el más ruin amarillismo, Didier se encargaría de la seguridad de los líderes sociales.
1: Se murió Piedad Córdoba, ya se murió Chávez, ya se murió Santrich, ya se les va a ir Iván Cepeda. ¿Y qué? ¿Seguimos dialogando y dialogando?
0: Se murió. ¿Se les va a ir Iván Cepeda? Hablando de la muerte de Iván Cepeda. ¿Y va a ser el que va a manejar la escolta y la protección de Iván Cepeda? Terrible. Ariel Ávila también dice, el radical y extremista Didier Blanco, que ha calificado al progresismo y a políticos independientes de analfabetas, guerrilleros, bandidos y narcos, fue premiado con la dirección de la UNP. Esta entidad protege la vida de cerca de 15.000 personas. ¿Están en riesgo la seguridad de líderes y lideresas de la oposición? Que piensen diferente a Abelardo, además, con lo extremistas que son. Es que la prensa nos vendió que Petro era extremista, que era peligroso, que era dictador y mil cosas. Jamás pasó nada de eso. Era mentira. El extremismo estaba en otro lado. Su nombre ya lo sabemos. También su ayuda permanente a las guerrillas y que es un comunista del demonio. Lo que no sabemos es su alias. Si ya cambió el cuadro de los 6.402 por el de los 18.677. ¿Y por qué no se cepilla los dientes? No hay una sola acción de los zurdos donde no se unte en el zapato de miércoles. Lo de ellos es oscuro, amañado, sucio. A buena hora llegará el tigre a limpiar la mierda que han dejado impregnada en las instituciones del Estado. ¿La mierda? ¿No será que va a llegar esa untar de mierda a las instituciones del Estado con funcionarios de este tipo? ¡Qué peligro! Le respondí acá un tema de Aida. Ya aprendió a escribir con la lectura, ahí va. En comprensión de lectura sí está quedada. Es un personaje bien torpe, ignorante y burdo. Hablando de aprender a escribir si no sabe ni escribir, leer, escribir él. Vean esta otra. ¿Qué símbolo pa' malo? Significa tres cosas. ¿Cómo voy yo ahí? ¿Cuánto vale su voto? ¿Me rasca el culo? No solo fueron ineptos para gobernar, sino para lavarle la cara al heredero de las guerrillas y del mafioso mayor Petro. Y este es el que tiene que proteger a Petro. O tendrá que proteger a Petro. Pero es que hace parte de clanes políticos. Eso es lo chistoso, ¿no? Entre comillas de todo esto. La venta de Abelardo, que venía a gobernar sin clanes políticos y solo está nombrando clanes políticos y el reencauche del gobierno de Duque. Dice Ariel, vengan, les cuento una historia del nuevo director de la UNP. Es un camaleón de la política, que además ofrece paloterapia como una práctica de Estado. Fue funcionario en la alcaldía del clan Hurtado, este personaje.
2: De la administración Hurtado como gerente de la gestora urbana y director de la unidad de salud de Ibagué.
0: En Ibagué. Segundo, salió a ser candidato a la alcaldía de Ibagué disfrazándose de independiente y hablando mal del clan que lo empleó y mejor dicho, ofrecía paloterapia para todo el mundo ese personaje, porque pues a la derecha no le da la cabeza para pensar otras cosas en cuanto a las soluciones a profundidad de los problemas del país y de la sociedad. Ellos lo único que ofrecen es plomo, cárceles y paloterapia, no ofrecen más.
3: Aquí los delincuentes se pasean por la ciudad, roban caminando. Hace poco, en un medio, cuando me preguntaron por la seguridad, dije, la seguridad se está ¡pupip! ¿Sí? Y el alcalde salió a decir que era una vergüenza que yo estuviera en el escenario y que dijera eso. Pues esta vergüenza que le está hablando, en un gobierno mío, eso no ocurre. Las ratas, paloterapia y palacárcel, palacana.
0: Que iba aquí. Claro, porque esa es la solución a todo, ¿no? Así evitamos que aparezcan otros ladrones, dándoles paroterapia, como ya se ha hecho infinidad de veces. El tema de la inseguridad tiene otras soluciones, no solo eso. También meses después volvió a las toldas del clan Hurtado, como no, clanes políticos en el gobierno de Abelardo, y a las del nieto de Laureano Gómez para ser candidato de ellos a la Cámara, véanlo ahí con Enrique Gómez. Como era de esperarse, se quemó a la alcaldía y a la Cámara, ese es el nuevo director de la UNP. Oiga, pero qué moñona la de Enrique Gómez. Senador él, con partido político, su hermano ministro de Hacienda, su hijo en el DAPRE y ahora uno de sus aliados políticos en la UNP le entregó el gobierno a Abelardo. Eso sí, ahora están los periodistas, mejor dicho, diciendo, este es el nuevo director de la UNP. No hace más comentarios el tal Espinosa que ayudó indirectamente a Abelardo en la campaña. Ahora sí les está preocupando, de hecho la prensa va a ser la más perseguida durante este gobierno. Los periodistas que mínimamente algo digan, no importa si no es de oposición, algo digan contra Abelardo o sobre Abelardo que a él no le guste, los van despachando de una u otra manera. Ellos no saben en lo que metieron a Colombia. Como les digo, Abelardo está reencauchando todo el gobierno de Iván Duque. Este señor, Andrés Barreto, será el secretario jurídico de la presidencia de Abelardo y él fue el superintendente de Industria y Comercio de Iván Duque. ¿Cómo la ven? Todo el reencauche con Restrepo, que fue el ministro de Hacienda, y muchos de esos funcionarios y políticos reencauchados. Lo nuevo en la política. Para finalizar, me llamó mucho la atención, ya que hablamos de personajes despreciables, lo que pasó el pasado jueves en Blue Radio con Néstor Morales y este señor Felipe Zuleta Lleras. A mí me parece grave y terrible que esta gente tenga voz en la prensa y irradien por ahí ese odio como ese nuevo director de la UNP y que nada pase, que nadie les ponga un tate quieto, que nadie les diga que eso que es violencia sobre cierto sector político. Vean eso.
4: Felipe, un poquito de compostura, por favor, que estamos hablando de la jefe de nuestra diplomacia. Y entonces la canciller se toma el trabajo de emitir un comunicado diciendo, no es cierto que la señora se llama Angie Paola Valderrama Rojas sea peluquera. Sí. Y cuenta su hoja de vida, que me parece que es una...
0: Es que se inventaron, dizque una muchacha que supuestamente es peluquera, pero que era mentira, pues la canciller la había nombrado en temas consulares. Se inventaron eso en la prensa. Entonces ella le tocó salir a desmentirlo.
5: Pues es que a mí el cuento de Melquisedec Torres me pareció rarísimo, porque yo estaba absolutamente seguro, y en esta estoy con la canciller, de que no tenía peluquera. Néstor, si tuviera peluquera, no la veríamos en las figuras y con con esas mechas y tal. No, es que no, eso, la única, Felipe, no, o sea, era fácil verificarlo, no era sino mirar las fotos de la canciller.
4: No sea malo, Felipe, no sea malo, porque el tema se volvió en serio, porque se inventaron que la señora tenía un sueldo, 14 millones de pesos, que la señora era la peluquera. Y
5: no, entonces... seguramente no.
0: ¿Cómo serán de mentirosos los periodistas como Melquisedec Torres, que le tocó a Néstor Morales decir, oiga, se inventaron y mienten? No, es que es...
5: Claro, ese es otro cuento, pero yo estoy seguro que la canciller no tenía ni peluquera ni tiene odontólogo.
4: Felipe.
5: Miren las fotos, es que eso, Felipe, no hay que ser uno, Felipe, un gran poquito, periodista investigativo, ¿no?
4: Felipe, un poquito de compostura, por favor, que estamos hablando de la jefe de nuestra diplomacia.
0: Una basura es ese Felipe Zuleta Lleras. Y obviamente, pues, bueno, por lo menos Néstor Morales le pide compostura, pero... debería ser mucho más contundente. Ese señor no debería tener un micrófono ni una columna en El Espectador, burlándose de la canciller en temas físicos, acudiendo a bajezas, a estupideces. Eso es hasta machismo de parte de esta basura de persona que es Felipe Zuleta Lleras. Y es terrible que esto tenga espacio en la prensa colombiana, pero pues es a lo que nos vamos a enfrentar y nos hemos enfrentado y lo que se viene. Porque esos son los lamezuelas que van a estar lamiéndole la suela, sobre todo a lo que haga Abelardo. Todo esto que hablamos acá del nuevo director designado de la UNP no va a salir ahí, no lo van a comentar y no van a alertar sobre los riesgos, la historia de lo que ha pasado sobre los manejos de las escoltas de opositores a los gobiernos, más que todo en el momento del DAS. Eso no se va a hablar, eso no se va a comentar. Colombianos, hasta acá este video. Gracias por ver. Nos vemos en el próximo. Adiós.
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0: 4 de la tarde con 21 minutos.
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0: 5 de la tarde en punto.
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0: demasiado grande para su edad. Según lo que sabemos, no tuvo tiempo suficiente para crecer así. Y cuanto más lo estudiaban, más extraño se volvía. El primer agujero negro que logramos fotografiar está en el centro de la galaxia Messier 87. ¡Ese gigante pesa 6.000 millones de soles! Ahora, Ton 618. 66.000 millones de soles. Los astrónomos llaman a estos monstruos agujeros negros ultramasivos. Su escala cuesta imaginarla. Ni siquiera bastaría con comprimir todas las estrellas de la Vía Láctea en un solo agujero negro. Pero hay un problema. Nadie sabe qué tan grande puede llegar a ser un agujero negro. Durante mucho tiempo se creyó que debía existir un límite. Después de todo, hacerlo crecer no es nada fácil. Para seguir alimentándose necesita gas. Al caer hacia él, el gas alcanza temperaturas increíbles. Entonces, emite radiación que empuja hacia afuera al resto del gas. Eso dificulta que el agujero negro crezca. Es el límite de Eddington, la forma en que el universo frena a un agujero negro hambriento, pero no determina su tamaño final. Hasta donde sabemos, quizá ni siquiera exista un tamaño máximo. En teoría, podrías fusionar agujeros negros una y otra vez para hacerlos mayores, como una bola de nieve que sigue acumulando nieve. Sin embargo, casi siempre crecen por acreción, una palabra elegante para decir que se alimentan. Y no suelen tragarse la materia como muchos imaginan. El gas no cae directo al agujero. Forma un enorme disco giratorio a su alrededor. Dentro, las partículas chocan sin parar, como autos en una pista cósmica. En cada choque, algunas partículas ganan energía y se alejan. Otras, con menos suerte, la pierden y avanzan lentamente hacia el centro. Tras incontables impactos, algunas pierden tanta energía que ya no resisten la gravedad. Giran cada vez más cerca hasta llegar a la órbita estable más interna. Es como el último carril seguro antes de la caída. Fuera de ese límite, la materia aún puede orbitar. Dentro, ya no hay una trayectoria estable. Cuando algo cruza esa línea, emprende un viaje sin regreso hacia el horizonte de sucesos, el punto de no retorno. Aunque suene dramático, todo ocurre muy despacio. Un agujero negro tarda millones de años en ganar una cantidad modesta de masa, y por eso Ton 618 desconcierta tanto a los astrónomos. De algún modo, pese a todos esos límites, creció hasta convertirse en un monstruo con la masa de unos 66.000 millones de soles. ¿Recuerdas el otro problema? No puede comer toda la materia que quiera. Cuando se acumula mucho gas, se forma un disco que gira a gran velocidad. Allí las partículas se mueven a velocidades increíbles y chocan sin cesar. Esas colisiones producen fricción y muchísimo calor. El disco se calienta tanto que empieza a brillar. ¡Puede brillar más que una galaxia entera! Así se detectan muchos agujeros negros supermasivos. A miles de millones de años luz parecen puntos diminutos que eclipsan a sus galaxias. Esos objetos se llaman cuásares. Durante mucho tiempo nadie supo qué eran. Parecían estrellas, pero algo no cuadraba. Después se descubrió que eran agujeros negros supermasivos alimentándose en el centro de galaxias. Pero la luz que permite encontrarlos también les crea un problema. El disco puede brillar tanto que su luz empuja hacia afuera. La luz transporta energía y puede ejercer presión. Cuanto más brilla el disco, mayor es esa presión. Al final, empuja el gas lejos del agujero, en vez de dejarlo caer. Es como verter agua en un embudo, mientras un ventilador potente sopla desde abajo. En resumen, demasiado gas vuelve más brillante al disco. Y cuanto más brilla, más materia expulsa. Al alcanzar el equilibrio, el agujero ya no puede comer más rápido. No importa cuánto gas extra reciba, crecerá a su propio ritmo y el resto volverá al espacio. Entonces, ¿cómo tragó tanto material y alcanzó proporciones gigantescas en tan poco tiempo? Y quizá Atón 618 ni siquiera sea único. Otro agujero negro rompe las mismas reglas. James Webb detectó Hubble 2744 QSO1 a unos 13.000 millones de años luz. Lo vemos como era cuando el universo tenía apenas 700 millones de años. En el centro de QSO1 hay un agujero negro con la masa de unos 50 millones de soles. Pero esa no es la mayor sorpresa. Es la galaxia que lo rodea. Los astrónomos creían entender cómo se forman los agujeros negros supermasivos. Primero nace una galaxia, y luego aparecen estrellas. Mucho después, algunas estrellas colapsan en agujeros negros. Durante millones o miles de millones de años, estos comen gas, polvo, estrellas y hasta otros agujeros negros. Al final, una galaxia grande tiene un gran agujero negro en el centro. Se supone que ambos crecen juntos. Bueno, QSO1 parece ignorar esa regla. Su galaxia es pequeña y poco desarrollada, pero el agujero negro ya es enorme. Es como hallar un rascacielos terminado en una ciudad aún en construcción. Incluso hoy, cuando vemos agujeros negros colosales, rara vez dominan así a su galaxia anfitriona. Este hallazgo importa porque se pudo medir directamente el agujero negro. Antes, en el universo temprano, su masa solo se estimaba con métodos indirectos o supuestos basados en galaxias cercanas. No se sabía si esos supuestos servían cuando el universo era joven. QSO1 permitió comprobarlo. Con el instrumento NIRSPEC de James Webb, midieron la velocidad del gas alrededor del agujero negro. Cuanto mayor es la gravedad, más rápido va el gas. Así calcularon unos 50 millones de masas solares. James Webb sigue hallando casos parecidos. Los llaman pequeños puntos rojos, objetos lejanos que parecen contener agujeros negros sorprendentemente masivos. James Webb ya encontró cientos. Cuanto más se observa el universo temprano, más aparecen.
1: Según muchos modelos actuales, algunos no tuvieron tiempo para crecer tanto. Entonces, ¿cómo lo hacen? Nadie lo sabe con certeza. Una idea es que ciertos agujeros negros gigantes nacen directamente de enormes nubes de gas, saltándose varias etapas normales. Algunos científicos creen que la materia oscura pudo ayudarlos a crecer mucho más rápido de lo esperado, pero aún nadie lo sabe. ¿Y si las galaxias no siempre crean agujeros negros supermasivos? ¿Y si algunos agujeros negros supermasivos aparecieron primero? Quizá las primeras galaxias no crearon su agujero negro central. Tal vez esos agujeros ayudaron a formar las galaxias que los rodeaban.
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0: 5 de la tarde con 10 minutos.
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1: Muy buenos días, amigos oyentes. Bienvenidos a la reflexión del día de hoy, jueves 22 de abril. Y hoy es Día Internacional de la Madre Tierra. Y hoy vamos a hablar en la reflexión, vamos a reflexionar sobre el Día Internacional de la Madre Tierra. Todos los 22 de abril estamos celebrando esto. El promotor de este Día Internacional de la Tierra fue un senador estadounidense, Gary Lord Nelson. Él instauró este día para crear una conciencia común a los problemas de la superpoblación, por ejemplo. La producción de la contaminación, la conservación de la biodiversidad y otras preocupaciones ambientales para proteger la Tierra. Es un día para rendir homenaje a nuestro planeta y reconocer a la Tierra como nuestro hogar y nuestra madre, así como lo han expresado distintas culturas a lo largo de la historia. Por ejemplo, las culturas ancestrales siempre han sentido un amor profundo y respeto hacia la Pachamama, como le expresan desde estas comunidades. La ven como una mamá, una Pachamama. Entonces, amigos oyentes, el Día Internacional de la Tierra tiene dos connotaciones, una política internacional y una que puede ser percibida por cada ciudadano de la Tierra. Me refiero primero a la segunda. Es decir, podemos utilizar este día, si queremos, para comenzar a analizar lo que a nivel personal estamos haciendo para contribuir al cuidado de nuestra madre tierra. Se ha hablado mucho de reciclar, se habla mucho de no contaminar, se habla de disminuir o no ser tan hiperconsumidores, porque el hiperconsumo directamente va ligado a la superproducción y la superproducción a la superexplotación de recursos de la madre tierra. Entonces, analizando de qué manera nosotros podemos comportarnos de manera individual como ciudadanos responsables del único planeta Tierra en el que podemos vivir, este. Es como se dice también, esta es la única nave en la que vamos moviéndonos en el universo. No hay otra forma de estar en otro lugar. Pero hay otra forma también de analizar el Día Internacional de la Tierra y la excusa que utilizan las mismas organizaciones internacionales para hacernos creer de que están muy preocupados por la Madre Tierra. Lo que inmediatamente están buscando es utilizar, sin duda alguna, los elementos como la superpoblación o la contaminación para crear nuevas políticas que al final lo que buscan es la reducción de la población mundial en aras o en favor de la Tierra. Así piensan estos señores. Hace poco hicimos una reflexión que incluso canceló YouTube cuando hablábamos de los ítems de ese plan de reducción de la población, ¿verdad? De la superpoblación, de tal manera que no nos dejemos confundir entre lo que significa el Día de la Internacional de la Tierra para las internacionales o lo que puede representar el Día de la Tierra para cada uno de nosotros. Mejor pensemos que el Día de la Tierra debe ser todos los días, que el comportamiento en favor o a favor de la biodiversidad, de la no contaminación, es una conciencia que debemos tener diariamente. Esta ha sido la reflexión del día para hoy aquí en RCPC, la radio como debe ser.
2: Y un saludo especial para todos los amigos y amigas que sintonizan Tecnológica 95.3 FM. Hoy muy contentos porque arrancamos con una nueva sección, Mis dos páginas diarias, un espacio para que nos enamoremos de la lectura. Y el libro que escogimos hoy fue producto de una encuesta que realizamos en varias esquinas de la ciudad. Esta encuesta arrojó que el libro con el que debíamos empezar es este, El Principito, de Antoine de Saint-Exupéry. ¿Pero por qué este libro? Porque queremos enamorarlos de la lectura. No nos pareció que otro libro pudiera hacer tal trabajo como el del Principito. El Principito es un libro mágico que puede, y estamos seguros, va a lograr que usted se enamore de la lectura. Y comenzamos nuestro primer libro. Hoy, 6 de abril, mis dos páginas diarias. Y esta traducción que traemos del Principito la hizo Lirka Vallés y de la editorial Panamericana. Comenzamos.

0: Pido perdón a los niños por haber dedicado este libro a una persona mayor. Tengo un motivo importante para ello. Esta persona mayor es el mejor amigo que tengo en el mundo. Tengo otro motivo, además. Esta persona mayor puede entenderlo todo, hasta los libros para niños. Tengo aún un tercer motivo. Esta persona mayor vive en Francia, donde padece hambre y frío. Tiene mucha necesidad de ser consolada. Si todos esos motivos no son suficientes, quiero entonces dedicar este libro al niño que una vez fue esa persona mayor. Todas las personas mayores han sido, primero, niños, pero son pocas entre ellas las que lo recuerdan. Rehago, pues, mi dedicatoria a Leon Worth, cuando era niño. Capítulo 1. El Principito. Cuando tenía 6 años, vi, una vez, un magnífico dibujo en un libro sobre la selva virgen que se llamaba Historias Vividas. La imagen representaba una serpiente boa tragándose una fiera. En el libro decía: las serpientes boas tragan sus presas enteras, sin masticarlas. Luego, no pueden moverse y duermen durante los 6 meses que tarda su digestión. Estuve entonces largo tiempo meditando sobre las aventuras de la jungla y logré, a mi vez, realizar con un lápiz de color mi primer dibujo. Mi dibujo era una boa con un elefante dentro. Mostré mi obra maestra a las personas mayores y les pregunté si no les daba miedo mi dibujo.
1: ¿Por qué ha de dar miedo un sombrero?
0: Mi dibujo no representaba un sombrero, representaba una serpiente boa que digería un elefante. Entonces dibujé el interior de una serpiente boa. Para que las personas mayores pudieran comprender, las personas mayores tienen siempre necesidad de explicaciones. Las personas mayores me aconsejaron que dejara los dibujos de serpientes boas abiertas o cerradas y me interesara más bien en la geografía, en la historia, en el cálculo y en la gramática. Así fue como abandoné a los 6 años de edad una magnífica carrera de pintor. Me sentía desanimado por el fracaso de mi dibujo número 1 y de mi dibujo número 2. Las personas mayores nunca comprenden nada por ellos mismos. Es agotador para los niños darles y volverles a dar explicaciones. Tuve entonces que elegir otra ocupación y aprendí a pilotear aviones. Anduve volando un poco por todo el mundo y la geografía exactamente me sirvió mucho. Podía distinguir a primera vista la China de Arizona. Esta habilidad es muy útil si estamos perdidos durante la noche. He establecido así, a lo largo de mi vida, muchísimas relaciones con un gran número de personas serias. Viví mucho junto a las personas mayores, muy de cerca las he observado. Esto no ha mejorado mucho mi opinión. Cuando encontraba a alguna persona que me parecía un poco más lúcida, repetía con ella la experiencia de mi dibujo número 1, que siempre he conservado. Quería saber si verdaderamente podía comprender, pero siempre me respondía:
1: es un sombrero.
0: Entonces no les hablaba ni de serpientes boas, ni de selvas vírgenes, ni de estrellas. Me colocaba en su estilo. Les hablaba de bridge, de golf, de política y de corbatas. Y las personas mayores se quedaban muy complacidas por haber conocido a un hombre tan razonable. Estas fueron mis 2 páginas diarias. Con el libro El Principito, de Antoine de Saint-Exupéry. Traducción, Lir Caballés. Narración, Carlos Romero.
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